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0: Son las 21 horas. 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

las 22 horas. 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

Son las 23 horas. 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
2: Son las 24 horas. 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

0: Es la una. 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

0: Son las 3. 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

0: Son las 4. 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

0: son las 5. 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
1: Señoras y señores, muy buenos días. Les saluda Wilson Robalino en este día lunes 12 de octubre del 2026.
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1: 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Esta mañana les acompañamos Javier Bisuete en el control máster, Esteban Bustamante en el servicio de las redes sociales, Melinka Huiracocha en la producción, Wilson Robalino en la lectura de las noticias. Las 6:05 minutos. Recuerde que este 12 de octubre se conmemora el Día de la Raza o Día del Respeto a la Diversidad Cultural. En este día se conmemora el descubrimiento de América por el navegante Cristóbal Colón en el año 1492, constituyendo el inicio del intercambio de culturas entre los pueblos indígenas y los conquistadores españoles. Tiene varias denominaciones, pero con un mismo objetivo: conmemorar el primer encuentro entre dos mundos. Se conoce como Día de la Raza, Día de la Resistencia Indígena, Día de la Hispanidad o Día de la Diversidad Cultural. Las 6:06 minutos, la reflexión para hoy. Mientras nos decidimos, escapa la ocasión. Mientras nos decidimos, escapa la ocasión. Bienvenidas y bienvenidos.
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1: Las 6:07 y estas son las noticias más destacadas en los diferentes medios de comunicación del país y del mundo. Los racionamientos energéticos podrían llegar a los hogares. Empresas de la familia Noboa incumplen racionamientos eléctricos. Más de 17 personas afectadas por las lluvias desde la alerta roja por el fenómeno del Niño. Guayaquil sufre anegaciones en diferentes sectores por las intensas lluvias. Ecuador aún registra 6 incendios forestales activos. El precio de la gasolina cambia desde este 12 de octubre. Periodistas y estudiantes fueron víctimas de la represión policial en la movilización. El TCE archiva la denuncia contra Roberta Zambrano, acusada de presunta campaña anticipada. En los deportes, Liga de Quito remontó el marcador 2-1 a Barcelona en Casablanca y escaló al tercer puesto del hexagonal de la Liga Ecuavit 2026. Orense y Deportivo Cuenca empatan sin goles en el hexagonal del descenso de la Liga Ecuavit 2026. Macará vence por 1-0 a Universidad Católica y se afianza en el segundo puesto del hexagonal de la Liga Pro. En el mundo, Irán dice que Estados Unidos ha aceptado algunas de las condiciones para poner fin a la guerra. El huracán Simón cambia de trayectoria y permanecerá más tiempo frente a las costas del Pacífico mexicano. Inundación en Nepal arrastra decenas de casas y deja 5 desaparecidos. Las 6:09. Es momento de revisar las portadas de los medios de comunicación internacionales. Esta mañana, Telesur informa que al menos 139 migrantes mueren en uno de los peores naufragios registrados en Djibouti. El huracán Simón baja a categoría 3 y sigue provocando lluvias intensas en México. Otra inundación repentina de un río arrasa un pueblo en Nepal. El petróleo Brent supera los $105. Y por su parte, la agencia de noticias Xinhua destaca las siguientes informaciones. El ataque contra el aeropuerto de Riad deja un pakistaní muerto y 11 heridos, informan autoridades saudíes. India condena ataques contra buques comerciales en la región del estrecho de Hormuz. Venezuela avanza en la reconstrucción a 100 días de los sismos, pero 18.000 personas siguen en campamentos. El presidente de Panamá prioriza ayuda y la reconstrucción mientras persisten afectaciones por el sismo. Y la cadena internacional Rusia Today titula en el portal de hoy que Nicolás Maduro envía un mensaje desde la cárcel. La mentira y la injusticia serán vencidas, manifestó. Un muerto y 11 heridos en un nuevo ataque contra el aeropuerto de la capital saudita. Estados Unidos amenaza con cortar el esquema de compras que abastece de armas a Kiev. Los 6:11. 6:11.
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1: Las 6:11. Los racionamientos energéticos podrían llegar a los hogares. La posibilidad de aplicar racionamientos eléctricos en los hogares surge ante la crítica situación energética en la cuenca del Paute, calificada como insostenible. En este contexto, SENACE, el Operador Nacional de Electricidad, recomendará al presidente Daniel Noboa y a las autoridades ministeriales eventuales cortes en el sector residencial. La crisis eléctrica se agrava por el deterioro de la generación hidroeléctrica y térmica. Este 10 de octubre, con corte a las 10:15, el embalse de Mazar registró una cota de 2.127 metros sobre el nivel del mar. Esta cifra se aproxima a su límite funcional mínimo de 2.115 metros. La situación se complica por la necesidad de transferir agua hacia Malusa para sostener su operación. Esto ocurre en medio de un estiaje que comenzó en forma anticipada entre agosto y septiembre en la cuenca del Paute. Este escenario se suma a la caída en la producción de la central hidroeléctrica Coca-Cola Sinclair. El sector térmico, la potencia disponible cayó a cerca de 800 megavatios tras una pérdida repentina de aproximadamente 300 megavatios. La reducción estuvo relacionada con problemas operativos en las barcazas generadoras. Las condiciones del mar impidieron el acople de los buques necesarios para el abastecimiento de combustible. Durante los últimos días también se han registrado cortes de luz esporádicos y apagones de mayor alcance en distintas localidades del país. Entre las zonas afectadas constan Quito, Guayaquil y varios sectores de la costa. Ante la reducción progresiva del margen de reserva del sistema eléctrico, el gobierno estableció racionamientos hasta de 72 horas para el sector industrial.
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1: Las 6:14 minutos, 6:14 minutos. Las empresas de la familia Noboa incumplen racionamientos eléctricos. En medio de una severa crisis energética en la que el gobierno del presidente Daniel Noboa exige sacrificios extremos y extiende los racionamientos eléctricos industriales de 48 a 72 horas semanales, varias corporaciones pertenecientes a su grupo familiar operan al margen de los cortes programados. La filtración de la nómina oficial de clientes que no cumplen con las desconexiones obligatorias desata fuertes cuestionamientos. Esta lista de empresas infractoras salió a la luz pública tras ser publicada por el periodista Carlos Vera, una figura allegada al oficialismo. Industrial Molinera S.A. consta explícitamente en el registro oficial de clientes que incumplen la desergenación obligatoria bajo la casilla número 29. Fue fundada el 26 de febrero de 1945 por el empresario Luis Noboa Naranjo, patriarca del conglomerado y abuelo del presidente Daniel Noboa. La empresa comenzó a procesar la franquicia de avena Quaker en 1976 y tras litigios por la herencia familiar, su conducción comercial pasó a manos de su hijo Álvaro Noboa Pontón. Además de su peso en la industria alimenticia, la compañía ha mantenido una red de inversiones accionarias en medios de comunicación como Gráficos Nacionales S.A., editora de los diarios Expreso y Extra, Editores e Impresos S.A., editora del extinto diario Hoy, Teleproductora Asociada S.A., Televisa y Deportevisión. Sus acciones en Granaza fueron transferidas entre el 2009 y 2010 a integrantes del entorno familiar, entre ellos Álvaro Noboa Pontón, Santiago Noboa, Carla Noboa Pontón y Leonardo Andrés Noboa y Casa. La compañía de elaboración de café, El Café S.A., figura en el listado de infracción de los racionamientos eléctricos en la casilla número 34. Creada en 1977, opera su planta principal de producción en Montecristi, provincia de Manabí. Su estructura societaria tiene como principal accionista la firma internacional Business Corporation, domiciliada en las Bahamas, la cual comparte participación en otras firmas del grupo Noboa, como Industrial Molinera S.A., Chocolates Noboa, Colcacao y Ciudad Noboa. 6:16 minutos. Esta procesadora fabrica marcas de café instantáneo como Café Press 2, Sicafé, Sicafé Gold y Café Gran Colombiano, las cuales serán beneficiadas en el mercado nacional ante las barreras arancelarias aplicadas al café colombiano. En el ámbito financiero, la empresa cuenta con un capital de $5.490.000, un patrimonio de $10.440.000 y activos por $74.700.000. Además, Industrial Bananera Álamos S.A. aparece registrada en la nómina de incumplimiento energético bajo la casilla número 44. Es una compañía agroexportadora fundada el 19 de febrero de 1979 con sede en la ciudad de Guayaquil. La entidad se dedica a la producción y comercialización vinculada a la marca global de Banana Bonita y forma parte activa del grupo Noboa. Entre sus principales accionistas figura Isabel Noboa, tía del mandatario Daniel Noboa.
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1: Las 6:18 minutos, 6:18 minutos. Con el sector productivo detenido, no hay empleo, dicen industrias ante cortes de energía. El gobierno de Daniel Noboa, a través del Ministerio de Ambiente y Energía, resolvió ampliar las desconexiones eléctricas de 48 a 72 horas semanales para los sectores de alto voltaje 1 y medio voltaje industrial a partir de este lunes 12 de octubre. La autoridad gubernamental justificó la medida en la necesidad de priorizar el suministro residencial y preservar las reservas hídricas de las principales centrales hidroeléctricas, como el embalse de Mazar, que se encuentra al borde de su operatividad mínima. Ante ese anuncio, el Comité Empresarial Ecuatoriano alertó que la paralización de las jornadas productivas amenaza miles de plazas de trabajo y los ingresos de las familias. El organismo empresarial enfatizó que la falta de actividad en la industria frena el crecimiento económico y acentúa la inseguridad en el país, al tiempo que recordó que restricciones energéticas previas llegaron a restar hasta 1.4 puntos al Producto Interno Bruto. Por esta razón, solicitó una reunión con las autoridades para acordar un plan de contingencia, incentivar la autogeneración y establecer una estrategia de seguridad energética de largo plazo. En la misma línea, la Federación Ecuatoriana de Exportadores FEDEXPOR manifestó su inquietud debido a que cerca de 75% del volumen importado corresponde a productos perecibles que requieren refrigeración y continuidad en su cadena logística. El gremio advirtió que los apagones prolongados elevan los costos de operación, generan pérdidas económicas y ponen en riesgo los compromisos comerciales internacionales del Ecuador. Asimismo, la Cámara de Industrias y Producción reiteró la disposición a cooperar con las autoridades, pero remarcó los graves obstáculos que enfrentan las empresas para sostener la producción y cumplir los contratos. 6:20 minutos. Por su parte, el Centro de la Industria Láctea del Ecuador destacó que las empresas asociadas procesan cerca de 1.800.000 litros de leche diarios y sostienen aproximadamente 4.000 empleos directos, por lo que demandó cronogramas previsibles que eviten el desabastecimiento y la pérdida de alimentos. De igual modo, la Cámara Nacional de Acuacultura cuestionó la constante modificación de los esquemas de racionamiento y solicitó reglas claras para proteger las operaciones del sector camaronero. Finalmente, representantes de los sectores textil y del calzado indicaron que sus fábricas operan a capacidad reducida entre el 40 y el 50%, ya que los generadores de emergencia no están diseñados para cubrir jornadas de trabajo tan extendidas. Varios dirigentes gremiales señalaron además que las notificaciones de desconexión han llegado con escasas horas de anticipación, lo cual impide reorganizar los turnos laborales y resguardar la maquinaria. Frente a esta coyuntura, la industria ecuatoriana exige al Ejecutivo cronogramas comunicados con al menos 48 horas de antelación para reducir el impacto sobre la producción y el empleo.
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1: Las 6:21 minutos, 6:21 minutos. Más de 17.000 personas afectadas por las lluvias desde la alerta roja por el fenómeno del Niño. Un total de 17.000 personas resultaron afectadas y 1.300 quedaron damnificadas por las fuertes precipitaciones registradas en el Ecuador a raíz de la declaratoria de alerta roja nacional por el fenómeno del Niño el pasado 29 de agosto. La Secretaría Nacional de Gestión de Riesgos confirmó además el fallecimiento de una persona en la provincia de El Oro como consecuencia directa de la severidad del temporal. En conjunto, la emergencia climática suma un acumulado de 18.300 ciudadanos impactados a lo largo de 22 provincias. Desde la activación del estado de alerta máxima, las autoridades han contabilizado 320 eventos adversos en 100 cantones y 198 parroquias del país. Entre las emergencias más frecuentes destacan las inundaciones con el 55% de los reportes, los deslizamientos de tierra con el 20% y las lluvias intensas con el 7.36%, acompañadas por vendavales, erosiones hídricas y colapsos de infraestructura. Las evaluaciones oficiales verifican un total de 4.800 viviendas con daños estructurales y de 6 inmuebles destruidos por completo. Asimismo, los problemas de conectividad terrestre abarcan 10 kilómetros de carreteras afectadas, a lo que se suman 7 puentes dañados y un puente colapsado. En el desglose geográfico, la provincia de Esmeralda encabeza el nivel de impacto en la población con 13.500 personas afectadas o damnificadas y 3.714 viviendas destruidas o con daños. Le siguen las provincias de Guayas con 2.240 ciudadanos impactados, Los Ríos con 1.533 y Manabí con 343 personas en condición de afectación. Para hacer frente a la crisis y coordinar la mitigación, las autoridades mantienen activos el Comité de Operaciones de Emergencia Nacional junto a 20 comités provinciales, 148 cantonales y 7 parroquiales.
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1: A 6:24 minutos. 6:24 minutos. Más de 6 horas de intensa lluvia provocan inundaciones en sectores de Guayaquil este 11 de octubre. Una intensa lluvia de más de 5 horas en Guayaquil provocó inundaciones en varios sectores de la ciudad la tarde y noche de este domingo 11 de octubre, según reportes ciudadanos y de las autoridades. En Sauces 2 y 6, Guayacanes, Samanes, Alborada, Kennedy y Urdesa, los moradores reportan aguaceros que comenzaron durante la tarde. Las precipitaciones también alcanzaron sectores del sur como el barrio del Seguro y las Acacias, además de zonas del centro de la ciudad. Sin embargo, las lluvias no se presentan con la misma intensidad en toda Guayaquil. Mientras algunos barrios registran fuertes aguaceros con rayos y tormentas, en otros puntos del sur, como sectores del Guasmo, se reportaban condiciones secas. Las precipitaciones comenzaron a partir de las 4 de la tarde en el norte de Guayaquil. Desde esa hora, Interagua comenzó a contabilizar la cantidad de agua que caía en la ciudad y hasta las 9 de la noche sumó 24 millones de mililitros cúbicos de agua, una cantidad similar a 174 edificios de Punch, que tiene un tamaño de 135 metros. En 5 horas, Interagua señaló que se registraron hasta 69 milímetros de lluvia acumulada hasta las 9 de la noche. No obstante, las precipitaciones continuaban hasta las 22 horas 30. Las imágenes de calles anegadas, vehículos estancados y ciudadanos con el agua hasta las rodillas se difundieron en las redes sociales, donde también se reportó daños en transformadores y sectores sin energía eléctrica producto de los rayos.
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1: Las 6:26 minutos. 6:26 minutos. Ecuador aún registra 6 incendios forestales activos. La Secretaría Nacional de Gestión de Riesgo presentó balance sobre la atención a las emergencias por fuego en el país, registrando una cifra oficial de 6 incendios forestales activos con corte al 11 de octubre a las 12 horas, y esto pese a las lluvias registradas en las recientes semanas. Esta cifra refleja una actualización frente al reporte correspondiente a la noche del 9 de octubre, cuando el organismo identificó un total de 15 incendios forestales activos concentrados en 3 provincias de la región andina. De acuerdo con el monitoreo más reciente de la institución, los focos activos de fuego se localizan en las provincias de Tungurahua y Chimborazo. En Tungurahua, los incendios se concentran en el cantón Ambato, específicamente en las parroquias Pichilata y Quizapincha, además del sector Chitahuasi en el cantón Santiago de Píllaro. Por su parte, la provincia de Chimborazo mantiene incendios activos en el sector de Urbina, en Guano, en la vía pública del cantón Penipe y en las comunidades de Pungal. Frente a la continuidad de estos eventos, personal de bomberos de Ambato, Baños, Guano, Penipe y Riobamba despliegan personal y recursos operacionales para la sofocación y liquidación de los flagelos. Adicionalmente, las autoridades contemplaron la instalación de un puesto de mando unificado en el Cantón Guano, hicieron un llamado a la ciudadanía para evitar quemas agrícolas o fogatas en áreas rurales, recordando la importancia de alertar en forma inmediata sobre cualquier columna de humo mediante la línea de emergencia 911.
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1: Las 6:28. Precio de la gasolina cambia desde hoy 12 de octubre. A partir de hoy, lunes 12 de octubre, entran en vigencia las nuevas tarifas para los combustibles en el Ecuador, las cuales contemplan una leve disminución de 4 centavos por galón en las gasolinas extra y ecopaís, así como en el diésel premium. La medida expuesta por el presidente Noboa regirá hasta el 11 de noviembre. Con esta actualización mensual, los precios oficiales de venta al público en estaciones de servicio quedan establecidos en los siguientes valores. Gasolinas extra y ecopaís pasan de $3.21 a $3.17 por galón. Y diésel premium pasa de $3.15 a $3.11 por galón. Aunque las autoridades destacan que los combustibles registran 4 meses consecutivos de reducciones con una baja acumulada de 14 centavos por galón desde julio, el ajuste actual de 4 centavos tiene un impacto sumamente acotado en el costo real del transporte y la canasta familiar. En contraste con los combustibles regulados, la gasolina super de 95 octanos no cuenta con subsidio estatal ni está sujeta al sistema de bandas. Tras concluir el periodo previo con valores referenciales de 4.67 a 4.89 por galón al 11 de octubre, distribuidores privados estiman un incremento de hasta 50 centavos por galón a partir del 12 de octubre, encareciendo significativamente el abastecimiento para los usuarios de este segmento, la gasolina super.

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1: Las 6:30 minutos, 6:30 minutos. Periodistas y estudiantes fueron víctimas de represión policial en la movilización. En el marco de la convocatoria nacional impulsada por el Frente Autónomo de Resistencia Organizada FARO, bajo la consigna Gobierno versus Pueblo, cientos de estudiantes universitarios y ciudadanos se concentraron en Quito la tarde del sábado 10 de octubre. Aunque la organización originaria ratificó el carácter pacífico e independiente de la jornada, la indignación colectiva marcó el ritmo de la movilización. Los manifestantes avanzaron a paso firme por la avenida 10 de agosto, bordearon la Asamblea Nacional y avanzaron al Parque El Arbolito con dirección a la Embajada de Israel. A través de bailes, tambores y llamativas pancartas, la multitud denunció los recortes presupuestarios en sectores claves y denunció las afectaciones a la libertad de expresión. Detrás de las consignas públicas se entrelazaron profundas historias personales que motivaron la presencia de los asistentes. Manifestantes relataron la angustia de enfrentar el desempleo y la falta de estabilidad laboral para cubrir la canasta básica. Asimismo, familiares de pacientes oncológicos y jubilados expresaron su impotencia ante el grave desabastecimiento de medicamentos e insumos en los hospitales del estado. Los ciudadanos exigieron pensiones dignas, seguridad frente a la criminalidad y una educación universitaria de calidad. Al finalizar la jornada se denunciaron agresiones policiales contra periodistas y estudiantes, quienes habrían recibido golpes con toletes, intimidaciones y ataques con gas pimienta. Pese a estos hechos, la dirigencia estudiantil advirtió que las movilizaciones apenas comienzan. Entre las personas afectadas se encuentra la periodista Elena Rodríguez de Telesur, quien denunció haber recibido un toletazo en la cabeza. Además, aseguró que los uniformados rompieron el micrófono del medio de comunicación para el cual trabaja. Por su parte, integrantes del equipo periodístico de La Barra Espaciadora también reportaron agresiones durante la cobertura de la protesta. Atali Ulcuango, presidente de la Federación de Estudiantes de la Universidad Católica, sostuvo que las movilizaciones de este 10 de octubre representan solo el primer paso ante la crisis social y energética del país. El dirigente señaló que las marchas aisladas ya no resultan suficientes y planteó la necesidad de convocar a un paro nacional como la siguiente medida de presión popular. Los 6:33 minutos. 6:33 minutos. 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Las 6:34 minutos. 6:34 minutos.
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1: Las 6:36 minutos. El TCE archiva la denuncia contra Roberta Zambrano, acusada de presunta campaña anticipada. El pasado 10 de octubre, el juez del Tribunal Contencioso Electoral, Juan Patricio Maldonado, archivó en forma definitiva la causa presentada contra Roberta Zambrano Ortiz, candidata a la alcaldía de Esmeraldas por el Movimiento Acción Democrática Nacional, ADN. El magistrado señaló que el denunciante, el Linder Maximiliano Altafuy Alor, incurrió en errores durante el procedimiento y no habría subsanado las deficiencias de la acusación dentro del plazo establecido. Linder Altafuya interpuso la denuncia el 6 de octubre al acusar a la candidata de realizar actos de campaña electoral antes del tiempo permitido por la ley. Tras recibir la causa en el tribunal, el juez examinó el documento inicial e indicó que la acusación no cumplía con los requisitos exigidos por las normas electorales. Por esta razón, el juzgador otorgó un plazo de 2 días para que el denunciante aclarara los cargos, entregara pruebas válidas y especificara el lugar exacto para notificar a la denunciada. El 8 de octubre, el acusador entregó un nuevo escrito que volvió a incumplir las exigencias legales fijadas, según la autoridad electoral. El magistrado detalló que el denunciante aportó únicamente copias simples de los documentos, a pesar de que la autoridad judicial advirtió que los duplicados carecen de valor probatorio. En segundo lugar, mencionó que Altafuya proporcionó una dirección de domicilio genérica junto a una fotografía que impedía ubicar el inmueble real de la candidata. El denunciante se limitó a proporcionar una dirección genérica e insuficiente, sin señalar referencias específicas que permitan identificar y localizar el inmueble donde debe practicarse la citación. Además, si bien adjuntó una fotografía del supuesto domicilio de la denunciada, esta no permite por sí sola establecer su ubicación exacta. Esta falta, a su criterio, impediría realizar la citación oficial, un trámite obligatorio que garantiza a la persona acusada el derecho a conocer los cargos y defenderse. Finalmente indicó que el escrito mezcló en forma confusa diferentes tipos de infracciones. 6:38 minutos. ¿Campaña anticipada? Mientras avanzaba el caso judicial, Radio Pichincha evidenció que la candidata del oficialismo llenó las calles de Esmeraldas con amplio despliegue publicitario que incluye vallas de gran tamaño, vehículos rotulados y figuras de cartón en tamaño real con su imagen caricaturizada. Los afiches promocionales emplean el color morado representativo del partido ADN e integran frases como «Ella es, ella va, y unidos somos más», imitando el estilo visual que utiliza el presidente Daniel Noboa. El movimiento publicitario abrió una discusión entre las autoridades de control electoral y especialistas en la materia. Por un lado, el presidente del Consejo Nacional Electoral, el señor José Cabrera, sostiene que la entidad solo puede aplicar sanciones cuando una candidatura está totalmente confirmada y aclara que el organismo vigila los valores económicos gastados en las redes sociales, pero no controla el contenido de las publicaciones. Y la abogada y politóloga Melania Carrión rebate esa postura al señalar que el tribunal ya sancionó previamente a la ex vicepresidenta Verónica Abad por emitir mensajes publicitarios en las redes sociales tras su inscripción, lo que demuestra que la infracción se cumple desde que una persona busca captar votos antes de la fecha autorizada por la ley.
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1: Faltan 20 minutos para las 7. Faltan 20 minutos para las 7. El mapa mediático cambió bajo Noboa. Medios vendidos, nuevos dueños y vínculos con el oficialismo. El panorama de los medios de comunicación en el Ecuador atraviesa una transformación que va más allá de la crisis económica de la prensa escrita y del avance de las plataformas digitales. En los recientes meses, importantes empresas periodísticas han cambiado de propietarios, otros enfrentan dificultades para continuar operando y algunas marcas históricas prepararon su regreso. Estos movimientos ocurren durante el gobierno de Daniel Noboa y han abierto un debate sobre quiénes están detrás de las nuevas inversiones, qué intereses representan y hasta qué punto los cambios de propiedad pueden influir en la información que reciben los ciudadanos. Los casos de La Posta, Radio Centro Digital, El Universo Expreso y Diario Hoy muestran distintas caras de esta reconfiguración. Aunque no todos presentan vínculos societarios comprobados con el oficialismo, las operaciones han despertado inquietudes sobre la concentración mediática y la relación entre el poder político y los propietarios de los medios de comunicación. La Posta y Radio Centro. $2,600,000 y vínculos con ADN. Uno de los casos más documentados es el de La Posta y Radio Centro Digital. En el 2025, ambos medios fueron adquiridos por Gala Medios SAS, empresa vinculada a Luis Ricardo Alvarado Campi, asambleísta alterno del movimiento oficialista Acción Democrática Nacional ADN. Las operaciones alcanzaron $2,600,000. $1,600,000 por acciones de Radio Centro y $1,000,000 por La Posta. La adquisición generó cuestionamientos por la capacidad financiera de la empresa compradora, constituida con un capital de $50,000, y por el patrimonio declarado por Alvarado ante la Contraloría, que ascendía a $66,000. Faltan 18 minutos para las 7, pero la historia no terminó con aquella compra. Entre junio y agosto de 2026, Gala Medios transfirió sus paquetes accionarios de ambos medios a Boglia Media S.A., una sociedad constituida en Panamá. Según los registros mercantiles, Álvaro Ignacio Gobernau Becker, esposo de Michel Manceno, presidente de la Asamblea Nacional y dirigente de ADN, figura como apoderado especial de la compañía panameña. Es decir, aunque las acciones cambiaron nuevamente de titular, aparecieron nuevos vínculos entre la estructura empresarial propietaria de los medios y personas cercanas al movimiento de gobierno. Las operaciones plantean interrogantes sobre el origen de los recursos, los beneficiarios finales de las sociedades y las garantías de independencia editorial. Otro cambio importante ocurrió el 12 de febrero de 2026, cuando la familia Pérez anunció la venta de Diario El Universo después de más de un siglo de trayectoria del periódico. El comprador fue un grupo de inversionistas liderado por Ais Maya Pardini, empresario radicado en Florida, con participación de Integra Capital, vinculada al empresario argentino José Luis Manzano. Los nuevos propietarios anunciaron una etapa de transformación digital y expansión multimedia, mientras aseguraron que mantendrían la independencia periodística del diario. Sin embargo, la operación también provocó cuestionamientos sobre eventuales modificaciones en su tratamiento informativo. En un artículo de opinión publicado en Primicias, Matías Abad Merchan advirtió sobre las primeras señales de un posible cambio en el enfoque editorial del periódico, especialmente en la manera de presentar el discurso oficial. A diferencia de La Posta y el Radio Centro, la información revisada sobre esta venta no permite establecer una conexión societaria directa entre los compradores de El Universo y ADN. La discusión, por lo tanto, se concentra en la evolución de su línea editorial y en la necesidad de evaluar con evidencia si el cambio de propietarios se traduce en un tratamiento diferente del gobierno. Mientras algunos medios cambian de propietarios, otros enfrentan dificultades para mantener sus operaciones. Faltan 16 minutos para las 7. Es el caso del Diario Expreso, cuya última edición impresa estaba prevista para este viernes 9 de octubre, después de una serie de conflictos administrativos, judiciales y económicos que han involucrado a su empresa editorial Gráfico Nacional S.A. Granaza. La decisión llega después de más de un año de tensiones entre la compañía y distintas instituciones del Estado. En septiembre de 2025, el Servicio de Rentas Internas inició auditorías relacionadas con distribuidores de Granaza. Posteriormente, la Fiscalía realizó allanamientos por una investigación de presunta defraudación tributaria. En febrero de 2026, la Superintendencia de Compañías dispuso la intervención de la empresa Solicitud de Inmobiliar, entidad dependiente del Ejecutivo, que alegó su condición de accionista minoritario. Los directivos del periódico han denunciado que estas actuaciones constituyen una persecución relacionada con su línea editorial crítica hacia el gobierno de Noboa. La situación también alcanzó a periodistas del medio. Según Fundamedios, el abogado de Granaza, Eduardo Carminiani, denunció públicamente que desde el gobierno se había solicitado la salida de Martín Pallares y de Roberto Aguilar. Fundamedios considera que la sucesión de actuaciones estatales y las dificultades financieras configuran un escenario de riesgo para la libertad de prensa. El presidente ejecutivo de Granaza, Galo Martínez Leisker, resumió la posición con una frase: resistimos un año. En una autocracia no tiene cabida la prensa independiente. El fin de la edición impresa del diario Expreso no implica por ahora su desaparición. El periódico continuará con su plataforma digital. Además, José Julio Neira, secretario general de la Administración Pública, maneja una parte del paquete accionario del medio de comunicación. El pasado 11 de marzo de este 2026, la Secretaría Técnica de Gestión Inmobiliaria del Sector Público Inmobiliar transfirió las acciones que mantenía en el diario Expreso por un valor de $64,000 a la Presidencia de la República. Casi un mes antes, el 13 de febrero, la Secretaría General de la Administración absorbió a Inmobiliar por disposición del presidente Noboa. El señor Neira fue nombrado secretario de la Administración el pasado 4 de junio y actualmente es el responsable del control de las acciones del gobierno en Diario Expreso. En paralelo al anuncio sobre Expreso, el regreso de Diario Hoy añade un nuevo elemento al escenario de los medios ecuatorianos. El periódico dejó de circular en formato impreso el 29 de junio de 2014 y cesó definitivamente sus operaciones meses después tras la disolución de su empresa editora. Más de una década después, el nombre del diario Hoy vuelve a aparecer en el mercado informativo ecuatoriano, precisamente cuando otras empresas periodísticas atraviesan cambios de propiedad o problemas económicos. Faltan 13 minutos para las 7. Un análisis publicado por Ecuavisa el 7 de octubre sitúa el retorno del diario Hoy dentro de una transformación del sector caracterizada por nuevos modelos de financiamiento, distribución digital y cambios en la propiedad de los medios. Las transformaciones han comenzado a generar alertas entre organizaciones dedicadas a la defensa de la libertad de expresión. En declaraciones recogidas por Ecuavisa, representantes de Periodistas Sin Cadenas advirtieron sobre un fenómeno denominado captura mediática societaria. Este concepto describe situaciones en las que grupos empresariales, políticos o incluso instituciones estatales adquieren participaciones en medios de comunicación con el propósito de influir sobre sus decisiones y su línea editorial. La organización identificó al menos 4 casos que considera relevantes para estudiar este fenómeno: Radio La Calle, Radio Centro Digital, La Posta y el diario El Universo. La preocupación no se limita a quien figura como propietario de una empresa periodística. También alcanza la transparencia de las operaciones, la identidad de los beneficiarios finales y la posibilidad de que intereses ajenos al ejercicio del periodismo condicionen la cobertura informativa.
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1: Faltan 11 minutos para las 7. Faltan 11 minutos para las 7. La factura publicitaria de Novoa en Meta alcanza $2,600,000 desde el 2020. El gasto en pauta publicitaria o política en las redes sociales por parte del primer mandatario expone cifras elevadas de financiamiento en la plataforma Meta, abarcando Facebook e Instagram. De acuerdo con los registros expuestos por la periodista Carolina Basante en el programa Políticamente Correcto y los datos oficiales de la Biblioteca de Anuncios de Meta, la inversión acumulada del presidente se sitúa en $2,600,000 durante el periodo comprendido entre agosto 2020 y octubre 2026. En jornadas de alta intensidad comunicacional, como la registrada el 5 de octubre, los pagos diarios llegaron a rondar los $9,000. A esta cifra se suman los hallazgos de Radio Pichincha, que reveló que el presidente Novoa destinó $12,633 a publicidad en su perfil de Meta durante una sola semana, entre el 7 y el 13 de septiembre de 2026. El monto se distribuyó en 20 anuncios y representó un gasto promedio diario de $1,805. Ese desembolso se suma a los antecedentes de la campaña presidencial 2025, cuando las cuentas vinculadas al mandatario superaron el $1,000,000 en publicidad dentro de las plataformas de Meta. El contenido de las publicaciones patrocinadas no se limita a la difusión de la agenda institucional,

0: Esta pauta pagada se difunde semanas antes del periodo de campaña autorizada por el Consejo Nacional Electoral CNE, el cual está programado únicamente entre el 12 y el 26 de noviembre de este 2026.
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1: Faltan 8 minutos para las 7. Faltan 8 minutos para las 7. Nayón, el jardín de Quito, conquista también con su gastronomía. En nuestro segmento de Pichincha, continuamos con nuestro recorrido por Nayón. Y si de visitar esta parroquia se trata, no puedes irte sin probar su gastronomía. En el jardín de Quito, Nayón, encontrarás desde pescados, cangrejos y los platos tradicionales que encantan a todos. Ana Isabel Rodríguez nos cuenta dónde comer delicioso en Nayón.
2: Y en nuestros recorridos de parroquia no puede faltar la gastronomía. Y seguimos aquí en Nayón junto a Yesenia Sotalín, quien nos va a dar a conocer el plato típico, la comida típica acá de este sector, de esta parroquia, porque ya es conocida por los cangrejos, conocida por los pescados, así que vamos a conocer detalles también. Yesenia, ¿dónde estamos? Cuéntenos en dónde estamos en este momento.
3: Un gusto saludarles para todos. Mi nombre es Yesenia Sotalín, soy propietaria de local Puerto Nayón. Tengo ubicado en la parroquia de Nayón, en las calles de Atahualpa y Eloy Alfaro.
2: Mire ustedes, y como le decíamos, la gastronomía no puede faltar y es uno de los pilares fundamentales también de esta parroquia. Cuéntenos, ¿qué es lo que usted nos ofrece? ¿Qué es lo que ofrece también a los comensales que vienen acá?
3: Bueno, aquí generalmente todas las personas que vienen a visitarnos vienen a degustar mucha gastronomía. Nos dedicamos a la gastronomía del mar y más son los cangrejos que vienen y vienen a degustar. Aquí disponemos de cangrejos especiales, de uno, de dos, como también tenemos promociones de tres, de seis. A la vez disponemos de muchos platos como camarones apanados, al ajillo, ceviches, conchas asadas, tonga de mariscos, cazuela de mariscos y bueno, una infinidad de platos. Vengan, visítenos aquí en Nayón, estaremos gustosos de recibirles.
2: Yesenia, cuéntenos de este plato. ¿Qué nomás tiene? ¿Qué es lo que puede degustarse en este plato?
3: En este plato es un cangrejo especial. Viene con su sopita de verde, cangrejo de pata gorda, con las almejitas, el curtido. Viene acompañado, si ustedes desean, de una porción de arroz o yuca. Y con su limoncito. Aquí, listo para servirse.
2: Qué rico, qué delicioso que se ve también acá. Y como usted dice, acá Nayón se caracteriza por eso. El horario también en donde la gente puede consumir, porque aquí los mariscos puede consumirlos en la noche.
3: Así es, aquí nos pueden visitar hasta la noche. Nuestra atención es desde las 11:30 de la mañana hasta las 9:30 de la noche. Vengan, visítenos, que estamos aquí para atenderlos en ese horario. Los lunes atendemos desde las 11:30, solo los lunes, hasta las 4:30. De ahí de martes a sábados, de 11:30 a 9:30. Y los domingos, desde las 10 de la mañana hasta las 6 de la tarde.
2: ¿Y cómo ha activado también esta parte, ¿no?, de la gastronomía aquí en el sector de Nayón? Porque si bien es cierto, estamos ahora en su local, pero ustedes pueden encontrar aquí una infinidad de locales, de comida. La gente tiene lugares para escoger también de esta gastronomía.
3: Bueno, nosotros empezamos en mi lugar, empecé ya más de 20 años mi local. Nos dedicamos solo específicamente con tres platos, que era el cangrejo, las tilapias y las almejas. Posterior a esto, en mi lugar, tengo un hijo que es chef. Cuando ya egresó, ampliamos nuestra carta con muchísimos otros platos. Entonces ya nos dimos a conocer y la gente nos visita. Tenemos muchas personas que nos visitan hasta las noches. Y aquí vienen y pueden irse después a visitar el parque y tranquilamente, no pasa nada, vengan.
2: Es muy seguro por acá.
3: Es bien seguro por aquí, sí. Vengan nomás y visítenos.
2: ¿Con qué frase de comida usted invitaría a la gente para que venga?

0: lo mejor del mar para su paladar. Puerto Nayón, con las puertas, con las manos abiertas, los esperamos.
1: Muchísimas gracias. Miren ustedes, ahí está una infinidad de platos también. Esta es la gastronomía también que tiene la parroquia de Nayón.
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3: Faltan 3 minutos para las 7. Un siniestro de tránsito en el redondel de Gualo provoca congestión vehicular en la avenida Simón Bolívar. La Agencia Metropolitana de Tránsito AMT informó sobre un siniestro de tránsito registrado la mañana de hoy, lunes 12 de octubre, en el sector del redondel de Gualo sobre la avenida Simón Bolívar en el norte de Quito. La Agencia Metropolitana de Tránsito informó sobre un siniestro de tránsito registrado la mañana de hoy, lunes 12 de octubre, en el sector del redondel de Gualo sobre la avenida Simón Bolívar en el norte de Quito. Debido a este incidente, se mantiene cerrado el carril derecho en sentido norte-sur, lo que a esta hora genera complicaciones en la circulación vehicular. Debido a este siniestro, se mantiene cerrado el carril derecho en sentido norte-sur, lo que a esta hora genera complicaciones en la circulación vehicular. La AMT recomienda a los conductores tomar vías alternas. Hasta el momento no se ha proporcionado detalles sobre las causas del siniestro ni sobre posibles personas afectadas. Y tampoco se ha informado cuándo se habilitará completamente la circulación en este tramo de la vía. Por favor, tome vías alternas y evite tomar la ruta hacia el redondel de Gualo.
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3: Esta mañana Carlitos Minango refiere que identifica un nuevo indicio temprano del Alzheimer. Los investigadores detectaron cambios en el grosor de la corteza terrestre o corteza cerebral años antes de que algunas personas mostraran un aumento significativo de beta-amiloide.
4: Identifican un nuevo indicio temprano del Alzheimer. Investigadores han detectado cambios en el grosor de la corteza cerebral años antes de que alguna persona mostrara un aumento significativo en el beta-amiloide. Una investigación publicada en Nature Neuroscience sugiere que determinados cambios de la corteza cerebral podrían aparecer al menos 7 años antes de que las pruebas detecten un aumento significativo del beta-amiloide, una proteína asociada al Alzheimer. Llegar a esta conclusión, un equipo internacional analizó datos de 3 grupos de personas sin deterioro cognitivo que fueron seguidas durante varios años mediante resonancias magnéticas y tomografías por emisión de positrones. Los investigadores se centraron en participantes que inicialmente presentaban niveles bajos del compuesto, pero que posteriormente registraron un incremento considerable. Los resultados mostraron que años antes de ese aumento, estas personas presentaban una corteza cerebral más gruesa que adelgazaba más lentamente con la edad que el resto de los pacientes. Los autores señalan que los hallazgos cuestionan la idea de que el alza en la concentración del beta-amiloide sea necesariamente una de las principales señales detectables del proceso asociado al Alzheimer. Uno de los principales desafíos de la investigación sobre el Alzheimer es identificar sus cambios biológicos antes de que el deterioro cognitivo sea evidente. La detección temprana podría facilitar el seguimiento de las personas en riesgo y contribuir al desarrollo de culturas estratégicas de prevención e intervención. En paralelo, otras investigaciones exploran el uso de biomarcadores sanguíneos para identificar alteraciones relacionadas con la enfermedad. En julio del 2026, la Asociación del Alzheimer informó sobre un estudio en el que el nivel elevado de la proteína PTAU217 en la sangre se asociaron con un mayor riesgo de desarrollar deterioro cognitivo durante los 10 años siguientes. Los doctores advierten que este enfoque todavía requiere más variaciones antes de incorporarse a un uso clínico habitual en personas sin síntomas. Ambas líneas de investigación buscan ampliar la posibilidad de reconocer los cambios relacionados con el Alzheimer antes de manifestaciones clínicas y que éstas sean visibles, aunque utilicen indicadores distintos y no deban confundirse entre sí. Por ahora, los cambios del grosor de la corteza cerebral identificados en el nuevo estudio constituyen un hallazgo de investigación y no una prueba que permita anticipar el diagnóstico de una persona. Se necesitan más estudios para determinar cómo podría utilizarse estas observaciones en la práctica médica y si permiten mejorar la identificación individual del riesgo. Identifican un nuevo indicio temprano del Alzheimer.

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1: No apagones. Una promesa presidencial que se estrelló contra la realidad. El 5 de octubre, el presidente Daniel Noboa afirmó con contundencia que ninguna familia ecuatoriana va a tener algún corte de luz y que por más que sueñen los odiadores, no habría apagones. ¿Cuán inconsistente es la palabra del primer mandatario?
2: Nos conectamos ahora a un espacio dispuesto por la Secretaría General de Comunicación. 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
3: Ecuatorianos, hoy quiero hablarles de Austral Technical Management ATM, una de las mayores contratistas incumplidas del sector eléctrico. ¿Saben por qué no estaban encendidos 48 generadores de luz que la patria necesitaba? Porque esta empresa nos cobró más de 70 millones de dólares y trajo motores descompuestos e incompatibles para la red del Ecuador. Su dolo ha ocasionado múltiples perjuicios al Estado, los mismos que van más allá de lo económico, pues implican menos generación eléctrica, atentando directamente contra la calidad de vida de todos los ecuatorianos. La producción de energía en el gobierno del presidente Daniel Noboa es un eje prioritario para garantizar el desarrollo económico. Los mismos que van más allá de lo económico, pues implican menos generación eléctrica, atentando directamente contra la calidad de vida de todos los ecuatorianos. La producción de energía en el gobierno del presidente Daniel Noboa es un eje prioritario para garantizar el desarrollo económico y el bienestar de las familias ecuatorianas. Por eso, impulsamos todas las acciones necesarias para recuperar la inversión hecha y no dejar en impunidad a quienes han jugado con los recursos públicos. Todas las irregularidades en la ejecución del contrato de SELEC con ATM están siendo expuestas con firmeza en las instancias pertinentes a través de tres acciones legales. 1. La denuncia penal presentada por SELEC por el delito de delincuencia organizada ante la posible existencia de una estructura en coordinación con ATM. 2. El informe con indicios de responsabilidad penal por presunto peculado emitido por la Contraloría General del Estado. 3. Todo lo evidenciado por el equipo jurídico de SELEC en el proceso de arbitraje en la Cámara de Comercio de Quito, cuyo laudo se espera en las siguientes semanas. Este perjuicio ocurrió justo en momentos donde todos los actores sociales, Estado, sectores productivos y familias utilizábamos los recursos de manera estratégica para reducir la presión de la red eléctrica. ¿Les parece justo? ¿Les parece correcto? Nosotros jamás permitiremos que la negligencia y la corrupción de ciertos funcionarios y empresarios tengan inhabilitada esa infraestructura que necesitamos incorporar al sistema. Por eso, el gobierno nacional tomó la decisión de actuar y habilitar 16 de esos generadores y un proyecto que debió entregar 90 megavatios y que dejaron abandonado. Hoy, esos 16 generadores ya se encuentran produciendo 30 megavatios y próximamente se incrementarán a 60 megavatios. Sí, pronto tendremos 60 megavatios más para continuar garantizando que los hogares, las escuelas, los hospitales, las fábricas y los comercios operen con normalidad y continúen produciendo y generando riqueza y bienestar para todos. Muchas gracias.
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1: Es una posibilidad técnica que el propio comportamiento del embalse principal del país está acercando. Ignorarla o minimizarla no la aleja. 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
1: Las 7:10, 7:10 en este día, lunes 12 de octubre del año 2026. Una mañana bastante nublada, diríamos. Y con la posibilidad de que habrá apagones. Así está el clima, así está el ambiente y así está la sociedad. ¿Habrá o no habrá apagones? En fin. Mi estimada Elena, mi solidaridad con usted ante ese ataque brutal. Es un ataque brutal contra usted y el medio de comunicación. Libertad de prensa, libertad de opinión. Los periodistas no están para alabar a nadie. Están para presentar las evidencias. Eso es todo. Punto. Punto. En fin. Mi estimada Elena, buenos días. ¿Cómo le va? Bienvenida. Buenos días.
4: Don Wilson Robalino, muchísimas gracias por ese mensaje. Usted también me mandó un mensajito de texto, un mensaje de WhatsApp el fin de semana. Gracias, gracias por eso, gracias por la infinita solidaridad a todos y cada uno de ustedes que se han tomado el tiempo de hacerme llegar su cariño, su solidaridad, su ternura también a través de las múltiples plataformas, han tomado contacto conmigo. Y bueno, esto no se trata de mí, amigos y amigas, no se trata de mí, se trata de la libertad que debemos tener los periodistas, de las garantías que necesitamos los periodistas para ejercer nuestra profesión. Pero ya vamos a hablar de eso más adelante. ¿Cómo están ustedes? Muy buenos días. Gracias por abrirnos las puertas de sus hogares. Gracias por estar siempre en sintonía de Radio Pichincha. Como siempre, vamos a arrancar con el pronóstico del clima. Para el día de hoy tendremos una temperatura máxima de 16 grados centígrados, una temperatura mínima de 10 grados centígrados. A esta hora se sienten 12 grados centígrados, llueve en algunas zonas de la capital. Si está manejando, hágalo con cuidado, con precaución. La calzada está mojada, así que vaya despacio para evitar cualquier siniestro de tránsito. ¿Desde dónde nos escuchan? Vamos a leerlos rápidamente. Vamos a ver desde dónde se conectan con Radio Pichincha. Muchísimas gracias por esa enorme, enorme sintonía con la que contamos siempre. Vamos a ver a esta hora en la plataforma de YouTube. Solo en YouTube tenemos más de 3,000 usuarios conectados, exactamente 3,062 usuarios conectados, y los voy a leer rápidamente para pasar a la pregunta del día y ya luego analizar lo que ha pasado este fin de semana, porque qué fin de semana, ¿no? A pesar de que fue feriado, bueno, el jueves hubo una jornada de manifestación, una jornada de protestas en la ciudad de Quito, lo propio en otras ciudades del país, en Guayaquil, por ejemplo, en Latacunga, en Cuenca, y el sábado 10 de octubre los jóvenes sorprendieron, dieron enormes lecciones de conciencia, de memoria, de dignidad. Vamos a hablar de eso más adelante. ¿Qué nos dice por aquí? ¿Qué nos dicen nuestros oyentes? Pablo Paucar nos dice saludos desde Quito, Ecuador, mitad del mundo. Kyoko Ushi dice, todos estamos junto a ti, todos te apoyamos, odiamos lo que hicieron en Pichincha, atacaron a muchos, así es, así es. Edgar Calle, buenos días, mi total apoyo, muchísimas gracias, gracias por esos mensajes de solidaridad, de cariño, de apoyo, de, insisto, de ternura, porque si algo he encontrado en los manifestantes del día sábado, por ejemplo, es una infinita ternura, me ha conmovido hasta las lágrimas ver a estos jóvenes con tanta conciencia, incluso cargando sus patinetas, en sus patinetas, así como mi hijo, como Juan Sebastián, que hace patineta. Bueno, yo veía a mi hijo en esos chicos, ¿no? Cargando sus patinetas. Allí tenían precisamente las leyendas, lo que querían comunicar, lo que querían que se escuche, lo que querían que el poder escuche. Bueno, no fueron escuchados precisamente, ¿no? César nos dice, saludos desde Jipijapa, los cortes de luz siguen de 4 horas. Mariana Maldonado también nos envía un mensaje. Y sí, a propósito de la crisis energética, el editorial que leía, don don Wilson Robalino, la posición oficial de este medio de comunicación, da cuenta de aquello, ¿no? De un exhorto al gobierno nacional para pedir transparencia, para que nos diga de una vez por todas qué está pasando, cuál es la realidad en el sector energético del país. Esta crisis que estamos atravesando en el país tiene que ser transparentada, como todo en realidad, pero lamentablemente lo que prima precisamente no es la transparencia. Estamos aquí tratando de adivinar, estamos viendo cómo va el embalse de Mazar, estamos rogando que llueva en Cuenca, estamos rogando que llueva en Azuay, en Paute, etcétera, ¿no? Para ver si es que mejora la crisis energética, porque claro, lo que hemos visto este fin de semana es que se han registrado varios cortes de luz, no solamente en la ciudad de Quito, sino en varias ciudades del país, y de eso precisamente están dando cuenta nuestros oyentes. Dice aquí Gaby, saludos desde Quito también, Germán Espinosa. Demasiada publicidad. Nosotros no tenemos publicidad. ¿A qué se refiere? Cuéntenos, querido amigo. Anilú Caicedo, solidaridad con los medios de comunicación que hablan la verdad. Muchísimas gracias, Anilú. Consuelo Aguirre también nos escribe, Carlos Viteri. Bueno, son muchísimos los mensajes que tenemos a esta hora. Y vamos a leer la pregunta del día. ¿Qué nos dice, qué nos plantea nuestro equipo de producción? ¿Existe un intento de limitar el derecho a la protesta mediante el uso de la fuerza policial? Sí, no, no lo sé. Son tres opciones. Usted puede participar a través de la plataforma de YouTube, también a través de las redes sociales que ponemos a su disposición. ¿Qué nos dicen a esta hora? Tenemos ya 819 votos. Sí, 96%. No, 3%. No lo sé, 1%. Pero tengo aquí un reclamo. Tenemos más de 3,000 usuarios. Vamos a actualizar para ver cuántos usuarios tenemos conectados a esta hora. Vamos a ver, tenemos 3,500 usuarios conectados, pero apenas tenemos 1,100 likes, así que deje su like, deje su pulgar arriba, de tal manera que el algoritmo nos permita crecer y permita también que otros usuarios puedan conectarse a este espacio informativo. Vamos a ver qué me dicen por aquí. Muchísimas gracias por eso. Gracias por las múltiples muestras de solidaridad. Y como les decía, queridos amigos, amigas, Ecuador vivió dos jornadas de movilización que dejaron mucho más que consignas, mucho más que carteles, mucho más que calles llenas de manifestantes. El jueves salieron los trabajadores, las organizaciones sociales. El sábado, miles de jóvenes. Yo veía algunos de los reportes de mis colegas y ellos decían cientos. Bueno, con mis compañeros contabilizábamos, intentábamos contar las cuadras que eran ocupadas por estos jóvenes, y yo llego a la conclusión de que fueron miles. Miles de jóvenes que expresaron su descontento con el gobierno de Daniel Noboa. Dos convocatorias distintas, pero atravesadas por un mismo sentimiento: el hartazgo. Eso es lo que pudimos identificar en estas jornadas de movilizaciones. Aquí las vamos a analizar. Arrancamos.

Y como les decía, Ecuador vivió dos jornadas de movilización que merecen una lectura mucho más profunda que la simple contabilización de manifestantes, ¿no? El jueves 8 de octubre, en vísperas del feriado, muchos decían mal timing. Bueno, las centrales sindicales, el Frente Unitario de Trabajadores, la Unión Nacional de Educadores y distintas organizaciones sociales salieron a las calles en Quito, salieron a las calles en Cuenca, salieron a las calles en Latacunga, en distintas ciudades del país, ¿no? Reclamaron por la crisis sanitaria, por la precarización laboral, reclamaron por la educación pública, la inseguridad, por el deterioro de las condiciones de vida. Dos días después, el sábado 10 de octubre, en pleno feriado, es que eso hay que analizar, amigos, amigas, eso hay que analizar, porque en pleno feriado, ustedes saben que el día 9 de octubre, el día viernes, no se elaboró en todo el país, a propósito de la independencia de Guayaquil. Bueno, el 10 de octubre, en pleno feriado, una nueva movilización recorrió la ciudad de Quito, ¿no? Esta vez con un protagonismo extraordinario de los jóvenes. Desde las inmediaciones de la Universidad Central avanzaron estudiantes, avanzaron colectivos, avanzaron ciudadanos que respondieron a una convocatoria difundida principalmente en redes sociales. Aquí lo habíamos comentado, la generación Z se hacía denominar así, se habían convocado a través de distintas plataformas, distintas redes sociales, desde sus propios lenguajes, con sus propios códigos, y lo que decían es que se iban a enfrentar al gobierno, ¿no? Decía gobierno versus pueblo. ¿Y qué pasó el día sábado? Bueno, marcharon entre tambores, marcharon entre carteles, música, consignas contra el presidente Daniel Noboa. Y claro, hay un primer elemento que no podemos pasar por alto, ¿no? Unos salieron antes del feriado y otros sacrificaron una tarde de descanso para poder avanzar, para poder manifestarse, para poder salir a las calles. Nadie abandona gratuitamente su tranquilidad para caminar durante unas horas en la ciudad, custodiados por policías, ¿no? Algo está pasando en este país y sería un error político descomunal reducir estas manifestaciones a una disputa sobre cuántos asistentes hubo, porque eso es lo que vi en las redes sociales. A propósito de lo que pasó el día jueves, decían 4 pelagatos, para no más de 4 pelagatos. Gracias, muchísimas gracias por el tecito. Y les digo que ahí está precisamente la trampa, ¿no? En la que algunos quieren meternos. ¿Cuántos fueron? 1,000, 2,000, 5,000. Y enseguida aparecen los defensores del gobierno armados de fotografías, armados de videos, tomados justo desde el ángulo más conveniente para concluir que, insisto, eran 4 pelagatos según su discurso. ¡Qué pobreza de análisis! Como si el sufrimiento de un pueblo pudiera medirse además por metro cuadrado. Yo estuve en las calles, estuve el día jueves acompañando a los sindicatos, cubriendo esa movilización, recogiendo los testimonios, avancé con ellos por la calle de Guayaquil, avanzamos hacia el centro histórico, avancé hacia la plaza de Santo Domingo. ¿Y saben qué pasó? Allí conocí a Victoria, por ejemplo, una mujer de 94 años, amigos. 94 años, que salió con su hija. Su hija, precisamente, la transportaba en su silla de ruedas. Y salió a protestar. Porque su hija no tiene trabajo, porque además dice que en los hospitales no encuentra medicinas. Una mujer de 94 años que apenas me escuchaba, yo le hacía las preguntas y su hija le repetía al oído para que ella pueda responder. Una mujer de 94 años que salió en una silla de ruedas no merece ser reducida a un número, no merece ser reducida a los 4 pelagatos, pues. Y me parece que ese es el horror que está cometiendo ahora mismo quienes hacen parte del gobierno, el oficialismo, quienes ejercen el poder, reducir esto a un número determinado, porque ¿qué van a decir? El jueves fueron 4 pelagatos, el sábado ¿cuántos? 200. Van a reducir eso a un número, no van a escuchar las demandas de cada una de las personas, porque Victoria tiene 94 años y a sus 94 años, que debería estar en cama, en casa, descansando, tranquila, decidió salir en una silla de ruedas a reclamar. Escuchen este testimonio que recogí el día jueves y que da cuenta precisamente del hartazgo, del nivel de desesperación que sienten los ecuatorianos frente a un gobierno que no los escucha.

0: se paga viento, se paga agua, se paga luz, se paga todo. ¿Y a quién pedimos? ¿A quién decimos? Si antes estaba muy bien todo instalado, ¿por qué hace daño al pueblo? ¿Por qué? Tiene que pensar para hacerlo.
1: Tienen que pensar para hacer, decía esta mujer, Victoria, de 94 años, que insisto, debería estar en su cama, debería estar en su casa, cuidada por sus seres queridos, pero que frente a la desesperación de su hija, que no tiene trabajo, salieron a las calles con una olla vacía, y un palito con el que iba golpeando y haciendo escuchar su protesta. También conocí a María Maya, de 79 años, que reconoció haber votado por Noboa y que ahora marchaba para exigir su salida porque decía sentirse defraudada, se sentía traicionada porque vio en él una promesa de futuro y se encontró con un político que, según sus propias palabras, traicionó al pueblo. Vean el grito desesperado de María Maya, que además portaba un cartel, ¿no? Un cartel con un mensaje clarísimo para el presidente Daniel Noboa. Vamos a escucharla.
2: ¡Fuera! ¡Fuera Noboa! ¡Fuera! ¡Fuera Noboa! ¡Fuera!
1: Fuera Noboa, fuera. Y en una parte del cartel decía farsante, en otra parte decía mentiroso, ¿no? Eso es lo que la gente siente, eso es lo que los ciudadanos, incluso aquellos que votaron por Daniel Noboa, hoy están saliendo a las calles a ocupar el espacio público. ¿Para qué? Para exigir que el presidente rectifique o se vaya. Eso es lo que están diciendo. No se puede minimizar ese dolor, no se puede minimizar ese sentimiento de sentirse traicionados. Y también conocí a unos jovencitos, ¿no?, que convirtieron una clásica ronda infantil en una dura, durísima sátira política, ¿no?, con la melodía de Juguemos en el Bosque. Pusieron a Daniel Noboa en el papel de lobo. Y lo que parecía un juego, amigos, amigas, terminó siendo una punzante denuncia de la crisis multidimensional que atraviesa Ecuador. Además, luego me acercaba a preguntarle a este muchacho que hacía las veces de lobo, o sea, de Noboa, y le preguntaba y le decía, ¿cuántos años tienes? Y él me respondía que 17. 17, y tenían la película clarísima. Vamos a escuchar este video también, que da cuenta de cómo los jóvenes interpretan la realidad y hacen una lectura política de los escenarios que atraviesa este país.
3: ¡Estoy haciendo que falten medicinas en los hospitales!
4: ¡Que
3: les estoy robando los impuestos con excusas de seguridad!

0: Lo que estoy intentando mostrarles con estos videos es que no solamente las personas de la tercera edad o no solamente los adultos están inconformes con las políticas del gobierno de Daniel Noboa. También están los jóvenes, y los jóvenes lo tienen clarísimo, porque en ese juego, en esa ronda infantil, ustedes escuchan, ¿no? Estoy quitando medicinas de los hospitales, estoy robándole sus impuestos con pretexto de la seguridad. Y así decían y enumeraban una serie de factores que hoy por hoy se configuran como el escenario de multicrisis que vive este país suramericano, pues. Y eso pasaba el jueves. El sábado fue una jornada todavía más intensa. Ahí, por ejemplo, me acercaba a conversar con muchísimos de los jóvenes, porque había que reportar aquello, había que mostrar sus carteles, había que dar cuenta de sus testimonios, había que precisamente acercarse y saber y escuchar y oír qué era lo que proponían, qué era lo que querían, qué estaban pidiendo al poder. Quizás ese es el ejercicio que le falta hacer al poder. En vez de mandar policías a custodiar, a asediar a la manifestación, deberían escuchar, deberían ver lo que dicen sus carteles, deberían entrevistarles, deberían aprender a oír. Yo, por ejemplo, escuché a Stalin, un chico jovencito, cuya indignación me sorprendió, ¿no? Porque él estaba caminando y de pronto comenzó a gritar, a expresar su rabia, a ya no puedo contenerse más. Y yo tuve que sacar mi teléfono y grabarlo, porque en ese momento me di cuenta de que esa rabia, de que ese hartazgo que Stalin estaba demostrando, muchos sienten en este país. Este chico, por ejemplo, me contaba que tenía 3 trabajos y que aún así no llegaba a fin de mes, ¿no? Y yo publiqué esto en las redes sociales y decía, es que no sabe administrar su dinero, es que no sabe administrar sus recursos, ¿de qué trabajará y no sé qué? Precisamente de eso se trata, pues, de un trabajo precarizado, de un trabajo por horas, de un trabajo en el que seguro no tiene seguridad social, en un trabajo en el que seguramente le explotan, y por eso llegó con ese hartazgo, con esa ira, con esa furia, con esa rabia contenida para expresar su indignación en esta jornada de manifestación del día sábado. Vamos a escucharlo.
1: A poder expresar con mi arte todo lo hermoso del ser humano. ¡Harto! ¡Harto de un gobierno inhumano! ¡De este gobierno asesino! ¡De este gobierno de mierda! ¡Harto! Por eso salgo a las calles a gritar mi descontento.
0: En la marcha del jueves, en la marcha del sábado, había adolescentes, había trabajadores, había estudiantes, había familias enteras. ¿Cómo se contabiliza ese hartazgo? ¿Cuánto pesa políticamente el testimonio de una mujer que a sus 94 años considera que tiene motivos suficientes para salir a reclamar? Así sea, en su silla de ruedas, en un frío terrible y hasta con amenaza de lluvias. ¿Me vieron ustedes allí con poncho de aguas? Bueno, porque había amenaza de lluvia y de hecho llovió. Una mujer de 94 años que estaba en su silla de ruedas, ¿cómo se contabiliza eso para quienes dicen que salieron 4 pelagatos, pues? El valor de una movilización no está únicamente en su dimensión cuantitativa. Está, sobre todo, amigos, amigas, en la dimensión cualitativa. En quiénes salen, por qué salen y qué nos están diciendo sobre el país que les ha tocado vivir. Y aquí quiero detenerme, ¿no? Quiero detenerme en algo que me resultó profundamente revelador. La movilización del sábado 10 de octubre, tuvo una particularidad. No fue convocada por ningún partido político, ni estuvo encabezada por las organizaciones tradicionales. Surgió de un llamado difundido en las redes sociales por el denominado Frente Autónomo de Resistencia Organizada. Por Faro, un colectivo poco conocido que además logró reunir a estudiantes universitarios, a jóvenes, a ciudadanos, sin una militancia política necesariamente compartida, bajo la consigna gobierno versus el pueblo. Muchos decían, vamos a farmear aura, ¿no? Así, con sus códigos, con su lenguaje, con sus símbolos. Gobierno versus pueblo. ¿Y qué pasó? Que miles de manifestantes se concentraron en los exteriores de la Universidad Central del Ecuador y que recorrieron las calles de Quito en rechazo al gobierno de Daniel Noboa. Una convocatoria independiente que terminó convirtiéndose en un espacio de expresión de un descontento muchísimo más amplio que el de una organización política o de cualquier organización social del país. Y eso es importante leerlo. Hay que leerlo. Y hay algo que me llamó muchísimo la atención en esa jornada, ¿no? Los carteles. Si ustedes se fijan, ojalá podamos también difundirlo en imágenes. Tenemos algunos videos que les he compartido para que podamos mostrar en las pantallas. Si ustedes se fijan, los carteles son expresiones genuinas, legítimas de indignación, ¿no? Cada persona llevaba su propia historia, escrita sobre un pedazo de cartón. No había una sola demanda, porque tampoco hay una sola forma de padecer la crisis. Miren ustedes ese cartel que dice ahí, Aquiles libre. Libre Palestina también. Miren ustedes esa madre de familia cargando un bebé, ella arropada por la bandera de Ecuador. Había expresiones musicales, un saxofón, había tambores. Para quienes nos siguen a través de YouTube, pueden mirar estas imágenes que retratan, que revelan cómo se desarrolló esta jornada de manifestación. Rechaza al gobierno del narcodictador, decía otro de los carteles. Miren ustedes allí, todos portan algo, una bandera, un cartel, una corneta. Miren ustedes lo que dice ahí, Noboa títere del FMI. Bueno, cada uno de ellos tenía algo que decir. Unos reclamaban medicinas, otros trabajo, algunos denunciaban la inseguridad, la falta de presupuesto universitario, el deterioro de la educación, otros rechazaban las políticas económicas del Ejecutivo, la crisis eléctrica, las restricciones a las libertades. Y muchos, miren ustedes esta imagen, muchos habían salido a las ventanas, a los balcones de las casas por donde pasaba la jornada, la manifestación, la protesta, a decir fuera Noboa, fuera, a agitar banderas. Muchos vehículos que transitaban también por ahí, por la zona, por donde pasaba la marcha, pitaban en señal de apoyo, a los manifestantes. Y muchos habían llegado a una conclusión política que expresa sin rodeos lo que buscan, ¿no? Lo que quieren. Fuera Noboa, decían. Es decir, detrás de una misma consigna había un mosaico, había una variedad enorme de experiencias, de frustraciones, de anhelos también. Y quiero que vean ahí, ¿no? Y quiero que vean cómo los policías intentaban que se dispersen. Miren ustedes. Pero vamos a parar un ratito ahí para poder más adelante hablar sobre la represión, porque eso merece un capítulo aparte. Como les decía, los jóvenes salieron a las calles para reclamar por la crisis sanitaria, por el desempleo, la precarización laboral, la inseguridad y un largo, largo etcétera, ¿no? Porque también estuvo presente, por ejemplo, la memoria de Mónica Silva, la memoria de los 4 niños de las Malvinas asesinados por agentes del Estado. Por eso, amigos, amigas, por eso hay que escuchar lo que la gente dice. Los manifestantes no son una masa uniforme, son ciudadanos que tienen algo que reclamarle al poder. Y cuando las demandas se multiplican, cuando las razones del descontento aparecen por todas partes, lo que tenemos delante es un problema político y social que exige respuestas. No exige chivos expiatorios, no exige violencia, no amerita sino respuestas. Pero hay otra característica de estas jornadas que merece especial atención, ¿no? El jueves vimos a las organizaciones históricas, sindicatos, docentes, trabajadores, dirigentes sociales que tienen experiencia de lucha, estructuras organizativas, agendas reivindicativas, etcétera, ¿no? Ellos tienen una trayectoria, ellos saben cómo hacer esta jornada de protestas. El sábado, en cambio, vimos a muchísimos jóvenes que no necesariamente se reconocen en esos sindicatos, que no militan en un partido político, que quizás hasta reniegan de aquello, ¿no? Que quizás hasta no se sienten representados por las organizaciones políticas tradicionales y que aún así decidieron salir. Y eso es importantísimo, porque una cosa es que una organización convoque a sus bases y otra muy distinta es que ciudadanos que desconfían de las estructuras políticas encuentren razones propias para movilizarse. Y eso es lo que yo pude encontrar y pude evidenciar en esos jóvenes. Hice algunas transmisiones en vivo para Telesur. Ustedes saben que Telesur es una plataforma de contenidos, una plataforma de noticias que además tiene una transmisión continua 24/7 de noticias. Por lo tanto, pudimos unirnos, conectarnos en vivo en varias, en distintas ocasiones. Y en vivo les preguntaba a los chicos cuáles eran las razones que les motivaron para salir y cada uno expresaba su propia razón. Porque aquí parece que lo que sobran son razones, ¿no? Unos decían que la crisis multidimensional, que la pobreza, que la falta de oportunidades, que la falta de medicamentos en los hospitales, otros hablaban de que no encuentran empleo, otros mencionaban que, por ejemplo, están en contra del programa Jóvenes en Acción, que en realidad no les representa, otros exigían presupuesto para las universidades, otros hablaban sobre... Bueno, una serie de factores, cada uno, además con una vocación ambientalista importantísima, ¿no? Muchos expresaron en contra de la minería, por ejemplo. Y claro, como les digo, no significa que todos piensen igual ni que formen parte de una misma corriente. Significa que el malestar está desbordando los espacios donde tradicionalmente se expresaba. Escuchamos música, vimos una enorme creatividad en las consignas, insisto, y tengo que poner énfasis en esto y quizás suene reiterativa, pero es que los carteles, amigos, amigas, los carteles, esos carteles irreverentes, esos jóvenes bailando, esos jóvenes haciendo un pogo gigantesco, saltando, convirtiendo la calle en un espacio de expresión política. Eso para mí es revelador. Eso para mí demuestra cuán saludable es que una generación se niegue a aceptar que su participación en democracia consiste exclusivamente en votar cada cierto tiempo y después guardar silencio. Además, qué bueno que sean jóvenes universitarios, pues. Las universidades no están para fabricar ciudadanos obedientes ni para servir de tarima electoral al presidente de turno. Están para formar gente con pensamiento crítico y una juventud que pregunte, que cuestione, que proteste. Y esa juventud que pregunta, que cuestiona y que protesta no es una amenaza para la democracia. Es una manifestación de que la democracia sigue teniendo vida fuera de los despachos oficiales. Y yo quiero que ustedes miren estos testimonios y escuchen también estos testimonios de estos jóvenes que, insisto, cada uno tenía algo que decir. Cada uno que llevaba un cartel, llevaba una consigna, llevaba una pancarta, llevaba un instrumento musical, cada uno tenía que decir. Y yo quiero que ustedes se den el tiempo y el espacio para escucharlos.
2: ¿Cuáles por los cuales convocamos la marcha? Es por la falta de insumos en hospitales médicos, por lo que sería también la decadencia en lo que es el sistema educativo y la falta de seguridad en el país.
3: Primero, por la falta de trabajo para nosotros los jóvenes. Salimos de estudiar para que no haya trabajo. Después, la falta de medicina. No podemos acceder. Los padres están sufriendo porque no tienen medicina. Y toda la situación de inseguridad nos matan. Tengo ya 4 amigos que les han matado por la inseguridad. Y estamos saliendo por eso, porque nadie hace nada. ¿Y qué esperar por quién? Nosotros somos los jóvenes que tenemos que luchar para el futuro. Y estamos aquí luchando.
4: Estoy aquí en esta marcha para protestar por todos los derechos que nos han reprimido, por todo lo que está pasando en el país. Y chuta, para luchar por todo lo que nos está quitando, por toda la inseguridad que estamos viviendo, por todo lo que se están robando, por todo lo que está pasando en este país.
5: Estamos aquí como una respuesta popular hacia las medidas del gobierno, desde todos los ámbitos, desde el ámbito económico, desde el ámbito político, desde el ámbito del discurso. Creo que el pueblo ya está llegando a un hartazgo que nos está envolviendo de rabia y estamos aquí tratando de expresar todos los descontentos. Aquí no hay ningún partido político que estemos representando. Es el pueblo, es la voluntad popular y vamos a seguir con esto.
0: Y claro, estoy revisando ahora mismo y son 4,000 los usuarios conectados a esta hora. Gracias por esa enorme, enorme interacción que tenemos en redes sociales, pero apenas tenemos 1,800 likes. Por favor, dejen su me gusta, dejen su pulgar arriba. Insisto, así nos permiten crecer en nuestras plataformas digitales y permiten también que el algoritmo de YouTube nos siga recomendando. Y quería decirles, amigos, amigas, que estas expresiones, estas voces, esta claridad meridiana con la que los jóvenes salieron a las calles, también se expresó en una imagen de la marcha del sábado que a mí me pareció profundamente simbólica, ¿no? La bandera de Palestina encabezando la movilización de los jóvenes ecuatorianos. He visto que esto ha generado muchos cuestionamientos en redes sociales. Algunos se preguntan qué tiene que ver Palestina con los problemas de Ecuador. Pues tiene muchísimo que ver, amigos, amigas, tiene muchísimo que ver, porque esa bandera representa una forma de entender el mundo. Habla de una juventud que no limita su conciencia política a lo que ocurre en la esquina de su casa, pues. No limita su conciencia política a lo que está pasando en sus universidades solamente. No limita su conciencia política a lo que pasa en su metro cuadrado, que comprende que la solidaridad no tiene fronteras y que es capaz de indignarse por la falta de medicinas en Ecuador y también por el sufrimiento del pueblo palestino. ¿Desde cuándo defender los derechos humanos en un lugar significa olvidarse de los derechos humanos en otro? ¿Desde cuándo la empatía tiene límites geográficos? A mí me pareció extraordinario que estos muchachos, a quienes tantas veces los acusamos de ser indiferentes, de que no se conduelen, de que están metidos en las redes sociales, de que están en los celulares, de que están en el TikTok, de que son individualistas o que están despolitizados, estén construyendo una conciencia que vincula sus propias luchas con las de otros pueblos. A mí me parece fabuloso que estos chicos hayan llegado a la Embajada de Israel a incomodar con sus voces, que con tanta claridad gritaron, ¿no? Gritaron consignas, gritaron asesinos, condenaron el genocidio en Palestina. Porque tener conciencia política no es solamente reconocer las injusticias que nos afectan personalmente, sino también ser capaces de reconocer las que padecen los demás. Y esa bandera, lejos de restarle legitimidad a la movilización, nos dice muchísimo más sobre la sensibilidad, sobre la formación política, sobre la concepción del mundo de una parte de esta generación. Y yo aplaudo de pie esa conciencia de estos chicos que llegaron hasta la Embajada de Israel, insisto, y que se enfrentaron incluso a la policía. Ahí hay en las redes sociales una fotografía que yo no pude evidenciarla, pero hay una fotografía que da cuenta de un policía que le agarra del cuello a un muchacho. Se da justo afuera de la Embajada de Israel. Y estos chicos con una conciencia impresionante, ¿no? Insisto, con una solidaridad, con una claridad meridiana de lo que está pasando en el mundo. Denunciaron el genocidio en Gaza, en Palestina, se solidarizaron con ese pueblo, llegaron hasta la Embajada de Israel y dieron algunos discursos. Vamos a escuchar a Hatari Ulcuango, el presidente de la Asociación de Estudiantes de la Universidad Católica del Ecuador.
6: ¡Moral! ¡Cómo va la lucha del pueblo! ¡Aquí estamos! ¡Aquí está la juventud quiteña, irreverente, revolucionaria! ¡Que nos da huevo, carajo! ¡Aquí estamos! ¡Autoorganizados, autoconvocados! ¡Desde las federaciones de estudiantes! Desde los colectivos de estudiantes, desde los colectivos juveniles, desde los colectivos de Palestina, para que no digan que la juventud se ha huevado, para que no digan que la juventud del 2026 no hace nada, para que no digan que somos la generación de cristal, porque aquí estamos para romper lo que sea. Volvió a prometernos luz y ya estamos teniendo apagones, compañeras y compañeros. Que nos prometió medicinas hace 8 meses. Nos dijo en 2 meses les damos medicinas. ¿Y cuánto estamos con medicinas? Recién el 60%. Nos están viendo la cara, compañeros. Nos estamos muriendo fuera de los hospitales. Nos están secuestrando. Nos están asaltando, asesinando, compañeros. Por eso hemos salido esta mañana. Porque nos ven la cara, los huambras secundarios les ven la cara. Lo mismo ponen en los libros de octavo, lo mismo ponen en los libros de noveno, lo mismo ponen en los libros de décimo. ¿Por qué estos están, compañeros? Desmantelar lo público para que tengamos que obligarnos a contratar lo privado. ¿Quién les ha enriquecido en estos años del sector de la salud privado? Ellos se han enriquecido y nosotros del pueblo nos hemos empobrecido. Compañeros, la mitad de la población económicamente activa, 5 millones en el subempleo y el empleo informal. No llegamos a trabajar todo lo que queremos trabajar. No llegamos a recibir el salario que debemos recibir. Eso es la precarización, compañeros. Y por eso estamos aquí. Y no nos vamos a huevar. Y vamos a plegar al paro autoconvocado desde las organizaciones.
0: Eso era lo que decía Jatario Olcuango, ¿no? Cuando la jornada supuestamente había llegado a su parte final. Lo que los organizadores decían aquí, afuera de la Embajada de Israel, ya nos dispersamos. Vamos a dar una serie de discursos, hubo una serie de intervenciones y dijeron nos dispersamos. Pero increíble lo que pasaba. La gente, los muchachos, seguían marchando, seguían caminando, seguían bailando, seguían cantando, seguían con consignas, seguían expresando el hartazgo que sienten de este gobierno y seguían caminando, seguían. Yo quiero mostrarles un video que les había traído y que les pedía que coloquemos en doble en pantalla, ¿no? Porque me parece que esa es la avenida Orellana, no estoy segura ahora mismo, pero pasaban por esa avenida y claro, hubo constante asedio policial, hubo constante vigilancia de la Policía Nacional. Ven ustedes, bueno, era una cantidad de gente que parecía que se iba a dispersar, pero en realidad seguían cantando, seguían, insisto, arengando, seguían diciendo sus consignas. Miren ustedes la cantidad de muchachos que habían acudido y que supuestamente ya tenían que dispersarse y no, ellos seguían manifestando y seguían con rumbo a la universidad central, ¿no? Lamentablemente la jornada del sábado terminó mostrando otra vez la otra cara del país, la violencia policial. Y quiero ser muy precisa porque estuve allí. Mientras los jóvenes avanzaban, la presencia de agentes del orden, de policías, era constante, ¿no? Y ahí vemos el asedio policial también. A pesar de que en este video se muestra más a los chicos, en la primera parte del video sí que se muestra las motocicletas de los policías que, insisto, vigilaban de cerca la manifestación, ¿no? Y claro, ya al final hubo momentos de tensión. Muchísima violencia. Motociclistas, policiales cerrando el paso, empujones y un evidente ambiente de intimidación. Pero lo más grave, insisto amigos, ocurrió al final, cuando quienes encabezaban la marcha y habían llamado a dispersarse, vi en primera línea cómo policías golpeaban a jóvenes con toletes, cómo arremetían con motocicletas y cómo muchachos fueron atropellados durante la intervención. Cuando otras personas intentaban auxiliarlas, recibían gas pimienta en el rostro. ¿Qué es esto? Esto hay que denunciarlo. Esto hay que denunciarlo. Hay que ponerlo en todas las redes sociales, en todos los medios de comunicación. ¿Ustedes han visto algo de esto en los medios de comunicación tradicionales, en los medios hegemónicos? Vean ustedes esta escena que apenas dura 13 segundos, me parece, pero que demuestra cómo actuó la policía al final de la jornada. En esta escena se ve el atropello a un joven y cómo se lanza gas pimienta a los ojos, a la cara de quienes intentan ayudarlo. Vean. Vamos a repetirla nuevamente para quienes están en YouTube puedan mirar cómo le lanzan la motocicleta. Y no fue el único caso, ¿ya? No se pudo registrar todos los casos. En este caso, mi compañero y amigo Juan Carlos Játiva estuvo muy hábil con su cámara y pudo registrar cómo los chicos avanzaban, porque lo que decían es avancen, avancen, tratando de dispersar la movilización, ¿no? Y lo que hacían es atropellarlos con sus motocicletas, atropellarlos. ¿De verdad alguien puede explicar qué amenaza representaban esos jóvenes para justificar semejante respuesta? La policía tiene la obligación de garantizar la seguridad pública, pero también de proteger los derechos de quienes se manifiestan, pues. El uso de la fuerza está sujeto a criterios de legalidad, necesidad y proporcionalidad. Un uniforme no convierte cualquier actuación en legítima. Y discrepar con el presidente, gritar consignas, portar carteles o participar en una marcha no constituye un delito. Si un manifestante comete una infracción, existen procedimientos legales para actuar. Lo que no puede normalizarse es que la respuesta frente a una multitud que expresa su descontento termine siendo el golpe, el gas o la intimidación. Esos hechos requieren identificación, investigación de responsabilidades y sanciones cuando correspondan. Y en medio de todo esto estábamos los periodistas tratando de documentar, haciendo nuestro trabajo. Y quiero aquí agradecer las enormes muestras de solidaridad que he recibido después de narrar lo que pasó el día sábado. También agradezco al alcalde de Quito que tuvo la gentileza de nombrarme y de solidarizarse. ¿Pero qué pasó? ¿Qué pasó? Estaba yo caminando, estaba tratando de documentar con mi teléfono, cuando un agente policial me dio un toletazo en la cabeza. Me regreso a verle y le muestro el micrófono de Telesur que portaba en ese mismo instante y me devuelve un toletazo en el micrófono rompiéndolo completamente. ¿Cómo actúan así? Mi solidaridad también con Diego Casar de la Barra Especiadora, también con mis colegas de Huambra Radio, etcétera, ¿no? Aquí no se trata de que los periodistas nos convirtamos en protagonistas de absolutamente nada, porque los protagonistas son los ciudadanos. Los protagonistas son los jóvenes que salieron con consignas, que salieron a marchar, que salieron a decir lo que necesitan, que cambien este país. Pero tampoco pueden pretender que nos quedemos callados frente a las amenazas, frente a la arbitrariedad, frente al abuso policial, frente a la violencia con la que están actuando. ¿Qué se supone? ¿Que una periodista tiene que quedarse callada?

0: es arriesgarse. El periodismo no debería ser una profesión de alto riesgo. Quienes deben cuidar las formas son los policías. Quienes deben conocer los protocolos son los policías. Y no solamente para garantizar el trabajo de los periodistas, para dispersar a manifestantes. No pueden arremeter con sus motocicletas, no pueden atropellar estudiantes, no pueden lanzar gas lacrimógeno a los jóvenes. Actúen con prudencia. Sepan que esos jóvenes están allí para manifestarse, para ser escuchados, no para ser arremetidos ni violentados. Lo ocurrido nos obliga a reivindicar algo fundamental, además, ¿no? El periodismo no está en las manifestaciones para hacer relaciones públicas de la policía, ni para registrar únicamente las escenas que las autoridades consideran convenientes. No, nuestro trabajo es documentar precisamente lo que ocurre. Cuando la situación se vuelve más tensa, además, cuando se ejerce el poder y cuando existe el riesgo de que se vulneren derechos, ¿de qué serviría una prensa que se retira a 3 cuadras cada vez que un agente decide emplear la fuerza? No estaríamos mirando lo que sucedió. Y con esto termino. Solamente quiero que escuchen las declaraciones de uno de los manifestantes, el testimonio de uno de los manifestantes, que dio cuenta de la brutalidad policial para arremeter contra estos estudiantes. Con eso terminamos.
1: Hola, soy Mauricio Ochoa, presidente de la FEGO y filial Cuenca. Como saben, el día miércoles se realizó una protesta en favor de los derechos del pueblo y en contra del abandono estatal del gobierno. Lo hicimos cuando Daniel Noboa estuvo visitando uno de los campus de la Universidad de Cuenca. Como respuesta, el gobierno ha activado sus medios troll y sin que nadie dé la cara, han empezado a decirse un montón de mentiras sobre mí y sobre mi familia. Que soy familiar de un Carlos Ochoa, mentira. Que mi padre tiene vínculos con el correísmo, mentira también. Y que mi mamá mantuvo una demanda millonaria contra el IES, otra mentira más. Luego, el gobernador tratando de deslegitimar...
0: Bueno, estas eran las declaraciones de Mauricio Ochoa, ¿no? Que merece capítulo aparte, en realidad. No nos alcanzó el tiempo, queríamos hablar sobre estas amenazas enviadas por la ministra de Educación al profesor universitario de Cuenca, también las amenazas contra Mauricio Ochoa. Pero lo que les quiero decir, lo que quiero concluir, es que la manifestación, que la protesta, que el derecho a la resistencia está contemplado en nuestra Constitución. La policía no puede actuar como actuó el día sábado. No solamente se trata de garantizar el derecho a la libertad de expresión, se trata de garantizar el derecho a la libertad de protesta, el derecho a la resistencia y al poder. Al poder hay que decirle que aprende a escuchar. Estos miles de jóvenes que salieron el sábado tienen mucho que decir. 7:55, hacemos una pausa. Regresamos.
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0: 7:56, 7:56. A esta hora damos la bienvenida a nuestra compañera Licenia Espinel. ¿Cómo estás, Licenia? Buenos días.
1: ¿Qué tal, Elena? Amigos, ¿cómo están? Buenos días. Bienvenidos a nuestro segmento de entrevistas. Antes de contarles quiénes nos van a acompañar durante esta jornada, quiero expresar nuevamente mi solidaridad contigo, Elena, con todos los colegas que sufrieron este ataque y con todos quienes participaron en esta señal, en esta medida de protesta que en un país donde supuestamente existe democracia debería ser permitida, porque es la expresión de la gente, la expresión de la inconformidad, la expresión también de las necesidades insatisfechas que son responsabilidad de un Estado. Así es que mi solidaridad contigo, Elena, con todos los colegas y sobre todo con los jóvenes que han perdido el miedo y han decidido salir a la calle a reclamar porque no se sienten atendidos por quienes deben darles atención. Y también alertarles, amigos, que en la Simón Bolívar hubo un siniestro de

0: tránsito hay una carga vehicular gigantesca, lamentablemente, debo decirlo, y eso es un llamado comedido a los efectivos de la Agencia Metropolitana de Tránsito. Había dos agentes de tránsito para un trancón que lleva 40 minutos en la Simón Bolívar. Un siniestro de tránsito que ha ocurrido entre el redondel del Inca y Gualo, en el que no se actúa con la suficiente diligencia, y esto provoca pues que cientos de personas se retrasen a sus lugares de destino, porque se convierte la vía en una selva donde se impone la voluntad del más fuerte, el busero, el de la volqueta, el del carro de alta gama, y que van arrinconando a los demás conductores porque no hay quien gestione el tránsito. Repito, un llamado comedido a los señores de la Agencia Metropolitana de Tránsito para que cuando hay este tipo de siniestros, porque basta que un vehículo se le baje la llanta en la Simón Bolívar para provocar un trancón de 30, de 40, de una hora, ¿no? Pero ya tenemos varios antecedentes sobre la situación en esta arteria vial, que es bastante utilizada por los conductores. Creo que allí sí se podrían tomar los correctivos del caso y enviar más agentes metropolitanos para que puedan gestionar el tráfico y dar más movilidad a los ciudadanos que ocupan esta ruta. 7:58, les cuento rápidamente quiénes nos van a acompañar para nuestro segmento de entrevistas. Tenemos temas variados para ustedes, amigos. Vamos a conversar inmediatamente con Gisela Garzón, exasambleísta, dirigente política. Con ella vamos a conversar sobre la coyuntura, sobre esto que ha pasado este fin de semana, tanto en la movilización de los trabajadores como en la movilización de los jóvenes, lo que ocurrió antes también con estudiantes en la Universidad de Cuenca y las represalias que se han tomado al respecto. Nos acompañará más adelante el doctor Walter Macías, ex juez de la Corte Nacional de Justicia, ex aspirante o ex concursante para fiscal general del Estado. Vamos a conversar con él sobre el desarrollo de este proceso bastante polémico, por cierto, y que no ha dejado ninguna sorpresa, simplemente ha confirmado lo que la especulación o la premonición, como quieran ustedes llamarlos, de lo que todos decían. ¿Y quién iba a encabezar este concurso ahora? En efecto, es así. El doctor Carlos Alarcón ha sido o es el que está a la cabeza de este concurso. Y finalmente, Fabián Haro, director de la Delegación Electoral de Pichincha. Con él conversaremos sobre el cumplimiento del cronograma electoral en lo que tiene que ver con nuestra provincia, cómo avanza la organización de las elecciones seccionales anticipadas. 7:59, saludo ya directamente con nuestra primera invitada, Gisela Garzón, que en esta ocasión nos acompaña vía telemática. Gisela, qué gusto tenerla acá. Buenos días, bienvenida. Les saludamos Elena Rodríguez, quien le habla, Licenia Espinel.
1: Hola, con ambas buenos días, gracias por el espacio, por la invitación, siempre es un gusto, y empiezo sumándome a las palabras de Licenia de solidaridad, aunque a rato siento que queda corta la solidaridad cuando hay cosas redundantes como estas que están pasando. No es el primer ataque a Elena, seguramente no será el último, pero además ahora es contra los estudiantes y contra ese futuro que justamente es esto, que se ha movilizado y que cuestiona. Una juventud que no cuestiona es una preocupación para cualquier sociedad en el mundo. Así es que esto siga ocurriendo, pero sobre todo que la solidaridad no solo sea a través de estas muestras de apoyo, sino también acompañándolos en las calles, que es también un espacio para caminar con ellos y con ellas.
0: Gisela, precisamente con ese tema yo quisiera empezar la entrevista y preguntarle desde su visión política, ¿cómo debería leer esta señal de protesta, esta señal de hartazgo, de cansancio, de demanda, de insatisfacción que se ha expresado tanto en los trabajadores, pero también en los jóvenes, ¿no? Estaban minimizando la presencia de los jóvenes, ¿están dando la lectura correcta a ese tipo de participación? ¿O cómo debe entenderse, cómo el gobierno debe leer esta demanda que han hecho los jóvenes, pese a ser un feriado y de la forma tan creativa incluso como la han hecho, y la respuesta que han recibido lamentablemente por parte de las fuerzas de seguridad, que al parecer no entienden que son sus pares, sus compañeros, que también es pueblo el que está en la calle, que pueden ser sus hijos, que pueden ser sus hermanos? Pero eso no fue suficiente y lamentablemente tuvieron que reprimirlos de la forma como hemos conocido.
1: Y Violeta Parra no se equivocó cuando en su momento decía que vivan los estudiantes, porque lo hizo en un contexto donde estaban enfrentándose a la dictadura. Y si bien en ese momento estábamos hablando de una dictadura militar, con sus distancias, el día de hoy estamos militarizados la vida también. Y que los estudiantes se movilicen por algo tan sencillo como vida digna y seguridad, no debería molestarle a nadie que se precie de ser demócrata. La lectura del gobierno va a ser errónea una vez más, porque lo primero que hicieron fue señalarlos, estigmatizarlos, son terroristas, son, no sé, son, incitan a la rebelión y todos esos términos que tienen para intimidar o para señalar a través de estas plataformas que están financiadas con dinero público. Pero la realidad es que este es el resultado de la propia incompetencia del gobierno central. Cuando hay una movilización de este estilo, cuando hay una movilización que suma sectores que pensaban estaban comprados o cooptados a través del TikTok y de los 30 segundos de las redes sociales, pero se encuentran con esto, es más que es el resultado de sus propios errores y sus propias falencias. Son esos jóvenes los que no tienen mejores aulas en las universidades. Son esos jóvenes los que no tienen más cupos en las universidades. Son esos jóvenes que, a pesar de la llegada de la inteligencia artificial, siguen formándose en carreras que, lamentablemente, serán reemplazadas por la inteligencia artificial. Son esos jóvenes que están enfrentándose a un mundo en desigualdad de condiciones. Y son esos jóvenes que encuentran la calle como su espacio de encuentro, valga la redundancia, como su espacio de organización. Y no es nuevo para quienes conocemos la historia que los estudiantes se movilizan también. Vámonos a la historia reciente, les propongo. En Chile, la gran movilización que dio como resultado toda una serie de cosas en su momento y que coincidió con la del 2019 fue por un grupo de estudiantes a los que les subieron el pasaje. Los estudiantes siempre han estado ahí. ¿Qué? Las condiciones actuales, la pandemia y una serie de cosas más matizaron su relacionamiento social porque estuvieron aislados prácticamente y conectados a través de la pantalla, no significa que no se movilicen per se. Los jóvenes son los que más planes tienen, los que más puntos de encuentros tienen, los que más cosas siguen, son, digamos, afines a una cosa u otra. Siempre están movilizados. Y aquí, además, frente al engaño de Jóvenes en Acción, hay otro sector de jóvenes que no se deja comprar por eso, porque saben que su futuro es mucho más allá que ser una brigada momentánea del gobierno en elecciones. Entonces, la lectura no va a ser correcta. La lectura que sí debe ser correcta, Licenia, es la de nosotros, como movimientos y partidos progresistas y de la izquierda. Allí debe estar la lectura correcta, porque hay una juventud movilizada, pero no está movilizada por personas, sino por causas. Y allí radica la diferencia. Embanderar esas causas es una enorme responsabilidad y allí nos tendremos que encontrar.
0: Hola, Gise. Elena Rodríguez te saluda. Primero, muchísimas gracias por la solidaridad. Segundo, espero que sí sea la última. Ojalá la policía aprenda los protocolos mínimos de respeto a los derechos humanos. No lo digo solamente por los periodistas que estuvimos ahí, sino sobre todo por los jóvenes, por los manifestantes. Insisto, hay protocolos. Si están cometiendo algún delito, si están cometiendo algún incidente, hay protocolos. Arrojar o atropellar con las motos o arrojar gas pimienta no debería estar considerado dentro de aquello. Vi muchos jóvenes ahí también llorando y desesperados porque era la primera vez que salían y se encuentran con estos escenarios. Yo quiero preguntarte sobre lo que está pasando, ¿no? Porque durante mucho tiempo desde el oficialismo se ha intentado asociar cualquier manifestación con los partidos de oposición, sobre todo con el correísmo. Dicen, ahí están los correístas y una serie de adjetivos que acompañan al correísmo. Pero el sábado vimos algo distinto, vimos jóvenes que no necesariamente se organizan o más bien dicho, no se necesariamente se identifican con una organización política. Estamos ante una nueva generación que ha empezado a cuestionar el poder desde fuera de las estructuras partidistas y cómo miran ustedes desde la Revolución Ciudadana aquello.
1: Sí, y sí, ojalá sea la última, pero me preocupa mucho cuando, por ejemplo, el TSE archiva procesos de investigación o procesos sancionatorios en contra de candidatos del gobierno que vulneran a las juventudes. Me refiero al caso de Esmeraldas. Me queda al menos complejo tener expectativas en que la situación mejore, pero en todo caso, eso tiene que ser al menos lo que nos guíe. Ahora, cuando me refiero a que son juventudes movilizadas alrededor de causas, esas causas están situadas en la izquierda. Y eso es una realidad. Es decir, la izquierda defiende la educación pública gratuita y de calidad, la salud pública gratuita y de calidad. La izquierda defiende la seguridad sin militarización, sino con oportunidades, con un enfoque social más amplio. La izquierda defiende el no pago de deuda y esa inversión, traducirla en mejores condiciones de obra pública, por lo tanto generación de empleo. Es decir, la izquierda se sitúa exactamente en el mismo lugar de las causas de los jóvenes, en la cuestión ambiental y en una serie de cosas más. Ese es el siguiente momento, ese es el siguiente paso. Y por eso, digamos, valoro los esfuerzos alrededor de la unidad de organizaciones políticas que incluso desde estas diferencias han entendido que hay una causa superior que es el país. Y en un deterioro democrático, lo que vivieron los jóvenes en la movilización de hace unos días es justamente lo que ocurre. Ante el deterioro democrático, la respuesta es el tolete, el gas o las balas. Y eso da como resultado que son esos mismos jóvenes los que no tienen expectativas para quedarse. Recordaba hace unos días que en la elección pasada en la que yo pude ser candidata, había un descenso en el voto juvenil en el occidente de Pichincha. y pensaban que era porque los jóvenes estaban desconectados de la política porque no tenían interés. Y resulta que no era eso, sino que los jóvenes habían migrado, que habían buscado la forma de salir de manera irregular, por supuesto, y que estaban fuera del país buscando las oportunidades que su propio país no les estaba dando. En el caso de cantones como Mejía, del que yo soy, el trabajo del campo es el último espacio al que los jóvenes regresan a ver, por ejemplo, pero sin embargo es un campo de trabajo ahora con la llegada de la inteligencia artificial. Entonces hay un siguiente momento y hay un claro cambio del orden mundial donde tenemos nosotros que sí vemos estas cosas como una preocupación colectiva, que estar no solo listos para enfrentarlo, sino además dispuestos y con toda la voluntad del caso. Desde la Revolución Ciudadana, en este contexto es no más complejo, pero toma un poco más de tiempo porque estamos enfrentando una serie de cuestiones, ¿no es cierto? La proscripción, las suspensiones y demás. Y en elecciones consecutivas y permanentes, de alguna forma las estructuras de los partidos en su conjunto toman eso como prioritario. Sin embargo, de acuerdo a las directrices de la organización política, hay una serie de encargos que tienen que ir cumpliendo cada una de las secretarías, entre esas las de jóvenes, que por supuesto se afincan también en estos sectores. Yo vengo de la dirigencia estudiantil en la carrera universitaria del pregrado. Allí nos formamos muchos y muchas porque eso es justamente el espacio político por excelencia. La educación es política. Puede no ser partidista, pero es política. Y justamente el peligro para gobiernos de tinte autoritario como el de Daniel Noboa, el peligro es que los jóvenes lean. El peligro es que los jóvenes salgan del algoritmo de las redes sociales y lean. Y ahí está el resultado de esos jóvenes que son críticos. Deberíamos estar orgullosos de los jóvenes con crítica, con cuestionamientos, con preguntas, con ganas de irrumpir, con ganas de cuestionar, de levantar la voz. Lo contrario, son justamente estos jóvenes que se orillan a otras corrientes, como lamentablemente ocurren alrededor de la violencia de género, los incels y demás, que están justamente anclados a la violencia que la derecha pretende profesar. Desde nuestro espacio, lo que nos corresponde es no solo acompañarlos, sino escucharlos. Porque creo que ahí está la falencia más grande, Elena y Licenia. Pensar que sabemos lo que quieren los jóvenes sin antes de habérselos preguntado. Y ahora que ellos están respondiendo las preguntas que no les hemos hecho, sería irresponsable de nuestra parte, insisto, no escucharlos y sobre todo no dejarlos ser, no etiquetarlos. El momento en el que los etiquetas, aún hay muchos más motivos para que se sigan movilizando.
0: Ahora, Gisela, en ese mismo contexto yo le pregunto, ¿cómo convertir ese hartazgo, esa manifestación, esa indignación, esa insatisfacción, esa resistencia que ahora se presenta dispersa de alguna manera? ¿Cómo transformar ese malestar, esa fragmentación en un marco común, en un marco que permita reconocer cada situación, cada agravio, cada desafío, cada falencia, en algo que se sume a una misma, a un mismo pedido, ¿no? ¿Cuál va a ser ese me parece a mí que es el desafío de las organizaciones políticas, independientemente del lado en el que estén. ¿Cómo convertir esa protesta fragmentada, esa aspiración individual y colectiva en algo común?
1: Justamente estos primeros momentos de encuentro colectivo son fundamentales, dicen. Porque que haya quien encabece o que haya quien convoque es el primer paso. Lo siguiente es la respuesta. Y la respuesta también es una muestra de credibilidad y confianza para quien convocó. Por lo tanto, si es que los partidos en su momento dejaron de ser el espacio de confianza para la convocatoria y las organizaciones sociales de alguna manera se convierten en ese espacio de convocatoria, es justamente una suerte de ciclo nuevamente repitiéndose. Cuando fue la cuestión de los forajidos, recordarán ustedes, hubo un sector convocando y otro plegando esa convocatoria, porque había una confianza y un hartazgo a la vez. Me parece que en este momento pasa algo similar, porque si vemos nada más a la campaña de la pasada consulta popular, a la de noviembre, las caras visibles de esa campaña fueron jóvenes. Fueron estudiantes los que hablaban de temas medioambientales, los que hablaban de todo lo que ocurría en ese contexto, el tema de la militarización, la intervención extranjera, etcétera. Eran muchos jóvenes tomándose las redes sociales para hablarse en sus términos. Y ese es un siguiente momento también. No es que los espacios de las redes sociales son malos per se. Allí también hay un punto de encuentro y un punto de convocatoria si sabemos entenderlos de mejor manera. Pero quizás uno de los errores que veníamos cometiendo antes, el progresismo en su conjunto, es creer que los mecanismos de comunicación tenían que ser los mismos de hace 5 o 6 años. Cuando la tecnología avanza a pasos acelerados, incluso de manera tan desmedida, que las mismas empresas de inteligencia artificial al día de hoy les piden a los estados que los regulen. Es decir, ni ellos acaban de dimensionar hacia dónde están dando los pasos siguientes. Pero en todo caso, me parece que un siguiente momento es entender que la política nos atraviesa en su conjunto, y esto indistintamente de la bandera o del color que nos identifique. La política nos atraviesa y es transversal en cada una de las decisiones que toma. El hecho de que a los jóvenes les vayan a dar alrededor de 600 millones de dólares en un programa de Jóvenes en Acción para dos desembolsos seguidos en el contexto de elecciones, pero esos mismos 600 millones de dólares no existan para intervenir la universidad pública y darles mejores condiciones a los estudiantes y las estudiantes, o en su momento que no exista un dólar para intervenir en política de prevención de violencia de género en las aulas universitarias, da cuenta de hacia dónde apuntan las intenciones del gobierno. Jóvenes cuyos votos cuestan $400 mensuales, pero jóvenes que no tienen esos $400 para salir más adelante en su carrera universitaria. O jóvenes que están siendo utilizados para las campañas políticas del gobierno, pero que más adelante no tienen un empleo fijo, asegurado, con seguridad social, con contrato fijo, en fin. Esas diferenciaciones o ese tipo de requerimientos más adelante tienen que ser canalizados. Ahora la inconformidad viene de la mano de algo tan sencillo como no poder hacer su vida normal. Y entonces eso también es un mensaje político de parte de los jóvenes y de parte sobre todo de los colectivos. Las mujeres de alguna forma siempre hemos estado más movilizadas en general. Nos atraviesa el 8 de marzo, el 28 de septiembre, las causas y las cuestiones que nos han movilizado por años. Pero ahora que se sumen otros sectores, que se sumen las diversidades sexuales, también son sectores que tienen derechos y que sus derechos están siendo vulnerados. ¿Qué nos corresponde entonces? Sumar a esas causas, no tratar de adaptarlas a nuestro gusto. No es una cuestión de moverlo de esa manera, sino de movilizar esta sensación a que un gobierno que no tenga el mismo tinte del que tiene ahora sí puede escuchar esas causas y puede darles sentido, conducción, presupuestos y resultados. Y eso yo creo que sí lo puede hacer la política siempre y cuando entienda que el cambio del mundo en su conjunto también exige una política más moderna, más flexible, si se quiere, para escuchar las observaciones y los cuestionamientos, pero sobre todo clara en su ideología. Ahora nos gobierna la derecha fascista, la derecha violenta, y para salir de este momento en el que nos encontramos necesitamos cambiar el modelo, y el modelo tiene que estar hacia la izquierda con otro tipo de extremos, con salud, con educación, con servicios. Si la derecha gobierna y nos va mal, seguramente algo del otro lado, completamente de la orilla, sea totalmente distinto.
0: Dice, yo quisiera trasladarte una pregunta, varias preguntas que hace mi colega y amigo Edison Pérez. Él dice, ¿qué están haciendo los partidos políticos para politizar a los jóvenes? ¿Qué está haciendo la Revolución Ciudadana? ¿Hay formación política para chicos, para jóvenes, para los más pequeños?
1: Sí, hay todo un programa alrededor de la formación política que viene de la mano con al menos tres escenarios. Formación política sobre la base de lo que la Revolución Ciudadana defiende, de acuerdo a su estatuto y a su razón de ser, temas ambientales, de feminismo, de cuidado de la naturaleza, de materia económica, de política pública, en toda una serie de un abanico de posibilidades. En este momento, actualmente, formación política para aquellos jóvenes que van a enfrentar las elecciones y que de llegar a los cargos de representación popular tienen una carga de responsabilidad superior. No van a ver en la Revolución Ciudadana, o al menos es el deseo que tenemos todos y todas, jóvenes que en sesiones de la Asamblea Nacional estén dibujando sobre un papel, más allá de que sea una forma de regularse o no, porque llegar a los cargos de representación, y como una joven que llegó a la Asamblea Nacional con 28 años, lo sé, no es sencillo y se requiere mucho compromiso. Y lo siguiente es una capacitación en vocerías, porque si algo hay que reconocerles es que tienen voceros convencidos de las mentiras que dicen. Y de nuestro lado debemos tener voceros convencidos de lo que defienden. Allá están convencidos de que, por ejemplo, etiquetar a las empresas que no se han sumado a esta ola de desconexiones masivas a lo largo de dos o tres días es la forma adecuada de quitarle la responsabilidad al gobierno. Nosotros estamos convencidos que atribuirle todas las responsabilidades que el gobierno tiene también es una forma de hacer política, y para eso necesitamos jóvenes preparados para que lo puedan hacer. Por supuesto que es una responsabilidad de los partidos y movimientos políticos, pero también es un llamado a las universidades. Yo allí me sumo a la crítica que hacías, Elena, respecto a lo que pasó recientemente en la Universidad Central. Yo no me gradué en la Universidad Central, pero recuerdo que en algún momento hicimos una protesta en la Salesiana, donde sí me gradué, cuando en su momento llevaron a periodistas que estaban en contra de que los profesionales de la comunicación recibamos un salario habiéndonos titulado. ¿Cómo puede ser posible que las facultades reciban a quienes no están de acuerdo con mejorar las condiciones de los graduados o de los estudiantes? Algo similar pasó en la facultad. Y pero, esa movilización de los estudiantes también es un paso siguiente.
0: Uh-huh. Pero Jess, entonces, ahí yo le hago un alto y perdón que le interrumpa. Usted dice también deben participar la academia, también debe participar la universidad, pero ¿qué se puede esperar si usted hacemos un poquito de memoria de lo que ocurrió la semana pasada cuando militarizaron la Universidad de Cuenca y eso molestó a los estudiantes y un profesor acompaña ese malestar de los estudiantes porque están violando la autonomía universitaria, ¿no? Se supone que son predios que no deben ser intervenidos por la fuerza pública. Pero luego sale las autoridades de la propia universidad a tratar de deslegitimar ese malestar de los estudiantes por la militarización, a decir que no fue una protesta que ha sido autorizada. Y lo que es peor, luego le vemos a la ministra de Educación pedir que despidan a un profesor que acompañó a sus estudiantes en esta protesta, que acompañó, nada más acompañó, estuvo ahí presente. No es que estuvo azuzando a los estudiantes para que griten consignas en contra de nadie ni para que rechacen nada, estuvo ahí acompañando a sus alumnos. Pero resulta que eso les fastidió, le piden a las autoridades universitarias que despidan al profesor, o sea, y no vemos una reacción de parte de las autoridades de esta universidad rechazando esa intromisión del Ministerio de Educación en su autonomía, no solo en el tema de la seguridad, sino en su autonomía como tal. ¿Qué se puede esperar si tenemos ese tipo de reacciones?
1: Cuenta, y sobre la base de una cuenta troll, uh-huh. Sí, de una cuenta que funciona más o menos en ese sentido en las redes sociales. Sí, de acuerdo. Es un momento complejo. Es un momento complejo porque hay miedo. Y el miedo es legítimo cuando eso se nos vende todos los días. Ahora, que hay un sector que a pesar del miedo se moviliza, que a pesar del miedo da el siguiente paso, que a pesar del miedo sostiene lo que defiende, también es un momento no solo de reacción, sino de construcción desde ese descontento. Y por eso iba y continuaba con la pregunta previa y la puedo hilar con esta, porque la respuesta también tiene que ser de carácter regional. Es decir, nosotros en su conjunto estamos viviendo el embate de la presencia de los gobiernos de la derecha en nuestra región, que no solo está en contra de nuestros derechos, sino también en contra de algo tan sencillo como que nos juntemos en un momento para hablar o para rechazar algo que nos parece correcto rechazarlo. Y lo otro, lo siguiente, es que están anclados de ellos a una fuerza que está por fuera de los territorios, que está situada en el norte, que está situada en Estados Unidos. Por eso la elección de noviembre en Estados Unidos también representa algo importantísimo para nosotros como países que pretendemos ser soberanos, pero que estamos un poco a merced de lo que decidan otros por nosotros. Entonces entiendo que desde el miedo haya mucho que se limite a hacerse, porque en el caso de sobre todo los extranjeros están a un informe reservado de estar fuera de nuestro país, y lo hemos visto lamentablemente como ha ocurrido con Alondra y ahora con Olavini. Pero lo siguiente, y en eso la responsabilidad también tanto de las organizaciones como de los partidos políticos, es acompañar ese descontento, no tratar de embanderarlo, no tratar de tomarlo como propio, no tratar de hacernos parte de, sino acompañarlo. Y ese acompañamiento implica, por ejemplo, generar herramientas de formación política, generar espacios de diálogo, generar espacios físicos para el encuentro, porque es mucho más difícil, no sé, ahora entrar a un auditorio seguramente puede ser un riesgo mayor, o que alguien genere un espacio físico para eso, las organizaciones políticas lo pueden hacer, se va construyendo de a poco. Nosotros quisiéramos, sobre todo los que estamos más politizados, que toda la gente esté empapada, como nosotros, de todo lo que pasa todos los días. Que sepa desde que cae la cota de Mazar hasta que a los periodistas los han golpeado en una cobertura. Pero tanto es lo que recibimos a través de la información, que mientras menos abarquemos, quizás hacemos más. Y esas sí son cosas que podemos hacer como organizaciones políticas. Y lo siguiente es que quienes están en la representación, es decir, quienes ya llegaron a los cargos de representación popular, hagan excelentemente bien su trabajo. Es decir, que espacios, por ejemplo, como Quitopía, que agrupa un sector de circo de la calle o jóvenes que están alrededor de esto, les genere un espacio para llegada. ¿Qué otros espacios alrededor, se me ocurre, cuando la prefectura de la SUAY llevaba adelante planes alrededor de los jóvenes y la reforestación? Entonces, que sean los espacios de representación que no están alineados al gobierno, que también reciban a los jóvenes, porque eso también es hacer política, y no partidista precisamente, pero hacer política. Son espacios que sí se pueden encauzar de mejor manera, por supuesto tendrán sus dificultades, pero sin embargo son la luz en este contexto donde el gobierno central ha decidido meternos miedo, militarizarnos y decirnos a todos cómo ellos quisieran que vivamos, y la respuesta es de jóvenes que no están dispuestos a dejarse atar de esa forma. Si no los acompañamos, no seríamos responsables con la historia de un país que siempre ha tenido movilizaciones sociales de esta índole, que empiezan por algo lo germina, pero ese siguiente momento es en donde, insisto, ahora corresponde acompañar, no asumir como propio, sino acompañar y tener toda la predisposición.
2: Gise, solamente para cerrar y muy brevemente, lo que está pasando en las calles, lo que vimos el jueves, lo que vimos el sábado, ¿es consecuente con las encuestas que nos difunden y que hablan de una recuperación en la imagen del presidente Daniel Noboa?
1: Para algún sector seguramente, sobre todo aquel sector más anclado al anticorreísmo que odia mucho, que está situado en ese espacio y que no pretende salir de ahí por muy mal que le vaya, seguramente leyéndolo desde ahí quizás. Pero la vida real, la encuesta de carne y hueso, la encuesta real y sostenida, está dentro de las casas. Cuando los niños ya no pueden ir todos a las escuelas, cuando la nevera ya no se llena como antes, cuando no alcanza para llegar a fin de mes, esa encuesta es la realidad y lo que se palpa todos los días. Habrá quienes quieran establecer esto como una narrativa. Sí, seguramente. Y seguramente te dan algún interés particular. Pero lo otro, esta inconformidad, esto que se escucha en el día a día, es mucho más real. Y lo que siempre he dicho, Elena, es la mejor encuesta es esa. La que llegues a tu intimidad, a tu hogar, a tu mesa, y veas que la cosa está peor que antes. Esa es la mejor encuesta, sin duda. ¿Ahora qué? Los algoritmos y el manejo de los algoritmos y lo que pasó con Serimedia y demás son otro contexto donde se mueven las emociones a través de los algoritmos, es una realidad. Pero invitar a eso, a que la cotidianidad, a que tu día a día sea justamente lo que marque cuán cercano o no resultas de una línea política. Y lo siguiente es que... no hay forma de engañar a la gente todo el tiempo, o por tanto tiempo, o por de tantas formas. No es cierto que estamos mejor en la seguridad, no es cierto que estamos mejor en los servicios públicos, por mucho que nos digan, o por mucho que presenten a la señora Yelibe recorriendo hospitales. Eso no cambia nada. No es verdad que están mejor las cosas. No es cierto que hay más medicinas. No es cierto. Y es suficiente con tanto engaño todo el tiempo, permanentemente, cuando nuestra realidad, nuestra cotidianidad es distinta. Y lo decía también, y con esto cierro, nos vienen pidiendo que pongamos el hombro desde hace rato, que pongamos el hombro en la pandemia, que pongamos el hombro en las paralizaciones, que pongamos el hombro en los apagones, que pongamos el hombro en el alza del IVA, que pongamos el hombro en los combustibles más caros. ¿Ellos cuándo hacen algo de vuelta? Es momento de dedicarles a ellos la responsabilidad, que son verdaderamente los causantes de lo que estamos viviendo.
0: Muchísimas gracias, Gisela, muy gentil por atendernos, por ayudarnos a entender estos temas políticos, muy amable por participar en este espacio.
1: Siempre es un gusto. Una buena semana.
0: Para usted también, Gisela Garzón, ex asambleísta, dirigente política que ha estado con nosotros, 8:23. No se vayan, que enseguida regresamos para hablar del polémico concurso para designar al nuevo fiscal general del Estado.
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2: Ocho de la mañana con 24 minutos, 8:24. A esta hora queremos dar la bienvenida al doctor Walter Macías, que se conecta de manera telemática, ex juez de la Corte Nacional, y también con él vamos a hablar sobre el concurso para fiscal general del Estado. Doctor Macías, buenos días. Licenia Espinel y quien le habla, Elena Rodríguez, le saludamos. Bienvenido.
4: Buen día, estimada Licenia y Elena, a todas y al público que nos viene a escuchar esta mañana. Gracias por la invitación.
2: Muchísimas gracias a usted por aceptarla. La descalificación de los principales aspirantes, la controversia sobre las impugnaciones ciudadanas, el derecho a la defensa, el riesgo de politización de la fiscalía, son algunos de los factores que vale la pena ser mencionados en este irregular, en este controversial, en este polémico concurso para fiscal general de la nación. Doctor Macías, yo quisiera arrancar por la noticia central, quisiera arrancar preguntándole cómo mira usted el desarrollo de este concurso. Muchos decían la semana anterior, ya tenemos fiscal, solamente hace falta que termine el concurso.
4: Bueno, hasta este momento el concurso está deslegitimado por las actuaciones de la Comisión Ciudadana de Selección, eso es a todas luces claro. Han violentado tanto la Constitución como la seguridad jurídica, y yo creo que fui uno de los pocos postulantes que se lo dije en la cara a la Comisión en el momento de las audiencias cuando se estaba desarrollando esta situación, ¿no? Pero ¿qué ocurre? Aquí el rol importante lo juega en este momento es el Consejo de Participación Ciudadana en Pleno. Uh-huh. ¿Por qué lo manifiesto? Porque el artículo 8 del reglamento para la designación de la primera autoridad de la Fiscalía determina en su numeral 8 y 16 dos cuestiones. La primera, en el numeral 8, que pueden pedir informes en cualquier etapa del proceso a la Comisión Ciudadana de Selección y tienen que remitir estos informes en 3 días. Si con todo el ruido que ha hecho medios de comunicación, redes sociales, no le han pedido el informe, no sé qué espera el Consejo de Participación Ciudadana. Y la segunda, el numeral 16 del mismo artículo, manifiesta que la facultad en este proceso es de declarar la nulidad total o parcial cuando se avisore que la Comisión Ciudadana de Selección ha violado la Constitución y la seguridad jurídica previo a un informe del coordinador jurídico del Consejo de Participación Ciudadana. ¿Qué espera el organismo? ¿Qué espera el presidente Fantoni? Y finalmente, tomo las palabras de la veeduría. El artículo 75 del reglamento para las Comisiones Ciudadanas de Selección establece que pueden ser cesados en sus funciones estos comisionados y ser reemplazados por sus suplentes.
0: Doctor Macías, desde el principio de este concurso habían sectores del ámbito de los abogados, del libre ejercicio, de ex integrantes de la función judicial y del sector y de algún sector político que decían que esto era simplemente un concurso fachada, ¿no? Que todo estaba listo o preparado para que quien ahora encabeza el concurso sea posteriormente electo como fiscal general del Estado, y resulta que este aspirante es el que durante muchas semanas, en los últimos meses, ha archivado algunas causas relacionadas con el presidente de la República o su entorno. Me refiero al fiscal Carlos Alarcón. Ha dejado en el camino en este polémico concurso a Daniela Camacho, a usted, a la señora Inés Romero, quienes también aspiraban a llegar a este cargo. ¿Qué opinión tiene usted respecto a esto? O sea, a estas premoniciones que se decían en su momento y que ahora al parecer se van a cumplir. El hecho de que el señor Carlos Alarcón esté en primer lugar en este concurso y que al parecer sea el ungido en diciembre próximo.
4: Bueno, como le indiqué en situaciones anteriores, en mis posts, inclusive redes sociales, nosotros conocíamos desde un inicio el reglamento y estábamos conscientes de la participación siempre y cuando se respetaran los límites del reglamento. Como ustedes verán, y ha mencionado usted mismo, Licenia, es el hecho de que la distancia entre los participantes del primero al quinto, si se puede decir así, no era más allá de 2 puntos. Lo que hace ahora la Comisión Ciudadana de Selección, más allá de lo que el postulante Carlos Alarcón, como postulante, no como fiscal general, porque eso es algo que tendrá que responder el país en su momento el Consejo de la Judicatura y el propio Consejo de Participación Ciudadana, es el hecho de que sí, realmente, en la actualidad, si esto se mantiene como está, la diferencia existente entre este postulante y los otros 4 que quedan es de 9 puntos. ¿Qué pasa con aquello? Simple y sencillamente, así tenga un pequeño tropiezo, ¿verdad?, en alguna de las fases de prueba teórica o prueba práctica, no habrá ninguna diferencia, no existiría ninguna diferencia, porque en la misma medida de posibilidades también los otros postulantes pueden dar un tropiezo y no se reduciría esa brecha que ha sido hasta ahora amplia y que en este momento nos hace pensar que en realidad el primer lugar se va a seguir manteniendo hasta el final. Esta es una responsabilidad de carácter ya político que debe también ser analizado por parte de la Asamblea Nacional en su determinado momento o en este momento que es el preciso respecto a las actuaciones del Consejo de Participación Ciudadana. Más allá de eso, esperamos o espero, y otros postulantes también lo han manifestado, que se respete el ordenamiento jurídico o se declare la nulidad del concurso en relación a lo que ha actuado hasta este momento la Comisión, que no tiene otro calificativo que impresentable. Son ellos los que han descalificado y deslegitimado este proceso de selección.
2: Ahora, doctor Macías, ¿qué nos puede decir con respecto a estas dos impugnaciones que fueron aceptadas en su contra por la Comisión Ciudadana? ¿Cuál es la explicación sobre lo ocurrido? Sobre todo también considerando que una de las impugnaciones cuestionó la demora de varios meses en emitir por escrito una sentencia de casación. Usted argumentó, usted decía que estuvo suspendido de sus funciones y que la responsabilidad debía recaer en los otros integrantes del tribunal. ¿Puede explicar exactamente qué ocurrió, quién debía emitir esa sentencia y qué resolución adoptó el Consejo de la Judicatura en ese sentido?
4: Sí, resulta algo interesante porque en este caso, después de emitir la decisión oral, empezó esta persecución administrativa por parte del Consejo de la Judicatura Julio Manterán, eso es público notorio, y esto impidió que se pudiera reducir la sentencia escrita. Sin embargo, después de las suspensiones, después de las destituciones, regresamos y justamente a los 10 días de haber regresado, se notificó por escrito la sentencia. Se inicia un proceso disciplinario porque la ciudadana, que era una de las partes en este proceso, denunció ante el Consejo de la Judicatura, pero nunca pasó ni siquiera la admisión esta denuncia y se archivó. En resumen de cuentas, se ratificó la inocencia. Pero ¿saben qué es lo interesante de aquello? Que en esta impugnación se presentó inclusive el expediente disciplinario, incompleto, claro, pero en copia certificada, pero esta impugnación la desecharon. Esta impugnación no pasó para nada en la Comisión Ciudadana de Selección. Porque hay una cuestión que hay que decirlo realmente y en todos los casos ha ocurrido. La Comisión Ciudadana de Selección tiene una obligación tanto en la emisión como en la reproducción de la audiencia. Solicitar que los impugnantes presenten copias certificadas, originales o copias notariadas de los documentos con los cuales sustenta su impugnación. Si no lo hacen en una primera faceta, no debía haberse sido admitida ni siquiera la impugnación. Y en la audiencia no pueden resolver sino ratificando la inocencia o desechando la impugnación por falta de pruebas. ¿Qué ocurre en las otras dos que han sido aceptadas, por lo menos con Walter Macías? Ninguno de los impugnantes practicó prueba, y de esto queda evidencia porque el propio Consejo de Participación Ciudadana se percató que no practicaron prueba de ninguna clase, y no solamente puede ser con un discurso lírico, o en este caso yo le he denominado este concurso de libro leído, porque todos fueron a leer a la audiencia. Entonces no podía haber resuelto en estas dos últimas, que son las que hasta el momento dan una suerte de descalificación por situaciones que no han sido probadas. Por eso es que indico que la comisión ha violentado la constitución y la seguridad jurídica, y se lo he dicho más de una vez, inclusive sobre todo de manera frontal, y lo sigo sosteniendo, al vicepresidente Flores, que parecería ser el presidente adjunto, y siempre interviniendo, increpando a todos los postulantes, sin omitir a ninguno, claro está, de los que asistieron a las audiencias.
0: Ahora, doctor Macías, desde el inicio, este concurso ha tenido una serie de alertas que han sido expuestas por quienes en su momento conformaban esta comisión de veedores, pero no fueron observadas. Lo cierto es que por imposición del Consejo de Participación Ciudadana este concurso se ha llevado adelante a pesar de todas esas alertas que hasta ahora usted mismo lo ha señalado, se mantienen. Yo le pregunto, ¿esto va a concluir aparentemente en el mes de diciembre ya con el ganador del mismo? ¿Y qué legitimidad va a tener esta autoridad tomando en cuenta la serie de situaciones, para no llamarlo irregularidades, que se han vivido a lo largo de este trayecto y de las que usted mismo ha sido víctima?
4: Bien, uno de los requisitos esenciales para estos procesos de selección que lleva a cargo el Consejo de Participación Ciudadana son las veedurías ciudadanas. Inclusive existe un reglamento para veeduría, y esto también lo establece el 208 de la Constitución. ¿Qué ocurre con aquello? En esta parte del concurso, a pesar de que ya anteriormente renunció un presidente o un delegado principal de la veeduría ciudadana, y actualmente el que está realizando estas funciones ha quitado el respaldo, deja sin legitimidad todas y cada una de las audiencias. ¿Por qué? Es que no es una cuestión sencilla, es algo craso que el propio presidente de la veeduría, con algunas comunicaciones, le diga de frente a la comisión que existen irregularidades en las audiencias. Una de estas yo las asumo a la que pasó con Walter Macías, porque es resolver sin prueba en contra del reglamento. Más allá de aquello, saltaron lo que dice el artículo 53 en esto de tener que resolver 2 días después de que termine cada audiencia de forma individual. Lo hicieron a carga montón. Cuando terminaron todas las audiencias, claro, buscaron más espacio de tiempo para buscar esos puntos y comas que yo les digo entre líneas a la Comisión Ciudadana de Selección, que no es otra cosa de que cumplir la misión que tenían, descalificar de un plumazo a 21 postulantes. ¿Qué es lo que ocurre actualmente? Insisto, el Consejo de Participación Ciudadana actualmente tiene una responsabilidad política que debe ser fiscalizada por la Asamblea Nacional, y tiene una última oportunidad para recular estas situaciones o por lo menos enderezar este concurso. Si este proceso de selección no es declarado al menos nulo parcialmente para que vuelva a realizarse la fase de impugnación con los comisionados suplentes, en realidad la autoridad que se siente en el sillón de la máxima autoridad de la Fiscalía General del Estado no tendrá una legitimidad, por cuanto el proceso ha sido a todas luces, a vista y paciencia del público, un proceso que ha sido entorpecido contrario a la ley y la Constitución. Si yo fuese uno de los 5 postulantes, incluido el actual fiscal general encargado, que en este momento hubiese pasado hasta este momento la fase de impugnación, hubiera renunciado al proceso o hubiese objetado con la finalidad de legitimarme en el cargo. Pero eso está en el deber ser, más que otra cuestión, en cada uno de los ciudadanos y servidores públicos.
0: Pero ahora, ¿cuál va a ser la consecuencia, ¿no?, de que tome decisiones un fiscal que no tiene legitimidad? ¿Cuáles van a ser las consecuencias sobre las decisiones que esta nueva autoridad tome en la función judicial si no tiene legitimidad?
4: Sí, hay una cuestión que diferenciar entre la legalidad y la legitimidad. Claro que la legalidad la tiene el Consejo de Participación Ciudadana y la Comisión con el reglamento para designar. La legitimidad, claro, es en el proceso de selección, que al final del día ellos van a avalar. Si ellos avalan aquello legalmente, que es una cuestión que está en un panorama muy abierto, no podría hacerse nada, pero legítimamente tendríamos una cuestión más ética y moral que otra situación, por cuanto ya si la propia Asamblea posesiona al designado, cumpliríamos con lo que establece la ley y la Constitución y no podríamos hacer más allá de que establecer queja ciudadana de lo que ocurrió y quedaría solamente en una triste historia del Ecuador.
2: Doctor Macías, justamente hacia allá apuntaba mi siguiente pregunta, porque hay que reconocer y hay que recalcar, hay que señalar que la Fiscalía concentra un poder enorme. Puede investigar a ministros, puede investigar a funcionarios públicos, puede investigar a empresarios, a opositores, etcétera, ¿no? ¿Qué consecuencias tendría para el país una Fiscalía subordinada a intereses políticos, a intereses económicos? Y sobre todo, me parece que lo fundamental es preguntarnos qué contrapesos institucionales deben impedirlo.
4: Bueno, los contrapesos institucionales sobre las actuaciones del Consejo de Participación Ciudadana del Fiscal General están en la Asamblea Nacional. No queda otro mecanismo porque eso es lo que está dimensionado en el derecho positivo interno. Ahora bien, sobre las cuestiones de legitimidad, insisto, esas situaciones y el poder que, entre comillas, ocupa actualmente la Fiscalía General del Estado debe ser controlado a través de esa vía. No existe otra situación. El derecho positivo interno está dimensionado de esta forma. Y más allá de aquello, insisto, está en el deber ser de que si queremos una competencia, si cabe el término, limpia, creo que hubiese sido más loable, si cabe el término, que estuvieran al menos los 5 o 6 mejores puntuados, no desestimo la capacidad que tengan los demás postulantes, para que se vea que es un proceso cerrado y al final del día quien sea designado o designada fiscal general tenga ese espacio de legitimidad si todavía cabe en la cabeza de los comisionados ciudadanos de selección y del Consejo de Participación Ciudadana. Porque más allá de eso, créanme que hasta este momento, así como lo dije, que con esta falta de probidad que ha sido endilgada tanto a una jueza nacional como a una jueza provincial, le pueden apuntar con el dedo y decir usted es improba si está frente a un caso de alta connotación, lo mismo será en la autoridad que sea designada fiscal general, se puede apuntar con un dedo que viene un proceso deslegitimado, no más allá de aquello.
2: ¿Y qué me dice de que esté subordinada al poder político o económico? ¿Cuáles son los riesgos en ese sentido?
4: Sí, la situación del poder político siempre, y creo que ustedes me conocen y todos los que hacen medios de comunicación y son periodistas, esa situación de lo político no entra más allá de lo jurídico que puedas manifestarle, porque no me consta en realidad. Yo como penalista siempre guardo las formas en ese sentido, no hablar más allá de lo necesario. ¿Por qué? Porque sería indicar una situación que no me consta aún. Pero, sin embargo, si existiera una autoridad supeditada, sí sería un poco peligroso para el orden jurídico constituido en cualquier faceta que pueda dominar con su acción en el ejercicio del campo penal, por ejemplo.
0: Doctor Macías, ¿cómo se siente usted después de haber participado en este concurso? ¿Siente desánimo, frustración, además de la afectación obviamente que eso le puede producir? ¿Pero cómo se siente? ¿Se arrepiente de haber participado en él por un lado? Y por otro, ¿cómo le deja este polémico concurso a la función judicial? Una función que lamentablemente se ha visto salpicada por una serie de escándalos y el último de ellos, la eliminación de esta unidad anticorrupción que ha generado incluso llamamientos a nivel internacional y que ahora mismo mantiene una guerra de denuncias en la Corte Constitucional.
4: Pues bien, para empezar por lo último, la función judicial ha venido a menos, sigue siendo debilitada por las acciones que se evidencian en cada decurrir de la situación republicana. Pero ahora bien, ¿qué me parece en mi concurso? El concurso me da una satisfacción de haberles enseñado clases de derecho a 8 personas que no sé cómo llegaron ahí a sentarse. Y también dejar en claro siempre a la Comisión Ciudadana de Selección y al Consejo de Participación Ciudadana que si el objetivo era dejar fuera a uno de los postulantes que está perfilado para poder obtener el cargo, lo lograron. Y eso da cuenta de que siempre, yo hago un símil para que me comprenda un poco la ciudadanía con el fútbol, nunca van a atacar al jugador malo sino al jugador bueno. Entonces no me deja ninguna insatisfacción, al contrario, creo que inclusive los espacios que ustedes me otorgan en medios quiere decir que nuestra voz se hace sentir y que en realidad la situación que ocurre es contraria a lo deslegitimado que está haciendo la Comisión Ciudadana de Selección. Claro que es tedioso igual tener que luchar día a día contra esta serie de injusticias, pero es parte de lo que defiendo con la independencia judicial siempre, ¿verdad? Dejar visto a la luz y en claro que existen autoridades administrativas, jurisdiccionales, en este caso ciudadanos, que van a pasar al olvido después de este concurso, que no hacen nada más que deslegitimar estas actuaciones y que el país convulsione por sus pretensiones propias.
0: Y respecto al manejo de la función judicial ahora mismo, doctor Macías, ustedes de su experiencia, ¿cómo lo mira, cómo lo evalúa? ha tenido algunas críticas por parte de quienes están en el libre ejercicio. Se especula mucho respecto a la independencia que ahora mismo tiene la función judicial, y se lo ha visto por los fallos que ha tenido en los últimos meses y por la actitud en cierta manera sumisa ante otros poderes del Estado. ¿Usted cómo mira a la función judicial hoy por hoy?
4: Sí, en realidad, desde la experiencia propia, y creo que ustedes recuerdan el año 2023 que, por ejemplo, en el deber ser, el juez no puede ser sumiso a ninguna interacción externa, ¿verdad? Ni ninguna presión. Eso lo demostramos cuando estuvimos en la Corte Nacional y el Consejo de la Judicatura de Wilman Terán quiso intervenir en casos de alta connotación y sensible. Eso, en esa parte, sí depende mucho de quienes están sentados en el sillón de jueces y juezas, más allá de que el órgano administrativo. En este caso, si fuese así, el Consejo de la Judicatura realizara actuaciones contrarias a lo que es legítimo, no lo legal. Pero, sin embargo, sí creo que queda debiendo, en este caso, este último, el presidente y la presidenta y los vocales del Consejo de la Judicatura, porque no tenemos Corte Nacional y no la vamos a tener en este año, en un proceso, y que están para terminar sus periodos ya casi todos los jueces, quedan solamente cuatro, para enero de 2027. Y esto sí va a ser el último clavo del ataúd que ponga en evidencia que la función judicial cae en un abismo que lo lleva al desprestigio y al desnivel en relación a los otros poderes del Estado. Pero más allá de eso, sí, pienso que el Consejo de la Judicatura debería abrir más el abanico para escuchar las posiciones, ¿verdad?, de quienes realmente viven el día a día en las unidades judiciales, que son los jueces, y en contraparte también los abogados que litigan, que pueden darle muy buenas ideas. Pero si no lo hacen en ese sentido, porque es parte de la silla vacía que puede tener un espacio en cualquier lugar de las instituciones del Estado, del ciudadano o en este caso los abogados, creo que las actuaciones en una calificación de porcentaje van de 3 sobre 10, no es otra cosa que eso.
0: Y para finalizar, doctor Macías, el tema de, usted mencionaba, ¿no?, el tema de los jueces, pero está en marcha un proceso para elegir jueces, pero van a ser jueces temporales, 222 jueces temporales, y el riesgo de que sean eso, jueces temporales para los ciudadanos, ¿no?, que son los que finalmente reciben las consecuencias de los fallos de esos jueces temporales. ¿Cómo mira ese concurso?
4: Pues bien, esa es otra faceta que es responsabilidad del Consejo de la Judicatura. El artículo 42, si no me recuerdo mal, estima que pueden existir funcionarios también temporales. No se trata de cómo o se matice la reglamentación para este proceso de selección, sino al final del día quiénes sean designados, porque es una situación que, si se ha matizado para que sean secretarios y ayudantes, hay que tener mucho cuidado en realidad para que sean en realidad los mejores o que tampoco no estén en este caso involucrados en situaciones de corrupción, ocultados por el crimen organizado. Más allá de eso, no se podría hacer nada porque en realidad esto ya es una herencia de los consejos de la judicatura que han pasado muchos años atrás y que tampoco no han previsto completar el número de jueces necesarios tanto en la Corte Nacional como en las unidades judiciales. Sin embargo, en la medida que sea posible designar estos 222 jueces, veamos si se completa. Sería beneficioso para la ciudadanía, pero si no ocurre, tendrían que realizar un concurso público para que ahora sí la ciudadanía en general, los abogados y los universitarios puedan participar, y si eso ocurre sería una pérdida de tiempo, en ese lapso de tiempo, en el concurso de temporales no rindió frutos. Entonces esas cuestiones tienen que analizar el Consejo de la Judicatura en realidad.
0: Muchísimas gracias, doctor Macías, muy gentil por atendernos y por explicarnos estos temas, muy amable.
4: Gracias a ustedes y buen día a todos.
0: El ex juez de la Corte Nacional de Justicia, Walter Macías, ex aspirante a fiscal general del Estado, que ha estado con nosotros, 8:44.
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1: Ocho de la mañana con 45 minutos, 8:45 en Punto Noticias de Radio Pichincha. Saludamos a esta hora con nuestro tercer invitado, nos acompaña vía telemática, Fabián Haro, director de la Delegación Electoral de Pichincha, del Consejo Nacional Electoral, que se encuentra ya con nosotros. Señor Haro, buenos días, bienvenido, gracias por aceptar la invitación de Radio Pichincha. Buenos días, bienvenido. Le saluda Licenia Espinel. ¿Cómo avanza el cronograma electoral en lo que tiene que ver con la provincia de Pichincha? El Consejo Nacional Electoral anunciaba la semana anterior que había comenzado con la repartición de kits electorales en diferentes puntos del país. En el caso de Pichincha, ¿este cronograma se está cumpliendo con normalidad? Buenos días, bienvenido.
2: Muy buenos días, Liceña. Gracias primero a toda la teleaudiencia que está presente en esta entrevista. Sí, la Delegación Provincial de Pichincha está de acuerdo al calendario electoral, cumpliendo todos los hitos que nos corresponde en las fechas establecidas por el Consejo Nacional Electoral.
1: En ese sentido, ¿cuáles son las acciones que se han implementado ya para cumplir con ese cronograma?
2: Bueno, a la fecha, ustedes deben tener conocimiento, nosotros estamos capacitando a los miembros de las juntas receptoras del voto a nivel de la provincia. Llevamos un avance del 41.41% a nivel de la provincia. Esto por cuanto, como es conocido también por todos, las universidades recién están entrando a clases y el 77% de los miembros de junta son estudiantes universitarios.
1: En cuanto a la impresión de papeletas y material electoral en el caso de Pichincha, ¿cómo avanza esa parte del proceso?
2: Bueno, ese es un cronograma que lleva directamente la Nacional, es decir, el Consejo Nacional Electoral. Normalmente en Pichincha siempre queda ya para la última fase porque estamos cercanos al IGM, ¿no?
1: Los integrantes de las juntas receptoras del voto, usted dice, tenemos un avance del 41.41% en cuanto a la capacitación. En relación a procesos anteriores, ¿ha habido interés de los integrantes de las juntas receptoras del voto o en esta ocasión han tenido algún inconveniente con eso?
2: No, sí, hay mucho interés por parte de la ciudadanía. Como le digo, el tener a esta fecha el 41.41% es positivo para la provincia. Ya nosotros sobre todo estamos inculcando a los miembros de junta no la parte punitiva que tienen que pagar una multa en caso de que no asistan, sino que es un deber cívico de todos los ecuatorianos, en el caso de los pichinchanos, de integrar las juntas receptoras de voto. Tomemos en cuenta que quienes integran las juntas receptoras de voto son los custodios de la voluntad popular.
1: Señor Haro, por otro lado, las candidaturas, ya están en el caso de Pichincha, ¿todos los candidatos están en firme o todavía se encuentra en proceso, esa parte del proceso en revisión?
2: Bueno, ese es un tema directamente de la Junta Provincial Electoral de Pichincha. Nosotros como delegación nos encargamos de la fase logística y técnica. Sin embargo, le puedo informar que sí, al momento está casi el 100% de candidaturas calificadas.
1: Y en lo que tiene que ver con los recintos, escuchábamos la semana anterior a la ministra de Gobierno que se está haciendo las coordinaciones del caso con el Consejo Nacional Electoral para aplicar un plan de contingencia para las elecciones del 29 de noviembre, esto tomando en cuenta las posibles afectaciones por el fenómeno del Niño. En la provincia de Pichincha, ¿tienen igual en algún punto de la provincia recintos electorales que puedan verse afectados por el fenómeno del Niño o que ahora mismo ya tengan algún tipo de afectación y se esté tomando algún tipo de medida? En ese caso, ¿cuál es el plan que tiene la delegación?
2: Nosotros como delegación de provincial de Pichincha al momento no tenemos ninguna novedad en los recintos electorales de la provincia. Nuestro personal está haciendo recorridos continuos y nosotros adicionalmente con las mesas de seguridad que mantenemos tanto con Fuerzas Armadas, Policía Nacional, el ECU 911, estamos siempre al tanto. No tenemos hasta la fecha ningún problema con recintos electorales. Sin embargo, de producirse algún inconveniente, tenemos 223 recintos que podrían ser de contingencia a nivel de la provincia.
1: ¿Qué significa recintos que podrían ser de contingencia, señor Haro?
2: Es decir, si en alguno de los cantones, de alguna de las parroquias, un recinto se nos inunda por la cuestión del fenómeno del Niño, nosotros tenemos un plan B, que es otro recinto que va a ser donde se adopten donde se reciban los votos.
1: Uh-huh. Pero por ahora todos los recintos electorales previamente establecidos están en perfectas condiciones. Y le pregunto esto porque en estas últimas semanas hemos tenido fuertes lluvias en algunos puntos de la provincia y algunos cantones de la provincia son considerados vulnerables tanto en el sur como en el noroccidente. En esos casos, ¿o esos casos están dentro de estos 223 recintos de contingencia?
2: Como les decía, sí, al momento en Pichincha no tenemos ningún problema. Todos conocemos por los medios de comunicación que hay un problema en una de las carreteras por San Miguel de los Bancos. Sin embargo, los lugares van a ser declarados recintos electorales, no presentan ningún inconveniente a la fecha. Y como le digo, nosotros como delegación, sí, contamos con 223 recintos de contingencia que podrían entrar en funcionamiento inmediatamente y lo único que nos correspondería es informar a la ciudadanía el cambio de lugar.
1: Uh-huh. En cuanto a brigadas de información, señor Haro, ¿se están trasladando los diferentes puntos de la provincia para informar a los ciudadanos, no solo a los integrantes de las juntas receptoras del voto, sino a los ciudadanos en general? ¿Cómo se va a realizar este proceso de selección? Porque es una selección compleja, ¿no? Son candidatos al Consejo de Participación Ciudadana, candidatos seccionales, alcaldes, prefectos, juntas parroquiales, y posiblemente al tratarse de tantos candidatos, la población no esté debidamente informada en ese sentido. ¿Cómo están trabajando?
2: Claro, le corresponde al Consejo Nacional Electoral hacer la publicidad directamente. Sin embargo, nosotros estamos haciendo campañas de comunicación a la ciudadanía. Nuestro personal que se desplaza diariamente a los diferentes recintos, a los diferentes sectores de la provincia, se encargan también de informar a la ciudadanía en caso de que tengan dudas.

0: ¿En qué consisten estas jornadas? Que las propias organizaciones políticas revisen el arte de los votos para constatar que los nombres y apellidos y datos de tanto de las organizaciones políticas como de sus candidatos sean los reales.
1: ¿Cuántas organizaciones políticas van a participar en este proceso?
0: Al momento, 12 organizaciones políticas.
1: En cuanto a campaña anticipada, señora, ¿ustedes han recibido algún tipo de denuncia o han podido verificar si alguno de los candidatos, candidatas a las diferentes dignidades o el Consejo de Participación Ciudadana están realizando campaña anticipada? Yo sé que eso es una cuestión del Tribunal Contencioso Electoral, pero a veces la ciudadanía suele denunciar ese tipo de situaciones. Le escuchábamos al presidente del Consejo Nacional Electoral, al ingeniero José Cabrera, decir que en su momento esto se valorará para un posible descuento de este presupuesto que se asigna para la publicidad electoral de las organizaciones políticas. Pero en el caso de Pichincha, ¿ustedes han recibido algún tipo de denuncia o han podido visibilizar campaña anticipada?
0: Nosotros tenemos determinado un cronograma de desplazamiento de personal de fiscalización, quienes son los encargados de verificar que no exista publicidad ni campaña electoral anticipada. Nuestras brigadas que salen diariamente a los diferentes sectores de la provincia hasta el momento no han encontrado indicios de posibles adelantos de campaña electoral. Si ellos detectan eso, inmediatamente nosotros, dependiendo de lo que se trate, podríamos inclusive presentar la denuncia ante el Tribunal Contencioso Electoral. Ante la Delegación Provincial de Pichincha no se han presentado al momento ninguna denuncia.
1: No han tenido ninguna denuncia ni en las juntas parroquiales, en ningún punto de la provincia.
0: Al momento no.
1: En cuanto, señora Aro, en cuanto a la logística que utiliza la Delegación Electoral de Pichincha, ¿está todo en orden? ¿El presupuesto está al día para la realización del proceso electoral en la provincia?
0: Sí, al momento nosotros, como le dijo, estamos en marcha de acuerdo al cronograma electoral, estamos cumpliendo cada uno de los hitos. Dentro de las fechas establecidas ya contamos con nuestro centro de procesamiento electoral y las bodegas que servirán para el día de las elecciones. Y el personal inmediatamente está preparando los equipos informáticos para poder estar preparados para las pruebas técnicas que se darán a fin de mes.
1: ¿Cuántas personas participan en las juntas receptoras del voto y cuánto personal de seguridad se va a destinar en este caso para la vigilancia, la organización y la reserva del material electoral en la provincia de Pichincha?
0: Bueno, usted sabe que la custodia de los kits electorales o del paquete electoral está a cargo de Fuerzas Armadas. Nosotros, como siempre lo vamos a hacer, vamos a repartir el día viernes la parte que corresponde a las parroquias rurales y cantones de la provincia. Y el día sábado, previo a las elecciones, repartiríamos a lo que es la parte urbana. El material electoral se desplaza a los diferentes recintos electorales, está bajo custodia de Fuerzas Armadas. Como le había dicho en un inicio, igual nosotros mantenemos reuniones con Fuerzas Armadas, Policía Nacional. El fin de semana que pasó, inclusive estuvimos ya con la Policía Nacional para hacerles conocer respecto de la seguridad que necesitamos en la parte externa de los recintos electorales. Esa es la seguridad que le corresponde a la Policía Nacional. Internamente le corresponde a Fuerzas Armadas.
1: Y en cuanto a la organización del sufragio de las personas privadas de libertad y posteriormente de las personas con discapacidad o adultos mayores, ¿cómo avanza este proceso?
0: Estamos preparados, tenemos ya el personal necesario para esos eventos. Como siempre, como le digo, nosotros estamos bastante adelantados en la provincia de Pichincha con varios de los hitos, lo que nos ayudará a no tener ningún problema el día de las elecciones.
1: ¿Qué mensaje le deja usted a la ciudadanía? ¿Puede estar confiada de que en el caso de la provincia de Pichincha el proceso electoral se desarrolle con absoluta normalidad y sobre todo se respete la voluntad popular de la gente expresada en las urnas? ¿Los sistemas informáticos, la organización, la logística, el presupuesto, todo está en regla?
0: Sí, simplemente hacerles una invitación a los ciudadanos para que se acerquen a sufragar, que confíen en el trabajo que está realizando el Consejo Nacional Electoral. La gente y los ciudadanos de Pichincha confían mucho en el trabajo que siempre ha realizado la Delegación Provincial de Pichincha. Nunca hemos tenido problemas de denuncias por fraude o que quieran decir que se ha actuado de mala manera. Nosotros tenemos una transparencia 100% con las organizaciones políticas, tenemos una buena relación con ellas y siempre hemos tenido la apertura para ayudarles, asesorarles en lo que sea necesario de acuerdo al marco legal.
1: Señor Haro, en el tema de la energía.

0: decía, le escuchábamos también al presidente del Consejo Nacional Electoral, el ingeniero Cabrera, la semana pasada, hablar de que se van a listar generadores en caso de que tengamos problemas en el tema eléctrico. Es evidente que la situación no pinta bien. Desde esta semana se amplió a 72 horas la desconexión en el sector industrial de alto voltaje, de mediano voltaje, y todo apunta a que podríamos tener problemas justo en la fecha de las elecciones de este mismo mes, posiblemente. Esperemos que no, pero todo apunta a que esto va a ser así. En el caso de la provincia de Pichincha, en el ámbito energético, ¿qué medidas de prevención o de mitigación se están adoptando?
1: Sí, primero esperemos que no tengamos ese problema a nivel de país. Sin embargo, de producirse eso, nosotros como delegación provincial de Pichincha, al momento ya constamos en nuestro centro de procesamiento electoral con un generador de energía. La delegación cuenta con su propio generador y adicionalmente estamos revisando cada uno de los recintos electorales para ver qué opciones podrían darse en caso de que les falte la energía.
0: Si esto ocurre, ¿no va a haber problema en cuanto a la transmisión de datos que están en las actas electorales que luego sirven para la contabilización de los votos?
1: No, como le digo, vuelvo a insistirle, la delegación provincial de Pichincha cuenta, y en su momento la Junta Provincial, para cumplir con su trabajo, contará en el centro de procesamiento electoral con un generador que le permita cumplir con su trabajo a cabalidad.
0: Muy bien, señor Haro, muchísimas gracias por atendernos, por explicarnos cómo avanza el proceso electoral en la provincia de Pichincha. Le molestaremos nuevamente conforme vaya evolucionando esta elección prevista para el mes de noviembre. Para cerrar, ¿cuántos candidatos tiene que, para que la ciudadanía se recuerde, en Pichincha cuántos candidatos eligen?
1: Bueno, tomemos en cuenta que nosotros vamos a elegir un prefecto, ¿no es cierto? Vamos a elegir alcaldes, un alcalde por cantón, vamos a elegir concejales urbanos, vamos a elegir concejales rurales y juntas parroquiales. Y adicionalmente, ¿no es cierto? Adicionalmente, vamos a elegir a los miembros del Consejo de Participación Ciudadana y Control Social.
0: Muchísimas gracias, señor Haro. Muy gentil por atendernos. Muy amable.
1: Gracias a ustedes.
0: El señor Fabián Haro, director de la Delegación Electoral de Pichincha, que ha estado con nosotros informando sobre el avance del proceso electoral, de la organización del proceso electoral en nuestra provincia. Se ha capacitado a un 41.41% de los integrantes de las juntas receptoras del voto en la provincia. Se tienen 223 recintos electorales de contingencia que podrían ser utilizados en caso de que los efectos del fenómeno del Niño así lo ameriten. Y se tiene un generador disponible en caso de que la situación energética se complique. Se han tomado también, dice el señor Haro, las medidas necesarias para garantizar la logística y la entrega del material electoral para los comicios anticipados que se vivirán en el país y, por supuesto, en la provincia de Pichincha. 9:00, tiempo de despedirnos. Les agradecemos, como siempre, por la gentileza de su sintonía. Les dejamos en compañía de las Guarmis.
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0: De vuelta del feriado y por supuesto con muchos temas por comentar este 12 de octubre de 2026. Amigos, amigas, muy buenos días. Gracias por acompañarnos, seguir nuestra programación a través de Radio Pichincha en www.radiopichincha.com. Nos escucha en cualquier lugar del planeta y también, como no, estamos en YouTube, Radio Pichincha Multimedia, en nuestro Facebook, en X, listos, listas, el equipo de las Guarmis para acompañarles. Pero vamos a empezar hablando de salud, porque esta mañana está con nosotros Fer Jaramillo de Natural Plus.
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0: Hola, hola, ¿qué tal, mi querido Fer? ¿Cómo estás? Muy buenos días. Bueno, aquí arrancando esta semana, seguramente con sorpresas para nuestra audiencia.
2: Así es, mi Sofi, ¿cómo estás? Espero que has tenido un excelente feriado. Un abrazo para ti, siempre es un placer estar contigo compartiendo micrófonos. Y hoy lunes vamos a empezar la semana con salud.
0: Eso es importante.
2: Debemos empezar la semana con salud, ya casi se nos va el año.
0: Sí,
2: de poco vamos a estar cantando villancicos.
0: Algunos ya están decorando, incluso desde antes.
2: Eso es cierto, y miren que el tiempo pasa volando. 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Y mira, ya estamos en el último trimestre
0: 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Desmandó en el feriado también, bueno, ahí está, ese jaloncito de oreja, porque seguro le está doliendo de todo.
2: 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preocupan en casa, empieza la ansiedad, la depresión, la preocupación. ¿Y qué queremos nosotros? 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Porque usted quiere salud, porque usted quiere desinflamar. Le recordemos que la cúrcuma es un desinflamatorio natural. Es importantísimo. Para uno tener un buen estado de salud, es primordial tener un cuerpo, un organismo desinflamado celularmente. Y esto nos lo otorga la cúrcuma gracias a la curcumina, que es un antiinflamatorio natural. 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Vamos a desinflamar el cuerpo celularmente gracias a este antioxidante que se llama curcumina. Y la moringa, que este maravilloso árbol ya reconocido en el mundo entero y está apodada como la planta de la vida, el árbol de la vida, porque el aporte nutricional es fabuloso. Tiene más hierro que la espinaca, más potasio que los plátanos, más vitamina C que las naranjas, tiene más vitamina A que las zanahorias. Tiene 46 antioxidantes que son fundamentales para combatir los radicales libres. Esto es importantísimo para contrarrestar el estrés oxidativo. 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Usted tiene constantemente ese dolor en la rodilla, esa inflamación en la rodilla, en el hombro, duele la parte baja de la espalda porque pasa muchas horas sentado, está doliendo el tobillo, hay una inflamación constante en las articulaciones, hay rigidez matutina, no puede abrir y cerrar bien las manitas, hay un dolor agudo. Que usted de pronto toma algunos medicamentos que desinflaman o eliminan el dolor por ciertas horas, pero nuevamente aparece. Entonces, lo que hace la cúrcuma con la moringa y la piperina es ir directamente al problema, ir al origen del problema, atacar esa inflamación. Pero lo más importante es que es de manera natural. Entonces, vamos a desinflamar naturalmente, sin ningún efecto colateral, y usted va a recuperar la flexibilidad, la movilidad, se va a mover sin dolor. Usted va a empezar a recuperar su calidad de vida, que es lo que todos queremos. Ahora hablemos del sistema digestivo rápidamente. Muchas veces no prestamos atención a la salud del colon y es un órgano supremamente sensible y el sistema inmunológico se refuerza gracias a tener un intestino limpio, a tener un intestino desinflamado. Debemos nosotros empezar a prevenir la colitis ulcerosa, problemas de colon irritable, porque ahí si nosotros no consumimos fibra, y ahí se depositan, se albergan, se acumulan de 5 a 25 kilos de toxinas. Y nosotros la estamos cargando en nuestro interior por años. Y muchas veces decimos, pero ¿por qué estoy con alergias? ¿Por qué estoy con infecciones? ¿Por qué me siento con pesadez? ¿Por qué no duermo bien? ¿Por qué tengo sudoración nocturna? ¿Por qué me está saliendo paño, acné? También tengo un hígado graso. Entonces nosotros debemos aportar a nuestro cuerpo lo que realmente merecemos y necesita. Aquí es donde entra la medicina natural, actuar. 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
2: 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Vamos a atacar las enfermedades desde su origen, Sofi, que eso es lo más importante. Línea habilitada, 099-044-1020.
0: Salud divino tesoro, mi querido Fer, muchísimas gracias, bueno, por esa promoción, además, buenísima para nuestra audiencia, quienes nos están escuchando a través de Radio Pichincha en todo el país.
2: Así es, Sofi, muchas gracias a ti. Buen inicio de semana.
0: Igual, mi querido Fer.
2: 41.51, quiero la promoción. Con mucho gusto, quedan tres promos.
0: Muchas gracias. Nosotros seguimos con más de las Guarmis.
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0: Bueno, amigos, varias cosas antes de pasar a nuestra primera entrevista. Un mensaje solidario, sin duda, con nuestra compañera, colega y amiga Elena Rodríguez, ¿no? Duele e indigna lo que ha tenido que vivir ella el día sábado en medio de la cobertura de estas manifestaciones que tuvieron represión, ¿no? Indigna que quienes estamos para documentar los hechos y garantizar el derecho de la ciudadanía a estar informada, pues tengamos que exponernos también a la violencia de quienes deberían garantizar nuestra seguridad y nuestros derechos, como en este caso es la Policía Nacional. Este sábado, pues, Elena recibió golpes de la policía mientras registraba la represión contra manifestantes. Su micrófono, herramienta de trabajo y símbolo de su labor periodista, también terminó destrozado, el micrófono de Telesur. No es un hecho aislado, no puede normalizarse. Otros periodistas también de otros medios de comunicación que estuvieron, que se identificaron, fueron atacados violentamente por la policía. Agredir a periodistas es atacar el derecho de toda la sociedad a estar informada. Ningún uniforme, ninguna orden, ningún gobierno está por encima de ese derecho, pero parece que no lo tienen claro. Abrazos a Elena y a todos los colegas que en medio de la represión pues siguen haciendo también su trabajo con valentía, con compromiso. La respuesta no puede ser el silencio ni la autocensura. La prensa no tiene que alejarse de los hechos pues para protegerse de la policía. Eso no está bien. En la policía debe haber también un llamado de atención, porque es la policía la que debe dejar de agredir y respetar el trabajo periodístico. Ni los golpes ni los toletazos van a convertir pues la violencia en silencio. Toda mi solidaridad, querida Elena, nuestro abrazo fuerte para ti, para tu familia, porque sabemos lo que significa también para una familia, para tu esposo, para tus pequeños hijos, saber que sales a hacer tu trabajo y que es posible que te golpeen, que es posible que la policía te agreda, como ocurrió en este caso, que te den un toletazo en la cabeza, que te rompan tu herramienta de trabajo. Así es que solidaridad con todos los compañeros y compañeras periodistas que sufrieron represión y por supuesto también con los manifestantes que fueron reprimidos durante esta manifestación, porque hay muchos testimonios que dan cuenta de que pues la movilización tenía un carácter pacífico, había mucho arte, muchas pancartas y al final del día llegó la policía pues no a proteger a la gente, no a abrirles el paso para su protesta, sino a reprimir y a lastimar a la gente. Son las 9:21. Bueno, precisamente nuestra pregunta va de ese tema. Existe un intento de limitar el derecho a la protesta mediante el uso de la fuerza policial. Sí, no, no lo sé. Díganos qué opina a través de Radio Pichincha Multimedia. Bueno, hoy estarán con nosotros también, les cuento, Paul Vergara, él es abogado. La familia exige justicia por la muerte de Natalie Mafla. Otro tema, Lina Baena, tía materna de Danielita Alomoto. Alertas ignoradas provocaron la muerte de una pequeña niña. Juan Sebastián Valareso, coordinador de alianzas corporativas y voluntarias de World Vision, también estará con nosotros. Más de 15,000 niños y niñas podrían verse afectados por El Niño. Esos son nuestros temas para el día de hoy. Y vamos a empezar con el primer tema. Decíamos y recordamos sin duda a Natalie Mafla Castillo, estudiante de apenas 20 años de la Escuela Politécnica Nacional, que desapareció el 4 de junio de 2026. 5 días después, ustedes recordarán, su cuerpo fue encontrado en una quebrada en el sector de la Vicentina en Quito. Lo que comenzó como una búsqueda por su desaparición, pues pasó a investigarse como un presunto femicidio. A 4 meses de los hechos, su familia continúa exigiendo respuestas y celeridad en las investigaciones. En octubre, pues nuevas publicaciones también periodísticas informaron sobre las diligencias forenses, los pedidos de esclarecimiento de este caso, y está con nosotros ya el abogado Paul Vergara. Muchas gracias por acompañarnos en esta mañana. Bueno, es un tema que causó mucha conmoción y que todavía nos mantiene muy preocupados porque su familia todavía no tiene respuestas claras. Quisiera que por favor nos explique primero cuál es la situación jurídica en el caso de Natalie Mafla, qué se conoce oficialmente de los avances de la investigación.
1: Querida Sofía, buenos días y muchísimas gracias por la invitación. En efecto, creo que usted le ha dicho con todos los puntos y comas, es una investigación en la cual se encuentra todavía en un espacio de investigación en el cual sí nos faltan respuestas que son importantes. Y al decir esto, me refiero esencialmente a que tenemos uno de los mayores problemas que existe en una investigación, y esto es los espacios vacíos. Los espacios vacíos dentro del caso de Natalie Mafla son espacios en los cuales en un momento perdemos la pista, y esto es ya cuando ella se encuentra en Argentina, que es la segunda etapa de la investigación. La primera etapa es fuera de la universidad. Obviamente estuvieron ingiriendo alcohol y hubo una chiva, después se la ve en una de las facultades, sale de la universidad y comienza este vía crucis hacia la Vicentina. ¿Qué fue a hacer en la Vicentina? Es una de las interrogantes que lamentablemente no se pueden todavía convalidar con la investigación. Y la otra, por supuesto, es después de haber deambulado por casi una hora esta desaparición hasta encontrársela, lógicamente, en condiciones bastante extrañas, por decirlo menos, en una quebrada. Ahora, bien. Cuando hablamos de derecho penal tenemos que tener teorías del caso, y las teorías del caso que nosotros sostenemos es que descartamos totalmente el tema del suicidio. ¿Por qué consideramos que, y tengo que ser claro en este aspecto, personal de la DINASED y la misma institución como se encuentra constituida de la DINASED, en muchas ocasiones a mí me queda debiendo? No es el primer caso que tenemos de femicidios, desapariciones, asesinatos, etcétera, y para la DINASED siempre es suicidio. ¿Por qué? Porque lógicamente cuando tú tienes un suicidio, en ese momento termina la investigación y archivo del caso.
0: Se ahorran trabajo.
1: Por supuesto que sí, y hay que decirlo con todas sus letras. Ahora bien, en el asunto de Natalie Mafla, quisieron decir que fue un suicidio. Nosotros no creemos que fue un suicidio, y lógicamente tenemos una teoría del caso sólida que nos apunta a que ella fue en algún momento agredida y pues esto le dio muerte. ¿Quién fue la persona? Ese es el problema que se tiene en este momento, ya que se pierde en un momento la pista. ¿Por qué? Porque no hay cámaras después de un punto, porque la línea de tiempo no nos arroja un resultado, y porque lamentablemente lo que nosotros hemos tenido dentro de la investigación llega hasta un punto, y hasta ese punto se puede sospechar, más no evidenciar. Y en el derecho penal nosotros tenemos que hablar con evidencias y no solo con sospechas.
0: Bueno, cuando desaparece Natalie, también su familia lo que da cuenta es de que no se inició rápido la búsqueda, ¿no? Y luego también inicialmente entiendo se habla de una desaparición, ¿no es cierto? Y no empieza a verse el tema como un posible hecho violento, lo que también impide que se hagan estas pericias, ¿no? Y esto está sucediendo mucho con desapariciones acá en la capital, que pasa el tiempo, acaban recién de encontrar el cuerpo después de 5 meses de otra joven, de Jocelyn Oña, y esto nos dice muchísimo sobre el trabajo en este caso de la DINASED y lo que implica también la investigación. ¿Qué está haciendo la fiscalía y cuáles son sus obligaciones también en este caso? Pues porque también la familia ha dicho que por ese lado tampoco está avanzando la investigación.
1: La fiscalía es el ente investigador del Estado. Entonces, cuando nosotros hablamos, mi querida Sofía, de una investigación de carácter penal y de carácter penal público, obviamente, sí nos tenemos que referir esencialmente a lo que se encuentra dentro de investigación. Existen pericias, incluso existe un manual de pericias que le dice a usted el camino por el cual debe ir. Obviamente, ya cuando uno tiene la especialidad de derecho penal, uno va acorde a lo que va avanzando y cómo la estrategia penal en el caso que usted necesita va adecuándose. En este caso, consideramos que el trabajo de fiscalía ha sido un acompañamiento sólido. No me puedo quejar del trabajo de fiscalía, ya que en el momento que se ha solicitado todas las diligencias, fiscalía ha dado respuesta.
0: ¿Qué diligencias se han hecho, por ejemplo?
1: Se han realizado muchísimas diligencias, pero como para ser un poco más enfático, tema de versiones, tema de pericias, las pericias que significan una sucesión al momento de la muerte. Es decir, cuando usted tiene el momento de la muerte, tiene dos caminos que son obligatorios a seguir, el antes de y el después de, porque en la mitad está el hecho que se conoce. En el antes de hemos realizado todas las diligencias, en las cuales son versiones de las personas cercanas, versiones de las personas que estuvieron con ella, pericias a los equipos tecnológicos como son celular, tablet, computadoras, etcétera, y esto no ha arrojado resultados sólidos. ¿Qué significa que no arroja resultados sólidos? sólidos. Cuando hablamos de resultados sólidos, estamos hablando de pistas que a nosotros nos puedan evidenciar alguna situación que nos sirva como para resolver el caso. Este caso, nosotros tenemos una teoría sumamente sólida y lógicamente es una investigación reservada. No podemos tener toda la apertura para hablar. Fiscalía ha sido bastante clara y nos ha mencionado, como en varios casos, ya que, como le manifesté, no es el primer caso que tenemos de esta índole, de la índole mediática, en el cual Fiscalía dice, es investigación reservada, por favor, no se puede divulgar información que todavía no es pública, como para que esto no entorpezca la investigación, pero sí, se ha realizado.
0: Sin embargo, entendemos que se ha cambiado la forma de investigar, o han pedido que se cambie a que se considere un presunto femicidio, que es así como las muertes violentas deben ser abordadas inicialmente. ¿Qué importancia tienen ahí los resultados de la autopsia, exámenes toxicológicos, pruebas de ADN, los análisis de los dispositivos electrónicos, que también pues hubo mucho que se dijo en torno a este tema, el celular, por ejemplo, la custodia del celular, ¿no? Para reconstruir estas últimas.
1: Ese es uno de los asuntos que para la defensa, en la cual encabezo, no tiene una explicación clara. Ejemplo, la DINASET, por medio del agente investigador, que en el momento fue uno de sus funcionarios, lo que hizo es devolver el celular cuando este celular era evidencia.
0: Una prueba.
1: Eso simplemente no puede pasar. Entonces nosotros hemos tenido todas las quejas y lógicamente hemos evidenciado a Fiscalía y hemos evidenciado también a índole nacional nuestra inconformidad, porque si no se corrigen los procesos, si no se siguen los procesos, si existen personas que, entendiendo cuál es su deber objetivo, no lo cumplen, estamos hablando de que no colaboran, sino entorpecen la investigación. Y eso es sumamente grave.
0: ¿Y las personas que estuvieron con ella antes de su desaparición rindieron sus versiones?
1: Están rendidas las versiones de personas como el amigo que estuvo con ella, el hermano del amigo, entre otras personas. Y sí, lastimosamente son personas que en algún momento podrían arrojar pistas, pero las pistas básicamente terminan con el hecho que fue entrar a la universidad y luego, lógicamente, salir ya.
0: ¿Y el examen médico legal dio alguna pista?
1: Básicamente el examen médico legal tiene resultados los cuales son generales, no existe alguna evidencia o alguna pista que a nosotros nos lleve a pensar que existió abuso, incluso, lo cual nos parece sumamente raro y tengo que decirlo claramente, no tenemos nosotros la evidencia, porque vuelvo y repito, en derecho penal se habla de evidencias, no tenemos la evidencia clara de que incluso haya existido dentro de Natalie la ingesta de alcohol. Más allá de que se sabe por las versiones, por las historias, que en ese día ingirieron alcohol, los exámenes arrojan un resultado totalmente disyuntivo a esto.
0: Bueno, la mamá, ¿cómo está la familia de Natalie también a este tiempo? ¿Qué ha pasado también en sus vidas durante esta exigencia de justicia ya 4 meses?
1: Por supuesto, totalmente destrozada. Tengo que decir que en las varias entrevistas que he tenido, en las varias intervenciones que he podido tener con nuestra cliente, que es la señora Elizabeth Castillo, ella lógicamente, y tengo que decirlo con todas las letras, lógicamente se encuentra destrozada, ya que creo que es un castigo que en ningún momento y de ninguna manera es fácil afrontar. El hecho de que te quiten un hijo de esta manera, pienso que es totalmente insolventable.
0: ¿Qué faltaría para poder conocer la verdad en torno a este tema, a este hecho? ¿Cuáles son las diligencias que de pronto no se han hecho, que podrían hacerse? ¿Cómo se puede encontrar verdad en este caso si es que hay esta ausencia de las cámaras? ¿Qué más se debe investigar?
1: Mi querida Sofi, el derecho penal es como un embudo, yo siempre lo digo, incluso en las clases, y al explicar esto, cuando usted tiene un caso, empieza como un embudo de lo ancho hacia lo angosto. Se está volviendo angosto y lógicamente tenemos que ser sumamente responsables al decir que esto va a tener un final y esperamos que sea un final pronto. Existen diligencias que faltan, como por ejemplo la reconstrucción del lugar de los hechos, y esta reconstrucción del lugar de los hechos, muchas de las personas se preguntan por qué todavía no se da. es más o menos como cuando usted está armando un rompecabezas, uh-huh. No puede seguir al segundo rompecabezas si el primer rompecabezas no está completo.
0: Sí,
1: y nosotros estamos
0: piezas, completando
1: uh-huh. todas las diligencias que se tienen que existir como para que esto se dé. Entonces, tenemos por delante básicamente tal vez unas tres diligencias más, que son autopsia psicológica, la reconstrucción del lugar de los hechos, entre otras, y después de eso sí, pues tendremos nosotros que hacer un análisis exhaustivo del caso y lógicamente darle una respuesta y darle un final, el cual de alguna manera sirva para que los familiares de Natalie Mafla tengan lógicamente una certeza de ahora que fue un suicidio. Estamos nosotros en total desacuerdo.
0: Esto es importante también decir que desde las universidades ha habido también organización, sobre todo de las colectivas, de las mujeres que han dicho los entornos universitarios lastimosamente terminan a veces convirtiéndose en entornos de riesgo también, claro, para las mujeres, ¿no? Y no sé si ahí también desde ese punto de vista hay una exigencia de que se investigue y de que los entornos universitarios pues también sean intervenidos para que sean más seguros para las mujeres.
1: Las instituciones educativas, en este caso universidades, son solidariamente responsables, y tengo que decirlo claramente, son solidariamente responsables de los sucesos que puedan pasar con sus alumnos. En este caso, con Natalie Mafla, sí podemos decir abierta, clara y enérgicamente que hubo un desapego de lo que se buscaba y la desesperación en algún momento de mamá y papá que buscaban respuestas. Si yo tengo la información clara, como son cámaras, lo primero que tengo que hacer es prestar toda la colaboración, uh-huh, del caso, y eso no existió. Uh-huh. Hemos visto nosotros de parte del rector de la institución que ha comentado, no tengo el gusto de conocerle a esta persona, pero sí ha comentado que se prestó todas las facilidades. Esto es falso. Y pues un llamado abierto a que cuando se tenga un problema de cualquier índole que arroje solamente un direccionamiento hacia un posible femicidio, todos los protocolos que exige la justicia, todos los protocolos que exige lógicamente el aparataje jurídico de un país, obligan a que se tenga toda la colaboración. Y esto no es una opción, sino, uh-huh, una obligación, mi querida.
0: ¿Qué no hizo la universidad?
1: Ejemplo, no prestó las facilidades de todas las cámaras. Uh-huh. Ejemplo, esto se prestó como para que exista esta disyuntiva de información de decir que supuestamente se encontró la cartera de Natalie Mafla en la quebrada cuando siempre estuvo en la universidad. Uh-huh. Situaciones como esta entorpecen una investigación, y lógicamente cuando se entorpece una investigación lo que se hace es retroceder y no avanzar.
0: Muchísimas gracias por acompañarnos el día de hoy. Bueno, nos quedamos preocupados, ¿no? Y sobre todo, siempre con esa empatía y ese cariño a la familia, esa solidaridad, porque en este país cualquiera de nosotras, de nuestras personas y de nuestras amigas queridas pueden llegar a vivir una situación de este
1: Por
0: tipo.
1: Supuesto que sí.
0: Es lamentable, pero es así. La violencia en contra de las mujeres es muy grave, y como lo decíamos, hay muchos otros casos de desapariciones en los que luego pues pasa, digamos, en este caso fueron 5 días para encontrarla, pero en muchos casos ha pasado mucho tiempo.
1: Fíjese
0: para encontrarla.
1: El caso no recuerdo el apellido de esta chica, pero son 5 meses.
0: Así es,
1: y
0: de
1: eso
0: Jocelyn
1: es
0: Oña.
1: Netamente responsabilidad de la DINASET. Tengo información, lógicamente es extraoficial, pero de que en el caso Bunshi no querían mojarse las personas de la, uh-huh, DINASET. Y porque no se querían mojar, no hacían un barrido completo del río Machangara. A ese punto
0: escuchar
1: llega
0: eso
1: esta
0: es terrible, es muy duro en realidad, porque la vida de las mujeres es importante para sus familias y para toda la sociedad en su conjunto. El abogado Paul Vergara nos acompañaba el día de hoy acá en este espacio de las Guarmis, comentando y explicándonos cómo está el proceso en el caso de Natalie Mafla. Un saludo y un abrazo a su madre nuevamente. Seguimos nosotros enseguida con más de las Guarmis.
1: Gracias, buenos días.
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0: Bueno, Gaby Cruz con nosotros. Buenos días, mi querida Gaby.
10: Buen día, mi Sofi. Buen día, amigos y amigas de las Guarmis de Radio Pichincha. Ya los acompañamos en esta nueva semana y con más información para ustedes.
0: Bueno, un saludo a Orlando Pérez. Opecito, ¿cómo está? Muy buenos días. Nos manda esta invitación. Yo voy a estar por Mindo, le cuento, pero para todos nuestros amigos, amigas que puedan asistir a la presentación del libro Otro Necio, Memorias Subversivas, la segunda edición. El día de mañana será en la Universidad Católica del Ecuador, conversatorio sobre la obra con Daniel Lastra a las 16 horas, martes 13 de octubre de 2026. ¿Por qué hizo martes 13, OP?
10: Qué mal. ¿O fue coincidencia o en verdad que
0: bueno, yo
10: premeditado?
0: Pero a mí me toca viajar.
10: Es verdad. Ah, sí, es verdad. Pero bueno, ahí está hecha la invitación, 4 de la tarde. Ya saben, en la Universidad Católica del Ecuador, la presentación de Otro Necio, Memorias Subversivas, segunda edición de Orlando Pérez.
0: Así es, son las 9:41, amigos. Bueno, hoy 12 de octubre, también decir que no celebramos la conquista, reivindicamos la resistencia. Este 12 de octubre, Ecuador conmemora el Día de la Interculturalidad y la Plurinacionalidad, dejando atrás el llamado Día de la Raza. ¿Recuerdan? Eso nos hacían celebrar cuando estábamos en la escuela, en el colegio, ¿no? Pero este cambio de nombre, pues, no debería ser solamente simbólico, sino representar también un cambio en la forma en que entendemos nuestra historia.
10: Así es, bueno, porque si hablamos de esa fecha, ¿no? Del 12 de octubre de 1492, tenemos que hablar también de lo que vino después. La conquista, la colonización, el despojo de los territorios, la explotación, la esclavitud, la imposición de una religión y de una cultura entera, ¿no? Y también la muerte de millones de personas indígenas, un proceso sin duda de mucha violencia que provocó una catástrofe demográfica de dimensiones históricas.
0: Y sin embargo, pues todavía ustedes verán algunos de ahí yendo a dejar flores en el monumento Isabela Católica, todavía quienes reivindican ese proceso como si hubiera sido una especie de regalo histórico. Quienes dicen que somos lo que somos gracias a la conquista, que somos un poquito más blancos, menos indígenas, y que de eso deberíamos enorgullecernos, ¿no? ¿Desde cuándo parecernos más al colonizador tendría que ser motivo de orgullo, ¿no? ¿Desde cuándo renegar de nuestras raíces puede considerarse una forma de progreso? El problema, pues lo decimos, no es la mezcla de pueblos, de culturas, de saberes. El problema es la violencia con la que esa mezcla se impuso, la jerarquización de unas vidas sobre otras, el racismo que convirtió lo europeo en sinónimo de civilización y lo indígena en sinónimo de atraso. El problema es que todavía cargamos con esa herencia y que hay quienes quieren reivindicarla como una justificación para imponer creencias, formas de vida y modelos de sociedad sobre otros pueblos.
10: Así es, y es esto no pertenece únicamente al pasado. En distintas partes del mundo seguimos viendo cómo se pretende justificar la ocupación de territorios, la eliminación de pueblos, la imposición cultural y la negación del derecho de otros a existir y decidir sobre su propio futuro. Por eso, conmemorar la interculturalidad y la plurinacionalidad debería significar mucho más que reconocer que vivimos en un país diverso. Significa también entender que esa diversidad tiene historia, que nuestros pueblos originarios existían mucho antes de la llegada de los europeos y que sus lenguas, conocimientos, formas de organización y maneras de relacionarse con la naturaleza sobrevivieron a siglos de violencia y de exclusión.
0: Así es, también significa reconocer que la historia oficial silenció a pueblos enteros, borró sus nombres, despreció sus conocimientos y nos enseñó a mirar nuestros propios orígenes con vergüenza. Pero esos pueblos resistieron, sus culturas no desaparecieron, sus lenguas siguen vivas, sus luchas continúan y esa resistencia también es parte de lo que somos. Pero tengamos claros que interculturalidad no consiste en que una cultura se imponga sobre otra. Y por supuesto, tenemos que hablar de condiciones de igualdad sin que nadie tenga que renunciar a su identidad para ser reconocido como parte de este país.
10: Así es, y la plurinacionalidad no puede quedarse en una declaración constitucional, sino que debe traducirse en derechos, en respeto, en justicia y en esa capacidad real de los pueblos para decidir sobre sus territorios y su futuro. Así que ese realmente es el mensaje y el llamado en esta fecha, no en este 12 de octubre.
0: Así es, son las 9:45 y también decir que este 11 de octubre se conmemoró el Día Internacional de la Niña, una fecha impulsada por Naciones Unidas para visibilizar las desigualdades y promover la protección de sus derechos, ¿no? Cada 3 segundos una niña es obligada a casarse en algún lugar del mundo, una realidad que evidencia cómo miles de menores de edad, de niñas, pierden la oportunidad de vivir su infancia y decidir sobre su futuro.
10: Así es, según cifras de organismos internacionales, más de 12 millones de niñas contraen matrimonio o ingresan en uniones tempranas cada año, esto antes de cumplir los 18 años. América Latina y el Caribe es la única región del mundo donde esta problemática no ha disminuido en los últimos 25 años. Y bueno, las consecuencias también se reflejan en la educación. El 61% de las menores casadas de entre 10 y 17 años no estudia ni realiza trabajo remunerado. Apenas el 23% asiste a centros educativos frente al 90% de las niñas solteras.
0: Así es, de las niñas.
10: Niñas solteras.
0: Ajá, imagínate, es espantoso tener que decir eso. Diferenciación. ¿Cómo llega Ecuador a esta fecha? Pues el país tenemos graves problemáticas. El embarazo infantil, violencia sexual, uniones tempranas siguen siendo problemas que requieren atención urgente. Las cifras del INE que corresponden a 2025 registraron 1.388 nacidos vivos de madres de entre 10 y 14 años. Esto representa casi 4 niñas que dieron a luz cada día. Ellas se suman 28.949 nacimientos de madres adolescentes entre 15 y 19 años.
10: Así es. Y bueno, estas cifras sin duda evidencian esta necesidad de fortalecer la prevención, sobre todo en violencia sexual, garantizar también el acceso a la educación sexual, mejorar los mecanismos de protección para niñas y adolescentes. Y bueno, ese día, ¿no? El Día Internacional de la Niña no puede quedarse únicamente como una fecha conmemorativa. Este sin duda es un llamado a las autoridades, a la sociedad en general, para garantizar que ninguna niña, ningún adolescente tenga que abandonar sus estudios, asumir estas responsabilidades de adulta, renunciar también a sus sueños por falta de oportunidades y de políticas públicas.
0: Así es, sin duda. Las niñas tienen derecho a crecer en entornos saludables, en entornos sin violencia, tienen derecho a estudiar, a jugar, a decidir sobre su futuro, ¿no? No es una opción. El Estado tiene la obligación de responder ante estas necesidades de las niñas en nuestro país. 9:48 minutos. Seguimos enseguida con nuestro siguiente tema del día.

0: Bueno, ahora les contamos de Danielita Lomoto. Ella tenía apenas 3 añitos cuando falleció en Riobamba, eso en noviembre de 2022, por las agresiones que sufrió mientras estaba bajo el cuidado de sus padres. Su caso llegó a la justicia y la madre fue sentenciada por homicidio. Sin embargo, para la familia materna, la búsqueda de justicia también implica esclarecer qué falló en la protección de esta niña y qué responsabilidades deben investigarse.
1: En nuestro programa de las Warmis queremos conversar con Lina Baena, ella es tía materna de Danielita, para conocer la historia detrás de este caso, las alertas que existieron antes de su muerte y el reclamo de su familia para que se esclarezcan los hechos, se determinen responsabilidades correspondientes y se garantice que ninguna otra niña quede desprotegida frente a la violencia. Hablábamos hace unos instantes del Día de la Niña, decíamos que el Estado tiene muchas deudas con las infancias, especialmente con las niñas, y el caso de Danielita sí lo evidencia. Bueno, mi querida Lina, gracias por acompañarnos también. Creo que hay que empezar diciendo quién era Danielita, cómo la recuerda su familia.
2: Buenos días. Danielita era un tesoro para la familia. Danielita, desde que llegó a la familia, llegó a alegrar todo. Intentamos por todos los medios protegerla, que estuviera cómoda. Era una niña feliz, alegre, inquieta. Ella era todo. Uh-huh. Se llevaron mi todo. Uh-huh. Esa era mi Daniela.
0: Uh-huh. Lina, qué dolor también escuchar de sus palabras esto. También queremos conocer cómo llegó la niña a estar bajo el cuidado de la familia materna. ¿Qué situaciones también motivaron esa decisión?
2: Nosotros estábamos en Ecuador porque mi esposo estaba trabajando allá y mi sobrina, Melissa, pues dio a luz. Ella desde el primer momento, ella dijo que la niña era una niña no deseada, que ella no la quería. No le quería dar el seno, la desprotegió. La niña, cuando tenía 15 días de nacida, nosotros la recogimos porque la llevamos al médico. La niña tenía una hernia umbilical, tenía una pañalitis crónica. Y ya la niña estaba bajando de peso, en vez de subir estaba para abajo. Entonces la abuela, en ese tiempo estaba con nosotros, decidió pues ir a la Junta Cantonal de Protección y se comentó todo ese caso y todo eso, entonces ya la pusieron bajo protección a la niña. Ella dijo que ya no se iba a hacer cargo porque no era obligación de ella hacerse cargo de esa niña. Entonces nosotros le dijimos, pues nosotros entonces la ayudamos y ahí empezamos nosotros a atender a la niña. Esa semana Melissa estaba medicada y pues se le habían advertido que no le diera el seno a la niña. No sé en qué momento salimos y le dio el seno. La niña durmió más de 24 horas. Entonces ahí fue donde la niña le pusieron orden de alejamiento. O sea, ya no se podía acercar a la niña porque había atentado contra uh-huh. la vida de la niña. O sea, lo que es una criatura, nosotros, yo le abría la boquita para darle el teterito. Porque la niña estaba así, parecía una muñequita trapo. Cuando la llevamos al médico, le hicieron los exámenes y salió positiva para el medicamento que ella estaba tomando. Uh-huh. Entonces ahí empezamos nosotros a proteger más a la niña, intentamos proteger a la mamá, intentamos, pero no, ella dijo que no, que esa niña no la quería, que ella no la quería, y ella eso lo manifestó ante la Junta. Y así empezó un largo proceso, intentamos hacer acercamientos para que no. En todas las citas que se veía, la psicóloga decía que uh-huh. la mamá no presentaba ningún tipo de afinidad con la niña, uh-huh. ni la niña con la mamá.
1: ¿Y qué ocurrió para que Danielita dejara de estar bajo su cuidado? ¿Qué instituciones intervinieron en las decisiones sobre su cuidado? ¿Qué argumentos les dieron?
2: Ninguno. A mí simplemente me llamaron y me dijeron que fuera, que ya me iban a dar la tenencia de la niña. Cuando yo llegué al Ecuador, la policía, de la forma más vil, me atacó en una esquina y me arrebató a la niña de mis brazos. Danielita gritaba, mamá, mamá, mamita. Nosotros le dijimos que ahí no, que fuéramos a la Junta, porque la Junta tenía conocimiento, nada. Nos quitaron a la niña con un papel de un juez, Marcelo Fiallos, que ahí me gustaría que le estuviera escuchando.

0: porque según ellos mi niña estaba en peligro conmigo. Después de que la niña conmigo estaba bien, le llevamos pruebas, certificados médicos, le llevamos documentos de aquí, del bienestar familiar de aquí, donde mostraba el ambiente en el que vivía la niña, que la niña era una niña sana, feliz. Ahora
1: Linda,
0: me gustaría preguntarle a él si él puede dormir tranquilo con eso que hizo.
1: frente a lo que nos menciona, estas acciones por parte de las autoridades, de las instituciones, aquí también consultarle, ¿no? ¿Cómo conocieron ya después de la noticia de que Danielita falleció? ¿Qué información recibieron inicialmente de lo ocurrido?
0: Ese día yo me levanté como enferma y yo tenía un presentimiento tan horrible en mi corazón. Yo le dije a mi suegra, algo le pasó a Daniela. Ella me dijo, no, Lina, eso es porque usted está inquieta. Porque yo te digo, desde que me quitaron a la niña, yo entré en un estado de depresión. Ella decía, no, eso es porque usted está así. Pasó el día, como a las 6 de la tarde, me entró un mensaje que me dice una amiga de allá del Ecuador, me dice, doña Lina, lo siento mucho. Yo, ¿pero siente qué? Y me manda la publicación de que decía que la niña la habían matado. Nosotros ahí mismo cogimos y nos alistamos y nos fuimos al Ecuador. Yo en mi mente, todo el camino, yo le rezaba a Dios que por favor, que si era algo que le había pasado, que la niña estuviera en el hospital, estuviera, no sé, pero en mi mente yo me fui tranquila, yo creí que me la iba a encontrar en el hospital, no en la morgue donde la encontré.
1: Qué dolor, Lina. La verdad es que esto no debió haber pasado. Hay una cadena de responsabilidades que entendemos tampoco han sido asumidas por nadie, ¿no? Tiempo después, ¿ustedes qué exigen? ¿Qué procesos pudieron iniciar pues sobre las circunstancias de la muerte? Porque entendemos que si bien la madre fue sentenciada por homicidio, pues no se consideraron muchos temas y tampoco las responsabilidades institucionales por haberle devuelto a una niña al entorno donde iba a sufrir estas vulneraciones.
0: Eso quiero. Yo quiero que el juez diga por qué no hizo nada por la niña. O sea, él era la persona encargada, es la persona encargada de defender los derechos de los niños. O sea, son niños, son seres vivos, no son ollas, no son. No, él debe de protegerlos, verificar, leer. O dígame por qué fue que no leyó todos los informes que se le mandaban de la Junta. Él no leyó los expedientes que le mandó el abogado de nosotros, porque entregó a la niña así, no más, que tenía que estar con los papás. La Junta de San Miguel, yo fui personalmente, le explicamos el caso, dijimos cómo era la niña, le dijimos las dudas que nosotros teníamos sobre el carácter de los papás. ¿Qué hicieron? Mandarme en una orden de alejamiento. El juez dice que lo engañaron. Pero él nunca hizo nada por supuestamente esos engaños, porque el abogado nos dice, ahí hubo deslealtad procesal, porque los abogados de ella fueron los que manobrearon toda una red de mentiras, pero el juez nunca les colocó denuncia por deslealtad procesal. Nosotros hicimos una denuncia por fraude procesal contra la abuela y contra el papá. El papá anda por el Ecuador tranquilo, con otro bebé que no sabemos qué futuro tenga ese bebé.
1: ¿Él tuvo participación también en las agresiones a la niña?
0: Pues yo no sé, pero yo le hago una pregunta a usted. Si usted vive con su esposa y con sus hijos, y usted llega a su casa y usted ve a su niña golpeada, maltratada, ¿usted no haría nada por defenderla? O sea, ¿él actuó por omisión o fue cómplice? Esa es la
1: ¿Estuvo
0: pregunta.
1: el día de la muerte de Danielita?
0: Él dice que no estaba y la mamá dice que él no estaba. Pero nosotros, esas son las dudas, muchas dudas quedaron en ese juicio.
1: Así es, Lina, y eso también consultarle, ¿no? Más allá de esa sentencia dictada de 11 años, 4 meses de prisión a la madre, ¿ustedes qué acciones concretas ahora esperan de fiscalía, de las instituciones de protección para esclarecer estos hechos? Y también qué debe cambiar en todo el sistema de protección infantil, ¿no? Para evitar que casos así se registren una vez más, Lina.
0: Sí, por ejemplo, nosotros ahora que queremos que el caso de fraude procesal siga, porque la abuela se fue, ella huyó, se fue para España y ella prácticamente negoció a la niña con los papás, porque los papás le dieron plata para que ella entregara a la niña. Y todo eso lo colocamos en

0: conocimiento del juez y el juez no hizo nada.
1: Ahora está abierto solo ese proceso, no existen otros procesos abiertos.
0: Solo fraude procesal y a la espera de que nos vuelvan a dar la audiencia para el juicio, porque 11 años, te lo digo que 11 años para la tortura que tuvo que vivir mi niña, es muy poquito. Uh-huh. Ella debe de pagar los 34 años que le dieron, porque la vida de mi hija valía mucho, porque era mi hija.
1: Uh-huh. Muy fuerte.
0: Sin quedar, para mí, 11 años es que el asesinato de mi niña se quede en la impunidad.
1: ¿Ustedes apelaron esa condena?
0: Sí, nosotros, o sea, se mandó una carta porque el juicio, no sé qué fue lo que pasó, la verdad lo anularon, que iban a hacer otro juicio, y ahí nos tienen a la espera. Uh-huh. A la espera y no dicen nada. Queremos que vuelvan a hacer el juicio, que vuelvan a hacer esa audiencia y para que ratifiquen. Porque no entiendo qué tienen que dar, están todas las pruebas. O sea, lo único que yo necesito es que nos den esa condena y que dejen descansar a mi niña. Para que mi hija pueda descansar, que sus asesinos paguen.
2: Así es, Lina.
0: Y que el gobierno y que las entidades encargadas de defender a los niños están dando una mala, o sea, como un... O sea, una mala respuesta a los asesinos y a los maltratadores de niños.
1: Claro.
0: Ellos tienen que darles una sentencia
1: de impunidad. Ese es un mensaje de impunidad, ¿no? Es tal cual, ¿cuánto cuesta? ¿Cuánto la vida de una niña, ¿no? En este caso, pues todos los maltratos que ella recibió y pues la negligencia con las que se actuó y la pregunta que usted le hace a ese juez es pertinente, sin duda. Una pregunta que seguramente no querrá responder. Le agradecemos muchísimo, Lina, por acompañarnos el día de hoy y por contar también esta historia que es muy dolorosa, que es muy fuerte, pero que es necesaria para entender cómo está funcionando el sistema de protección a niños, niñas y adolescentes en nuestro país. Cómo termina esa negligencia causándole la muerte a una niña de apenas 3 años en ese momento.
2: Cuánto dolor, Lina. Muchísimas gracias por acompañarnos esta mañana. Le enviamos un fuerte abrazo. Estaremos pendientes también del caso que continúa, ¿no? Que no hay una respuesta del sistema de justicia. Es lamentable lo que tienen que vivir ustedes también como familia. Rememorar estos hechos, pero que sin duda es para buscar justicia. Justicia por Danielita y para que más casos así no ocurran más en nuestro país, en otros territorios, porque es lamentable. Muchísimas gracias, Lina.
0: Muchas gracias a ustedes y eso, que nos unamos y que apoyemos a los niños, porque ellos merecen mucho. Y en el nombre de mi Danielita, que se haga justicia con todos los niños.
1: Así es. Todo. Así es, muchas gracias, Lina. Es verdad. En nuestro país, pues los hospitales están llenos de niños que han sido maltratados, que han sido víctimas de negligencias, por un lado, y también de maltrato físico directamente, ¿no? Los dos son sin duda repudiables. ¿Y el Estado qué está haciendo para protegerlos? Un juez que le devolvió la custodia, que le devolvió la niña a los brazos de una madre que evidentemente no la quería, pues esas son las consecuencias. Ya Danielita no está. 10:02 a.m.
2: Vamos a hacer una breve pausa, pero volvemos con más aquí en Las Guarmis.
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0: 10 de la mañana con 4 minutos y estamos de regreso en las Guarmis de Radio Pichincha. Y bueno, ahora les contamos que el país se prepara para enfrentar los impactos del fenómeno del Niño, que ya se están evidenciando en inundaciones, deslizamientos, afectaciones, también el acceso al agua y a otros servicios esenciales. Y frente a este escenario, World Vision Ecuador impulsa el Fondo Naranja de Emergencias, esta iniciativa que busca movilizar recursos anticipadamente para financiar estas acciones de prevención, atención humanitaria y recuperación.
1: Es grave la cifra que World Vision ha identificado de más de 15.000 niños y niñas y más de 30.000 personas adultas que podrían verse afectadas por las consecuencias de El Niño. La propuesta plantea articular al sector privado, las organizaciones humanitarias y las comunidades para fortalecer la preparación ante emergencias, con especial atención a la protección de la niñez. Para conocer cómo funcionaría este fondo, qué recursos busca movilizar, estamos ya con Juan Sebastián Valareso, coordinador de Alianzas Corporativas y Voluntariado de World Vision Ecuador. Bienvenido, Juan, muchas gracias por acompañarnos el día de hoy. Explícanos un poquito qué es este Fondo Naranja, cómo pretende funcionar.
2: Hola Sofía, hola Gabriela, muchísimas gracias por el espacio. Es importante que topemos estos temas porque estamos viendo que las predicciones se están cumpliendo este año, ¿no? Ciudades como Quito hemos visto con un montón de granizo, nunca antes esperado, nunca antes
1: bloques
2: visto.
1: Bloques de hielo.
2: Bloques de hielo, claramente. Estamos viendo la costa con estas inundaciones masivas. Estamos viendo todo lo que tiene que ver con con emergencias y desastres que se están provocando y que van a continuar durante los próximos meses. Y, por supuesto, ante esto es importante volver a mirar la emergencia en su integralidad. Tenemos que poder actuar antes, tenemos que poder actuar durante y tenemos que poder actuar justamente después de la emergencia. En este sentido, World Vision está proponiendo el Fondo Naranja de Emergencias, que es un fondo que permite administrar donaciones, permite administrar fondos de diferentes actores, en especial el sector privado, que siempre se compromete, ¿no es cierto?, a ayudar, pero de una manera articulada y que pueda justamente llegar a los lugares que más lo necesitan. En este sentido, nosotros como World Vision Ecuador estamos articulando con la Secretaría Nacional de Gestión de Riesgos, con los diferentes COEs cantonales, provinciales, para justamente poder llevar la atención donde se necesita sin duplicar esfuerzos y haciéndolo de manera técnica y escalada.
0: Y bueno, mencionábamos una cifra al inicio, ¿no? Y es que ustedes han identificado más de 15.000 niñas y niños y más de 30.000 adultos que podrían verse afectados por los estragos del fenómeno del Niño. Hay también consultarles cómo se identificó este número de la población, en qué provincias y comunidades se concentra más.
2: Esto está a nivel nacional, ¿no es cierto? La cifra escala a nivel nacional. Esa es una cifra un poco conservadora. Como decía, nosotros articulamos con la Secretaría Nacional de Gestión de Riesgos y obviamente también tenemos a nuestros propios voluntarios comunitarios formados y en atención de emergencias, formando comités de riesgos locales. Entonces, tenemos información actualizada. Nosotros somos una de las organizaciones declarada por la OCHA, que es la Agencia de Naciones Unidas, como una de las organizaciones, junto con la Cruz Roja, que más atenciones brinda. Nosotros, al ser una ONG de ayuda humanitaria y de protección a la niñez, nos enfocamos en estos dos grandes sectores para justamente poder trabajar en el antes, el durante y el después de las emergencias, y también hacer la protección integral de la niñez en todas las facetas del ámbito público, privado y obviamente dentro de nuestros programas de área, que estamos en más de 13 provincias, lo cual nos permite pues llegar a conocer en territorio qué es lo que pasa y también llegar en las primeras 72 horas con nuestro Fondo Naranja y con los fondos propios de World Vision a nivel nacional.
1: Precisamente, ¿cuáles son esas necesidades principales que se han identificado en las comunidades que son más expuestas al fenómeno El Niño, ¿no? Agua segura, alimentación, saneamiento, salud, protección. Bueno, ¿cuáles son esas necesidades y qué medidas deberían tomarse precisamente para cubrir todo esto?
2: Un componente esencial a la respuesta humanitaria siempre va a ser el agua segura y justamente todos los kits con estándares internacionales y de calidad que nosotros debemos poder contar. Sin lugar a duda, por ejemplo, les doy un dato: nosotros en el 2025 pudimos capacitar y certificar a 32,000 personas en prevención. Uh-huh. Todo lo que tiene que ver con la conformación de los comités locales. Si nosotros no nos preparamos antes de una emergencia, si nosotros no prevenimos riesgos, mitigamos riesgos y prevenimos justamente todos los desastres que se pueden dar, no estamos haciendo una acción integral y no estamos atacando el foco. Nosotros somos expertos justamente en los tres ejes de atenciones, que es la prevención, el antes, la respuesta, que es el durante, y el después, que es la recuperación, para poder trabajar. Pero contamos mucho con el tema de formación y la certificación de capacidades y la conformación de comités locales de riesgos. Uh-huh. Las comunidades que mejor responden ante una emergencia y un desastre inevitable, como lo hemos visto en las últimas semanas, pues es la que más preparada está, la que más sabe qué hacer durante la emergencia, la que ya tiene y sabe cómo poner en resguardo sus animalitos, sus bienes, cómo gestionar el miedo, cómo gestionar la crisis, cómo saber cómo articular con las autoridades locales y las nacionales, pues que tengan esta competencia, y sobre todo cómo hacer caso a todo lo que está pasando. Uh-huh. Estamos viendo que ahorita hay estamos viendo enfermedades, ¿no es cierto?, por causa, uh-huh, del agua que está pasando en los diferentes lugares. Estamos viendo que hay nuevas especies, una sobrepoblación también de reptiles, de culebras, de cosas que ponen en riesgo, y los comités que han sido formados y preparados saben exactamente cómo no mezclarse y cómo no estar dentro de estos contextos donde puede haber mayor propagación de este tipo de enfermedades. Atender antes de una emergencia, que es lo que hemos hecho gracias a fondos privados de empresas comprometidas, hemos podido llegar y entregar kits de agua segura, por ejemplo. Entonces sabemos que ahorita, a pesar de las emergencias, a pesar de las inundaciones, la gente sigue contando con agua segura porque pues ha sido preparada antes y ha trabajado antes en este sentido. Entonces es importante mirar la integralidad y saber pues que justamente tenemos que saber cómo actuar, de qué manera y con quién articular.
0: Uh-huh. Y Juan Sebastián, lo que mencionas es importante, ¿no? Ustedes ya tienen experiencia en asistencia humanitaria de años pasados también. ¿Qué resultados les dejó eso? Que ahora también puedan medirlo en acciones concretas. Y en el tema de los recursos, que ustedes también plantean esta recaudación de recursos anticipadamente, ¿no? ¿Cuánto también ya llevan comprometido? Bien mencionas que ya han podido entregar agua a las comunidades. ¿Cómo va también el tema de la recaudación y el financiamiento?
2: Nosotros seguimos apelando a todas las iniciativas y a todas las personas que tienen esfuerzos, que quieren sumarse, que quieran aportar, ¿no es cierto?, desde individuos hasta empresas, organizaciones, fundaciones, hacerlo de una manera técnica. El problema siempre en las emergencias es que la gente cree que ayudar es sacar del ropero todo lo que no uso, donar todas las cosas que mis hijos ya no necesitan, sacar las computadoras viejas que ya están, uh-huh, inservibles, y eso no ayuda, eso más bien complica la gestión de emergencias. Por eso, pues, contar con el apoyo de un ONG como nosotros, que brindamos transparencia, brindamos justamente acompañamiento a las comunidades que estamos en los territorios donde, como se dice coloquialmente, donde las, uh-huh, papas queman, pues ayuda justamente a que la ayuda se canalice y que llegue efectivamente, uh-huh, y eficientemente a donde debe llegar.
1: Y eso está articulado con la Secretaría Nacional de Gestión de Riesgos. ¿Cómo deciden ustedes qué comunidades reciben asistencia y qué criterios se priorizan, ¿no? Creo que eso también es importante. Los gobiernos locales tienen participación también con ustedes para administrar los recursos. ¿Qué pasa con la transparencia también de los fondos recaudados?
2: Nosotros estamos hace más de 47 años en el país. Nosotros articulamos con la Secretaría de Riesgos siempre. Hace dos semanas justamente suscribimos la renovación de un convenio interinstitucional para seguir trabajando en territorio. Como les decía, somos una ONG de las mayores, de mayor aporte en el país, justamente calificado por OCHA, la Agencia de Naciones Unidas. Trabajamos, hemos sido reconocidos por la Secretaría Nacional de Gestión de Riesgos. Todos los COES cantonales, todos los GATS nos conocen, hemos articulado con Quito, con los diferentes secretarías, obviamente, de riesgos y de gestión y de atención de emergencias, lo cual nos permite llegar en las primeras 48 horas a los lugares de mayor emergencia. Eso nos ha dado pues la apertura para poder seguir trabajando, para poder atender las emergencias antes, durante y después. Este último año atendimos a 65,000 personas con asistencia humanitaria a nivel nacional. Y eso justamente nos permite pues que estos planes y que todos los fondos que recibimos sean bien invertidos y podamos responder con la transparencia adecuada en cada atención que tenemos. Uh-huh. La propuesta innovadora de este fondo naranja es que cuando sucede una acción, cuando las empresas deciden trabajar en prevención, por ejemplo, en su zona de influencia, decir, quiero que preparemos que los comités de riesgos locales, conformar estas brigadas de rescatistas, conformar estas brigadas de personas capacitadas en emergencias, conformar este plan, ¿no es cierto? ¿Qué vamos a hacer cuando pase? Porque la Secretaría Nacional hace su trabajo global, ¿no es cierto?, de entregar planes, los gobiernos autónomos también los trabajan, los van preparando, los tienen, y eso escalarlo localmente a las comunidades y a las zonas de aledaña, es ahí donde nosotros somos un gran articulador, es donde nosotros vamos y levantamos junto a ellos con nuestros expertos, con toda nuestra oficina de emergencias y de desastres y de seguridad, trabajamos en explicarles en que los comités barriales, los comités comunitarios aprendan, entiendan qué significa eso, aprendan a manejar esa crisis y pues que el rato que llegue la emergencia sea una respuesta oportuna y efectiva, porque ya sabían lo que podía pasar y ya sabían de qué manera tenían que reaccionar y a quién escalar sobre todo el pedido de ayuda.
0: Juan Sebastián, ¿cómo pueden participar las empresas, organizaciones sociales, la ciudadanía en general para contribuir en esta acción concreta de ustedes de World Vision en atención a las comunidades?
2: Nosotros estamos recibiendo aportes económicos, también obviamente recibimos kits estandarizados, pueden preguntarnos a nosotros cuáles son estos kits estandarizados con estándares de ayuda humanitaria internacional para poder justamente ver si los recibimos en especie, si contamos con ayuda también de voluntarios. Nos encanta que los voluntarios corporativos se sumen a algunas acciones de prevención, sobre todo para obviamente no sumar las cifras del riesgo durante la atención de emergencias, pero que se puedan sumar las actividades de prevención a las actividades de respuesta, pues después de que sucedió la crisis. Y pueden hacerlo escribiéndonos a ecuador@wvi.org, ecuador@wvi.org, y saber si es que pueden sumarlo de manera, sumarse de manera individual, corporativa, organizacional, institucional, y recibir asesoría y pues justamente sumarse a esto que está articulado con los entes de control locales, nacionales, y pues a nosotros que tenemos gran trayectoria en todo lo que tiene que ver con atención de ayuda humanitaria.
1: Muchísimas gracias. Gracias por acompañarnos el día de hoy. Bueno, estaba con nosotros Juan Sebastián Valareso, coordinador de alianzas corporativas y voluntarias de World Vision, con este tema, y es que ya se está registrando en todo el país inundaciones. Lo hemos visto desde la sierra incluso, donde pues se supone que el impacto no es el mismo, ¿no?, que lo que vemos en la costa ecuatoriana, pero ya el escenario en Esmeraldas la semana pasada, por ejemplo, desde hace varias semanas también nos da cuenta de cuáles son los riesgos y qué es lo que está enfrentando la población, ¿no? Así es que pues hay que tomar cartas en el asunto, es un llamado para que todos reaccionemos como sociedad, y hablar esto de la comunidad me parece súper importante, porque acá, por ejemplo, hablábamos de la granizada de la semana anterior y cómo pues la lluvia, la tormenta, pues hizo que se caigan las hojas de los árboles, luego al día siguiente uno veía los sumideros tapados todavía, porque resulta que no estamos acostumbrados a reunirnos como comunidad y decir alguien tiene que limpiar eso, ¿no? Si no esperamos a que venga el municipio a limpiar y no como comunidad a destrabar pues esto que es tan importante para que si vuelve a llover no nos inundemos. Muchísimas gracias nuevamente, Juan Sebastián. Son las 10:17.
0: Gracias, y bueno, nosotros tenemos más información en las noticias de la comunidad.
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0: 10 de la mañana con 18 minutos, seguimos aquí en Las Guarmis. Y bueno, la pregunta que les hacemos, ¿por qué la gente sale a las calles? Lo vimos desde el jueves en la tarde-noche y también la marcha registrada el 10 de octubre aquí en la capital, Sofía.
1: Así es, ¿no? Al iniciar el programa hacíamos un comentario en solidaridad con nuestra compañera Elena Rodríguez, quien fue también víctima de esa represión, pero ella decía algo en un mensaje que emitió a redes sociales. Ella no quiere ser la noticia, uh-huh. Ella lo que quiere es transmitir lo que las personas que estuvieron ahí pues tenían como interés de que se sepa, de que se conozca sus demandas, y nuestra compañera Ali Guainaya también lo mismo, pues estuvo siguiendo esta movilización, ¿no? Cientos de personas se congregaron en la Universidad Central para iniciar una marcha pacífica en contra de la crisis de salud, en contra de la inseguridad, el desempleo, la falta de educación de calidad y pues muchas historias que contar que queremos compartirles ahora mismo.
2: El tema del desempleo, la falta de contratos en trabajos estables. Ya no se puede contar con un trabajo en donde podamos decir voy a tener una estabilidad, un sueldo digno que nos pueda cubrir la canasta básica por lo menos. Ahora tenemos que vivir al día en el mejor de los casos o simplemente ver cómo se sobrevive, porque esto ya no es vida.
3: Pues, en este caso sería refiriéndome a mi mamá, que es una paciente oncológica y no hay medicina en los hospitales, entonces es muy duro el tener que pasar por esa situación.
4: Por dignidad, por justicia, porque no es justo salir a la calle y ver gente muriendo y pidiendo dinero, porque no es justo que la gente jubilada no tenga sus medicinas, que ex empleados de empresas no reciban sus jubilaciones ni sus liquidaciones y el gobierno no haga nada para cambiarlo.
5: Los hospitales desabastecidos no solamente de medicamentos, también de trabajadores, de médicos, de enfermeras, etc.
6: Nosotros los jubilados nos están quitando los derechos, nos quieren vender lo que es nuestro.
7: Las demandas son las demandas que tiene todo el pueblo. Necesitamos salud, tenemos gente que se muere en los hospitales, necesitamos seguridad.

0: ahí estaba esa marcha multitudinaria, sobre todo de jóvenes, ¿no? Que reclaman, como bien decían, esta crisis de educación, de salud e inseguridad, también jubilados que reclaman también sus derechos en salud, y es que todos los sectores están fuertemente golpeados. Eso lo podemos escuchar de las mismas personas que estuvieron en esta marcha.
1: Así es, porque habrá quienes digan, ni siquiera han de saber por qué salen a marchar, ¿no?
0: Es verdad.
1: Pues en este caso no es así. Sí hemos visto otras oportunidades con otros actores políticos donde la gente en realidad sale y no sabe por qué sale, y aquí en este caso pues cada una de las personas que estuvieron tuvieron esa intención, incluso en feriado, ¿no? De
0: así
1: salir, de dar su tiempo para formar esta comunidad que reclama sobre causas justas, sobre temas que nos competen a todos, todas, todes. Son las 10:21, pero al finalizar esa jornada también se denunciaron agresiones policiales contra periodistas y estudiantes, quienes habrían recibido golpes con toletes, intimidaciones y ataques con gas pimienta. Pese a estos hechos, pues la dirigencia estudiantil advirtió que las movilizaciones apenas comienzan.
2: ¿Algo terrorista? Ayer salieron a protestar estudiantes, adultos mayores y personas con discapacidad, pero para algunos eran terroristas, gente pagada. ¿Y las pruebas? Ningún medio nacional documentó lo que pasó. Muchos terminamos buscando reportajes extranjeros para enterarnos. Y cuando falta información, sobran rumores, pero también vimos imágenes de motocicletas arremetiendo contra jóvenes. Puedes cuestionar una protesta, puedes rechazar sus motivos, pero ¿desde cuándo eso justifica la violencia, el odio? Y si solo defiendes el derecho a protestar cuando lo hacen los tuyos, ¿defiendes la libertad de expresión o solo tu bando?
0: Ahí escuchábamos y veíamos las imágenes, ¿no? De pelis de a dólar que comparten también esta publicación en sus redes sociales. Y bueno, frente a estos hechos también, la FEUE de Cuenca también denunció esta campaña de hostigamiento. Recordemos esto tras la visita del presidente Noboa la semana pasada a la universidad, y este hostigamiento contra estudiantes y contra un docente, ¿no? Que protestaron. Y aquí queremos compartirles el video de lo que menciona Mauricio Ochoa. Él es el presidente de la FEUE filial Cuenca. Escuchemos.
3: Hola, soy Mauricio Ochoa, presidente de la FEUE filial Cuenca. Como saben, el día miércoles se realizó una protesta en favor de los derechos del pueblo y en contra del abandono estatal del gobierno. Lo hicimos cuando Daniel Noboa estuvo visitando uno de los campus de la Universidad de Cuenca. Como respuesta, el gobierno ha activado sus medios troll y, sin que nadie dé la cara, han empezado a decirse un montón de mentiras sobre mí y sobre mi familia. Que soy familiar de un Carlos Ochoa, mentira. Que mi padre tiene vínculos con el correísmo, mentira también. Y que mi mamá mantuvo una demanda millonaria contra el IES, otra mentira más. Luego, el gobernador, tratando de deslegitimar la protesta, dice que somos amigos del alcalde suspendido Cristian Zamora. Y enuncia como prueba una foto en un acto público de instalación de cámaras de seguridad afuera de la universidad, en donde estuvieron incluso las autoridades universitarias. ¡Qué vergüenza de argumentos! Ya no saben qué inventarse. Sepa el gobernador que con Zamora y que con cualquier autoridad estaremos si es que es en beneficio de la universidad. Lo que no haremos es prestarnos como tontos útiles en actos para lavarle la cara a un político, y menos en el marco de un proceso electoral, en donde en la práctica no hay democracia, sino solo hay engaño, manipulación, proscripción y uso del Estado y el dinero público para manipular la conciencia de la gente. Le cuento al señor gobernador que la residencia universitaria es una conquista de la lucha estudiantil. Es nuestro derecho y exigimos que se haga bien y a tiempo, pero eso no nos quita el derecho de protestar y mostrar nuestro descontento frente a la situación nacional, la crisis en salud pública, la falta de avances en educación básica y superior, la inatención a los pacientes renales, el asalto a la democracia y la explotación de las fuentes hídricas. Es vergonzoso que el gobernador minimice e invisibilice las necesidades y problemas de la gente de la provincia de La Suay y de la ciudad de Cuenca. Pues nosotros le invitamos a que salga a las calles para que converse con la ciudadanía y se entere de la realidad del pueblo. Además de esto, la ministra de Educación el día de hoy ha compartido en sus redes sociales publicaciones de estos medios troll que nos han perseguido al profe Santiago y a mi persona, inclusive sugiriendo el despido del docente a la Universidad de Cuenca. Exigimos a la U que a través de su consejo universitario se pronuncie respecto a esta campaña de odio y persecución política a nosotros, quienes somos miembros de la comunidad universitaria. Agradezco también a todas las organizaciones y dirigentes estudiantiles y a todas las personas por sus muestras de apoyo y solidaridad. Que sepan que el ser la voz de la gente que siente que el Estado los ha abandonado, de la clase estudiantil y trabajadora, lo hacemos con profundo compromiso y con mucho orgullo. En la FEUE nos encontrarán en las mesas para dialogar, en las calles para exigir y siempre para buscar el bienestar de los estudiantes y la sociedad cuencana.
1: Bueno, ahí estaba ese video y es pues una de las personas que ha sido mencionada, y es que sí, es verdad, estos medios que obviamente tienen pauta gubernamental han hecho una campaña y luego la ministra Gilda Alcíbar también pidió que separen al docente de la Universidad de Cuenca, ¿no? Ahí pues ya otras personas, catedráticos, la misma comunidad estudiantil ha salido a decir que el gobierno no puede pretender poner a la ciudad en contra de un profesor que enseña desde la exigencia pública de derechos, uno de ellos es el derecho a la resistencia, que no hay nada ilegal ni legítimo en la actitud y gestos de Santiago, y bueno, siempre sí habrá gente que aplaude este tipo de hechos, este tipo de actitudes que pretendan limitar la posibilidad de que se expresen los estudiantes y los docentes.
0: Es lamentable lo que estamos viviendo, y bueno, aquí también se exige, ¿no?, ese derecho a la resistencia, a la protesta social y el respeto por esto mismo, ¿no? Está en la Constitución. Así que es el respeto que se merecen, y bueno, seguiremos también de cerca este caso, ¿no? Acerca de los estudiantes, de este hostigamiento y del docente también que ha levantado voces de la academia y de ciertas organizaciones sociales también.
1: Así es, son las 10:27, con esto ya nos despedimos, amigos, amigas, con un abrazo fuerte para ustedes también. Ya viene el Quique Show, vienen las noticias y mañana volvemos con más.
0: Hasta mañana.
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Buenos días, bienvenidos a la información de la hora en Punto Pi. Les acompaña Licenia Espinel. El embalse de la hidroeléctrica Mazar bajó 0,96 metros en las últimas 24 horas y se ubica actualmente en 2.125 metros sobre el nivel del mar, según el monitoreo de hidroeléctricas. La Corporación Eléctrica del Ecuador, CELEC, registró una cota de 2.124,9 metros sobre el nivel del mar en el embalse de Mazar el 11 de octubre. El nivel descendió 5,98 metros desde el 1 de octubre, cuando alcanzó 2.130 metros sobre el nivel del mar. La reducción también se reflejó entre el 10 y el 11 de octubre. En ese periodo, la cota pasó de 2.126 metros a 2.124, una disminución de 1,53 metros en un día. Con ese registro, el embalse quedó a 9,9 metros de la cota mínima de operación segura establecida en 2.115 metros sobre el nivel del mar. Su nivel máximo alcanzó los 2.153 metros. La evolución de la reserva depende de los caudales de ingreso y la salida de agua, la operación de las centrales hidroeléctricas y las condiciones hidrológicas de la cuenca. Los expertos advierten que la situación es crítica.

0: La prefectura de Pichincha informa que se habilitó el kilómetro 162 de la vía Mitad del Mundo Río Blanco luego de que concluyeran los trabajos de limpieza de un deslizamiento de tierra registrado en la zona. La prefectura recomienda que en época de lluvias se debe viajar durante el día y conducir con precaución. Recordamos, está habilitado el paso por el kilómetro 162 de la vía Mitad del Mundo Río Blanco luego de que concluyeran los trabajos de limpieza tras un deslizamiento de tierra registrado en la zona.
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0: El Instituto Nacional de Meteorología, INAMI, emitió la advertencia meteorológica número 79 por lluvias, tormentas dispersas y ráfagas de viento previstas hasta el 14 de octubre próximo. Las precipitaciones serán más intensas en la región litoral y en sectores de la cordillera occidental, con riesgo de inundaciones, caída de árboles y dificultades para la circulación vehicular. El organismo alertó sobre posibles crecidas de ríos en Esmeralda, Santo Domingo de los Áchilas, el norte de Manabí, Guayas, El Oro y Los Ríos. En la región interandina, las lluvias podrían intensificarse en la provincia de Pichincha, Bolívar y Loja, así como en sectores de otras provincias de la sierra. En la Amazonía, entre tanto, se esperan lluvias ocasionales de intensidad moderada y puntualmente fuerte en Orellana, Napo, Pastaza y Morona, Santiago. El INAMI también advierte sobre posibles descargas eléctricas y fuertes ráfagas de viento, por lo que recomienda a la ciudadanía mantenerse informada.
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0: En la información del mundo, les contamos que la Corte Suprema de Brasil autorizó este lunes 12 de octubre la reanudación de las visitas del candidato presidencial Flavio Bolsonaro a su padre, el expresidente Jair Bolsonaro, en prisión domiciliaria tras el vencimiento de la sanción de 90 días impuesta por el tribunal debido a la violación de las condiciones judiciales. En la resolución, el magistrado Alexandre de Morales, relator del caso, afirmó que se cumplió en la víspera el periodo de suspensión de visitas fijado el pasado 17 de julio, sin que se registrarán nuevos incidentes que justificaran una nueva prórroga.
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0: Desde la mañana con 32 minutos, 10 con 32 minutos, recibimos a Gaby Cruz con información cultural.
2: Licenia, amigas y amigos de Radio Pichincha, muy buenos días. La Unión Europea en Ecuador y la Red de Cineclubes Ecuador te invitan a la inauguración de la segunda edición del Festival de Cine Europeo 2026, Encuentros y Vínculos, con el estreno de la película galardonada Madres Jóvenes. Se llevará a cabo este martes 13 de octubre a las 19 horas en la Sala de Cine Alfredo Pareja Díez Canseco de la Cinemateca Nacional de la Casa de la Cultura Ecuatoriana. El acceso es completamente libre y para más información pueden visitar las redes sociales de la Unión Europea en Ecuador y de la Red Cineclubes Ecuador. Reportó para Punto Pi, Gabriela Cruz.

0: 10:33, 10:33. Saludamos con Javier Ojeda de la Información Deportiva.
1: Vamos con información de ciclismo, porque este fin de semana Sucumbíos dijo presente en la edición 110 de la Gran Piemonte en Italia, con tres pedalistas originarios del playón de San Francisco. Jonathan Narváez del Team Emirates fue el más destacado al conseguir un lugar en el top 10. El Lagarto compartió protagonismo con sus coterráneos Alexander Cepeda del EF Education y Jefferson Cepeda del Movistar, quienes finalizaron en las posiciones 66 y 88 respectivamente. Los tres pedalistas ecuatorianos participaron en una competencia que tuvo como ganador al francés Dorian Godin de Ineos, quien se impuso en un emocionante sprint. Continúan las clásicas italianas entonces en esta semana de octubre. Reportó para Punto Pi, Javier Ojeda.
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0: Ya podemos empezar cuando gusten. Ya son las 10:35. Se ha cumplido el tiempo de espera que dispone la ley. Y vamos a arrancar con este pedazo de parrilla de Radio Pichincha, 95.3 FM, 94.5 noroccidente de la provincia. Redes sociales oficiales de Radio Pichincha: Facebook, YouTube y X, Radio Pichincha Multimedia, radiopichincha.com y el Telegram también. Ahí tenemos grupos de El Quique Show, de Radio Pichincha. Ahí pasan las noticias al momento. Al momento. La última es: arrancan racionamientos eléctricos de 72 horas para el sector industrial. Los apagones, ¿no? Solo que después de la experiencia de 2024, en el 2026, hasta donde yo tengo entendido, hicieron un esfuerzo, al menos en tema mantenimiento. Trataron de revisar lo más que pudieron los problemas de las hidroeléctricas. El asunto es que desde 2018 en adelante no tuvimos apagones hasta el 21, me parece, que fueron los primeros. Y desde entonces no se ha hecho mucho esfuerzo por estar al día en el... Dios le pague, me acaban de brindar un café, no sé por qué. ¿Por qué era? Pero solo dime por qué era, así calladita. Ah, pues no creo que sea por eso. No sé. Yo creo que me está tratando de cooptar para algún plan macabro. Algo quiere. Gracias, Dios te pague. Sí, me dijo, hoy no compres el café, hoy el café viene de mi parte. Así que sí, estábamos esperando el cafecito. Qué bueno que hayas llegado. Y eso, pues, ¿no? Entonces, en 3 años, desde que se hicieron cargo los amigos del gimnasio del Novoa, ahora otra vez estamos a las puertas de apagones masivos en domicilios y ya a todo el mundo. Pero sí hay que reconocerles algo. Comparado a 2024, donde se les fue de las manos, les explotó en la cara y en un punto se daban contra las paredes y tuvieron que dejarnos sin luz. Largos periodos, 8 horas, 14 horas, etc. Ahora han tratado, por lo menos de hasta último momento, evitar el problema, pero no les ayuda mucho el clima, no les ayuda la situación en Colombia, que no nos está vendiendo energía, no les ayuda para nada tampoco el hecho de que no se ha hecho nada, pues, por igualarse. Todos los años hay más gente, por lo tanto más demanda, por lo tanto más kilovatios se requieren. Entonces eso, así estamos. Las crisis de este gobierno, ¿no? Aquí tengo anotado. Verán. El señor que encabeza los gabinetes ministeriales, ¿él cómo es el segundón de Pepe Julio Neira? ¿Cómo es? Novoa. Daniel recibió un Ecuador con varias crisis. No es justificación, pero sí pasó eso. En el 2023, en noviembre, el Ecuador tenía muchas crisis. Una crisis de seguridad, crisis energética, crisis de salud, educación, entre las principales, económica también. ¿Y qué crisis de estas creen usted que el gobierno se preocupó en solucionar? Al menos una. Porque si hubiera solucionado una, bien solucionado, porque son 3 años. En 3 años puedes solucionar más de una. Pero pidámosle una. Pongamos la vara abajo, porque así nos han enseñado nuestros últimos mandatarios. Pongamos la vara bien abajo. Una crisis. ¿Cuál? Ni una. Silencio incómodo. ¿Puedes poner, por favor, un efecto de sonido de silencio incómodo? Me gusta. Silencio incómodo. Sigan en sintonía. Seguiremos transmitiendo. Estamos atravesando fallas técnicas, turbulencias en este momento. Ni una crisis. Ni una pinche, miserable, maldita, desgraciada crisis han sido capaces de quitarnos de las espaldas. Eso sí, ¿no? El espectáculo de la de seguridad es brutal, ¿no? brutal. Se gastan un montón de publicidad en Meta. ¿Vieron eso? ¡Qué locura! ¡Qué locura! Era unas cifras. $9,000 al día. ¡Al día! En publicidad. Eso más que publicidad, eso es querer influir con un mensaje a la fuerza, más que publicidad. Pero bueno, ni una crisis en 3 años, ni una. Más han empeorado las crisis. La de energía eléctrica, yo he sido agorero del desastre en este programa y les he dicho varias veces, los apagones pueden ser peores que en el 2024. Que ya sería bastante decir. Espero que no sea así. No quiero que haya apagones, porque eso perjudica a la gente. Perjudica al trabajador, perjudica al industrial, perjudica al emprendedor, a todo el mundo. Al empleado, a cualquiera. Es un perjuicio para el ambiente, estar quemando el diésel en los generadores, es un perjuicio para... En todo sentido es un perjuicio. Yo no deseo los apagones. Pero si llegan... Como están ya llegando, ya tenemos encima los apagones. Dicen que ya los horarios ya están por salir. Sí. Eso es lo que se dice. ¿Qué opinan? Algunos pensarán que sí, ya había apagones. Sí, yo también. Yo pienso que ya estábamos en apagones. Y respecto de los apagones industriales, este episodio que le pasó a Carlos Vera, que publica la lista de empresas que al parecer no han hecho caso o han hecho caso pero omiso a las disposiciones del Estado Central respecto de desconexiones industriales. Y saca una lista, ¿no? Parece cacho, pero no es cacho, verán. Carlos Vera saca una lista en sus redes. La lista incluye un montón de empresas que, al parecer, de necias, yo no me desconecto, no se desconectaron. Claro, es que no puedes entrar con la fuerza pública y desconectarles, porque eso ya sería demasiado autoritarismo y ahorita estamos al tope con el autoritarismo. Entonces hay que cuidar un poco las formas, dentro de lo posible. Entonces saca la lista de las empresas y la gente empieza a darse cuenta que dentro de esas empresas hay varias empresas relacionadas a la corporación Grupo Familiar Noboa. Entonces ya eso es completar el círculo. Es decir, ya han visto eso de la historia se repite, es cíclica. Bueno, ese ciclo ya se cerró. Ya de ahí ya no podemos ir para atrás ni para adelante. Hay que volver a empezar, o sea, es fin de ciclo. O sea, llegas al poder, en 3 años eres incapaz de meterle un megavatio al sistema eléctrico nacional, vuelven los apagones por segunda vez en tu mandato, porque la tercera estuvo cerca, pero te salvaste, y resulta que en medio de los apagones ya dices, no, las industrias, que se apaguen las industrias, y las industrias no se apagan, y entre las industrias que no se apagan están 3 relacionadas con tu familia. ¡Oh! Hemos completado el ciclo, el círculo. Es como el ciclo de lavado de las máquinas para la ropa. Ahí, más o menos así. Ya se acabó. Ya no puedes volverle a lavar porque ya está. Ya está lista esa ropita. ¡Qué bestia! Brutal, brutal. Debe ser una de las paradojas dialécticas más estremecedoras y trepidantes de la historia moderna ecuatoriana. No se puede explicar. Eso sí, no se le puede explicar a un extraterrestre. ¿Cómo le explicas? Imposible. Otra que pasó el fin de semana, que estuvimos pendientes, fue la de las marchas. Porque esa es otra paradoja, pero es un poco más económicamente proactiva, porque acaban de sacar un programa Jóvenes en Acción, de cuarta edición, ya perdí la cuenta. Edición electorales. Jóvenes en Acción es solo para elecciones. Resulta que se gastan estos 560 millones de dólares, supuestamente, porque todavía ni siquiera sabemos de dónde bien van a salir. Se habla de venta de bienes del IES. Por ahí mencionan que sí, que no está todavía presupuestado. Pero bueno, digamos que están listos los 560 millones de dólares para los dos pagos de $400 a cada uno de esos 700 mil jóvenes engañados y a quienes quieren comprarles el voto. Y resulta que el fin de semana salen a marchar los jóvenes. ¿Qué mismo?
1: ¿Ah?
0: Ese estaba incluido en el plan Jóvenes en Acción. Ah, la plata era para eso. Para que salgan a protestar contra el gobierno de Noboa. No creo, ¿no? No, por favor. Pónganse serios. Esa plata era para tenerles por lo menos con un ingreso para que vayan haciendo pasantías. Capaz alguien se equivocó, ¿no? Dijo, ¿sabes qué? Paguémosles $800 a esos jóvenes para que salgan a las marchas pro gobierno. Y entendieron mal. Y salieron a protestar contra el propio gobierno que les paga estos bonos súper momentáneos. Además, súper coyunturales. Bueno, entonces la próxima vez que saquen un bono, fíjense que la gente que va a recibir ese bono esté contenta con la situación del país. Me gustó la diversidad de temas y de frases y consignas que se juntaron y sobre todo que se veía muy, muy diverso, ¿no? Había desde gente protestando de, por ejemplo, ¿por qué nuestro gobierno es aliado de un gobierno genocida? Puede ser Estados Unidos, puede ser que se refiera a Israel, cualquiera de los dos, porque Israel ejecuta lo que Estados Unidos auspicia. Entonces puede ser a cualquiera de los dos, ¿no? Pero había desde ese nivel geopolítico quejas contra el presidente, su origen, qué gringo esto, qué gringo el otro, hasta acusaciones ya muy severas de temas que son públicos, ¿no? Que si trafican esto, que si trafican esto otro, que cómo te vuelves millonario, que no están respetando la Constitución, había gente contra el sistema de salud, contra la crisis que hay a nivel del sistema público de salud, había personas protestando contra el gobierno en general, contra la gestión, contra la falta de respuestas, de resultados, en seguridad, en empleo, contra el agua, a favor del agua. Contra el agua que se quieren robar, o sea, para que no se roben el agua, a favor del agua que se quieren robar. Estaba muy, muy, muy. Era todo un temario, ¿no? Toda una lista de temas que a los jóvenes, al parecer, les están estorbando. Vamos con los videos. Esteban, ¿estás listo? ¿Cuál vas a poner primero? Está en el orden en el que están. Dale, dale, con el de la gasolina. Primerito ese, dale, bótalo.
2: ¿Iba a afectar la falta de agua en los embalses? Voy por 5 gasolineras acá en el norte y no hay diésel. Las Primax y las Shell no tienen diésel. 5 gasolineras. ¿Cuál es el motivo? Todo el diésel se está yendo a las termoeléctricas porque no hay, en el embalse no está la cota que pueda ayudar a generar. Esta también no tiene diésel. Las que están en la avenida principal de La Garzota tampoco hay diésel. Ninguna de esas gasolineras tiene. Atentos.
0: ¿Cuánto duró ese video? Disculpa la pregunta. ¿31 segundos? Sí, 31, ¿no? Ya, lo que pasa es que yo los edité. Entonces quería saber si están las versiones finales. Si no, no me confirma el Esteban por eso, porque está dudando. Son los últimos que mandé. Ahí revísale en el grupo de Telegram, están. Dale, dale, está perfecto. Ese era Cajamarca, un político guayaquileño, hablando de desabastecimiento de diésel en gasolineras guayacas a propósito de la crisis energética. Bueno, que no viene solo con falta de luz, también habrá falta de diésel, contaminación auditiva y además ambiental, porque esa vaina del diésel apesta. Y esos olores y esos sonidos, no puede ser que nos estén haciendo bien, digo yo, no sé. Tal vez estoy equivocado. Vamos con el segundo video. En esta ocasión queremos presentarles, es como un museo, ¿ya? Museo Nacional, como el gobierno nacional no va a ser ningún museo, yo doy por inaugurado el día de hoy el Museo Nacional de las infamias más célebres de la gente que es cercana al gobierno. A continuación tenemos al comentarista deportivo, Andy Gushmer, hablando con la diva Mariela Viteri. Ellos son los encargados de llevar hasta tus oídos y tus cerebros la opinión pública. Criterios formados, S.A. en el Museo Nacional del Ecuador.
3: Eficiencia, le gusta que no hayan kilómetros y kilómetros para que se gaste gasolina, diésel, lo que sea, que las cosas estén de acuerdo a cómo deben funcionar, porque sabe que eso también cuesta dinero.
4: Lo que pasa es que el presidente es una persona no solamente muy conocedora, sino que es un estadista. Él maneja información y podrán decir lo que ustedes quieran, lo que los políticos quieran decir, pero el dato mata relato. Y cuando tú tienes datos que te dicen, hoy por sí te hablaba de las mejoras que pueden existir económicamente en ciertos sectores del país y él entregaba un dato que tienes que explicarlo, decía las tasas eléctricas, las cuentas eléctricas, el pago de facturas eléctricas de los ciudadanos en las zonas rurales hoy por hoy registran una mayor recaudación que antes, es decir, la gente en las zonas rurales está pagando más luz que la que consumía antes.

0: tiempo que Noboa no construye carreteras, o no las arregla, o no se preocupa por las carreteras mucho, porque ¿para qué, pues? Si va a estar la gente gastando la gasolina. Algo así le entendí, ¿ves, Santiago? Dame sacando de la duda. No, va por ahí, ¿no es cierto? No creo que haya dicho eso. Por favor, me están tergiversando a mi Bariela Miteri. ¿Cómo son capaces de semejante deslealtad para con una de las mujeres que más entretenimiento nos ha llevado en nuestras vidas en el país? Bueno, la Bariela Miteri dijo algo así. Dijo algo así, es que el presidente es consciente. No va a estar poniendo kilómetros y kilómetros de carretera para que la gente gaste la gasolina si no hay plata. Eso dijo. Y de ahí Wishmer me parece curioso cuando señala que en los poblados rurales, que en el Ecuador rural hay más consumo de luz que antes. Y esto quiere decir que tienen más plata. Porque si no, ¿cómo pagaron la planilla de luz? Tenían que tener más plata para pagar la planilla de luz. Lo que Andrés no sabe, porque seguramente nunca en su vida le cortaron la luz, es que si no pagas la luz, te cortan. Si no pagas el servicio de internet, te cortan. Si no pagas la televisión por cable, te cortan. Si no pagas la luz, te cortan, Andrés. ¿No será acaso que subió la luz? ¿No será acaso que está más cara la vida? ¿No será acaso que ya no cuesta lo mismo vivir que lo que costaba antes? ¿No será por ahí más bien? La gente tiene más plata, dice, porque paga más luz. Porque si en verdad tuvieran menos plata, les cortarían, pues, la luz, ¿no es cierto? Y no les han cortado. Y no estarán morosos, dice la otra. Y él dice, no sé si estarán morosos. No sé. Qué bestia. Este Wishmer hace unos esfuerzos bárbaros para meterse en el top 5 de lo más cool de ADN, ¿no? Ahí están Castillo, está Rainbow, por supuesto. Hay otros, qué bestia, terribles. Ordóñez, está Wishmer. Esos cuatro, yo diría, sí, los principales. Y Neira. Si me apuran, así mi top 5. Vamos con el tercer video, por favor. Aplazamiento de elecciones se llama.
1: Hemos pedido a los GATS, a los alcaldes y a los prefectos que realicen un plan de contingencia y un plan para poder estar prevenidos y adelantarnos a lo que sabíamos que iba a ser el fenómeno del Niño, y es lo que se ha hecho y lo que estamos haciendo también, inclusive, para poder garantizar el proceso democrático del 29 de noviembre.
2: Entonces, ministra, ¿bajo ninguna circunstancia se va a aplazar en alguna provincia o cantón este proceso electoral luego del 29 de noviembre?
1: Así es, lo que nosotros garantizamos es que todos van a poder tener este derecho de sufragar, y lo que nosotros realizaremos y se está analizando es, en el caso de que exista alguna junta que no pueda abrir, poder revisar dónde se puede desplazar a ese recinto.
0: Esas fueron las declaraciones de la presidenta del Consejo Nacional Electoral, Natalie Morillo. ¿Qué? Que no es la presidenta del Consejo Nacional Electoral. Entonces, ¿por qué está garantizando las elecciones la señora? Sale Natalie Morillo a decir que vamos a tener unas elecciones súper limpias. Verán, como el correísmo siempre gana en este tipo de lides, les vamos a reducir al 50% sus candidaturas. Porque si no, es mucho abuso. Eso es una elección justa. Solo podemos ganar nosotros, dice la señora Morillo, presidenta del Consejo Nacional Electoral. Yo pensé que el presidente del Consejo era Cabrera. Ya me hacen confundir con... Ponen voceros del... Por favor, mándate la última, el penúltimo video, el de la cárcel, por favor. Gracias, Esteban Bustamante, que está trabajando a 1000 por hora.
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0: Ya, ahí nomás. Esto es rápido. Es bien cortito este video. Dijo Donald Trump en un meeting: yo puedo decir las cosas más estúpidas y ustedes me aplauden. Y claro, eso dijo, pero lo quiere

0: quizás con un los quiero. Como diciendo, o sea, como pasando del terreno intelectual, de la razón, del raciocinio, al terreno del corazón, de la emoción, yo les amo, ¿no? Ustedes me celebran cualquier estupidez que digo, yo les amo. ¿No es cierto? ¿Cuándo también podría ser interpretado de la otra manera, no? Ustedes son tan pendejos que me aplauden cualquier barbaridad que digo. Yo puedo decir cualquier barbaridad y igual ustedes me aplauden. ¿Cuál será la explicación real? Vamos con el último video, Esteban Bustamante, Producciones.
1: Las políticas securitistas que ha impulsado el actual gobierno, estamos en una crisis carcelaria sin precedente. En realidad el Ecuador ya ha venido acarreando esta crisis desde los años 2000, se podría decir. Sin embargo, ahora es mucho más grave, ¿no? El tema de hacinamiento, el tema de las nuevas cárceles, lamentablemente el tema de la persecución política. Y ahora este tema de un régimen de incomunicación prolongado y permanente, especialmente en la cárcel del Encuentro, la actual cárcel de máxima seguridad, lamentablemente de la información que nos ha proporcionado el CDH y también el Comité de Familiares de Personas Privadas de la Libertad, no se les permitía mantener contacto, ni siquiera visitas telemáticas, y únicamente se estaba manejando una figura de visitas telemáticas jurídicas, es decir, necesitaban la presencia de un abogado para poder las familias conocer un poco la situación de sus familiares privados de la libertad, y la comunicación era directa, solo abogado privado de la libertad, y las familias no podían participar en estas visitas telemáticas.
0: Bueno, esta chica lo que prácticamente confirma es que la situación en las cárceles está terrible, que ya lo sabemos. Dice ella que es una crisis sin precedentes. Le podemos aumentar, confírmeme, a mi equipo editorial, por favor, mi consejo editorial. Tú eres mi consejo editorial. ¿Me puedes, por favor, confirmar si podemos a las crisis? Yo tengo crisis anotadas aquí en mi mano. La una es energética, la una es de salud, la otra es de seguridad. ¿Te parece que la cuarta pueda ser económica? ¿La quinta, empleo? Esa está más... Pero si esconden las cifras en el INE, no me ayudan mucho. ¿La sexta sería carcelaria? ¿Crisis carcelaria? La chica dice sin precedentes. Están usando las cárceles solamente para encerrar a la gente, para incomunicarla, para torturarla, para que se contagie de tuberculosis y que después no tenga cura porque las medicinas tampoco llegan allá. Peor si no llegan al Vaca Ortiz, van a llegar a la cárcel del Encuentro. Ya me enojé. Ya vino Licenia con las noticias, por favor. Se quedan para escucharle.
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0: Actualizamos la información en punto Pi. Les acompaña Licenia Espinel. Los cortes de energía eléctrica registrados durante las últimas horas y sobre todo durante el feriado generan reclamos y quejas de habitantes de las zonas afectadas en distintos sectores del país. En redes sociales, los usuarios reportaron interrupciones inesperadas, fluctuaciones de voltaje y demoras en la restitución del servicio eléctrico, principalmente en Quito, Guayaquil, en algunas zonas de Manabí, entre otros. En la capital, por ejemplo, las denuncias se concentraron en sectores del centro y norte de la ciudad. Entre las zonas mencionadas consta La Pradera, Eloy Alfaro, la avenida Los Chiris 16 de diciembre, La Florida, Tumbaco, Chimbacalle y los alrededores del Parque La Carolina. La empresa eléctrica de Quito atribuyó estos cortes a un cortocircuito provocado supuestamente por daños en un cable tensor durante trabajos ejecutados por maquinaria del Metro de Quito. La empresa encargada del metro negó que los cortes de luz estuvieran relacionados con sus obras y solicitó verificar la información difundida sobre el incidente. En Guayaquil también hubo problemas en los alrededores de esta ciudad. Los reclamos se dirigieron principalmente a la Corporación Nacional de Electricidad. Habitantes de la urbanización Parque Magno, ubicada en la vía San Borondón, denunciaron cortes de energía durante toda la madrugada del domingo. En el centro de Guayaquil, usuarios de las calles José Mascote y Luis Urdaneta también alertaron sobre variaciones de voltaje que, según sus quejas, se mantenían desde hace 4 días y hasta el momento no han sido solucionados. Las quejas llegaron desde Sauces 3, Guasmo Sur, Norte, Pradera 1, Mapasingue Oeste, Bellavista, Guayacanes 3, Miraflores 2, Los Ceibos y Barrio Cuba, entre otros sectores de la ciudad de Guayaquil que tampoco tuvieron energía eléctrica. Los apagones también llegaron a sectores de la provincia de Manabí como Chone. Usuarios lo reportaron también en esta localidad. Apagones de hasta 20 horas consecutivas. También se registraron reclamos en Salitre, en la provincia de Guayas, y Machal, en El Oro. En estas localidades, los ciudadanos señalaron dificultades relacionadas con la falta de energía durante el feriado.
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0: En la información internacional les contamos que el Papa será hospitalizado el martes para ser operado. La agencia AFP con los detalles.
2: El Vaticano informó el lunes que el Papa León XIV será hospitalizado el martes antes del mediodía en el Hospital Gemelli de Roma para ser operado de un nódulo en el pulmón. No precisó si la cirugía tendrá lugar ese mismo día. El pontífice de 71 años anunció el domingo al final del tradicional Ángelus que le habían detectado esa lesión en el pulmón, que según indicó está bien localizada y en una fase muy temprana. Y anunció que siguiendo la recomendación de sus médicos había decidido operarse. La cirugía se llevará a cabo en el centro de salud más grande de Roma, donde reciben atención médica los sumos pontífices desde Juan Pablo II. Según la oficina de prensa del Vaticano, los médicos estiman que la convalecencia durará aproximadamente una semana, lo que en principio permitiría a León XIV partir a su gira por América Latina, donde tiene previsto visitar Uruguay, Argentina y Perú entre el 6 y el 17 de noviembre.
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3: Este sábado 17 de octubre a las 10 de la mañana se llevará a cabo Alas de Libertad, un encuentro artístico que integra la música en vivo con las disciplinas de circo y magia, desarrolladas en los laboratorios del Parque Urbano Cumandá. La presentación de la Banda Municipal de Quito acompañará una programación escénica en la que participantes de los laboratorios de danza aérea y magia compartirán sus aprendizajes y habilidades con el público. Será este sábado 17 de octubre a las 10 de la mañana en el Parque Urbano Cumandá. El acceso es completamente libre. Reportó para Punto Pi, Gabriela Cruz.
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4: El ecuatoriano Daniel Castillo fue protagonista en la victoria del Midtjylland por 2-1 frente al Copenhague en la décima jornada de la Superliga danesa. El mediocampista marcó el gol del triunfo al minuto 62 al aprovechar que el arquero rival estaba fuera de su posición. Esta es su segunda anotación en el torneo local. Castillo fue sustituido a los 78 minutos. Con este resultado, el equipo de Castillo suma 22 puntos y queda a 2 del líder Copenhague. Su próximo desafío será ante el Edgania por la Conference League. Reportó para Punto Pi, Ángel Guanuche.
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0: parece segmento de cachos. Primero el de Vera, el de los jóvenes y el de Guzmer. Sí. Hacen un esfuerzo los... por favor, bájeme el volumen al retorno. Santiago Sotomayor bajándole el volumen al retorno en vivo. Esteban Bustamante gritando cosas de vez en cuando como si yo le escuchara perfectamente claro lo que me grita. Nada, sí le escucho. De acá para afuera no se escucha. Iba a decir que... Ah, hacen un esfuerzo por llevarse el premio. Es como un campeonato de stand-up comedy. ¿Sabes qué? Una vez a Lourdes Tibán, en un punto, estaba más activa que ahora. Y alguna cosa se le fue y se mandó unas buenas papas un tiempo. Y le llamamos en vivo de un programa que tengo en otro lado. Y le llamamos en vivo a convencerle que haga stand-up comedy. Que se dedique a los monólogos humorísticos en un teatro y que... Al comienzo le pareció chistoso, después nos bloqueó de las redes sociales. Sí, seguramente le dijeron, no sé si tu imagen política. Hola Fernando Dávila, hola René Andrade. Hola Quique, buen inicio, ya que nos quiten la luz de una vez. Este cartón garantiza el servicio eléctrico y las reservas de las hidroeléctricas están en estado crítico. Ajá. Es chistoso porque yo me pongo a pensar, con esto cierro y despido el programa y empieza El Gusto es Mío con Chef Carlos Fuentes. Yo me pongo a pensar el otro día, ¿no fue la semana pasada que Novoa dijo, sí, no vamos a permitir que los ecuatorianos en el sector... doméstico, residencial, sufran de apagones? No va a haber apagones. No dijo eso el otro día, nomás. Y yo le leo al Santiago Ron, a uno de los científicos más reputados de la República, decir cada día, estamos a 4 metros ya de la cota mínima, se vienen apagones masivos y extensos. Al siguiente día, sí, nos fue pésimo ayer porque sigue sin llover, estamos cagados, vamos a los apagones, se vienen larguísimos, estamos jodidos. Al siguiente día, verán que les digo, está de mal en peor, la situación no mejora, no hay lluvias a la vista, nos fregamos, se vienen los apagones. Entonces, un poco juntando estas dos vertientes filosóficas del acontecimiento en cuestión, yo me pregunto. Y le pregunté a alguien, ¿a quién le asesora Novoa para salir a decir lo que dijo? Él se asesora solo, me dijo alguien. Enojado, visiblemente enojado, me respondió este alguien. Que no era el chef Carlos Fuentes, a quien le damos la más cordial de las bienvenidas esta mañana. Nos acompaña uno de nuestros editorialistas favoritos. ¿Cómo estás? Te veo blanquecino.
1: Y angelical.
0: Sí.
1: ¿Cómo están? Buenos días, amigos.
0: El gusto es mío, les respondo siempre que le veo.
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0: Siempre quise decir el gusto es mío en una conversación con Carlos Fuentes saludándole. ¿Sí o qué?
1: ¿Cómo vas? ¿Todo bien?
0: Sí, creo. No sé.
1: ¿Iluminado, alumbrado?
0: No sé. No
1: ¿Tienes
0: sé
1: luz?
0: Sí.
1: ¿Eres un ser de luz como el resto de los ecuatorianos?
0: Verás que en mi edificio vive un asesor de Novoa, ¿no?
1: No te van a cortar.
0: Claro. Ajá. Pero además, ¿sabes qué más? Además... Me explicaba alguien que estoy, al parecer, en una línea crítica de electrificación. O sea, como, no sé si es hospital, que hay por ahí. Estoy a una cuadra del Baco Ortiz, ¿no?
1: Ya, muy bien.
0: Una cuadra larga del Baco Ortiz. Pero al parecer también estoy en línea con una otra vaina.
1: Tienes varios ministerios, secretarías.
0: Alguna vaina ahí que no pueden cortar, dice ni fregando. Uh-huh. En los apagones del 24, nos cortaron, creo que una vez.
1: Y se dieron cuenta.
0: Y se dieron cuenta que no debían y nunca más nos volvieron a cortar. ¿Te acuerdas que nos cortaron como 3 meses?
1: Claro. Y yo recuerdo que en los apagones del 24 y en los últimos apagones, los del año pasado, nos dimos cuenta dónde habían nidos de inteligencia.
0: ¿Hubo apagones del año pasado?
1: Claro que sí.
0: No.
1: Claro que sí hubieron.
0: No, estás confundido. El 25.
1: Claro que hubieron apagones, pues. Ligeros, pero hubieron, claro.
0: Pero light, no de 14 horas.
1: No, los de 14 horas fueron los del 2024.
0: ¿Y los del 25 cuánto duraron?
1: Un par de horas, varios días de la semana, le dijeron que habían sido fallas eléctricas, fallas de conexiones, siempre hay fallitas.
0: Ajá. Sí, hubo un poquito, tienes razón.
1: En los del 2024 descubrimos dónde estaban los nidos de inteligencia, porque había casas, edificios, a los cuales nunca se les iba la luz todo alrededor estaba a oscuras y esos estaban siempre con luz. Nos dimos cuenta dónde estaban operando, caballeros.
0: ¿A ti ya se te ha ido la luz?
1: De hecho, sí, ya se me fue la luz.
0: Mentira, tú vienes a desestabilizar al gobierno de mi presidentito guapo y hermoso.
1: Ojalá, yo quisiera que fuera guapo y hermoso, pero es más bien ambateño. Se le nota.
0: No puedes utilizar un gentilicio de una ciudad para tratar de ofender a alguien.
1: Mírame, claro que puedo.
0: Porque estás ofendiendo a toda una ciudad. El ambateño puede decir, ¿qué le pasa a este?
1: Pero una ciudad, no Ambato. Estamos hablando de Ambato.
0: Ambato, la última elección en el noviembre 25, consulta popular, discúlpame, las preguntas ganaron 52 a 48 ya. O sea, ya no están muy convencidos. Yo creo que los ambateños están despertando. Algo les metieron en el jucho.
1: Sí, ha de ser.
0: Sí, ya no están tan, ¿verdad?
1: No, Ambato es una ciudad hermosa. De hecho, creo que la mejor obra que tiene es el paso lateral.
0: Sí, hermosa.
1: Es maravillosa, te impide cruzarte sin necesidad de entrar. Es más, al ecuatoriano que hizo el paso lateral a Ambato deberíamos hacerle una estatua ecuestre con un caballo en la mitad de la Plaza Grande y una placa de mármol sempiterno que diga la patria agradecida.
0: Debe ser Correa porque fue en esa época.
1: No, debe haber sido Lucio, pero...
0: O Lazo.
1: No, Lazo no hizo nada, romperse las patas.
0: Lazo sí no hizo nada, la vacunación, pero que le dejó Lenin servida.
1: Bueno, sí, la vacunación, sí, me acuerdo.
0: Le dejó las jeringas en el charol.
1: ¿Te acuerdas todo el escándalo con el vicepresidente que tenía Lazo? Que le casó al hijo con una modelo de Ángels, ni sé qué cosa, que causó toda la vaina.
0: Y el ministro de salud de Lazo que dijo, yo le voy primero a vacunar a mi mami, ya vengo.
1: Claro, claro. Buen tipo, además, iba a comer casi todas las semanas. No voy a decir nada malo de él.
0: Y era bonachón.
1: Bonachón, sí. Buen tipo, simpático.
0: Y no tenía la culpa de nada.
1: Simpático. No, sí ha de haber tenido,
0: ¿tú no
1: pero...
0: le hubieras primero vacunado a tu mami?
1: No.
0: ¿De verdad?
1: No.
0: O sea, hubieras dicho, mami... estás en peligro de extinción, ponte a la fila.
1: Ve, lo que pasa es que ahí es cuando uno tiene principios o no tiene principios, pues eso es como que te digan, no sé, en realidad yo
0: sí,
1: no actuaría así.
0: Yo a mucha gente le he escuchado decir, yo hubiera hecho lo mismo que el ministro.
1: Yo no hubiera hecho.
0: O sea, yo hubiera salvado primero a mi mami.
1: Lo siento, mami.
0: Por eso hay el nepotismo, por eso cuando alguien llega a un cargo de poder político se escucha por ahí que ya le ha dado trabajo a la prima. La prima está trabajando en ni sé dónde.
1: A todito, sí, claro. Pero
0: porque uno quiere primero salvar a los suyos. Olvídate del caso del ministro de salud, de Lazo. ¿No crees que es un poco instinto de supervivencia al mismo tiempo querer primero salvar a tu sobrina, a tu esposo, a tu guagua, aunque sea putativo?
1: Lo que pasa es que ahí estamos mezclando dos cosas que son radicalmente diferentes: el instinto y la ética.
0: Ya.
1: Y no podemos mezclar ambos ejercicios en el mismo momento.
0: Bueno, está bien, entiendo eso, pero ¿tú crees en serio que el ecuatoriano como raza, hoy en el día de la
1: raza,
0: de la mismísima raza, es éticamente correcto, es honesto, crees, por naturaleza? No te digo generalicemos, no te digo veamos porcentajes, ¿crees que la generalidad del ecuatoriano tiende a la honestidad?
1: No,
0: yo tampoco.
1: La evidencia empírica nos dice lo contrario.
0: Totalmente, hay estudios.
1: Sí.
0: Hay uno famoso, que una de las principales características, leí una parte, no alcancé a leer todo, me lo voy a leer pronto, pero una parte dice... El ecuatoriano cuando emprende un negocio, cuando se asocia con alguien, cuando se pone una tienda de víveres con el primo, dice que lo primero que están los dos pendientes no es si el negocio va a triunfar, si va a fracasar, si tengo proveedores, no, es a qué rato me traiciona mi socio. Que ese es el primer miedo de un ecuatoriano cuando se mete en materia comercial, de industrial o lo que sea.
1: Sí.
0: ¿Qué tal?
1: En todo aquello que esté rodeado de dinero. Sí, no tengo nada que decirte. La evidencia empírica dice que el ecuatoriano es particularmente tendiente.
0: Entonces, partiendo de eso, de verdad, nos tenemos que asombrar mucho o partirnos en dos la cabeza porque resulta que no sé, esa paradoja de las empresas Novoa me encantó. Eso es una locura, ¿no?
1: Sí, sí.
0: Sale la lista de las empresas que no quisieron apagarse. ¿Y entre esas empresas de la familia Novo?
1: Ahora, también me pregunto...
0: ¿Cómo se explica eso?
1: También me pregunto a veces si es que eso no lo hicieron para generar conversación. Porque si tú apareces en una lista de las empresas que se negaron a apagarse, a desconectarse...
0: Eres digna.
1: No necesariamente, sino que la gente empieza a decir, ve, ellos también... Y empiezan a hablar de esto, de que ellos no se están desconectando, de que ellos no están.
0: No,
1: solamente meten una cosa en discusión, una cosa inútil en discusión, cualquier cosa. Es como.
0: Que la familia esté ahí,
1: pero es como un dato absurdo que genera discusión alrededor de. Es como cuando la señora esta, la primera dama, creo que le dicen, que se graduó en 8 meses. Es un dato absurdo, podría indignar a ciertas personas que guardamos cierta compostura y sentido del honor y la moral, pero en realidad es un dato más bien tonto. No le sirve a nadie, salvo a los que cobraron las colegiaturas completas en la universidad de Garage.
0: ¿Le cobrarían como carrera de 4 años?
1: O a lo mejor ni le cobraron, porque vos sabes que esas gentes son así como más bien entregadas.
0: Son desprendidas. Creo que era un acuerdo, verás.
1: Seguramente.
0: Creo que era un acuerdo. Ella iba... A llevar el nombre de la universidad por todo lo alto, que no terminó sucediendo. Ajá. Y a cambio ellos le invitaban a ir a clase gratis.
1: Sí, le invitaban el título y esas cosas. Probablemente.
0: Te invito a una licenciatura ahorita.
1: Bueno, Dios le pague.
0: Para merendar.
1: Vamos. Pero ve, entonces lo que están haciendo estas personas es que meten cualquier tema escandaloso en discusión. Para desviar la conversación.
0: Sí.
1: Porque ahorita, en este momento, lo realmente importante es que no tenemos luz. Y que probablemente el miércoles empiecen a cortarnos la luz. Si tenemos un poquito de suerte, de a 2 horas.
0: Ya, ok. Quedemos en que es como tú planteas, ¿ya? Me voy a aferrar a tu tesis lo más que pueda. Pero no creo que sean tan kamikazes de... meter el tema de las empresas familiares en la lista de Carlos Vera para que todos digamos, pero este cartón ni siquiera se apaga él su fábrica.
1: Querido, ¿quién soltó la noticia?
0: Carlos Vera. Caso cerrado.
1: ¿Qué le pasó a esas empresas?
0: ¿Qué les va a pasar, Carlitos Fuentes? Esas empresas les está yendo mejor que nunca porque ellas no se están apagando. A las que sí se están apagando son seguramente las competencias de ella.
1: Entonces, en definitiva, podríamos decir que esto generó discusión, enojo, rabia alrededor, pero en realidad no pasó nada y tuvieron por ahí un par de días en los que la conversación se distanció del real problema, que es que no tenemos luz.
0: Así es. Las 2 horas, dices vos.
1: Sí, en el mejor de los casos.
0: Santiago Ron dice
1: a partir
0: que
1: del miércoles.
0: Unos apagonzotes que se vienen.
1: A partir del día miércoles, si tenemos mucha suerte, serán 2 horas.
0: Te mandan saludos desde Ambato. Dice, sí, chef, somos un pueblo. Saludos desde Ambato.
1: Vio, muchas gracias por reconocerlo.
0: Fueron en la costa por saturación de las líneas de transmisión, me dice Marcela. Me imagino se refiere a los apagones en el litoral. Fueron en la costa por saturación de las líneas de transmisión.
1: Los apagones del año 2025.
0: Ah, ya. Este año tenemos apagones por múltiples motivos. No, es que estamos haciendo mantenimiento. No, es que hubo una falla porque se metieron los sedimentos. No, es que Mazar estaba con full agua, pero ya no tienen. No sabemos dónde se fue. Seguramente ya saben quién se robó. No, y abren las compuertas.
1: ¿Quieres que te diga otro dato ahorita que me acabo de acordar? Otro dato de por qué no es válida esa lista de las empresas que no se desconectaron.
0: A ver, ¿por qué dices que
1: Porque también está ahí la lista del esposo de la ex ministra Manzano.
0: ¿Cómo se llama
1: él? La fábrica.
0: Ah, Pronaca.
1: Pronaca.
0: Yo no tengo ningún reparo ni ningún, otra palabra chévere ahí para decir eso.
1: No te duelen prendas.
0: Ajá. Empacho.
1: No tienes empacho, no le duele emprender.
0: Y esa es muy gastronómica además. Ajá. No tengo empacho en decir la palabra Pronaca. Ah, ¿en serio? ¿Estaba en la lista?
1: Estaba en la lista. Entonces,
0: ¿y cómo les van a sancionar?
1: ¿Imaginas
0: a Daniel Noboa sancionándose a sí mismo?
1: Es que no les van a sancionar.
0: Buenas tardes, señor Daniel Noboa. ¿Cómo le va? Buenas tardes, señor Daniel Noboa. Sí, vengo a sancionarle. ¿A quién? ¿A mí? Sí, a mí mismo. Ah, ya, bueno, sancionado queda. Aquí está su notificación. Muchas gracias, señor Daniel Noboa. Gracias, Daniel Noboa. Hasta luego. Sería un gran sketch.
1: Sí.
0: Es que son cómicos accidentales.
1: Solamente están desviando el tema, nada más, Kik.
0: Bueno,
1: y volviendo al tema.
0: Cambiamos de tema, no hay luz.
1: No hay luz, pero volviendo al tema este de que los ecuatorianos tenemos una tradicional relación enfermiza con la desconfianza y el dinero ajeno.
0: Ajá.
1: ¿Sabes qué pasa ahora? Que durante muchísimo tiempo se guardaron las composturas. Es decir, si tú llegabas a un cargo de ejercicio de poder público, si tú tenías cierta autoridad sobre otras personas, tratabas de guardar la compostura, tratabas de mantener cierta distancia.
0: ¿Ya lo están guardando?
1: Ya no guarda, en absoluto.
0: Ya.
1: Ya nada.
0: Es que
1: nada.
0: Es lo que yo
1: no les interesa.
0: Yo te dije, esto para mí es como un Bucaramato, un poquito estilizado en la parte estética, uh-huh. ¿No es cierto? Vos les ves que ya no usan... ¿Qué ropa usaban guayaberas?
1: Guayaberas los bucaramistas. Y camisetas de ese equipo de la costa que nunca me acuerdo.
0: Ya, no te metas con Barcelona, no es el momento.
1: Ese.
0: No te vas a meter contra Ambato y Barcelona el mismo día en el mismo programa. O sea, guarda tus batallas.
1: Sí, está bien. Debo aprender a escoger las batallas.
0: A ver, cambiaron las guayaberas y las camisetas de Barcelona por seguramente ropita más de diseñador, de Prati.
1: Que,
0: o
1: claro,
0: capaz de ¿qué será? Americanino.
1: Los ternos que tienen los botones en los bolsillos.
0: Son unas marquitas ya más de revistita. Pues no le ves a la Rosy Torres con un vestido genérico del hipermarket.
1: ¿Qué va? No.
0: Ya.
1: ¿Qué va?
0: No. Esos son vestiditos de diseñador. Sí, esos fueron elegidos por ella.
1: Esos ropitos cuestan.
0: Si es que esas pilas, yo haría esto. Cojo la revista más aliñada de moda de no sé dónde esté la moda ahora. Entiendo que ya no está tanto en París. Digamos que está en Milán, no sé dónde esté. Donde sea que esté. Coges la revista y le llevas a tu costurera.
1: Uh-huh.
0: Y vos compras la tela ahí en el centro, yeah. Importada de Europa.
1: Obvio.
0: Llevas los cortes de tela y le dices, este vestido, cógeme las medidas. Te sale siquiera unas 5 o hasta más veces más barato. O sea, sí. Tal vez unas 6 mínimo veces más barato hacer eso.
1: Sí,
0: yo les recomiendo a los ADN para que sigan viéndose bien.
1: Pero sabes que hay un problema, es un problema antropológico. Ya casi no hay tiendas de turcos que vendiendo telas en el centro.
0: Sí.
1: Una cosa terrible.
0: En mi época te vendían a domicilio. O sea, llegaban a tu almacén.
1: Claro, llegaba el turco, claro.
0: Con unas telas. Y decía, tengo unas telas hermosas y te las abría. Te hacía tocar, vos veías ahí el origen, de hecho, en Inglaterra, de hecho, ni sé dónde. También en Turquía y ni sé dónde.
1: Ajá.
0: Oye.
1: En Chillo Gijón.
0: Pero sí, estemos de acuerdo en eso. Este Bucaramato está destruyendo el país institucionalmente y en todos los sentidos, democráticamente, eleccionariamente, si es que existe esa palabra. Solo que lo hacen un poquito menos gritón. O sea, lo están haciendo igualito, pero como tú decías, guardando un poquito más las formas, quizás. Tú dices que no las están guardando.
1: Es una vulgaridad diferente,
0: sí.
1: Digamos. No es una vulgaridad de guatita y, uh-huh. y tarrina de comer en la acera de la,
0: exacto.
1: De la calle.
0: De arremangarme el terno y sentarme, ajá. En la vereda a tomarme una pilsener con un vasito plástico con Fujimori.
1: Sí, ya. Eso no es.
0: Es otra vulgaridad.
1: Es una vulgaridad de TikTok.
0: Sí.
1: Uh-huh. Es decir, estéril, como les gusta decir a los muchachos.
0: Son vulgares de una manera mucho más estética. Y lamentablemente eso debe estar colaborando para que haya todavía muchos jóvenes embaucados.
1: No sé si haya jóvenes embaucados o jóvenes que están absolutamente cansados.
0: Pero a ver, ¿cómo? Esa es otra de las paradojas que tenía aquí anotada para nuestro programa de hoy, que es un especial de paradojas.
1: Uh-huh.
0: Sacan Jóvenes en Acción por, ajá. cuarta vez, se gastan 500 y pico millones que ni tenemos.
1: Ajá, 560 que no hay.
0: Ajá. Y para regalarles a los jóvenes, meterles al bolsillo para que no hagan nada. Máximo un meeting, máximo una barridita a la calle.
1: Una barridita de los puentes, sí, les vi, pobrecillos.
0: O que vayan a hacer, ¿cómo se dice? Que vayan a hacer montón ahí en un meeting de ADN.
1: Hagan gente.
0: Ya. Ajá. Eso pasó. Y ahora tienes las marchas de los jóvenes en todas las ciudades protestando. O sea que los 560 millones ni siquiera alcanzan. O sea,
1: no,
0: tenemos que
1: no
0: pensar
1: valieron.
0: En duplicar ese monto.
1: No valieron. Entonces te encuentras con esta situación en la cual los jóvenes se encuentran cansados y empiezas a buscar el otro lado. El problema es que el otro lado tampoco te está ofreciendo nada. No hay nadie. No hay nadie al frente.
0: O sea, que, ¿a qué te refieres? A que
1: no hay oposición.
0: El único partido de oposición que existe en este país hoy en día no está permitido de participar en elecciones.
1: Yo sé, y le han hecho mil.
0: Está suspendido, así que no hay. Eso es una oposición en suspenso.
1: Yo sé, y le han hecho mil y un perrerías, pero ¿cuál es el líder que está al frente de
0: ese partido político? No hay líder porque al que tenían lo dejaron metido en Bélgica. Máximo puede ir
1: a México.
0: A México, a Estados Unidos ya no puede. En Europa sí se mueve tranquilo. Colombia ahorita ni cagando. Panamá es un peligro también, pues, si se mete
1: Panamá
0: por ahí.
1: Panamá es un peligro, El Salvador es otro. O sea, sí, está complicado.
0: Está complicado, pero puede ir a toda Europa casi.
1: Que ya es bastante.
0: Sí, porque Europa tiene lo suyo también.
1: Sí.
0: Y lo nuestro también tiene. En el Día de la Raza. Qué comentario y chiste apropiados.
1: Me parece fabuloso.
0: Bueno.
1: Pertinente.
0: Entonces, ¿en qué estábamos? Claro, entonces vos ves lo que se podría llamar oposición al novoísmo en estos tiempos tan intensos.
1: Querido, pero
0: ya podría ser el correísmo. Y el correísmo tiene el partido suspendido y su líder proscrito, alejado del país. Entonces, sí, tú me dices, llamemos a otros líderes del correísmo, busquemos un hito que medio. Tenías a Aquiles, que le iba muy bien hasta que lo metieron preso. Pavel lo tienen medio asustado.
1: Sí, lo tienen ya entre la espada y la pared.
0: Claro, Pavel está haciendo campaña, posiblemente camufladamente, porque no pasará un día que no se invente una campaña anticipada contra él, sino contra Roberta Zambrano, que regala cosas en meetings, claro, en tarimas.
1: Y te dice que muestres la puntita.
0: Ajá, y te hace mostrarle partes del cuerpo. Bueno, el calzón.
1: Qué horror.
0: Partes del atuendo.
1: Qué horror, sí, qué cosa bestia. Tan miserable.
0: Ese es el vulgarismo.
1: Para que veas, ese es el vulgarismo Bucaram.
0: ¿El vulgarismo Bucaram de Roberta Zambrano?
1: Ese sí.
0: Es peor que el de Bucaram.
1: Sí.
0: O sea, ese ya se rayó. O sea, se fue. ¿Has visto el medidor de...
1: Sí, sí, sí.
0: Cuando se explota en los dibujos animados.
1: Sí.
0: Una bestialidad.
1: Sí, y no sé, no entiendo por qué le están defendiendo tanto desde ADN, porque no combina.
0: Con la estética de
1: Rosy Torres, por ejemplo. O de la, ¿cómo se llamaba la rubiecita esta que fue ministra?
0: De Sade Frisky.
1: De Sade Frisky, sí.
0: Frisky, como que eso parece marca de comida de perros.
1: Ajá.
0: Bueno, ¿en qué estábamos? Estamos medio dispersos, creo.
1: Como siempre.
0: Roberta, llegué, por algo llegamos a Roberta.
1: Ah, Roberta Zambrano, porque Roberta Zambrano sí está haciendo campaña anticipada.
0: Claro, Pavel, por ejemplo, ahí está. Pavel anda haciendo campaña, si es que, por si acaso, no vayan a creer que yo digo que está haciendo campaña. Pero está transitando este tiempo electoral pisando sobre cubetas de huevos.
1: Ajá, claro.
0: El mismo caso, ponle a algunos líderes, o sea...
1: A un montón, a lo que me refiero...
0: Juan Andrés González, sí lo ubicas,
1: sí,
0: ¿no es cierto?
1: Claro,
0: ¿ha ido
1: sí
0: a comer en La Purísima?
1: No.
0: Ya le voy a obligar.
1: Me parece fantástico.
0: Ya, el Juan Andrés, que es hasta hace poco fue líder de la bancada, no sé si sigue de líder, creo que ya no. El Juan Andrés tiene como 15 juicios por todo tipo de motivos.
1: Por lo que sea.
0: Ajá, y tiene alertas de allanamientos, tiene las cuentas también, creo que se metieron en su parte financiera.
1: Horrible.
0: Hermano, entonces, ok, vos quieres líderes, vamos buscando, pero hasta ahora estamos jodidos en la búsqueda.
1: Pero ¿y entonces qué vamos a hacer, Quique? Porque el tema es que o aceptamos que estamos viviendo bajo una dictadura y que cualquiera que, como decían en las dictaduras de los 80, el que ronca vive y el que protesta muere. Entonces... ¿O qué? Porque esta marcha del día sábado fue realmente vivificante. A mí me parece que mostró otro tipo de reacciones, mostró otro
0: Totalmente.
1: Tipo de cosas y sí, al gobierno le dejó ver bastante clara la imagen de lo que está sucediendo.
0: Ahí mencionaba alguien en el X que estaban muy preocupados en el círculo oscuro de Carondelet, porque...
1: El círculo morado, sin alusiones.
0: El hoyo morado, porque nos están llevando al hoyo. Y
1: no tienes que explicar los chistes.
0: Pero ponte que haya quedado, porque era círculo, y el círculo es los amigos.
1: Claro.
0: Y yo le cambié, en vez de círculo puse el hoyo morado. Bueno, no importa. No tengo que explicar los chistes. No, ¿seguro? No tienes que explicar. Yo no sé, verás. Andrés Buschner hace full chistes y él no se explica, verás. Y nadie nos explicamos cómo llegó hasta ahí. No. Bueno, algo iba a decir antes de olvidarme. ¿Me acuerdo?
1: Estábamos hablando del Círculo Morado y de la... y de la reacción que tuvo estas marchas estudiantiles.
0: Que andaban bien preocupados, que no se esperaban. O sea, que creyeron que iba a ser una cosita más chiquita.
1: Claro.
0: Pero ¿sabes que hubo más violencia que en el número de gente? En los mensajes. Uh-huh. Los carteles que ponían. Le dijeron hasta de lo que se va a desuscribir del Windows.
1: ¿Qué es lo que va a pasar? Pero el tema de esto, que a mí me parece súper decidor, es... primero, fue una marcha en día sábado. Uh-huh. De feriado largo, sí. En el cual no se moviliza ni Dios, no hay absolutamente nada, porque casi, como casi todo el mundo sabemos, en Quito cuando hay feriados no hay ni farmacias.
0: Pero fue buena idea, porque por otro lado, si haces entre semana,
1: claro,
0: ahí la gente está trabajando, está preocupada de ir a comer
1: y de trabajar.
0: El fin de semana, como quiera, puedes sacarte unas horitas libres, algo.
1: Uh-huh, claro.
0: Estaba bien pensado, creo.
1: Estuvo bien interesante, estuvo bien, bien pensado, pero además sí. Me parece que tuvo como este impulso de las cosas que se dan naturalmente. No hubieron convocatorias masivas, Me enteré a último momento.
0: Hicieron unos videitos hasta para que aprendas a participar de la marcha. Uh-huh. Haz tu cartelito, no lo hagas con inteligencia artificial, hazlo con un marcador, pon tu mensajito, súbelo a la... llévalo ese día, por favor, lleva por si acaso un tabaquito, por si acaso nos gaseen estos
1: milicos. Vamos,
0: ajá. Entonces, yo sí vi un poquito de organización, pero no fue una organización, como dices, muy masiva. Y a pesar de eso, había bastante gente. La diversidad de los mensajes me encantó. Hice como una revisión en Instagram de todas las cuentas de periódicos medios subversivos, fundaciones y grupos, ¿no? El Faro era el que estaba atrás.
1: El Faro vive.
0: De esta organización, jaja. Es un nombre alternativo de Alfaro. El Faro dijo que... ahí está, ve. Mira, piden desde la libertad de Aquiles Álvarez, respetar las fuentes de agua... que ya no haya minería en Quimsacocha, piden democracia, piden elecciones libres, piden que, o sea, piden todo al mismo tiempo. Si mañana Noboa, no mañana, sería hoy. Pero seguramente van a dejar para mañana, de ser el caso, así que digamos mañana. Si mañana Noboa coge y le dice a un ministro, esto es un ejercicio nomás, no va a pasar. Sáqueme un resumen de todos los carteles.
1: No, va a ser larguísimo.
0: Pero los más chéveres, los más representativos y con más condumio, y tráigame, vamos a hacer todo lo que dicen los carteles. ¿Te imaginas?
1: Claro, pues es que están pidiendo absolutamente todo.
0: Es que pidieron todo.
1: Eso me parece súper interesante. Primero porque se nota que no es una marcha organizada directamente por un partido político.
0: Ah, eso les preguntaban, sí.
1: Es una marcha en la cual tú sientes el cansancio, te has agotado completamente y estás tratando de reivindicar tus propias cosas, tus propios valores. Eso me parece vivificante, primero porque es todo el país. Significa que algo nos está causando rencor, algo nos está causando malestar. Y
0: hubo quema de cartones.
1: Y que hayan cosas del tamaño de este. Es decir, hay, sí, lo que tú dices, hay carteles que dicen liberen Aquiles, pero hay otros que dicen no quiero minería ilegal, quiero agua, quiero...
0: Hay otros que hablan hasta del sionismo.
1: Ajá.
0: Dice, por Dios... dejen de ser aliados de un gobierno genocida.
1: Vi algunos carteles contra los evangélicos, que me pareció fantástico.
0: Eso te digo,
1: hay de todo ahí. Y a mí eso es lo que realmente me llena de esperanzas en este país. Cuando nosotros podemos ver que todo aquel que tenga una tendencia progresista, cuando todas las izquierdas se juntan en lo que antes nos gustaba llamar un frente amplio, eso te da la esperanza de que sí vamos a poder salir. Pero siempre y cuando aceptemos que estamos viviendo en una dictadura.
0: Sí, fue un sorbito de esperanza, la verdad.
1: Sí.
0: Y ver que esto pasó en muchas ciudades, no solo aquí.
1: Así es.
0: Donde normalmente se ensañan con nuestros pobres adoquincitos chiquitos que no les han hecho nada. Pero esta vez...
1: verás que yo soy de la cofradía de defensa del adoquín.
0: Cuidado, por eso yo te digo, por eso cuidado nuestros adoquincitos. vayan a protestar. No, pero a otro
1: ¿sabes cuál es el problema? ¿Sabes cuál es el problema cuando se manejan las cosas directamente desde un solo partido político? Que se convierten en violencia.
0: Explícate.
1: Justamente lo que vos dices del adoquín, los vidrios, las paredes y todas esas cosas ahí. Terminas sintiendo un efecto que es contrario al que habías buscado.
0: Sí, pero ¿sabes qué creo yo que pasa la mayoría de veces en esos casos? Falsa bandera.
1: Seguramente, pero ahí viene...
0: Un infiltrado que cause violencia y que parezca que es del otro el que la hizo, ya, listo, se acabó el problema. Y no, ahí sí, estos destructores de Quito vienen a incendiar la ciudad.
1: No, tampoco así, pero... Tienes el efecto contrario porque el mensaje que mandas no es el adecuado. ¿Sabes, por ejemplo, cuándo fue una marcha muy bien manejada y en el efecto maravilloso? Cuando se hizo en las Naciones Unidas entre Shiris y Amazonas.
0: ¿Y cuándo fue esto?
1: Creo que fue hace un año, algo más de un año. Sí, se hicieron marchas y se hicieron marchas hacia el norte.
0: Que le metieron un gas pimienta en la boca a un chico, esa dices.
1: No, fue después de eso.
0: Ah, ya.
1: Fue después de eso.
0: Ya.
1: Se hizo en el eje de las Naciones Unidas entre el estadio y lo que sea, en la 10 de agosto.
0: Y ¿en las noches?
1: En las noches, en la tarde-noche. Entonces fue fantástico porque la gente estaba sintiendo que tenía presión justo donde tenía que ir. Porque si vos te vas al centro histórico, vea, ahí no vive ningún ministro, ni un subdirector zonal vive en el centro histórico. Ni el presidente no vive ahí, no hay nadie.
0: ¿Dónde vive, sabes?
1: No tengo idea.
0: A mí me dijeron que había alquilado una mansión en Guápulo. Pero
1: hace tiempos, eso sí, fue cuando recién llegó.
0: Creo que ya
1: claro,
0: no, ¿no?
1: La Quinta Huasipungo lo había alquilado. No, después salió casi inmediatamente.
0: Porque yo he pasado por ahí y no veo ni un carro.
1: No, salió casi inmediatamente porque era un riesgo de seguridad.
0: Yo te digo por qué. Porque no hay salida.
1: Claro, pues.
0: Porque estás encerrado.
1: Estás encerrado, es una ratonera.
0: Claro, si tienes que huir, te toca irte en helicóptero.
1: No puedes entrar helicópteros allá porque tenía cableado de alta tensión. O sea,
0: peor,
1: era un riesgo,
0: pues,
1: era un riesgo ahí.
0: No.
1: Lo que pasa es que en esa época Sade Frisky vivía muy cerca en Cumbayá.
0: Bueno, cambiando de tema, podemos invitar a nuestro editorialista adjunto 2.0 y con el análisis que me manda.
1: Claro que sí.
0: Verás lo que dice. A la marcha salen jóvenes, eso quiere decir que se dieron cuenta que el bono Jóvenes en Acción no sirve y no le va a servir en la campaña. ¿Será tan así? Sí debe haber un poco de eso, ¿no?
1: Sí, pero estamos viendo reacciones muy contrarias.
0: Porque que te regalen $400, yo digo, chévere, bienvenido.
1: Uh-huh.
0: Me estás apoyando, loco. Con esto, aunque sea, puedo pasar un poco menos carencias y puedo salir adelante tarde o temprano. Podría ser un buen empujoncito, $800. Ya. Pero a lo mejor se están dando cuenta que es una burla porque no hay tales pasantías, porque no hay un empleo a futuro, no es que se está planificando mayor cosa, ¿no?
1: No existe nada de eso.
0: Ajá, yo tampoco creo que haya un plan que te diga: este es el bono Jóvenes en Acción. Se va a entregar tales fechas. El objetivo. La gente va a tener la oportunidad eventualmente de... Y ese chorro de babas que debería explicar el bono, porque los bonos son...
1: Ni de haber.
0: Los bonos tienen que ser científicos. No puedes entregar bonos por entregar. Tienen que tener plazos, tienen que tener en un momento caducidad.
1: Pero
0: tienen
1: que tener...
0: Esto no, pues. Esto es una dádiva. Esto es salir como el meme de DiCaprio, que bota los billetes desde el barco. Ese es el Jóvenes en Acción, para mí.
1: Pero sí ha de haber, porque acuérdate que...
0: Nada más. Es botar plata para que Harold Burbano no quede quinto, sino cuarto.
1: Pero acuérdate que regalar platas y así impunemente, sin un justificativo, tiene un nombre. Se
0: peculado.
1: Llama peculado.
0: Yo creo que esto es peculado y no flagrante.
1: Y no prescribe.
0: ¿Sabes por qué es flagrante?
1: Porque
0: el segundo 400 lo depositan el 27.
1: Claro.
0: Dos días antes.
1: Dos días antes de eso.
0: No, no es peculado, es peculado a gritos.
1: Te diría, ¿y por qué no hay nadie? Porque no, en este país no hay. Es que
0: ¿qué esperanza?
1: Yo sé que ustedes no quieren, yo sé que ustedes, gentiles caballeros espirituales, damitas que nos escuchan a través de las ondas hercianas, se resisten en este momento en el que están tomando una agüita de hierba Luisa con panelita, se resisten a creer que estamos viviendo en una dictadura, pero no es cierto, señores.
0: Ve lo esto que me es, manda, esto es, perdón por interrumpirte,
1: esto
0: por
1: es,
0: octava vez en el programa.
1: Esto es una dictadura completa. solamente que no estamos todavía bajo el peso de los fusiles. No se han metido a nuestras casas a patearnos la puerta en la madrugada y a sacarnos, a meternos en cualquier cárcel, mazmorra o campo de concentración.
0: ¿Cómo todavía? No. ¿Cómo no? Sí pasó en Otavalo, sí pasa en Esmeraldas.
1: Pasó en Otavalo, pasa en
0: Claro.
1: Claro, lo que pasa es que, y ese es el otro tema, nosotros vivimos en Quito, que Quito es una burbuja.
0: ¿No te parece una dictadura flagrante que bombardeen barcos y después a los que supuestamente los acusaban de algo, una jueza no pueda sentenciarlos porque no hay pruebas? Eso es dictadura, pero a lo estilo... Dame un nombre de un dictador sangriento. No, pues Noboa. Otro. Imagínate.
1: Sí.
0: O sea, esos falsos positivos en el mar.
1: Pero además hay otras formas de hacerte falsos positivos. Ahora que estamos hablando de las cuentas bancarias, que ahora cogen y te cancelan las cuentas porque sí, bajo la sospecha de... Y cuando tú vas a averiguar al juez, le dices, oiga, listo, pero ¿y por qué? Te dice, no sé, hay un informe secreto, es reservadísimo, ni usted, ni yo, ni nadie, ni tú, ni nadie, como decía la canción, podemos saber los motivos.
0: Mil campanas esa era.
1: Esa, ¿no? Sí, señor.
0: Escucha este editorial express de nuestro queridísimo colaborador, Carlos Hacho, a quien le tengo mucho cariño, mucho respeto, y estuvo en el programa aniversario el 11 de septiembre y seguramente volverá.
1: Al cual no fui invitado, gracias.
0: No, solo invité oyentes. Vinieron cuatro.
1: Porque yo nunca te escucho. Claro.
0: No, tú creo que alguna vez sí escuchas, pero tú eres más colaborador que oyente.
1: Ah, bueno.
0: No estés llorando.
1: Disculpe.
0: En público, sobre todo. Carlos Hacho dice, en ADN piensan que no pasa nada, que en víspera de votaciones van a tener preso a Rafael Correa y entonces no importará si hay apagones de 14 horas, que el 70% de la gente les va a apoyar, hagan lo que hagan. No sé si viste el comienzo del programa, que
1: sí.
0: Puse un video de Trump.
1: Sí.
0: Que Donald dijo ahí en un meeting.
1: Puedo decir
0: cualquier estupidez que ustedes igual me van a aplaudir, les quiero mucho.
1: Y se los dice.
0: No sé si
1: cara.
0: Les está diciendo estúpidos a ellos o a él. Se y está diciendo. ¿Qué creo que
1: les está diciendo estúpidos porque...
0: ¿Más a ellos que a él mismo?
1: Sí, desde luego. No creo que tenga el nivel de inteligencia suficiente como para ser autocrítica, no. Les está diciendo lo que son.
0: Ahora sí, Carondelet logra, en el caso no consentido, una... ¿Qué sería? ¿Deportación? ¿De Correa? ¿Por algún motivo el Reino de Bélgica se deslinda? Y lo traen y evidentemente lo van a meter directo en...
1: la cárcel del encuentro, en la peor celda.
0: En un overolmo tomate. Y llega a pasar eso, ¿tú crees que la gobernabilidad de Noboa va a sufrir algún cambio en algún sentido? ¿O algo va a pasar en este país?
1: Verás. Siento la tentación, tengo la tentación de decir que va a ser el efecto contrario, de que cuando traigan al gran líder, al gran ausente, acá, va a traerse el completo efecto contrario, la gente se va a levantar, no. Va a buscar la forma de liberar a su líder histórico, bla, bla, bla.
0: Pero no creo.
1: Pero no va a pasar.
0: Sí.
1: Tampoco va a pasar lo contrario. Tampoco creo que la popularidad y la gobernabilidad de Noboa se dispare hacia límites increíbles. No creo que suceda eso, ni siquiera lejanamente. Yo creo que tenemos que empezar a darnos cuenta que este gobierno, al igual que los otros gobiernos de América Latina, sobre todo los gobiernos de derecha que están bajo el escudo de las Américas, están operando de una forma en la cual las cosas de la realidad no importan y las cosas de la gobernabilidad no importan, porque están muy dispuestos a ejercer control de manera punitiva con las Fuerzas Armadas, con la policía, con el aparataje de la judicatura, con cualquier otra forma, con la fiscalía, que es la herramienta más poderosa que tiene este país.
0: Con los bancos.
1: Con los bancos. Y con lo que va a pasar si, luego de las elecciones. Porque todos estamos hablando de los candidatos de ADN y los candidatos que son parte del correísmo, pero que no están en el correísmo ahí. Pero nadie está hablando acerca de que también vamos a elegir gente del CPCCS.
0: ¿Cómo no? Sí, y me enteré que también hay esa elección.
1: Y la gente del CPCCS...
0: ¿Viste que en Mujeres de Pueblos y Comunidades hay una candidata?
1: Es que no he visto absolutamente nada de eso.
0: Te confirmo.
1: Y creo que...
0: ¿Mujeres de Pueblos? Una candidata.
1: Imagínate.
0: O sea, ella lo más seguro es que pueda ganar.
1: O sea, va a ganar porque sí.
0: Va a ser la candidata más votada.
1: El tema de esto es que nosotros no nos estamos dando cuenta y, como se dice en algunos lados del norte del Ecuador, nos están metiendo un ganso ciego, señores. Porque el rato en el que nosotros nos descuidamos y votamos por cualquier candidato para el CPCCS, el que sea, estamos asegurando que Noboa va a tener control sobre ese organismo del Estado. Y entonces se va a asegurar todos los puestos que elige el CPCCS. Absolutamente todos, que son los más importantes que tiene este país. Entonces, ¿qué es lo que deberíamos hacer?
0: Y que están pendientes.
1: Y que están pendientes.
0: Consejo Nacional Electoral,
1: la Fiscalía, Contraloría. Los dos están pendientes.
0: Imagínate.
1: Entonces, todo esto se va a asegurar de controlar Noboa. Y no va a importar si es que está completamente popular, si es que tiene gobernabilidad. Puede o no puede tener preso y rapado a Correa con un overall de color naranja en la cárcel del encuentro.
0: ¿Tú crees que la segunda venida de el papito Correa no es tan relevante en este momento político electoral como lo sería, por ejemplo, una barrida en lo del CPCCS?
1: Claro, ¿qué es lo que va a pasar?
0: Claro.
1: Ni siquiera necesitan barrer, ni siquiera necesitan ganar con todos sus candidatos.
0: Tener la mayoría nomás.
1: Necesitan tener la mayoría y...
0: Y eso te da una persona.
1: Y ejercer el control que ejercen en todos los estamentos del Estado y de la empresa privada. Porque ya vimos lo que le pasó a la presidenta de la Cámara de la Industria cuando dio su discurso diciendo que los industriales nunca han tenido tanto miedo.
0: ¿Pero has hablado con ella?
1: No he conversado con ella. El otro día estaba renunciada.
0: Pero hay la especulación de que ese era su discurso de despedir.
1: Puede que haya sido su canto del cisne. Eso no quita los hechos tal y como se ven.
0: Sí.
1: Dio un discurso en el cual anunció que los industriales y los empresarios tenían miedo y el otro día estaba renunciada. Puede ser el canto del cisne. Puede ser que ella decidió sacarse eso de adentro, sacarse ese venenito que tenía entre el hígado y la ispa. Pero la verdad es que los hechos son los que son. Dijo lo que dijo y se fue.
0: Sí, sí, sí. No se vio muy bien.
1: Entonces, lo que te digo es esto. Nosotros estamos viviendo bajo una dictadura. Y no necesariamente tienen que hacer lo que hacía León Febres Cordero en los años 80. No tienen que cogerte en la madrugada rompiendo las puertas de tu casa e irte a dejar en el SIC con la quijada partida a golpes. Ajá. No va a pasar eso. Con que te cierren las cuentas tuyas y de tus familiares, estás pidiendo perdón a la semana. A la semana estás pidiendo perdón.
0: Y también hay otra formita que es con la opinión. Ahora, si te fijas así, objetivamente, como se dice, hay otra palabra buenaza para eso. No es fácticamente, es... Bueno, si te fijas, encuentras en las redes, sobre todo en las redes, pero también en los canales, radios, prensa escrita, etcétera, una corporación Noboa de medios.
1: Claro.
0: Es una locura.
1: Claro.
0: O sea, no es TC, el canal incautado, no es... ¿qué más tenían así como en sus inicios? Así, digamos, el trabajo venía con claro, TC.
1: Tenían TC, tenían Gamavisión.
0: Gama.
1: Y los canales que le apoyaban porque le apoyaban, que eran en ese entonces Ecuavisa y
0: Teleamazonas.
1: Teleamazonas todavía sigue, Ecuavisa
0: sí los tenía
1: como que
0: de
1: se
0: su
1: le reviró.
0: No, Teleamazonas ya no tanto tampoco, un poquito sí. Se le está virando. Ecuavisa yo creo que
1: Ecuavisa,
0: ya se le miró.
1: Sí.
0: Teleamazonas no todavía, pero siempre están como, le lanzan una piedra y esconden la mano.
1: ¿Sabes qué? Alguien me dijo que Ecuavisa se le viró porque sabía lo que le iba a pasar a Expreso.
0: Ah, mira.
1: Y que por ese camino van.
0: Pero es que la lista es brutal, porque esa es otra lista que deberíamos nunca olvidar. A saber, TC, Gama, la data, el dato, la ni sé cuánto, Altavoz, Jairala. Tienes Carlos Vera, Radio Centro, Benedetti, Arrobadito, Radio Sucre, Granaza, próximamente Granaza. Uh-huh. Tienes El Universo, tienes La Posta, tienes Visionarias, tienes... O sea, es una locura. Claro, es un hub comunicacional.
1: Controlan absolutamente todo.
0: Pero, brother, además de no sé si controlarlo todo, pero lo que sí creo... es que tienen una planilla, una plana mayor de grandes rostros, talentos de televisión de la historia de la comunicación ecuatoriana. Claro. O sea, tener a Vera, puede ser que no nos gusten, pero Vera y Nostrosa.
1: Ruth del Salto.
0: La propia Ruth del Salto, ¿quién? Benedetti, Arrobadito, no sé, o sea, sí, son una alineación
1: poderosa.
0: Claro,
1: son,
0: hermano.
1: Potentes y costosos.
0: Y con todos esos medios. Yo estoy pensando que posiblemente se quieran quedar hasta que Furito pueda ser presidente.
1: Es lo que yo les digo, no quieren darse cuenta, pero ya hubo un ejemplo, la Nicaragua de Somoza. Vamos a tener a Tacho, Tachito y Tachirito. Vamos a tener 30 años aquí. Esto es, no nos van a soltar, señores. Hay un bicho que se le pega, estoy recordando mis antiguos tiempos de agrónomo, hay un bicho que se le pega al ganado, se llama el nuche. Es un gusano que se le mete. Y una vez que la res tiene nuche, usted le puede echar agua bendita, le puede rezar, le puede inyectar todo lo que quiera. La vaca se queda con nuche porque se queda.
0: ¿Qué estás preparando de comer en estos días?
1: Cosas maravillosas.
0: Por favor, cuéntame algo.
1: Estamos a punto de cambiar la carta. La próxima semana vamos a cambiar la carta para hacer la carta de Navidad y fin de año, que además decidimos que tenga un acento afrancesado.
0: ¿Por?
1: Porque el Ecuador tuvo la segunda.

0: comida tradicional de toda la vida.
1: O sea, el chef francés mantuvo como esa línea más clásica.
0: Porque para Francia la gastronomía no solamente es una fina arte, sino que es una forma de diplomacia. La cocina francesa es una forma, de las pocas que le quedan a Francia, de tener presencia cultural en alrededor del mundo.
1: ¿Cuál es la cocina internacional que más se vuelve confort? Como dicen, el comfort food.
0: Pensaría que la italiana, porque es de guisos, de cositas simples, de la abuela.
1: ¿Viste la película Las Nonas?
0: No vi.
1: ¡Ala!
0: Ya lo voy a buscar.
1: Agarra un actor, 5 abuelas italianas y pone un restaurante.
0: ¿Ya?
1: Bueno, y todas las recetas son de las abuelas.
0: Sí, sí, la vi, sí, claro.
1: Estuvo emotiva la película.
0: Sí, estuvo divertida.
1: Oye, ¿qué te iba a decir? Y bueno, entonces vas a francesar tu menú, pero cuéntanos, aunque sea un pequeño adelanto, para que la gente te vaya a visitar en tu Purísima House, que es ahora en el mismo barrio, en la misma calle, pero ya no en la misma transversal. Exacto. O sea, ahora es una cuadra más allá, si la encuentran facilito.
0: Claro, es en la esquina de Junín y Montúfar, justo Junín en la esquina. Usted llega y ahí puede encontrar la casa color ladrillo maravillosa de la Purísima.
1: En San Marcos.
0: En San Marcos, el barrio más lindo de Quito.
1: Dame un adelanto, porque vos como eres hecho el autor... ¿Has de ir a hacer alguna fusión ecuatoriano-francesa?
0: No,
1: ¿le has de poner pato al cuy?
0: No, para nada.
1: ¿Pato acullado?
0: Pato acullado, no, imagínate, no, qué cosa tan horrorosa. Verás, hay un plato muy interesante que provino de un recetario de una familia cuencana muy tradicional, y son los mejillones a la crema de Paico. Que son estos, que son los mules a la crema, los mejillones a la crema tradicionales de toda la vida, pero con una cantidad enorme de paico que lo volvió elegantísimo y con un sabor ecuatoriano muy interesante. Es una historia bien, bien chévere para escuchar y para comer, porque lo que te decía, García Moreno trajo a las monjas de a varias monjas francesas y canadienses durante su gobierno a finales del siglo XIX, y estas monjas hacían varias cosas interesantes. Bien, la una es educaban señoritas y niñas de alta sociedad, y las otras era cocinaban delicioso, cocinaban francés, pero cocinaban francés con los ingredientes que tenían en la mano, que eran los que teníamos acá. Entonces obviamente no teníamos ni las hierbas, ni el trigo, ni las cosas, y empezamos a hacer chupes de una manera diferente, estofados con un toque de crema. Cosas que ahora se toman como tradicionalísimos. Por ejemplo, la lengua en salsa de champiñones.
1: Wow.
0: Que todos lo hemos comido. Yo en amo. Alguna boda.
1: Yo amo.
0: No hay matrimonio fino que no tenga boda.
1: Eso llegó de Francia.
0: Ajá, eso es
1: herencia francesa, es mezcla de culturas.
0: Es una mezcla de culturas. Entonces, con este afrancesamiento de la cocina ecuatoriana, tenemos el segundo gran boom de la gastronomía en este país. Y eso hay que celebrarlo.
1: Qué bien, así que vayan a probar el nuevo menú desde la próxima semana que va a estar vigente. Esta semana todavía está el anterior.
0: Todavía estamos con el anterior.
1: Cualquiera de los dos que coman, me mandan una foto para morirme de ganas. Vayan a verle al Chef Fuentes. Gracias, Chef, como siempre, por acompañarnos.
0: Escúchenle. Muchas gracias.
1: Los jueves, ¿no?
0: Los jueves y los domingos.
1: El gusto es mío, el mejor programa de la radiodifusión ecuatoriana.
2: Gracias por ser parte del espacio El Quique Show. ¿Sabrán disculpar cualquier cosita? ¡Nos vemos!
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1: 12:04, 12:04, amigos, amigas, ¿cómo están? Buenas tardes, bienvenidas, bienvenidos, feliz inicio de semana a todos. Estamos ya en la segunda entrega de Punto Noticias correspondiente a este lunes 12 de octubre de 2026, con cielo parcialmente cubierto en la capital de la República, 20 grados la temperatura ambiente. Como todos los días, les acompañamos en esta entrega de noticias: Javier Bisueta en el control de sonido, Esteban Bustamante en la transmisión en vivo, Melinka Huiracocha en la producción de este espacio informativo. Para contarles las noticias, Washington Yepes y Licenia Espinel. ¿Cómo estás, Washington?
2: ¿Qué tal, Licenia? Buenas tardes, señoras y señores. Listos para iniciar una nueva semana informativa. Les tenemos, como siempre, las principales novedades. Aquí comenzamos.
0: Lo destacado del día.
1: Arrancaron los racionamientos eléctricos de 72 horas para el sector industrial.
2: Y mucha atención, el embalse de Mazar pierde casi 6 metros desde el 1 de octubre.
1: Usuarios reportan apagones de hasta 12 horas en la costa y en algunas ciudades de la sierra.
2: El contrato de Selec con Austral, firmado durante el gobierno de Noboa, espera laudo arbitral.
1: La FEGUE Cuenca denuncia campaña de hostigamiento contra estudiantes y docente que protestaron ante la presencia del presidente Noboa.
2: Y oigan esto, padres deben comprar medicamentos y hasta jeringuillas para que sus bebés sean atendidos en el hospital de Cuenca. Pasa esto en todo el país, ¿ah?
1: Y el precio de la gasolina cambió desde este 12 de octubre, 4 centavos menos.
2: Esmeraldas registra más de 12.000 afectados por lluvias e inundaciones, según el prefecto Zambrano.
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1: 12:06, comenzamos con el detalle de la información. Atención, la crisis eléctrica se agrava en el país. Este lunes arranca la desconexión de hasta 72 horas semanales dirigida a empresas de alto y mediano voltaje para cuidar las pocas reservas energéticas hídricas que le quedan al país. Esta medida eleva de 48 a 72 horas semanales los cortes o apagones para empresas industriales, mientras el descenso del embalse de Mazar reduce las reservas hídricas que sostienen la generación hidroeléctrica del país. Escuchemos la nota con nuestra compañera Alison Guainaya.
3: El gobierno ampliará los cortes de luz industriales de 48 a 72 horas semanales desde este 12 de octubre. La medida busca priorizar el suministro residencial y proteger las reservas de la hidroeléctrica Mazar, pero esta decisión genera profunda preocupación en los sectores productivos por el impacto en los costos, la operatividad y la estabilidad del empleo. Ante esta resolución, el Comité Empresarial Ecuatoriano advirtió que la paralización amenaza miles de plazas de trabajo y el crecimiento económico, recordando que restricciones energéticas previas restaron hasta 1,4 puntos al Producto Interno Bruto. Por su parte, la Federación Ecuatoriana de Exportadores señaló que el 75% de sus envíos son productos perecibles, por lo que los apagones elevan los costos y ponen en riesgo los contratos internacionales. En la misma línea, el sector lácteo demandó cronogramas previsibles para evitar el desabastecimiento de alimentos. La Cámara Nacional de Acuacultura pidió reglas claras para el sector camaronero y la industria textil reportó operar solo del 40 al 50% de su capacidad. A esta voz se sumó el Gremio de Trabajadores de la Construcción, el cual envió una carta al Ejecutivo advirtiendo que los apagones y el alza en las tarifas eléctricas encarecen los materiales, lo que podría elevar el precio de las viviendas, retrasar obras y dificultar el acceso de las familias a un hogar. Finalmente, las industrias denunciaron que las notificaciones de desconexión llegan con apenas pocas horas de anticipación, lo que impide reorganizar turnos y resguardar la maquinaria. Por ello, la industria ecuatoriana exige al Ejecutivo comunicar los racionamientos con al menos 48 horas de antelación y abrir un diálogo técnico para proteger la producción y el empleo nacional. Reportó para Punto Noticias, Alison Guainalia.
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2: 12:10 y más sobre el tema eléctrico. El embalse de Mazar cayó a 2.125 metros sobre el nivel del mar este domingo 8 de octubre, situándose a solo 10 metros de su límite mínimo de operación. Situación grave. Según los registros oficiales de la Corporación Eléctrica Celec Sur, la cota del embalse de Mazar continuó su descenso hasta situarse en los 2.125 metros sobre el nivel del mar. Esta cifra representa el nivel más bajo registrado en todo este año y enciende las alarmas en el sector energético. Detalles de inmediato con Ángel Guanuche.
4: El embalse de Mazar continúa perdiendo nivel y se acerca a su cota mínima de operación segura. Según los registros de la Corporación Eléctrica del Ecuador, al 11 de octubre de 2026, el reservorio se ubicó en los 2.124,91 metros sobre el nivel del mar. Esta cifra representa una reducción de 5,98 metros desde el 1 de octubre. Además, entre el 10 y el 11 de octubre, el nivel descendió 1,53 metros en apenas 24 horas. Con este registro, Mazar quedó a 9,91 metros de la cota mínima de operación segura, establecida en los 2.115 metros sobre el nivel del mar. Sin embargo, el caudal de ingreso mostró un incremento, mientras el promedio reportado hasta el 11 de octubre fue de 22,57 metros, el registro del día siguiente alcanzó los 47,42 metros cúbicos por segundo. Mazar es parte del complejo hidroeléctrico Pauta Integral y cumple una función clave en el almacenamiento y regulación del agua que abastece también a las centrales Molino y Sopladora. La preocupación aumenta porque desde finales de julio el embalse ha descendido 28,41 metros respecto de su nivel registrado el 11 de octubre. A esta situación se suma la reducción de la generación de Coca-Cola Sinclair, reportada el pasado 8 de octubre por la presencia de sedimentos en el río Coca, lo que incrementó la presión sobre otras fuentes hidroeléctricas. Ante este escenario, se han contemplado medidas para administrar el abastecimiento eléctrico, como restricciones operativas al sector industrial, desconexiones programadas y uso de generadores. La evolución del embalse dependerá de las lluvias y de las cuencas que lo alimentan, los caudales de ingreso y las decisiones operativas del Sistema Eléctrico Nacional. Más información en radiopichincha.com. Reportó para Punto Noticias Ángel Guanuche.
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1: 12:12. Tenemos más información y en este contexto, y a pesar de las promesas del presidente de la República, Daniel Noboa, la semana pasada de que ciudadanos no tendrán cortes en el sector residencial, varios continúan reportando falta de servicio eléctrico repentino en varios sectores de las ciudades de Quito y Guayaquil. En la costa se habla de apagones de hasta 12 horas. Un ejemplo de ello es lo que acaba de postear la colega periodista Blanca Moncada hace 38 minutos. Ella dice: ¿cuándo se van a dignar a contarnos que ya empezaron los apagones en el sector residencial? En Ciudad Celeste se fue a las 10, en Urdesa Central a las 11:30 y hasta ahora no regresa el servicio de energía eléctrica. Pero escuchemos lo que reportan ciudadanos de Quito y Guayaquil en la nota de Kelly Hualpa.
3: Usuarios reportan apagones de hasta 12 horas en la costa. Habitantes de Guayaquil, Santa Elena y Machala sufren prolongadas interrupciones del servicio eléctrico, mientras las autoridades aumentan las restricciones industriales y evalúan los cortes residenciales. Moradores de urbanizaciones en la vía La Costa y sectores populares reportan daños en electrodomésticos y pérdidas de alimentos desde la noche del 11 de octubre. Esta serie de desconexiones altera las rutinas diarias y genera constante malestar en los hogares. Paralelamente, el Ministerio de Ambiente y Energía incrementó los racionamientos eléctricos para el sector industrial de 48 a 72 horas semanales desde el 12 de octubre del 2026. El gobierno justifica la medida en la necesidad de resguardar el embalse de Mazar, cuyo nivel cayó a cotas críticas cerca de su límite operativo. Por su parte, el Operador Nacional de Electricidad, SENACE, redacta informes técnicos para sugerir al Ejecutivo la implementación de cortes programados en el sector residencial, según informaron fuentes oficiales de Radio Pichincha. Más información en radiopichincha.com. Reportó para Punto Noticias Kelly Hualpa Espinosa.
5: Si no lo digo, reviento.
2: Lo que está sucediendo en el país, señoras y señores, en estas últimas horas, no es sino la concretación y la evidencia de una mentira más del presidente Noboa y de todo su gobierno. Nos ofrecieron que no iban a haber cortes de luz en el sector residencial. ¿Y qué es lo que sucede? Que en efecto, esos apagones se están dando. Y evidentemente hay el malestar ciudadano que yo diría se expresó de manera potente el pasado sábado, cuando miles de jóvenes y ciudadanos de toda índole, de toda extracción social, inclusive según se pudo observar, salieron a las calles a protestar. Y esta es una advertencia muy seria para el régimen. Al menos, deje de mentirnos. Como dice la colega Blanca Moncada, ¿no? Dígnense decirnos desde cuándo comenzaron los apagones y cómo es que van a seguir y en qué horarios. Sería mucho más gratificante, inclusive para el propio gobierno y para los ciudadanos, conocer la verdad. ¿Se pueden imaginar un presidente que miente por cada diente, a cada momento? Que hace apenas una semana nos dice que no habrán apagones y ese mismo día, y de ahí en adelante hasta esta fecha, los apagones se han seguido sucediendo. Y algunos muy prolongados, hasta de 12 horas, como acabamos de dar la información. Señores del gobierno, señor presidente, por favor, alguna vez, háblenos con la verdad. 12 horas con 16 minutos.
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1: 12 horas con 17 minutos, 12 con 17 minutos, y mientras los cortes de energía se producen en algunos sectores de la costa ecuatoriana, la empresa eléctrica de Quito envía mensajes de texto como este. Se informa que se realizará una intervención de sus redes con restricción de servicio este lunes 12 de octubre de 2026. Escuchen la hora, de 9 a 13 horas en el sector de San Juan. Eso es un mensaje que ha dado la empresa eléctrica Quito diciendo lo siguiente. Se informa que se realizará una intervención de sus redes con restricción de servicio este lunes 12 de octubre de 2026 de 9 a 13 horas en el sector de San Juan. Solo para hacer mención a un sector, porque en redes sociales ciudadanos siguen reportando repentinos apagones en varios sectores de la capital.
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1: 12 horas con 19 minutos y hablando de electricidad. Atención, el contrato de SELEC con Austral, firmado durante este gobierno, espera laudo arbitral. El gobierno advierte presuntas irregularidades en el contrato. Tenemos información con Verónica Galarza.
2: José Julio Neira, secretario de la Administración Pública, informó que 16 de los 48 generadores del contrato entre SELEC y Austral, conocida como ATM, ya fueron habilitados y aportan 30 megavatios al sistema eléctrico. La meta, según indicó, es aumentar esa generación a 60 megavatios. El contrato se firmó el 9 de agosto de 2024 durante el gobierno de Daniel Noboa y contempló una capacidad de generación cercana a los 90 megavatios. Neira señaló presuntas irregularidades en la ejecución del contrato. Afirmó que ATM recibió más de 70 millones de dólares, pero entregó motores dañados e incompatibles con la red eléctrica ecuatoriana. También detalló 3 acciones legales relacionadas con el caso. Más información en www.radiopichincha.com.
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1: 12:20, 12:20, y sobre esta generación eléctrica que anuncia el secretario de la administración, el experto energético Darío Dávalos, en su cuenta de la red social X, postea lo siguiente: sumar generación siempre será una buena noticia. Lastimosamente, una golondrina no hace verano. Según datos del propio SENACE, el déficit sería de más de 800 megavatios, y si la situación empeora, de 1.300 megavatios. Por eso, es tan importante sujetarse a la planificación interanual y no andar odiando a los técnicos porque hacen informes reflejando la realidad, postea el experto energético Darío Dávalos. Y otra periodista se suma a la denuncia de que en sectores de Guayaquil a esta hora no hay el servicio de energía eléctrica. Se trata de la colega Bessie Granja, que en su cuenta de la red social X señala lo siguiente: están sin energía eléctrica en el sector de las ciudadelas de la vía Azalitre en Daule desde las 10 de la mañana. El daño, entre comillas, abarca también Ciudad Celeste y otras áreas de San Borondón, pidiendo atención a CENEL EP.
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2: Ya son las 12:22. A propósito del tema eléctrico, nuevamente dejen de mentirnos. Pero vamos, algo que tiene relación con el malestar generalizado que vive el Ecuador. La Federación de Estudiantes Universitarios Filial Cuenca denuncia una presunta campaña de hostigamiento y desprestigio contra estudiantes y un docente que protestaron durante la visita de Daniel Noboa a la Universidad de Cuenca el pasado 7 de octubre. Su dirigente Mauricio Ochoa cuestionó los ataques difundidos en redes sociales y el pedido de la ministra de Educación de separar al profesor Santiago Rosano. Los detalles con Diana Dávila.
3: Mauricio Ochoa, presidente de la Federación de Estudiantes Universitarios del Ecuador, filial Cuenca, alertó el uso de cuentas troll y pasquines como La Data para inventar relatos en contra del docente Santiago Rosano y los estudiantes que estuvieron presentes en la protesta del pasado miércoles 7 de octubre de 2026 durante la visita del presidente de la República, Daniel Noboa, al campus universitario.
4: Como respuesta, el gobierno ha activado sus medios troll y sin que nadie dé la cara, han empezado a decirse un montón de mentiras sobre mí y sobre mi familia. Que soy familiar de un Carlos Ochoa, mentira. Que mi padre tiene vínculos con el correísmo, mentira también. Y que mi mamá mantuvo una demanda millonaria contra el IES, otra mentira más. Luego, el gobernador, tratando de deslegitimar la protesta, dice que somos amigos del alcalde suspendido Cristian Zamora y enuncia como prueba una foto en un acto público de instalación de cámaras de seguridad afuera de la universidad, en donde estuvieron incluso las autoridades universitarias. ¡Qué vergüenza de argumentos! Ya no saben qué inventarse. Sepa el gobernador que con Zamora y que con cualquier autoridad estaremos si es que es en beneficio de la universidad. Lo que no haremos es prestarnos como tontos útiles en actos para lavarle la cara a un político, y menos en el marco de un proceso electoral, en donde en la práctica no hay democracia, sino solo hay engaño, manipulación, proscripción y uso del Estado y el dinero público para manipular la conciencia de la gente.
3: El presidente de la FEGUE Cuenca también cuestionó una publicación de la ministra de Educación, Gilda Alcíbar, en la que citó un contenido de La Data para solicitar el despido del docente Santiago Rosano. Ante esta situación, exigió que las autoridades universitarias se pronuncien sobre lo que considera una campaña de hostigamiento contra los integrantes de la comunidad académica.
4: En la FEGUE nos encontrarán en las mesas para dialogar, en las calles para exigir y siempre para buscar el bienestar de los estudiantes y la sociedad cuencana. Y a la comunidad universitaria les pido por favor estar atentos, porque harán lo que sea por desacreditarnos e intentar callar las voces críticas de los estudiantes, pero no les daremos el gusto. Con alegre rebeldía, venceremos.
3: El presidente del Ecuador, Daniel Noboa, visitó la Universidad de Cuenca el 7 de octubre para conocer el predio donde se construirá la residencia universitaria para 408 estudiantes de otras provincias con una inversión de 3,56 millones de dólares. Esto para los estudiantes no es ningún favor de parte del régimen, sino que es el resultado de una lucha social justa y legítima de parte de los estudiantes. Informó para Radio Pichincha, Diana Dávila.
5: Si no lo digo, reviento.
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2: Con lo que dice en redes sociales la periodista Tania Villavicencio, creo yo que se resume, señoras y señores, esta persecución irrefrenable, perversa que ha desatado el régimen contra todo mundo. Miren lo que dice Tania Villavicencio. Este gobierno, entre comillas, ¿no?, democrático, ya persiguió a obreros, persiguió periodistas, persiguió oponentes políticos, persiguió médicos y persiguió a enfermos crónicos. Ahora van a perseguir a estudiantes y docentes. Son los miserables. Los llevan en su ADN. Y créanme que comparto totalmente este mensaje de Tania Villavicencio. No solo por el contenido, sino por su profundo significado ya de absoluto descontento que ya vive la ciudadanía. ¿A quién pretenden ahora reprimir y votar de la Universidad de Cuenca? Es una eminencia. Tiene un PhD, tiene varias maestrías, es experto en un sinnúmero de cátedras. Es un maestro muy querido en la ciudad de Cuenca y reconocido por su capacidad y su alto conocimiento académico. Pero bueno, cuando protestó y dijo que no a la presencia del presidente en los predios universitarios de Cuenca, ahora lo persiguen. Y la ministra de Educación es la que sale a pedir la cabeza de este docente, de este catedrático. O sea, la persecución ya no tiene límite e inclusive olvidan de su rol fundamental como una ministra de Educación, y lo que sale es a señalar y a apuntalar la persecución del régimen contra todo mundo, como lo dice la periodista Tania Villavicencio. Y ayer ya estaban pidiendo la cabeza de los estudiantes que el día sábado participaron en las marchas, que hay que identificarlos totalmente, que hay registro video y fotográfico para identificarlos y votarlos de las universidades. Bueno, ya basta, señoras y señores, ya basta.
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1: doce horas con veintiocho minutos. La ex asambleísta Gisela Garzón advirtió que el gobierno está subestimando el malestar de los jóvenes que fin de semana pasado se movilizaron en las calles. Señaló que las protestas estudiantiles por seguridad y una vida digna no deberían incomodar a ningún demócrata. Sin embargo, cuestionó que la respuesta gubernamental consista en estigmatizar a los manifestantes, calificándolos de terroristas o incitadores a la rebelión a través de plataformas financiadas con fondos públicos, o peor, con la violencia que se registró el fin de semana pasado.
2: Que fue brutal, por cierto. Según Garzón, las movilizaciones son consecuencia de los problemas que enfrenta el sistema educativo y de la falta de respuestas del gobierno. Entre las principales preocupaciones de los estudiantes mencionó la falta de aulas, los cupos universitarios insuficientes, la desigualdad social y la incertidumbre sobre el futuro laboral ante el avance de la inteligencia artificial.
1: La exasambleísta también destacó que pese al aislamiento social que experimentaron durante la pandemia, los jóvenes siguen movilizándose por causas y demandas, no por figuras políticas. Además, sostuvo que un sector de la juventud crítica no se deja convencer únicamente por beneficios coyunturales como los ofrecidos a través del programa estatal Jóvenes en Acción por apenas 2 meses. A su criterio, los movimientos progresistas y de izquierda deben comprender las demandas juveniles y contribuir a canalizarlas en lugar de asumir que los jóvenes pueden convertirse en brigadas electorales. Escuchemos.
3: El día de hoy estamos militarizados la vida también. Y que los estudiantes se movilicen por algo tan sencillo como vida digna y seguridad, no debería molestarle a nadie que se precie de ser demócrata. La lectura del gobierno va a ser errónea una vez más, porque lo primero que hicieron fue señalarlos, estigmatizarlos, son terroristas, incitan a la rebelión y todos esos términos que tienen para intimidar o para señalar a través de estas plataformas que están financiadas con dinero público. Pero la realidad es que este es el resultado de la propia incompetencia del gobierno central. Cuando hay una movilización de este estilo, cuando hay una movilización que suma sectores que pensaban estaban comprados o cooptados a través del TikTok y de los 30 segundos de las redes sociales, pero se encuentran con esto, es el resultado de sus propios errores y sus propias falencias. Son esos jóvenes los que no tienen mejores aulas en las universidades. Son esos jóvenes los que no tienen más cupos en las universidades. Son esos jóvenes que, a pesar de la llegada de la inteligencia artificial, siguen formándose en carreras que, lamentablemente, serán reemplazadas por la inteligencia artificial. Son esos jóvenes que están enfrentándose a un mundo en desigualdad de condiciones. Y son esos jóvenes que encuentran la calle como su espacio de encuentro, valga la redundancia, como su espacio de organización. Y no es nuevo para quienes conocemos la historia que los estudiantes se movilizan también. Vámonos a la historia reciente, les propongo. En Chile, la gran movilización que dio como resultado toda una serie de cosas en su momento y que coincidió con la del 2019 fue por un grupo de estudiantes a los que les subieron el pasaje. Los estudiantes siempre han estado ahí. ¿Qué? Las condiciones actuales, la pandemia y una serie de cosas más matizaron su relacionamiento social porque estuvieron aislados prácticamente y conectados a través de la pantalla, no significa que no se movilicen per se. Los jóvenes son los que más planes tienen, los que más puntos de encuentros tienen, los que más cosas siguen, son, digamos, afines a una cosa u otra. Siempre están movilizados. Y aquí, además, frente al engaño de Jóvenes en Acción, hay otro sector de jóvenes que no se deja comprar por eso, porque saben que su futuro es mucho más allá que ser una brigada momentánea del gobierno en elecciones. Entonces, la lectura no va a ser correcta. La lectura que sí debe ser correcta, Licenia, es la de nosotros, como movimientos y partidos progresistas y de la izquierda. Allí debe estar la lectura correcta, porque hay una juventud movilizada, pero no está movilizada por personas, sino por causas. Y allí radica la diferencia. Embanderar esas causas es una enorme responsabilidad y allí nos tendremos que encontrar.
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1: 12 horas con 33 minutos. La crisis por la falta de medicamentos e insumos médicos sigue afectando a los hospitales públicos del país. Esta vez Cuenca. En Cuenca, padres de familia denuncian que deben comprar de su propio bolsillo medicamentos, jeringuillas y otros materiales necesarios para la atención de sus bebés en el área de neonatología del Hospital Vicente Corral Moscoso. La situación genera preocupación por la salud de los recién nacidos y vuelve a poner en evidencia los problemas de abastecimiento de insumos y de medicinas del sistema de salud público. Escuchemos la nota en la voz de Gabriela Espinosa.
4: El área de neonatología del Hospital Vicente Corral Moscoso en Cuenca enfrentaría una escasez de insumos y medicamentos para atender a los recién nacidos que ingresan a esta unidad con diferentes patologías. Ante esta situación, los padres de familia tendrían que adquirir desde jeringuillas y agua estéril hasta medicamentos de alto costo. Según una publicación del diario El Mercurio, este panorama afecta principalmente a las familias de escasos recursos que llegan desde comunidades alejadas, incluso de la Amazonía. Algunos padres deben recorrer largos trayectos a pie y utilizar lanchas, helicópteros y buses para trasladarse hasta Cuenca en busca de atención médica para sus hijos. Juan, nombre protegido, tiene a su hija hospitalizada desde hace más de 15 días. Durante este tiempo ha tenido que comprar insumos en farmacias externas. El último pedido que recibió fue de 20 jeringuillas. Aunque Juan agradece la atención que recibe su hija, también cuestiona la escasez de medicamentos e insumos, una situación que dificulta el trabajo de los profesionales de la salud. Las dificultades económicas son aún mayores para quienes llegan al hospital sin recursos suficientes para cubrir sus necesidades básicas, incluida la alimentación. En estos casos, las familias recurren a redes de apoyo social, como el colectivo Violín Rojo, que difunde pedidos de ayuda para recolectar medicamentos y dinero destinados a cubrir gastos médicos, alimentación y transporte. Gustavo Lazo, quien acompaña familias que llegan desde Taisha, en la provincia de Morona, Santiago, explicó que los padres necesitan entre 25 y 35 dólares para adquirir los medicamentos recetados. A ese gasto se suman los costos de alimentación y alojamiento durante la hospitalización de sus hijos. Otro aspecto preocupante es el temor del personal sanitario a denunciar la falta de insumos y medicamentos. Algunos profesionales guardarían silencio por miedo a perder sus puestos de trabajo o sufrir represalias. Asimismo, se advierte que los pocos médicos y enfermeras que alertan sobre esta situación serían objeto de hostigamiento, lo que podría generar un efecto intimidatorio entre el resto del personal. La falta de insumos y medicamentos no solo representa una dificultad para los profesionales de la salud, sino que también traslada parte de la carga económica de la atención hospitalaria a familias que en muchos casos ya enfrentan condiciones de vulnerabilidad. Reportó para Punto Noticias, Gabriela Espinosa.
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1: Ya son las 12:37. Muchísimas gracias por acompañarnos, señoras y señores. Y en medio de todo lo que acabamos de informar, el proceso electoral en la provincia de Pichincha avanza, según dijo el señor Fabián Haro, director de la Delegación Electoral Provincial. El funcionario destacó que la capacitación de los miembros de las juntas receptoras del voto registra un avance del 41.41%. La mayoría de los participantes son estudiantes universitarios.
2: Haro aseguró que la organización logística y técnica se desarrolla con normalidad y señaló que casi la totalidad de las candidaturas ya estaría en firme. Además, indicó que la delegación mantiene una coordinación permanente con Fuerzas Armadas y Policía Nacional para garantizar la seguridad durante la jornada electoral.
1: Ante posibles eventualidades climáticas o problemas en el suministro eléctrico, la provincia cuenta con un plan de contingencia que contempla 223 recintos electorales alternativos y generadores de energía para garantizar el procesamiento de los datos electorales.
2: El director provincial también señaló que las brigadas de fiscalización no han detectado casos de campaña anticipada en Pichincha. Asimismo, afirmó que se mantiene una coordinación con las organizaciones políticas para garantizar la transparencia del proceso y salvaguardar la voluntad ciudadana en las urnas. Escuchemos.
3: Nosotros como delegación de provincial de Pichincha al momento no tenemos ninguna novedad en los recintos electorales de la provincia. Nuestro personal está haciendo recorridos continuos y nosotros adicionalmente con las mesas de seguridad que mantenemos tanto con Fuerzas Armadas, Policía Nacional, el ECU 911, estamos siempre al tanto. No tenemos hasta la fecha ningún problema con recintos electorales. Sin embargo, de producirse algún inconveniente, tenemos 223 recintos que podrían ser de contingencia a nivel de la provincia.
2: ¿Qué significa recintos que podrían ser de contingencia, señor Haro?
3: Es decir, si en alguno de los cantones, de alguna de las parroquias, un recinto se nos inunda por la cuestión del fenómeno del Niño, nosotros tenemos un plan B, que es otro recinto que va a ser donde se adopten los votos, perdón, donde se reciban los votos.
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1: Son las 12:44 se complica Esmeraldas, ahí se ha declarado ya la emergencia por 90 días para atender los efectos de las precipitaciones registradas el pasado 29 de agosto en el contexto del fenómeno de El Niño. Según informó este 12 de octubre el prefecto Diego Zambrano, hasta el momento se contabilizan 12.484 personas afectadas, 1.010 damnificadas, 3.714 viviendas con daños, cifras muy graves, ¿ah? Y cuatro de ellas han sido destruidas por completo por el fenómeno natural. Detalles de inmediato, señoras y señores, con Ángel Guanuche.
17: Más de 12.400 personas afectadas, más de 1.000 damnificados y miles de viviendas con daños dejan las lluvias e inundaciones en la provincia de Esmeraldas, que permanece en emergencia ante los efectos del fenómeno de El Niño. El prefecto Diego Zambrano informó este 12 de octubre que hasta el momento se contabilizan 12.484 personas afectadas, 1.010 damnificadas y 3.714 viviendas con daños. De estas, cuatro quedaron completamente destruidas. La provincia declaró emergencia por 90 días para atender las consecuencias de las precipitaciones que se registran desde el pasado 29 de agosto y han provocado el desbordamiento de ríos, cierres viales y dificultades de acceso a comunidades rurales. Entre los sectores afectados están zonas de La Unión, Biche y Atacames, donde persisten problemas de conectividad y se requieren trabajos de rehabilitación de caminos y construcción de puentes. Zambrano explicó que el incremento del caudal de varios ríos contribuye a las inundaciones. Además, las lluvias en la sierra elevan el nivel de afluentes que desembocan en Esmeraldas. El prefecto defendió las labores preventivas, pero advirtió que el dragado del río Esmeraldas requiere una intervención de mayor magnitud, que supera la capacidad presupuestaria de la prefectura y de los municipios. Para atender la emergencia, la institución dispone de $600.000. Sin embargo, Zambrano señaló que la maquinaria disponible resulta insuficiente para cubrir todos los puntos críticos. Las autoridades mantienen la evaluación de los daños, por lo que las cifras podrían aumentar mientras continúen las lluvias en la provincia. Más información en radiopichincha.com. Reportó para Punto Noticias Ángel Guanuche.
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1: 12 horas con 46 minutos, 12, 46 minutos en Punto Noticias de Radio Pichincha. Cambiamos de tema. Escuchen con atención. 6 personas privadas de la libertad escaparon en la madrugada de este lunes, 12 de octubre de 2026, del Centro de Privación de Libertad de Santo Domingo, conocido como Cárcel de Bellavista. Los internos estaban recluidos en el pabellón D, correspondiente a la etapa de máxima seguridad, y aprovecharon un antiguo escondite para abrir una salida hacia el exterior.
2: Y se supone que están militarizados con policía. Bueno, este gobierno hace aguas por todos lados, ¿eh? Escuchen, Ledin Peralta, comandante de policía de la subzona Santo Domingo, informó que la alerta ingresó al ECU 911 aproximadamente a las 7 de la mañana. Cuando los uniformados revisaron las instalaciones, encontraron un agujero en una celda del segundo piso donde permanecían los 6 fugitivos. 3 cumplían condenas por violación, 1 por asesinato, otro por robo y el último por tenencia de drogas.
1: Según Peralta, los reclusos aprovecharon un ducto destinado a las tuberías, cuya estructura conecta con otros pisos del pabellón. Ese espacio había sido utilizado antes para esconder objetos prohibidos y, aunque fue sellado en otras ocasiones, los internos conocían de su existencia. Los hombres volvieron a romper la pared y abrieron otro agujero de aproximadamente 45 por 45 centímetros. Que comunicaba con la parte posterior del edificio.
2: De película esto, desde allí recorrieron unos 80 metros hasta llegar a un río que conduce fuera del recinto. Según el comandante, la crecida del caudal impidió identificar huellas que permitieran establecer hacia dónde continuaron. Los investigadores tampoco encontraron escombros recientes dentro de la celda, lo que hace pensar que los trabajos fueron ejecutados hace días.
1: Peralta reveló además que las cámaras de vigilancia del interior de máxima seguridad, del pabellón de máxima seguridad, estaban dañadas y que no existían dispositivos operativos en el exterior del pabellón. ¿Escucharon bien? Peralta reveló además que las cámaras de vigilancia del interior del pabellón de máxima seguridad estaban dañadas y que no existían dispositivos operativos en el exterior del pabellón.
2: Y mientras tanto, policías y militares realizan requisas, rastreos y sobrevuelos con drones para localizar a los 6 hombres. La búsqueda de los 6 fugitivos continúa. Es que esto es terrible. Yo sé, vivimos en un país de fantasía, ¿no? Totalmente extraño la realidad de lo que debería ser lo normal. Bueno, ahora movilizan drones, movilizan hombres y no pudieron controlar adentro militares, policías, gente del SNAI, bueno, todo el mundo que se supone controlan las cárceles del Ecuador. Solo falta que se escapen de la máxima seguridad de la cárcel del encuentro.

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1: 12:49 y en nuestro segmento Pichincha seguimos con nuestro recorrido, esta vez por Nayón, ubicado a solo 35 minutos de Quito. La parroquia conocida como el Jardín de Quito no solo son viveros, aquí también se puede encontrar varios complejos y lugares turísticos para disfrutar en familia. Nuestra compañera Ana Isabel Rodríguez visitó el lugar y nos cuenta la historia.
2: Y ahora vamos a hablar del turismo también aquí en la parroquia de Nayón. Nos encontramos en el complejo Monte Aromo, que es uno de los complejos que pertenece a la comunidad de la parroquia de Nayón acá. Y vamos a conocer detalles de qué se trata, de cómo está también organizado este complejo, a quién beneficia, qué nomás es lo que tiene y qué nomás es lo que presta también a la comunidad. Y para eso nos encontramos con Berenice Ponce, quien es parte también, quien nos va a dar a conocer detalles de esto y de todo el turismo que hay acá en la parroquia de Nayón. Berenice, gracias. Gracias por acompañarnos, cuenten en dónde estamos.
3: Muy buenas tardes con todos. Bueno, nos encontramos en el complejo turístico Monte Aromo, que se encuentra en la parroquia de Nayón, en el barrio San Pedro del Valle, a unos 15 minutos del Nayón Centro. Bueno, es un complejo para toda la comunidad, en el cual podemos encontrar piscinas, tenemos hidromasajes, sauna, turco, tenemos también canchas deportivas de fútbol, de básquet, de boli, también tenemos el área de picnic, área barbecue y también senderos ecológicos. Entonces nosotros, esto es un beneficio y una obra del gobierno parroquial para todas las personas que deseen visitarnos, sobre todo para el turismo que venga, conozca un poquito más de Nayón y sus lugares turísticos. Muy aparte del complejo Monte Aromo, también nos encontramos con la granja integral Chaupichupa,
2: Así es, ¿no? Ya que, como decíamos, aquí en este complejo, Berenice, cuéntenos, ¿cuánta gente se beneficia? ¿Cuánta gente trabaja acá? Y también, ¿cuánta gente llega los fines de semana acá y los días que está abierto?
3: Bueno, nosotros aquí tenemos entre los fines de semana sí vienen varias familias, en el cual también se puede reservar para algún evento, para empresas o para unidades educativas. Entre fines de semana que pasa abierto el complejo Monte Aromo, puede llegar a entre unas 50, 60, 70 personas, todo depende en el feriado, porque también en los feriados influye muchísimo. Las entradas tenemos en un costo muy accesible, que es de $5 para adultos y de $2 para los niños.
2: Pero cuéntenos también detalles, ¿no? ¿Qué acompaña precisamente al turismo también acá? Hablamos de ferias también que se organizan, esto con los emprendedores acá de la parroquia de Nayón. Cuéntenos un poquito también al respecto de estas ferias.
3: Bueno, nosotros en el sector de Nayón somos uno de los pioneros en haber fomentado una feria orgánica, ecológica y artesanal de la parroquia de Nayón. Somos productores, emprendimientos que somos productores y artesanos de la parroquia, en el cual fomentamos todo lo que es los productos orgánicos sin ningún tipo de químico, y también para los artesanos, que no se pierde el arte ni las raíces que tenemos aquí en el sector de Nayón, porque Nayón es raíz y cultura, y como somos también el jardín de Quito, entonces todos nos fomentamos y nos cuidamos entre todos para que sea una, la economía local sea equitativa y se quede aquí en la parroquia de Nayón.
2: Eso también hablando, porque eso fomenta también el turismo. Las ferias son cada 15 días aquí en el sector, así que todos invitados también a acompañar estas ferias y a visitar todos los lugares turísticos de acá, que precisamente Berenice nos va a contar cuáles son los otros lugares turísticos que tiene Nayón.
3: Los otros lugares turísticos, tenemos la granja integral Chaupichupa, que se encuentra a 10 minutos del complejo Monte Aromo, en el cual se puede encontrar más de 200 variedades de chirimoyas. Tenemos animales silvestres, también se puede hacer su propia recolección de las frutas o de los productos orgánicos que también se expenden ahí. También tenemos uruguayco, que es pesca deportiva. Ustedes pueden disfrutar de todo lo que es el paisaje, senderismos. También tenemos deportes extremos. Entonces, les invitamos a que nos visiten en la parroquia de Nayón y mucho más del Monte Aromo. Puede reservarlo y puede venir el momento y la hora que usted desee. Esto se le hace con reserva y estamos aquí gustosos en atenderles.
2: Ahí están, miren, lugares turísticos también, buena comida, buena gastronomía, la feria también que acompaña precisamente todos los, cada 15 días acá en Nayón, para que el turismo también venga, conozca el Jardín de Quito, que ese es el nombre también que tiene esta parroquia de Nayón. La invitación, Berenice, para toda la gente que venga, que les acompañe, que conozca también una

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1: Me gusta el ritmo este como para presentar la siguiente nota que, por cierto, nos deja ver y conocer China, ¿no? China conserva parte de su historia política en un imponente museo en Pekín. El recinto reúne miles de fotografías, documentos y objetos que recorren la historia del Partido Comunista Chino y el proceso que acompañó la transformación del país en una potencia mundial. Conozcamos este espacio y su significado junto a Carlitos Minango y...
2: Con esta nota nos despedimos, amigos. Como siempre, les agradecemos por el privilegio diario de su sintonía. Les invitamos a escuchar la nota preparada por nuestro compañero Carlos Minango y después vendrá el programa deportivo con Ñeque.
1: Buena tarde.
3: Museo de Historia del Partido Comunista de China. Una nueva parada, una nueva historia. Hoy, el Andariego Internacional te lleva hasta el Museo de Historia del Partido Comunista de China. Esto en el distrito de Chaoyang, en Beijing. Desde el exterior, el edificio impone sus líneas monumentales, sus columnas y su amplitud anuncia que aquí la historia no solo se contempla, se recorre. El museo abrió sus puertas el 18 de junio del 2021, durante la celebración por el centenario de la fundación del partido. Ese día, Xi Jinping y otros dirigentes chinos visitaron la exposición permanente e hicieron una revisión del juramento de admisión al partido. La construcción comenzó en septiembre del 2018 y terminó el 5 de mayo del 2021. Más de 200 unidades y cerca de 50.000 personas participaron en el proyecto, levantado en menos de 1.000 días. Pero el museo no solo destaca únicamente por lo que conserva, también por lo que representa. Visto desde el aire, el edificio adopta la forma del carácter chino Yi, relacionado con la clase trabajadora. Según la interpretación oficial, este diseño simboliza al partido como vanguardia de los trabajadores, del pueblo y de la nación china. La arquitectura combina monumentalidad y tradición. Columnas simétricas y proporciones inspiradas en la arquitectura clásica china crean una imagen solemne. Hay un detalle especialmente significativo. 28 columnas en los lados este y oeste representan los 28 años transcurridos entre la fundación del partido en 1921 y la proclamación de la República Popular China en 1949. Al entrar, el visitante encuentra la exposición permanente. No olvidar la aspiración original y tener siempre presente la misión. Las salas se suceden entre fotografías, documentos, objetos históricos, recreaciones y recursos audiovisuales. Cada espacio recurre una etapa de la trayectoria del Partido Comunista de China. La colección reúne miles de piezas y conjuntos de bienes culturales, incluidos documentos y objetos vinculados con figuras y acontecimientos decisivos de la historia de China del siglo XX. También hay una sala dedicada a la renovación del juramento de admisión al partido. Así, el museo cumple una doble función: conservar la memoria y transmitir una formación política. No es solo un lugar para recordar, es un espacio para reafirmar el principio y los compromisos. En el exterior, grandes esculturas, la bandera, la fe, la gran obra y muchas más representan desde la perspectiva oficial distintos momentos y valores asociados a la historia del partido y a su proyecto nacional. El recorrido representa una interpretación histórica definida, la de un movimiento político que desde 1921 atravesó guerras, transformaciones sociales, crisis y enormes desafíos, hasta convertirse en la fuerza dirigente de la República Popular China. Aquí, el pasado y el presente se encuentran. Se recuerda el sacrificio de generaciones de militantes, se preserva los símbolos de la revolución y se transmite a las nuevas generaciones la visión del partido sobre su propio camino histórico. Al abandonar el recinto queda una imagen poderosa, una bandera, una historia y una nación que mira hacia el futuro sin apartar la vista de su pasado. Para la China contemporánea, la historia del Partido Comunista se presenta como inseparable de la historia de la República.

República Popular. Y así concluye esta parada. Frente a nosotros queda un edificio que conserva mucho más que objetos y documentos. Representa una idea de nación, de revolución y de futuro. Desde Beijing, en el corazón político de una China transformada por un siglo de cambios, esta historia continúa. Una historia marcada por la convicción, el sacrificio y la perseverancia. Una historia que, para millones de chinos, simboliza el camino recorrido desde la revolución hasta la construcción de una China moderna, fuerte y soberana. El Museo de Historia del Partido Comunista de China queda atrás, pero su mensaje permanece. No olvidar la aspiración original, mantener presente la misión y avanzar hacia el futuro.

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0: Hola, hola, hola, ¿cómo están amigos y amigas oyentes? Muy, pero muy buenas tardes, sean todos cordialmente bienvenidos a Coñeque, el espacio deportivo de Radio Pichincha, 13 horas con 9 minutos. Hemos iniciado un poco tarde debido a una cadena nacional, señoras y señores, que se ha impuesto por parte del gobierno ecuatoriano. Ya eso lo vamos a analizar a las 17 horas en Bajo el Ocaso, mis queridos amigos y amigas. Es momento de los deportes con mucha información. El fin de semana siempre pasan cosas. Algunos ecuatorianos que están parándose firme en tierra europea. Tal es el caso de John Mercado, de Daniel Castillo, que en cada uno de sus clubes les está yendo bastante bien. Ener Valencia igual continúa marcando tantos en la Liga Argentina, ya lo vamos a ir analizando. El programa de hoy compuesto por su servidor Javier Ojeda en el arco, en la defensa Anita Isabel Rodríguez en el comentario, el mediocampo ocupado por Javier Bisuete en el control master y la delantera con Santiago Sotomayor en el servicio de streaming. Anita, querida, ¿cómo estás? Muy buenas tardes, bienvenida. ¿Cómo estás?
1: Qué tal, Javi? ¿Cómo está? El saludo cordial para toda la gente que está conectada con nosotros. Faltan exactamente 3 días.
0: Perfecto.
1: Para que arranque la Copa Libertadores Femenina y los equipos ya empiezan a llegar acá a la capital de todos los ecuatorianos. El primero en hacerlo es el equipo del Palmeiras, que ya está acá en Quito. Ya llegaron las jugadoras del equipo del Palmeiras y en la lista, en la nómina de Buena Fe, aparece el nombre de Jocelyn Espinales. Así que le tendremos a Jocelyn Espinales también como parte del equipo del Palmeiras. Así ella es. Está concentrada. Hoy termina la concentración también con la selección ecuatoriana de fútbol y quedará ya al servicio del equipo del Palmeiras acá en la ciudad de Quito. Desde el primero en llegar, el equipo que ya fue campeón aquí en el 2022, fue campeón de la Copa Libertadores Femenina, el Palmeiras, así que quiere repetir también esa hazaña de quedarse con el título. Hablaremos durante esta semana, la próxima también, de todo lo que se viene. El día jueves será el partido inaugural, en donde el equipo del Independiente del Valle enfrenta al Belgrano de Argentina. Ahí empezará y arrancará esta Copa Libertadores Femenina 2026 en nuestro país.
0: Perfecto, Anita, y eso lo vamos a ir desglosando en la segunda parte del programa con el segmento Futboleras. Incluso tenemos un gran invitado, el director técnico también del conjunto de Guerreras Albas, pues tenemos dos representantes ecuatorianas en esta Copa Libertadores Femenina. Es el plato fuerte de la semana, ¿no? Porque viene al país nuevamente esta Copa Libertadores de América Femenina y hoy incluso luego vamos a analizar la primera vez que se jugó. Esto fue en el 2019, lo recordamos, y ya vamos a dar más detalles. Nada más, Anita, del fin de semana, Jonathan Narváez le fue bastante bien en el top 10. Tiene así toda es. La semana de competencias en las clásicas italianas. Ya se va terminando la temporada, Anita. Ya huele a Pristiño. Ya coladita morada.
1: Primero.
0: Ajá.
1: Canelita después.
0: Canelita después, la coladita morada.
1: Y Daisy.
0: Hay gente medio también importante que, como Javi Bisuete, que le pone canela a la coladita morada. No lo hagan. Pero así hay tradiciones también, porque todo se puede mezclar dentro de estas tradiciones en los últimos meses del año. Y en deportes tenemos finalmente las clásicas italianas, tenemos el inicio del ciclocross, ¿no? Además, que es muy tradicional en el viejo continente.
1: Claro, y para otros se les termina también la temporada.
0: Totalmente.
1: Para varios de
0: como
1: los,
0: acá en Sudamérica se termina la temporada. En Europa vamos a estar pendientes, es que se va a mover algún ecuatoriano, Anita, en el mercado de fichajes de invierno, porque se abre la cortina, se abre esa ventana de transferencias en territorio europeo. Nada más sobre eso, marcó tanto Ener Valencia, Daniel Castillo le está yendo bastante bien en el Midtjylland. Este cuadro europeo está ya afianzándose, 100 partidos. Este jugador salió de Liga Deportiva Universitaria incluso y que está pisando fuerte en Europa y también ya encontrando espacios dentro de la Selección Nacional de Fútbol. Lo mismo John Mercado, quien marcó el fin de semana, juega en el Sparta de Praga. Son jovencitos ellos, han sido tomados en cuenta por el profesor Marcelo Gallardo para esta gira asiática. Finalmente vamos a ver cómo les va. Que sigan pisando fuerte, Anita, y lo que decía lo de Ener Valencia, que continúa marcando en el fútbol argentino.
1: Y además lo que pasó también con Juan Riquelme Angulo, que debutó con 18 años en el Sunderland también.
0: Muy bien.
1: En la victoria 2-0 frente al Brighton, así que también generó noticias el haberse convertido en uno de los jugadores más jóvenes, porque antes Moisés Caicedo ya lo había hecho también, pero sí con 19 años.
0: Claro, y
1: en Moisés cambio Caicedo marca la diferencia acá porque son 18 años con 9 meses más o menos, lo de Juan Riquelme Angulo, y también se convierte en uno de los jóvenes debutantes ecuatorianos en la Premier League.
0: Muy bien, mira, Anita, tú. ¿Y sabes qué? Bien que traes a colación lo de Moisés Caicedo, porque recordamos cuando empezó en Europa, va al Brighton, ¿te acuerdas? Sale del Independiente, va al Brighton. El Brighton lo presta al Bershot de Bélgica. Todas las miradas, bueno, en este caso yo seguía los partidos del Bershot. Se salvó del descenso, me parece, el conjunto de Caicedo, y viene acá al Brighton. Se lesiona, es que la vida es de momentos, Anita. Se lesiona un jugador de origen africano, no me acuerdo el nombre, que era el central, mediocampista central, el 5 del Brighton, y da la posibilidad a Moisés Caicedo. Y ahora sí, es una leyenda.
1: Cuando tiene que ser, es escrito.
0: Y finalmente lo de Moisés Caicedo.
1: Aunque te quites, dice.
0: Sí, y ahora está en Chelsea, que el fin de semana le goleó a mi equipo, al Bournemouth. Ya, 5-1, okay. Anita. ¿Cómo se puede vivir así? 13:15. Vamos entonces, señoras y señores, al segmento Futboleras, porque hemos preparado alguna información sobre la primera ocasión en la que se desarrolló la Copa Libertadores Femenina en nuestro país. Va a ser la tercera ocasión en este 2026, pero la primera fue en el 2019.
1: Con protagonistas como el Deportivo Cuenca, que ese año quedó campeón, la primera vez que se realizó la Superliga Femenina acá en nuestro país.
0: Es verdad.
1: Y también con Ñañas, que quedaba como subcampeón del torneo ecuatoriano. Varias cositas también que se
0: hay
1: recuerda.
0: Hay cosas interesantísimas
1: de ese partido, ¿no? Recuerdo claramente que varias de las jugadoras nos comentaban que al finalizar este partido, el último que jugó el equipo de Ñañas, pues ahí alguien de su dirigencia les dijo, por favor, tienen que dejarme todos los uniformes. Así que así hicieron y cumplieron las chicas. Vamos, que tenemos que contar mucho sobre esta primera vez que se realizó la Copa Libertadores Femenina acá en nuestro país.
0: Vamos con Futboleras, señoras y señores, en Coñeque, el espacio deportivo de Radio Pichincha.
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0: Señoras y señores, es momento de futboleras y nos trasladamos hasta el 2019, año antes de la pandemia. AP, antes de la pandemia, la primera vez que se jugó la Copa Libertadores de América en territorio ecuatoriano. En aquel año, Anita, Quito fue sede del torneo continental en un certamen que se desarrolló del 11 al 28 de octubre en medio del paro nacional contra las medidas interpuestas por el presidente de aquel momento, Lenín Moreno.
1: Terrible, terrible. Yo recuerdo claramente que en una de esas no había buses por el asunto del paro y teníamos que hacer ahí para poder llegar al Valle de los Chillos, ¿no? Yo me quedé varada ahí en el trébol, recuerdo claramente. Ajá. Y todo era congestionado por este asunto del paro, así que fue un mal momento también. Y varias de las jugadoras presenciaron eso y se quedaron también con esa imagen, ¿no? De que un partido suspendido, porque incluso la final se le iba a jugar el 27 de octubre y se terminó jugando el 28 por este asunto también del paro nacional que tuvimos en ese entonces.
0: En efecto, para recordar, la primera vez que se desarrolla entonces la Libertadores femenina se disputa en medio de un paro nacional. Un poco más de historia, también recordamos, en ese 2019 ya se había jugado la primera vez la Superliga Femenina.
1: Final fue allá en Cuenca, con un estadio lleno, más de 16,000 personas que estuvieron presentes allá en ese escenario deportivo.
0: Que fue Ñañas Deportivo Cuenca,
1: la primera final se jugó acá. Se impuso el Deportivo Cuenca y en la segunda también.
0: Muy bien, señoras y señores, en ese momento la final de la Libertadores 2019 fue Corinthians versus Ferroviaria, Anita. Por primera vez en la historia, dos equipos del mismo país disputaron el título en el partido más importante.
1: Eran los mejores equipos, tenían a seleccionadas, en el caso de Corinthians, que les habíamos comentado, de Tamires, en el caso de Ferroviaria, también jugadoras muy, muy altas, con un biotipo bastante diferente al ecuatoriano. Y sí, fueron las que brindaron un espectáculo en esta final. Y además, tomar en cuenta de que este torneo también fue por primera vez, se la realizó con 16 equipos, porque antes solo era con 12. Y este en el 2019, la primera vez que se lo hace acá en nuestro país, sí tuvo ya la presencia de 16 equipos que son parte de esta Copa Libertadores. Así que el primer título lo disputaron los dos equipos y se quedó con el Corinthians.
0: Muy bien, señoras y señores, ahí está. Tenemos más información, pues vamos a hablar de las campeonas. El 28 de octubre, ya habíamos hablado por qué se disputó esa final en aquel día. Corinthians venció 2-0 a Ferroviaria y en ese momento conquistaría su segundo título de Libertadores de América.
1: Claro, porque en el 2017 gana Corinthians, pero en unión con el Audaz, se unieron tanto el equipo del Audaz con Corinthians y sacaron un solo equipo para disputar la Copa Libertadores de ese año, y ahí es cuando consigue su primer título y este sería el segundo del equipo del Corinthians. Los goles fueron convertidos por Giovanna Crivellari, que también viene para este año, sigue ahí Giovanna Crivellari, y al minuto 73 y Juliet, como le dicen, al minuto 89. Esos fueron estos datos también que deja en el 2019.
0: En efecto, el podio del certamen en aquella ocasión, Corinthians, las campeonas, segundo lugar, quienes perdieron 2-0 en la gran final, Ferroviaria.
1: El América de Cali, ahí estaba Andrés Usme como director técnico, Catalina Usme en su mejor momento también, la jugadora del América de Cali en este tercer lugar, y el Cerro Porteño, que también se quedó con el cuarto lugar. El mejor equipo ecuatoriano fue el Deportivo Cuenca, que se eliminó en cuartos de final precisamente con este Cerro Porteño. En ese Deportivo Cuenca estaban jugadoras de la talla dirigidas por Wendy Villón y de la talla de Madeline Riera, la misma Erika Vázquez, estaba también varias de las jugadoras, exactamente, que eran del Deportivo Cuenca, pero que fueron también parte de esa selección ecuatoriana.
0: Erika Gracia,
1: de
0: qué gran mediocampista.
1: Erika Gracia, la misma Fanny Fajardo, Justin Cuadra, más jovencita, Andrea Morán también, Madeline Riera, sí.
0: Así tengo que un dato de Madeline que ya lo vamos a poner más adelante, ver, también.
1: Ajá, entonces sí, fue uno de los equipos que tuvo una buena actuación también en estas Copas Libertadores, porque ha habido muy pocos, ¿no?, de los ecuatorianos que han conseguido brillar en la Copa Libertadores femenina, y esta vez en el 2019, acá en nuestro país, donde sí, ¿sabes qué? Para ese año sí hubo gente en el estadio, se jugó en el Estadio Olímpico Atahualpa y en el estadio de Liga Deportiva Universitaria.
0: Sí, y sabes que la eliminación del Deportivo Cuenca dolió mucho, porque en fase de grupos este equipo le gana a las brasileñas, a Ferroviaria, queda primero del grupo, clasifica la siguiente ronda y se elimina ante Cerro Porteño en lanzamientos penales.
1: Exactamente.
0: Es finalmente la suerte, como quien dice, no la suerte también en los penales, pero la ejecución de los lanzamientos penales la que termina eliminando al Deportivo Cuenca en esa fase siguiente de la fase de grupos, en donde viene el Deportivo Cuenca, hizo una gran representación, se eliminó.
1: Y lo que te decían, ¿no? Jugadores nada más para completar, Suani Fajardo, Justin Cuadra, Nicole Charcopa, Samantha Vilés, Iliana Bowen, que son la base también eso, y era base de selección, Erika Gracia, Inés Johnson, Tatiana Bermeo, porque ahí sale también Tatiana Bermeo, sí, después de haber hecho un gran año en el Deportivo Cuenca, es una de las jugadoras que sobresalió también en este torneo, Andrea Pesantes, sí, Madeline Riera, que fue la capitana y la goleadora, ajá, y Janina La Tancio, que también Janina, era en ese momento.
0: Y era seleccionada nacional ecuatoriana.
1: También
0: ella
1: era
0: también
1: seleccionada ecuatoriana. Total. Y los datos que tú decías de Madeline Riera, sin duda, ¿no? Marca diferencia la jugadora.
0: Sí, más adelante les vamos a hablar sobre ese tema de Madeline Riera, mis queridos amigos. Otro de los datos también interesantes que se dio en la Libertadores Femenina es la reprogramación de partidos, pues el torneo se disputó en medio del paro nacional, que lo recordamos, que obligó a modificar el calendario de algunos encuentros.
1: Sí.
0: Complicada la movilidad hacia el estadio, por lo menos al Atahualpa.
1: Claro, y en la noche te digo lo que a mí me pasó, recuerdo claramente de ahí, esperando, tratando de coger algún bus o alguna, uh-huh, porque tampoco había taxis, ¿no? Porque la gente va a decir, era de que cojo un taxi por seguridad, sí, pero tampoco, claro, había.
0: Es
1: tampoco
0: verdad.
1: Tampoco habían, entonces teníamos que hacer
0: transbordo
1: para poder llegar a la
0: sacar
1: casa.
0: El dedo.
1: Porque nosotros nos
0: sacar
1: quedábamos.
0: El dedo bueno, ¿no?
1: Claro,
0: vas a sacar el...
1: Y nosotros nos quedábamos a la cobertura, ¿no? A las ruedas de prensa, a la sala mixta,
0: sí,
1: a la zona mixta, entonces sí, por ahí se nos dificultó el trabajo, pero bueno, fueron circunstancias también de las que vivía en el país en ese entonces.
0: Muy bien, señoras y señores, seguimos con más información. Y mira, aquí algunos datos estadísticos que dejó esta Copa Libertadores Femenina 2019. Recordamos las sedes, el Olímpico Atahualpa y el Rodrigo Paz Delgado. La primera vez que el torneo se disputó con 16 equipos, Anita.
1: Lo que te había comentado, exactamente, con 16, porque antes, hasta el 2018, solo eran 12 equipos los que participaban.
0: Dos equipos ecuatorianos clasificados, Deportivo Cuenca como campeonas de la Superliga Femenina y Ñañas, pues el país anfitrión tenía un cupo más para disputar y en ese caso entraba el segundo lugar de la primera Superliga Femenina. El conjunto de las Ñañas que no les fue bien, no ganaron un solo compromiso en la fase de grupos y en realidad por gol diferencias que no termina siendo el peor equipo que ya les vamos a comentar más adelante. La goleadora del certamen, señoras y señores, es una conocida de esta casa, es Natán de Ferroviaria, con 9 tantos. ¿Y sabes quién fue el segundo lugar de goleadora? Nada más y nada menos y nada más que Madeline Riera, la ecuatoriana del Deportivo Cuenca, que se despachó 8 unidades. Y eso que solamente llegó hasta los cuartos de final. Imagínate, si llegaba a las siguientes fases, pudo haberse convertido en la máxima goleadora de aquel certamen, superando, en este caso estamos hablando del fútbol hipotético, si se hubiera superado a Natán de Ferroviaria, que marcó 9. Segunda, Madeline con 8.
1: Marcó 3 goles frente al Estudiantes de Caracas, a quien enfrentó y le ganó 3-1 el equipo Deportivo Cuenca. También al equipo Mundo Futuro de Bolivia también marcó Madeline Riera un tanto, porque los otros fueron 2 de Janina Latancio, sí, de Erika Gracia y de Nicole Charco.
0: Yo me acuerdo de Janina Latancio y se me vienen tantos recuerdos del fútbol femenino del 2017. Ella es legendaria del fútbol nacional, seleccionada incluso.
1: Sí.
0: Muy bien lo de Janina Latancio. Está de tener para hablar un poquito sobre... No la hemos tenido a Janina hace tiempo.
1: ¿Sabes qué? El otro día, justo estaba conversando, me la encontré en TikTok, que también es bien popular.
0: Ah, muy bien.
1: Mónica Quinteros. Quinteros.
0: Ah, también te lo nombra de los tiempos.
1: La jugadora que marcó el gol que nos dio la clasificación al, ajá, Mundial de Canadá. Así que también la comprometí a hablar.
0: Qué bueno.
1: Me dijo, si usted va a hablar de la llegada de Gallardo, yo me anoto. Dijo, yo quiero hablar sobre ese tema. Así
0: pero
1: que vamos
0: hablamos
1: a ver
0: sobre eso también, Anita.
1: Sí. Vamos a ver si claro, que contactamos con Mónica Quinteros para poder conversar. Como digo, sí, Caviedes es recordado por el gol, claro, que nos marca y que marca Uruguay y clasificamos al Mundial. Pues acá también Mónica Quinteros lo hizo a Trinidad y Tobago y es la referente también.
0: Y es responsabilidad del periodismo deportivo, Anita, recordar estas primeras, los primeros pasos de las futbolistas ecuatorianas. Muy bien lo que dices de Mónica Quintero, que marcó el tanto ante Trinidad y Tobago, que permitió la clasificación, que permitió la clasificación a la Copa Mundial 2015. Pero también acordémonos de la primera jugadora en disputar Champions. También. Si recordamos por primera vez a Edison Méndez en el 2006, que jugó por primera ocasión una persona con sangre ecuatoriana en las venas en la Champions, pues tenemos que también recordar a la mujer que en este 2026 logró disputar Champions por primera vez y es ecuatoriana.
1: Claro, y ahí también recordamos a la primera jugadora que marcó en un mundial, que es Angie Ponce.
0: Mónica Pesantes, ecuatoriana del París.
1: No.
0: ¿Cómo se me fue el nombre ahora?
1: Manoli Vaqueris.
0: Si ves que ahí está, no podemos olvidarnos.
1: Manoli Vaqueris. Y Angie Ponce, que en cambio es la primera jugadora en marcar en un mundial.
0: Claro. También. Sí.
1: Pese a que nos fue muy mal
0: en ese mundial. Pero...
1: muchas goleadas. Pero sí, Angie Ponce también es
0: la mejor. El mejor partido que jugó Ecuador fue contra Japón, ya la jornada número 3. Sí, porque contra Suiza.
1: En la goleada.
0: Ajá, no nos acordamos.
1: Y ese fue el gol que también
0: marcó. ¿Y sabes que se transmitió en Señal Abierta ese partido? Yo lo vi en Señal Abierta.
1: Sí,
0: lo transmitió Ecuador TV.
1: Sí, ahí ya se empezaba también a hablar fuertemente del fútbol femenino y empezaban con esa transmisión del Mundial de Canadá, en donde participó Ecuador y ahora está trabajando para lo que será el repechaje al Mundial de Brasil 2027, que será el próximo año. Falta poquito. Y vamos también, como decíamos, el peor equipo fue Municipalidad de Majes de Perú, que perdió los 3 partidos.
0: Los datos son
1: 0 goles.
0: Aplastantes. 3 partidos jugados, 3 duelos perdidos, 0 goles a favor y 17 tantos en contra. 0 puntos y menos 17 de gol diferencia este conjunto de la Municipalidad de Majes, que obviamente hizo historia en su país al meterse en la Copa Libertadores de América. Lástima que no sirvió.
1: Ñaña sí marcó, bueno, fue un autogol el 3-1 de Corinthians. ¿Ves? Un autogol brasileño, perdió 3-0 con el Deportivo Limpeño de Paraguay y perdió 6-1 con América de Cali.
0: Perfecto.
1: Pero también ahí marcó el equipo de Ñañas en este partido, así que...
0: Muy bien, señoras y señores. Ahí entonces hacíamos un recorderis entonces de esta Conmebol Libertadores del 2019. Estamos camino a la edición 2026, pues tendremos la participación de ecuatorianas y ojalá les vaya bien a las dragonas, señoras y señores. 13:29.
1: Vamos a seguir hablando de la Copa Libertadores Femenina, así que nos vamos a la pausa y regresamos con nuestro invitado. Ya está conectado el profesor Gerardo Londoño, director técnico del equipo de Liga de Quito, para conversar sobre la preparación, sobre cómo llega también el equipo Albo al torneo continental.
0: ¡No se muevan!
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0: bien, señoras y señores, continuamos en Coñeca, el espacio deportivo de Radio Pichincha, 13:32, y en estos momentos nos conectamos con el director técnico de Liga Deportiva Universitaria, Gerardo Londoño. Pues ya estamos a las puertas, como mencionábamos antes de la pausa, de la Copa Libertadores de América Femenina, en donde tendremos dos equipos ecuatorianos como participantes, las Dragonas de Independiente del Valle y Liga Deportiva Universitaria. Rumbo a la historia, se ha venido trabajando en las últimas semanas y vamos a preguntarle al profe cómo se encuentran las chicas, el estado anímico, cuánto influye jugar en Quito, además, ¿no? Porque será sede la capital de la República. El profesor entonces de Liga Deportiva Universitaria está ya con nosotros en algunos momentos, ¿no? Qué interesante, Anita, esto, ¿no? El cuadro de Liga que buscará llegar, nos comentará, ¿no?, cuáles son las aspiraciones del conjunto universitario, pero imagínate, es el plantel como tal no solamente representa al fútbol masculino en la Copa Libertadores de América, sino también ahora al fútbol femenino. Estuvo cerquita de dar la vuelta olímpica en la Superliga Femenina edición 2026. Por algunos detalles no se logró, pero ahí está disputando finalmente el conjunto universitario, que tiene jugadoras importantes. Este club que incluso le vamos a preguntar al profesor si es que se ha logrado abrir los pases para reforzar la plantilla en esta Libertadores femenina. Profesor, ahí estamos, con el profesor Gerardo Londoño. Profe, ¿cómo está? Muy buenas tardes, qué gusto que esté con nosotros. Bienvenido a Coñeque, le saluda Javier Ojeda. Está con nosotros Anita Isabel Rodríguez. ¿Cómo va esa preparación de las chicas? Ya se viene la Libertadores Femenina en Quito. Buenas tardes.
1: Buenas tardes, discúlpeme, pero no se les escucha bien, se escucha entrecortado, no les entiendo.
0: Ah, no se entiende. A ver, ¿qué será que se puede encontrar? Es un problema de retorno, me parece, con usted, profe. No sé si nos vamos a una pausita para lograr alcanzar y arreglar este problema técnico. Vamos a una pausita y enseguida regresamos con el profe mientras solventamos el asunto. Pausita y volvemos.
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0: Muy bien, señoras y señores, ya hemos solventado el problema. Si no hay plan A, nos vamos con el plan C. Y si no está el plan C, estamos con el plan C. Nos comunicamos ya vía telefónica con el profe Gerardo Londoño. Espero que ya nos pueda escuchar, profe. Mil disculpas por los problemas. ¿Cómo le va, profe? Muy buenas tardes. Qué gusto tenerle, escucharle en esta tarde. Le saluda Javier Ojeda junto a Anita Isabel Rodríguez. ¿Cómo se está preparando el conjunto de Liga Deportiva Universitaria para afrontar esta Copa Libertadores Femenina Edición 2026? Bienvenido, muy buenas tardes.
1: Muy buenas tardes, muchas gracias por la invitación, así los escucho perfectamente.
0: Perfecto, profe.
1: Sí, muchas gracias. Acabamos de entrar hoy justamente en, digamos, nuestro último microciclo de preparación en el plan que nosotros preparamos de proyección a la competencia. Como mencioné, nuestro sexto microciclo ha sido muy productivo, muy competitivo. El grupo, como siempre, este grupo de deportistas muy entregado a nuestra idea, al trabajo, a la preparación. Aparte, pues, como debemos elegir 23 deportistas, entonces ha sido también una gran competencia entre ellas. Y bueno, yo creo que ya en este momento que estamos, todo listo para el debut del próximo viernes, esperando de la mano de Dios hacer un muy buen debut contra Cruzeiro de Brasil.
2: Profe, ¿cómo está? Qué gusto tenerlo acá y poder conocer un poco más de Liga Deportiva Universitaria también, que se prepara para este torneo. ¿Cómo está Maylin Arriaga, que es uno de los refuerzos que llega, y también lo de Cecil Aldana, que también se incorporó a las últimas fechas de la Superliga y también que va a ser parte de esta Copa Libertadores?
1: Bueno, muy bien. Con las buenas tardes para ti también. Muy bien, Maylin. En un plan especial que hicimos con ella de adaptación, saben pues que ella viene del nivel del mar y venir a Quito, necesitábamos de tener un tiempo con ella de adaptación, aparte pues obviamente un tiempo de adaptación a nuestra idea de juego, a sus nuevas compañeras. Ella muy dispuesta, una deportista que nos ha llamado la atención incluso desde antes, por esa capacidad que tiene en ataque, de transportar la pelota y de ser muy fuerte en ese duelo uno contra uno. Cecil también se encuentra muy bien. Ella, pues, cuando llegó de Chile para la semifinal anterior, no llegó en su mejor forma deportiva, pero ha aprovechado muy bien todo este tiempo para ponerse a punto. Entonces, la encontramos muy bien en este momento. Y, pues, para hablar también de la nueva incorporación, que es Milagro Barahona, que viene de Católica, goleadora de la anterior Superliga, que también viene adaptándose muy bien. Y vamos a contar también con Rosa Miño, que si bien ya hacía parte de nuestras filas, ella no pudo sumar ningún minuto durante la Superliga 2026 debido a esa lesión que tuvo con su selección, pero que ya también la tenemos ahí lista para la competencia.
2: Profe, eso hablando también un poco de las jugadoras con experiencia, de las jugadoras jóvenes, como el caso de Xiomara Alcíbar, lo de Yosen Cabeles, ¿cómo está también esa camada de jugadores que fueron aporte para la selección sub-20, ahora para Liga?
1: Muy bien, muy bien. Ellas se encuentran muy enfocadas en esta oportunidad que se viene y que va a ser de mucha proyección para ellas también. El proceso que nosotros hemos tenido con este grupo, hemos tenido la oportunidad de, digamos, de alguna manera madurar o proyectar algunas deportistas en este proceso, y bueno, ellas han podido también ir a selección, ahora tener la oportunidad de competir en un mundial. Eso es algo muy importante para cualquier deportista, representar a su país en un mundial. Entonces, bueno, ahora regresaron con muchas ganas, entrenándose muy bien y enfocadas en esta nueva responsabilidad que tenemos con el club.
2: Profe, en lo que se refiere también a la portería, ¿no? Lamentable todo lo que sucedió también con Lisette Suárez, el sentimiento de solidaridad también hacia ella. ¿Cómo está ella para lo que va a ser este arranque de la Libertadores?
1: Bueno, ella recién se incorpora a trabajos mañana porque estaba con la selección absoluta, infortunado todo lo que sucedió. La acompañamos como grupo, fuimos hasta su ciudad y la acompañamos. Yo personalmente sé lo que se siente y sé que no hay palabras en este momento, pero estuvimos ahí con ella y estamos con ella para lo que necesite. Ella es una persona muy fuerte, que obviamente pues se golpeó con esta situación, pero que sabemos que por lo que nos ha mostrado, siendo también una mamá y que entiende esas situaciones, siendo la única mamá del equipo, va a salir adelante de esta situación, que es muy difícil de superar, pero que tiene ahí a su hija Maite para luchar y seguir adelante.
0: Profe, qué importante también, justamente sobre este último tema, es estar unidos y mostrar la solidaridad como compañeros. También se trabaja, ¿cómo se trabaja la salud mental en Liga Deportiva Universitaria? En el sentido de varones deben tener un trabajo, pero también en el sentido femenino.
1: Sí, claro, nosotros en el club tenemos un área encabezada por Ana Caro, que está ahí todo el tiempo dando soporte al equipo de primera y, uh-huh. y obviamente a nosotros también. En este caso particular, pues también ha estado ahí cerca, porque si bien obvio Lisset es quien más fuerte se golpea con la situación, yo creo que no fue fácil para nosotros cuando la acompañamos verla como estaba, a sus seres queridos, a su hija Maite. Entonces es un área que siempre está ahí pendiente, que nos da soporte no solamente en esa situación, sino en cualquier situación. De hecho, cuando nosotros llegamos ha sido de gran soporte también para fortalecerlas en la competencia, en el día a día. Y bueno, esperamos con la ayuda de esta área poder tener el equipo fuerte y tranquilo para la competencia.
0: Sí, profe, y justamente, perdón, Anita, solo para ya ir centrándonos, vamos metiéndonos de lleno a la competencia. Me gustaría saber un poco su análisis del grupo, porque es un grupo variadito. Está el Bolívar, está Olimpia y también está Cruzeiro. O sea, una mezcla paraguaya, boliviana y siempre las siempre difíciles brasileñas. ¿Cómo usted mide este grupo, el C, que le ha tocado a Liga?
1: Bueno, yo creo que en estos campeonatos cortos siempre será complicado, sin importar el nombre del rival que te toque en el grupo. Uh-huh. Cruzeiro, un rival que viene de una liga muy importante, como el Brasileirao, con deportistas referentes, con deportistas de selección nacional, por ahí algunas que tuve la oportunidad de tener en proyectos anteriores, como Lorena Bedoya, que con ella tuve la oportunidad de ser campeón nacional con la selección Antioquia allá en Colombia. Luego, cuando fui a América de Cali, la llevé a América de Cali también. Deportista de Selección Colombia que recién también estuvo en esta fecha FIFA, también Jennifer Jiménez, venezolana, uh-huh. Que la tuve también en América de Cali, también de Selección Nacional, y bueno, otras referentes brasileñas como Vanesinha, como Bianca Brasil, que son referentes en ataque. Es un equipo que como nosotros le gusta tener la pelota, muy ofensivo, de muy buena talla. Y bueno, después de ellas vamos a tener que enfrentar a Olimpia, un club que es habitual en la Copa Libertadores femenina, que casi siempre está ahí en representación de su país, por ende con mucha experiencia, con jugadoras de mucha experiencia, algunas de edad, pero asimismo las que tiene jóvenes también tienen muchísima experiencia. Ahí también tuve la oportunidad de competir en Colombia con Mariana Pion. Ajá. Y bueno, y Bolívar, que tiene su primera clasificación, su primera competencia en Copa Libertadores, y por ende seguramente debe venir muy motivado, que no va a tener dificultad con el tema de la altura, que sabe que para nosotros acá es un fortín en nuestra casa, y que muy bien se ha aprovechado en las competencias internacionales que ha tenido el equipo de primera masculino.
0: Profe, esta pregunta es se me generó curiosidad, porque siempre en el fútbol masculino, cuando vemos a la selección o a los equipos paraguayos, se los ve muy fuertes defensivamente, y en el juego aéreo. ¿Se sigue la misma categorización en los equipos femeninos paraguayos, a decir, ellas son muy fuertes defensivamente hablando y tienen buen juego aéreo también?
1: Sí, también, y aparte es un equipo muy aguerrido. No dan balón por partido, se corren los 90 minutos, entonces es un juego bastante complicado con ese rival también.
0: Perfecto, profe, gracias por la aclaración. Siempre importante conocer un poquito más sobre los equipos con los que van a jugar los clubes ecuatorianos.
2: Profe, usted hablaba también de todo el trabajo que ha tenido, de los microciclos de trabajo, de lo fuerte que también fue ya dejar de lado la final de la Superliga Femenina y ahora enfocarse en la Copa Libertadores. ¿Cómo ha estado la planificación? ¿En qué más ha enfatizado usted con su grupo de jugadoras?
1: Bueno, yo creo que nos hemos fortalecido, nos hemos enfocado mucho en cuanto a lo técnico-táctico, corregir errores, corregir detalles que observamos sobre todo en la semifinal y en la final de la Superliga. Y en la parte física, yo creo que en esos torneos cortos es fundamental tener el grupo muy bien preparado, ya que vas a tener que competir cada dos días, y quien mejor recupere o quien mejor tenga el grupo para competir, creo que va a marcar mucha diferencia. Entonces nos hemos enfocado en simular la competencia desde todos los aspectos, y esperamos o sentimos nosotros que ya tenemos el grupo a punto para competir.
2: Profe, se viene también este horario, 19 horas serán los partidos de Liga Deportiva Universitaria. Hoy salieron a la venta también las entradas, costarán $3.45, así que todos invitados también a acompañar tanto al equipo de Liga como también al equipo de Dragonas. ¿Hasta dónde cree usted, profe, no sé si me puedo contestar la pregunta, que pueda llegar Liga Deportiva Universitaria en esta Copa Libertadores?
1: Bueno, mire, desde que yo llegué a la institución en enero del 2025, me he comprometido a decir que sé al club tan grande que hemos llegado, el peso que tiene el escudo de Liga Deportiva Universitaria de Quito en el continente, y que por ende, a pesar de que nosotros estamos apenas construyendo nuestra primera experiencia internacional, nosotros queremos competir, nosotros queremos llegar a la final. Nos hemos hecho ese compromiso de jugar 6 partidos, implicaría llegar a la final, a pesar de esa situación. O sea, yo no quiero salir a decir, no, es nuestra primera competencia, entonces, no. Yo siento que tenemos una plantilla muy competitiva. Me motiva a decirlo también el compromiso que estas mujeres tienen todos los días, lo fuerte que se entrenan y el hambre que tienen de ganar. Ustedes que nos han acompañado desde el principio han visto el crecimiento que ha tenido el grupo, y pase lo que pase, esta experiencia nos va a hacer crecer más.
0: Profe, y además la localía se juega en Quito, eso también suma, da un plus para los equipos ecuatorianos, ¿no? A decir también de Liga y también de Dragonas, puede favorecer.
1: Claro que sí, no solamente la altura, la posibilidad de competir en nuestra casa, aprovechar la oportunidad para invitar a esa linda hinchada que tiene Liga, para que pese también en nuestros juegos, como lo pesa cada que compiten los muchachos. Entonces, bueno, esperamos, como te digo, con ese respaldo de nuestra hinchada, que se sumen y nos acompañen para que podamos, Dios mediante, darle muchas alegrías en esta competencia.
0: Profe, y en lo personal, usted, ¿cómo se siente previo al inicio de esta Copa Libertadores femenino? ¿Lo ve como, no sé, como un adolescente antes con mucha ilusión de disputar este torneo sudamericano? ¿Qué sentimientos pasan por su mente, por su corazón y en un ámbito más personal? ¿Cómo se siente usted, profe?
1: Bueno, mire, yo estoy muy tranquilo desde el punto de vista del grupo que tenemos, como te menciono, desde la entrega que estas mujeres han tenido desde el día uno que nosotros llegamos acá. Obviamente no veo ya la hora de que sea el viernes para competir. Ya hemos tenido la oportunidad de competir este tipo de campeonatos cuando he estado cuando estuve con la Selección Nacional de Colombia, que es un formato bastante parecido. Digamos que ya tenemos esa experiencia y sentimos que o le queremos transmitir a las muchachas ese respaldo, esa tranquilidad de que tenemos con qué competir. Entonces, por un lado, muy tranquilo por la preparación, por el grupo que tenemos. De otro lado, también obviamente no veo la hora de que empiece la competencia y con mucha ilusión de que las muchachas tengan muy buenos juegos, que tengan la tranquilidad, puedan mostrar ese trabajo que hemos hecho todos los días desde que llegamos acá. Entonces, bueno, esperando la competencia ya.
2: Profe, yo le escuchaba lo que usted respondía y decía que desde que usted llegó en enero del 2025 fue un cambio total dentro de Liga Deportiva Universitaria. Se evidenció en el último año, en el último torneo también, en donde suma más de 82 goles, tiene 2 empates, le gana también a Dragonas, le quita el invicto que tenía durante muchísimos años. Y de aquí en más, profe, ¿cómo está la planificación también para lo que va a ser ya este inicio? No sé si el equipo ya se queda concentrado, concentrarán en el complejo de Liga, o tendrán también algún hotel donde va a estar el equipo.
1: Bueno, la organización de la Copa Conmebol nos instala en un hotel en Quito. Nosotros empezamos la concentración.

0: Jonas, poder haber hecho cosas diferentes, haber llegado el primer año a la final, este segundo año haber llegado a la final también y competirlo de otra manera, porque competirle a Dragona como lo hicimos no es fácil, haberle ganado en su casa dos veces. Bueno, luego por cosas del fútbol, infortunadamente no logramos el título, pero definitivamente, como lo mencionas, estas deportistas han tenido un crecimiento grande, como no solamente en la parte futbolística, sino en esa parte mental. Entonces, agradecerte esa valoración y también aprovechar la oportunidad para agradecerle a toda la gente de Liga Deportiva Universitaria de Quito por el respaldo que nos han dado a nosotros como entrenadores y por esa credibilidad.
1: Profe, muchos éxitos en esta Libertadores.
2: Antes de irnos nada más, profe, ¿estrenarán tal vez camiseta, algún uniforme especial para esta Copa Libertadores?
0: Tengo entendido que no, creo que no, creo que vamos con la misma que hemos venido compitiendo hasta ahora.
2: Dale, profe, muchísimas gracias, gracias por estar con nosotros y como usted decía, y nosotros también esperamos que la gente vaya, sí. Vea un partido de fútbol femenino y se va a enamorar también de este deporte, de este torneo que va a dar acá en nuestro país. Muchísimas gracias, profe, no sé si quiere la última para que haga la invitación a la gente también para que les acompañe en el estadio Rodrigo Paz Delgado.
0: Bueno, primero agradecerles a ustedes por el respaldo, por estar pendientes, por darle esa visibilidad no solamente a Liga Deportiva Universitaria de Quito, sino al fútbol femenino ecuatoriano. Y bueno, invitar a todos los hinchas de Liga o a todos los amantes del fútbol femenino para que nos acompañen en la Copa Libertadores, nos den ese respaldo. Uh-huh. La hinchada de Liga Hermosa es un gran respaldo en la cancha, como se vivió ayer. Y entonces los esperamos y cuenten con que estas deportistas van a dejar todo en la cancha para darles una alegría.
1: Profe, muchas
2: muchísimas
1: suerte.
2: Gracias. El profesor Gerardo Londoño, director técnico de Liga Deportiva Universitaria Femenino, que se apresta para su debut el próximo día viernes 16 de octubre a las 19 horas en el estadio Rodrigo Paz Delgado frente al equipo del Cruzeiro. Así que todos a apoyar, como les había comentado, hoy salió ya la venta de las entradas, costará $3.45, así que no pueden no asistir, asistan, acompañen tanto así al equipo de Liga como también al equipo de Dragonas. Nos despedimos, Javi.
1: Nos vemos, Anita, un fuerte abrazo para el profe Londoño y para ustedes. Gracias por estar en Coñeque. Mucha suerte a Liga, mucha suerte a Dragonas en la Libertadores Femenina. Toda la semana, camino rumbo a la Copa Libertadores Femenina de Quito 2026. Hasta el día de mañana, un abrazo a Javi Bisuete en el Control Master, Santiago Sotomayor en el servicio de streaming, Anita Isabel Rodríguez y su servidor
2: Javier Ojeda.
1: Les saluda hasta el día de mañana. Chau, chau.

0: Hasta aquí los deportes. Nos vemos mañana a la misma hora y en el mismo lugar.
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1: 14:04, arrancamos su programa El Pichincha Rimay Plus, capítulo 2729. Acompañarles a través de la 95.3 FM y 94.5 al noroccidente de la provincia de Pichincha. Llegamos también a Santo Domingo de los Áchilas, parte de Manabí, Esmeraldas y por supuesto también en Los Ríos. Un agradecimiento especial a quienes se conectan diariamente de lunes a viernes con este espacio, nos retransmiten a Radio Sultana 90.1 FM. Gracias, un saludo especial a Karinita Poma que siempre está conectada con nosotros. Hoy estamos lunes 12 de octubre de 2026, nueva semana, nuevo inicio con nuevas metas, objetivos que uno se traza siempre en la semana. Santiaguito ha venido con nuevo rostro, más jovencito, lo que tenía 49 años, hoy tiene 29 años, ha bajado bastante, cuando se hace el cabello uno sí es verdad, bajan los años. Le saludamos en Control Master a nuestro compañero Santiago Sotomayor y con esta presentación le recibimos a nuestra querida Jessy.
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2: Mis amigos, ¿cómo están? Bienvenidos, 14:06. Gracias, por supuesto, a Edwin Coral y a Santiaguito Sotomayor en controles. Por ahí les vamos contando algunas de las novedades de lo que está pasando aquí en Pichincha. Te cuento, noticia que es lo que más está preocupando a la gente también. Las gasolinas Extra y Ecopaís se comercializan a 3.17 por galón y el diésel a 3.11, de acuerdo con las publicaciones de la entidad en redes sociales. Por su parte, la gasolina Super Premium 95 tiene un precio referencial sugerido de 5.42 por galón, lo que representa un incremento de 53 centavos, equivalente al 10.8% frente al valor anterior de 4.89. Este precio se ubica entre los más altos registrados durante 2026 en Ecuador. Sin embargo, el valor final puede variar según la estación de servicio. Estos nuevos precios de combustible rigen desde ayer, es decir, hoy en la madrugada a las 12, hasta, por supuesto, el 11 de noviembre del 2026, según la Agencia de Regulación y Control de Hidrocarburos. Dos presuntos delincuentes fueron abatidos por la Policía Nacional durante un asalto a un negocio en el sector de Santa Anita, en el distrito Eloy Alfaro, al sur de Quito, el 10 de octubre del 2026. De acuerdo con la institución, los uniformados hicieron uso legítimo de la fuerza ante las amenazas de los implicados, quienes habrían ingresado al establecimiento para sustraer el dinero recaudado. Uno de los sospechosos murió en el lugar, mientras que el segundo resultó herido y posteriormente falleció en el centro de salud. Y buenas noticias, porque desde el 13 al 24 de octubre del 2026 el cine europeo llegará totalmente gratis a ciudades, barrios, universidades, escuelas y espacios culturales de todo el país. Organizado por la Unión Europea de Ecuador y la red de Cine Clubs de Ecuador, cuenta con el apoyo de las embajadas, escucha bien, de Alemania, Bélgica, España, Finlandia en Lima, Francia, Hungría, Italia, Polonia, Portugal, Suecia y Ucrania. Cinemateca Nacional del Ecuador, por supuesto, también va a estar apoyando este segundo Festival del Cine Europeo. Ofrecerá funciones gratuitas en Azuay, Bolívar, Carchi, Chimborazo, Cotopaxi, Galápagos, Guayim, Babura, Manabí, Morona, Santiago, Orellana, Pichincha, Santa Elena, Santo Domingo y Tungurahua. De esta manera, esta iniciativa se consolida como uno de los espacios más amplios de diálogo intercultural en Ecuador, con una propuesta que reafirma una convicción fundamental. La cultura debe estar al alcance de todos. 14:08. Vamos ahora sí con más musiquita, porque enseguida empezamos con nuestro primer invitado.
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1: Con 13 minutos y se viene una entrevista interesante, porque ¿sabías tú que hay las nominaciones, que hay premios, hay galardones para los mejores bodas y eventos? Y aún así, aún más, que también ven para poder gestionar esto, el labor social que hacen. ¿A que no te sabías eso? Y por eso nosotros vamos a hablar con uno de los ganadores, representante de Space Eventos, Vinicio Tonato, quien nos cuenta que no solo ganó, sino también que le dijeron, ¿sabes qué? Por tu ámbito de poder ayudar a los más necesitados, también te vamos a premiar. Vinicio, ¿cómo estás? Bienvenido. Cuéntanos un poquito de estos premios, Lagua, que no los habíamos escuchado. Claro, porque nosotros, como no estamos en el mundo de los eventos, no sabíamos que se premiaban las bodas.
2: Sí, buenas tardes con todos. Muchísimas gracias por la invitación. Sí, mira, para nosotros fue una sorpresa bien grande. Los premios Lagua son los más ansiados, se podría decir, a nivel latinoamericano, en la que se premia a las personas, grupos, empresas más destacados en la producción de bodas y eventos. Nosotros tenemos un negocio aproximadamente de unos 20 años en los que trabajamos con sonido, animación, efectos especiales, en todo tipo de eventos. Sin embargo, pues para nosotros fue una sorpresa bien grande que nosotros, a la par de esto, hemos hecho siempre una labor social. No hemos esperado Navidad para llevar alimentos o ropa a las
1: comunidades. ¿Qué es lo común?
2: ¿Qué es lo que generalmente se hace? Sino que siempre nosotros desde el hogar hemos adquirido estos valores y principios que pienso que se han ido perdiendo, y hemos involucrado también a nuestro equipo de trabajo. Entonces hemos llevado alimentos desde nuestras posibilidades también a las personas en situación de calle y grupos que están alrededor de la ciudad, ¿no? Porque no nos podíamos movilizar tan lejos. Y claro, esta labor fue reconocida, y el año anterior pues nos llegó este correo electrónico y nos dijeron que somos acreedores al reconocimiento por la labor social que estamos haciendo. A lo que en un inicio yo lamentablemente dije que no, porque nosotros no lo hacemos por recibir un aplauso, ni por nada por el estilo, ¿no? Sin embargo, pues después me hicieron entender que tengo que ir a recibir ese reconocimiento para que eso se vaya replicando en la sociedad.
3: Oye, qué bueno. Ya van 6 años, me dice.
2: Sí, me parece.
3: Nos cuenta un poquito de los premios Lagua 2026. Oiga, mi querido Vinicio, ¿qué tan difícil se hace y qué tan estresante también a la vez es armar este tipo de eventos, ¿no? Porque siempre digo, si hablamos a lo menos del tema de bodas y todo lo demás, creo que hay un estrés ahí ese momento para que todo salga perfecto. Pero lo que quiero entender es de que ustedes se ocupan de todo.
2: La parte del entretenimiento, sonido, luces, iluminación, efectos especiales, porque en sí son varias industrias, ¿no?
3: Claro.
2: Hay empresas de catering, empresas de decoraciones.
3: De decoraciones, claro. Yo vi,
2: wedding planners.
3: Yo veía unas fotografías de una boda en donde escogían el tema de las flores, las plantas, todo lo que va a estar.
2: Exacto.
3: Adornado, todo eso. Pero era una locura.
2: Sí, el formato.
3: Claro, uno está acostumbrado ahí en el centro de mesa un florerito y se acabó, ¿no? Esto de acá.
1: Y se pelean por el florero.
3: Claro, claro. Y esto de acá, en cambio, era ya un arte. Un
2: Exacto.
3: arte que lo tenían las personas. Y dentro de eso estaba un gran amigo, Oscar Villota, que tuvo la posibilidad también en fiestas de Quita colocar esos pompones de rosas y todo en el centro histórico, en las plazas, ¿no es cierto?
2: Sí, sí, sí.
3: Él. Y me indicaba unas fotografías y decía, cada cliente tiene lo suyo. Entonces decía, queremos hacer una temática de Pocahontas. Ya, pues usted tiene que vestirle todo ese escenario y las fiestas, porque no hemos visto, digamos, eso. Pero asimismo, claro, también tiene un costo grande, ¿no? Y las expectativas, y mire, ¿sabe qué? En Colombia hicieron tal fiesta con este estilo. Quiero igualito que se lo ponga acá. Entonces, claro, ya son gente especializada en esto, quiero entenderlo como tal. Pero además de esto, de estos premios, ese reconocimiento por la labor que ustedes han hecho. Entonces, el estrés que está con ustedes para que todo salga perfecto, para que se sientan animados, y sobre todo cuando usted da un buen espectáculo como tal, siempre es, oiga, me encantó su servicio.
2: Es la recomendación.
3: Ajá.
2: Sí, realmente, mira, la industria de los eventos en sí ha ido escalando, ha ido desarrollándose. de una manera muy, se podría decir, acelerada a raíz de la pandemia, ¿no? Me imagino que como la mayoría ya pasamos en los teléfonos, vemos tendencias en otros países, como lo dices tú, pues entonces el cliente sí quiere, sí adapta ese tema, dice, no, yo quiero esto para acá. Bueno, y es una de nuestras fortalezas el ir innovando. Siempre hemos ido, por ejemplo, si hago tu cumpleaños el siguiente año, no te voy a presentar lo mismo. Te voy a decir, tenemos este formato diferente, estas luces diferentes. Y eso es lo que nos ha mantenido durante toda esa trayectoria.
1: Qué lindo, la verdad, saber de estas bodas. ¿Cómo podemos saber más de los premios LAGUA de la siguiente edición y de ustedes en general en redes sociales?
2: Bueno, nosotros estamos en redes como Space Eventos y los premios LAGUA, bueno, tuvimos la bendición de este año que se realicen aquí en el Ecuador. Ajá. Entonces, claro, fue, imagínate, tuvimos a los mayores expositores a nivel latinoamericano aquí en Quito. Entonces, claro, vieron el centro histórico, diferentes locaciones, que aquí también hay mucha capacidad para poder hacer eventos de talla internacional. Entonces fue algo muy bonito y emotivo y también pues fuimos galardonados con estos tres reconocimientos, igual por la labor social.
3: Genial.
1: Ahí estamos.
3: Oye, nosotros nos quedamos gustosos porque esto también es parte de que se vea nuestra ciudad, de que Exacto. se observe, de sí, que sí. se le ponga ahí en la mira, en el que esté en el centro nuestro Quito.
2: Sí, y no solo nuestro Quito. Uh-huh. Nosotros somos tan bendecidos que tenemos la costa, la sierra, el oriente y las Islas Galápagos. Sí, o sea, tenemos una diversidad increíble en alimentos, en costumbres, en música. Entonces, fue una vitrina bien grande el que se haya podido dar este evento de talla internacional aquí en la ciudad. Entonces, claro, eso da apertura para muchas bodas destino, de las cuales se la llama. Entonces sí, para nosotros es una gran satisfacción también haber estado dentro de los nominados y mejor llevándonos los reconocimientos.
3: Genial.
1: 14:19, muchísimas gracias a Vinicio Tonato, porque Ecuador brilla en los premios LAGUA con Vinicio Tonato y Space Eventos. Muchísimas gracias, por supuesto. 14:19, vamos enseguida con nuestro siguiente invitado.
3: A un musiquita, si gracias. Es que lo tiene usted, y luego ya recibimos a nuestros invitados.

0: que estás escuchando ahí es un bolerito letal, porque escucha bien, esto viene de la agrupación Eclipses, una agrupación inclusiva quiteña. Para eso estamos hoy con Wilmer Miranda y Gloria Inga. Bienvenidos, qué linda voz, qué linda agrupación, agrupación inclusiva. Mi querida, empecemos contigo, Gloria. Cuéntanos un poquito, bienvenida a la cabina de Radio Pichincha. Cuéntanos de la agrupación ya en lo que es inclusiva. ¿Por qué? ¿Cómo? ¿Cuándo nace?
1: Bueno, un saludo a todas las personas que están sintonizando Radio Pichincha. Gracias también por la invitación. Eclipsis es una agrupación musical inclusiva porque está conformada justamente por tres músicos no videntes y mi persona. Somos cuatro en total los integrantes. Bueno, a veces ellos en son de broma dicen que la incluida realmente fui yo, ¿no? Pero sí, es por eso que decimos que es una banda inclusiva que busca justamente transformar la luz y la sombra en sonido.
2: Oye, qué lindo mensaje. Mi querido Wilmer, quiero consultarte a ti cuando esa sensación que tuviste al escuchar, porque estaba sentado aquí en la sala de espera de la radio y luego ya ingresar a la cabina, pero ya la sensación de escuchar tu tema musical. ¿Y por qué te lo digo? Porque el día domingo me escribía un artista, cierto, que tengo que ver a la hora que salió este tema musical. Porque me escribía el día sábado, creo que era, sí, el día sábado. Y me decía una chica, oye, ¿sabes qué? Escuché mi tema musical en su radio. Pero mi madre lo ha escuchado, lo ha grabado, me pasó. Quiero agradecerles a ustedes, a Radio Pichincha, porque esta música mía está sonando en su radio. ¿Y cuál fue la sensación de Wilmer cuando ingresaron acá con Gloria? Estuvieron felices, contentos de escuchar su música en una radio, de que se les pare bola, porque esta música que es inédita, que es compuesta por ellos, ahora está sonando en esta radio pública. ¿Cuál fue esa sensación? Cuéntanos, Wilmer.
3: Bueno, tenía algunas cosas en la cabeza. Muy buenas tardes con los que nos escuchan. Tenía algunas cosas en la cabeza en cuanto a logística del evento que estamos preparando. Y claro, estaba en otra y de pronto escuché la canción y no me lo podría creer, porque escucharla en radio y de ahí ya se me entró toda la alegría y me dio ganas de abrazar la Gloria y decir, oye, estamos sonando en la radio. Yo creo y tengo toda la esperanza que este bolero va a sonar en todas las radios del país y quizás a nivel internacional también.
0: Qué lindo, la verdad. Y cuéntanos, ¿cómo se unen en realidad? Ya eran tres y por ahí dijeron, incluyámosla, mi querida Inga. Qué linda voz que tiene. ¿Cómo nació? Cuéntame de tu boca, ¿cómo ustedes nació esta idea en ustedes?
2: ¿Hicieron algún casting?
0: ¿Se conocían?
2: Cuenten eso.
3: No, todo fue por obra de la casualidad. Con los otros dos músicos, que a los cuales saludo, a Oscar, a Adrián Méndez, fuimos compañeros desde la escuela. Nosotros estudiamos en una escuela especial para niños ciegos y sordos y pasamos por ahí. Entonces, de ahí viene la historia, porque ahí desde muy niños nos enseñaron a familiarizarnos con la música. Entonces, luego nos reencontramos después de unos casi 30 años, yo diría. Nos encontramos en una sociedad de ciegos que se llama Sociedad de Ciegos Luis Braille de Pichincha, queda en el centro histórico, y entonces nos encontramos y nos dimos cuenta que cada quien sabía tocar un instrumento distinto, ¿no? Y en mi caso el bajo eléctrico, en el caso de Oscar la guitarra y en el caso de Adrián pues la batería. Y de pronto comenzamos a hacer música y dijimos algo así como, juntémonos, hagamos algo para ver qué pasa. Y así pasamos por el lapso que será de un año y medio, dos años. Hacíamos conciertos entre nosotros, por ahí nos fuimos a Guaranda también, a tocar donde unos amigos. Pero siempre había ese interés, ¿cómo sería incluir a una chica en esto, no? Porque entre los tres teníamos nuestro sentido de la música, nuestro repertorio, pero nos hacía falta algo. Entonces, por coincidencia, apareció esta señorita en la en
2: este aquella
3: ángel. Bueno, usted lo está describiendo correctamente. Entonces, apareció por la sociedad y había tenido unas prácticas que realizar ahí. Y justo el último día que ya se iba a ir, de pronto coincidió con mis compañeros y yo también aparecí, pero eso no fue planificado, sino que yo pienso que fue el destino que quiso que nos juntemos y estamos acá.
0: Entonces, ¿y te pusiste a cantar, Gloria, o cómo se dieron cuenta
1: sí,
0: de tu voz?
1: Estaba lo que tocando. Pasa es que, a ver, yo estudié inclusión educativa. Entonces, cuando tenía que graduarme, tenía que hacer prácticas y tenía que elegir una discapacidad en específico. Entonces, yo elegí la discapacidad visual porque mi profesora, quien me enseñó braille, es no vidente. Y a mí me parecía extraordinario cómo ella podía tener una vida completamente independiente, además ser madre soltera, etcétera. Y era nuestra profesora en la carrera también. Entonces, yo elegí la discapacidad visual como para entender un poco más de este mundo, y así fue que llegué a la Sociedad de Ciegos de Pichincha Luis Braille, que está ubicada en el Centro Histórico. Y yo hice ahí mis prácticas, hice un proyecto de más o menos 6 meses, y acabando el proyecto, bueno, mi proyecto no tenía nada que ver con la música, sin embargo, como yo canto desde que tengo memoria, porque mi papá me ha hecho cantar con él desde niña, yo no estudié música, pero pues desde la casa siempre hemos hecho música. Entonces, yo llevaba mi guitarra a veces a las prácticas y me ponía a cantar con las señoras de la Sociedad de Ciegos. Entonces, como les gustaba mucho esos momentos de canto y todo, me sugirieron que para cerrar el proyecto presentemos 2 canciones. Querían hacer un coro, querían cantar conmigo. Entonces, claro, yo le propuse justamente esto al presidente en ese entonces de la Sociedad de Ciegos, y claro, él lo que me dijo es que también habían músicos en la Braille. Y ahí fue que me presentó a los muchachos. Ajá. Y ellos me ayudaron con el marco musical para esa última presentación de mi proyecto. O sea, les conocí ya al final, ya cuando estaba en la última semana.
0: Todo sin se embargo, da por algo, dicen, ajá, el tiempo de Dios es perfecto.
1: Sí, es por eso que, claro, luego nos conocimos y yo seguía yendo. O sea, yo ya me gradué, pero igual seguía yendo porque me gustaba mucho compartir con todos ellos. Igual a veces iba y hacíamos música. Y ya fue después un día que Oscar me llamó, el guitarrista, y me dijo que querían hacer un concierto, un tributo a Mon Laferte y José José. Ese fue el primero. Entonces hicimos ahí mismo en la Sociedad de Ciegos, hicimos este concierto, y después de esto, pues Oscar ya me dijo que querían como tal hacer una banda musical conmigo, y pues por eso yo soy la incluida.
2: Ajá. Oye, y claro, te iba a decir también, tienes una particularidad en tu voz, una semejanza, digamos, a esta artista mexicana que tú la has mencionado.
0: Muy fuerte.
2: Sí, entonces, ¿por qué te llamó la atención, digamos, sacar esas canciones y un poquito relacionarte con este timbre? No quiero decir que seas igual a ella, no, uh-huh, de ninguna manera, sino más bien que tienes esa esencia de esa partitura, no sé cómo llamarlo en lo tuyo, uh-huh, que se asemeja muchísimo a la voz de esta artista famosísima.
1: Sí, lo que pasa es que, bueno, Mon Laferte es como de mis artistas favoritas.
2: Ya. Yeah.
1: Ella es chilena.
0: Justo
1: tuvo que irse a México, uh-huh, como para poder desde las calles empezar. Ahí fue que se hizo un poco más conocida, le grabaron tocando en las calles.
0: Nadie yo me identifico en su tierra, dice.
1: Sí, yo, bueno, ojalá nosotros sí. Yo me identifico un poco con la historia de ella y es por eso que conecto mucho con sus canciones. Hay canciones muy significativas que tiene ella respecto a su historia y a lo que le ha tocado vivir, y en cierta parte me he identificado, y es por eso que es como de mis artistas que más escucho, y tal vez sea eso que a veces es como puede asemejarse un poco, tal vez el estilo, un poco.
2: Sí, ajá, el estilo.
1: Y claro, ya hemos hecho varios tributos a Mon Laferte también. Entonces, pero es sí, es como una de las artistas que son mis referentes. Hay yeah, muchas otras, pero es una de ellas.
2: Oye, vamos nuevamente a escuchar esta canción. Vamos a escucharlo. Lindísimo. Porque en la repetición dicen está el gusto, ¿no es cierto? Entonces, escucharlo ahora ya más tranquilos, más calmados, lo vamos a escuchar porque al inicio todo el mundo estábamos contentos. Yo no la había escuchado como tal y ahorita la vengo a escuchar y digo, lindísima esta canción y esta composición. Luego hablamos de esta producción.
1: Gracias.

0: 14:37, se nos pone la piel de gallina con esta canción tan bonita y con un mensaje, Bolerito Letal, porque estamos con Eclipses, una agrupación inclusiva, claro que sí, estamos con Wilmer Miranda y Gloria Inga, y ellos nos contaban aquí que también cantan en la calle para poder tener esos centavitos para los buses y que sienten lo mismo que se nos hace a nosotros del corazón chiquito de escuchar ahora su canción en la radio. ¡Qué bonito! Por ¡qué ahí, bonito que apoyemos!
1: Oiga, esto. Por ahí preguntaban ¿cómo se llama esta canción? Se llama Bolerito Letal. Uh-huh. Así, Bolerito Letal. En YouTube pueden...
2: Sí, a ver, les comento un poquito. Bueno, esta canción la vamos a estrenar justamente con un concierto en vivo que va a ser el día miércoles 14 de octubre, el miércoles de esta semana, a las 8 de la noche en el Teatro Prometeo de la Casa de la Cultura. Las puertas se abren a las 7 de la noche y el evento empieza a las 8 en punto. Las entradas están disponibles en buenplan.com. Esa es la tiquetera con la que estamos trabajando para este evento. Entonces, las preventas están en $7 hasta el día de mañana. El día del evento costará $10 la entrada. Y para las personas con discapacidad y tercera edad, está a $5 el mismo día del evento.
1: Conciertazo.
0: Increíble.
1: Conciertazo increíble. Para no hay perderse a toda la gente que ha escuchado esta música. Este es un abrebocas nada más. Uh-huh. Uno de los temas lindísimos que se ha compuesto acá. Tanto Wilmer como Gloria, que se han puesto la camiseta en esto. Este 14 de octubre, a partir de las 20 horas en el Teatro Prometeo de Quito, acá en la Casa de, de las Culturas Ecuatoriana, estarán presentando entonces esta belleza de música que nos va a envolver, nos va a hacer volar por nuestra América Latina. Yo les agradezco muchísimo por habernos acompañado. La próxima sí ya traen instrumentos y hacemos música.
2: Sí,
1: hoy
2: claro
1: porque teníamos
2: sí.
1: Tres invitados, era de gana para dos, tres temas, no vale. La hora completa debería
0: ser. La hora completa. Y yo me ofrezco, Santi se ofrece a poner esta canción dos veces a la semana.
1: Ya programada.
0: Ya programada.
1: Ya la deja programada. Miren la ilusión de nuestro querido Wilmer. Programar esta canción ya. Y les mandamos.
0: Y Andreita Lata también, de las Warmis, sí. A ver si se suma y les hace una entrevista para las Warmis para que salgan en vivo. Es una banda inclusiva, mira tú. Qué
1: perfecto.
0: Lindo.
2: Muchas gracias por el espacio y la apertura y la difusión, sobre todo, porque para nosotros eso es súper importante.
3: Bueno, antes de todo, yo prometí una cosa.
0: Cuéntame.
3: El momento que me suba a un bus y escuche esta canción, lloraré y nadie entenderá por qué.
1: ¡Ay, qué lindo! Gracias, mi querido Wilmer. Desde Guaranda, desde...
3: Echendía,
1: de allá de Guaranda. Les saludamos a toda la gente que también se conecta a través de www.radiopichincha.com y a Gloria Inga, que nos han acompañado con este tema tan lindo, Bolerito Letal. No le envidiamos a Colombia, a México, a ningún otro país. Lo tenemos acá, en nuestro Ecuador. Estos artistas independientes... Estos artistas emergentes, estos artistas que necesitan nuestro apoyo y aquí le tienen de la radio pública. Vamos a una pausita chiquitita y ya estamos con nuestros siguientes invitados.
2: Muchas

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12: Catorce con cuarenta y tres minutos. Es hora de explorar la voz, el cuerpo y la presencia escénica. Siempre nosotros tenemos que explorar, conocer, aprender cosas nuevas. Y por eso se viene un gran Lab Box, un laboratorio, claro que sí, con Melanie Cascantes y Alegría Cáceres, que estamos con ellas para comentar un poquito acerca de esta idea tan fenomenal para aprender a conocernos un poquito más. Melanie, ¿cómo estás? Alegría, bienvenida. Cuéntenme de qué se trata el Lab Box.
13: Muchas gracias, gracias por la invitación.
14: Hola, gracias por la invitación también.
15: Uh-huh. Sigamos un poquito cuéntenos, la pregunta cuéntenos. Aquí.
13: Claro, sí. Bueno, entonces nosotras nos hemos juntado, somos una actriz profesional, una cantante profesional, y nos hemos juntado para ofrecer este laboratorio en el que, como tú bien dijiste, es un lugar en donde se puede explorar la voz, la gente puede lograr expresar lo que no logra expresar en el día a día, ¿sí? Es un espacio libre de juicio, de juego, ¿no es cierto?
14: Sí. Estamos juntas porque nos apasiona el trabajo vocal. Ha sido como un camino que hemos decidido nosotras desde hace, por lo menos en mi caso, como 20 años, en donde he tenido la posibilidad de poderme reencontrar con el trabajo de la voz y darme cuenta que a veces las dificultades son una potencia, ¿sí? Cuando uno lo logra como entregarse a eso, ¿no?
12: ¿cómo exploramos la voz? ¿En qué sentido? Porque ahora hay talleres como de locución para que aprendas a vocalizar mejor o para que aprendas a hablar y tener más fluidez en el vocabulario. ¿Cómo sería este taller?
13: Esa es una pregunta súper, súper interesante y muy buena, y va directa al punto. Porque claro, sí, hay muchas técnicas. Por ejemplo, en la técnica cantada tenemos un montón de metodologías.
12: A veces dicen que puede, cualquier persona puede cantar cuando lo hace bien, más que con la voz. ¿Es verdad o mentira?
13: Bueno, vamos a ver eso. Voy a retroceder un poquito en lo que vos decías. Porque a veces no es una cuestión de agregar más técnicas, ¿sí? Porque a veces la cuestión de agregar técnicas a la gente le hace pensar mucho. Entonces, lo que nosotros estamos buscando con este taller, este laboratorio, es desbloquear y liberar. Entonces, ver qué es lo que a nuestros participantes les bloquea en cuestión de pensamiento, técnica. Tal vez alguien dice, no, pero a mí respirar me dijeron que tengo que hacer así y resulta que ahora es así. Entonces, es un bloqueo más mental, ¿no es cierto? Entonces, trabajar con el cuerpo y el movimiento corporal nos va a ayudar para liberar la voz y soltar un poco el pensamiento. Ajá.
15: Oye, ustedes ya vienen trabajando ya desde el 2024, ¿no?
14: Sí.
15: Desde el 2024. ¿Con qué se han encontrado en todo este laboratorio, en estos encuentros, digamos, como tal? Porque siempre creo yo que cuando uno va a un... Y me ha pasado, cuando uno va a un taller, por ejemplo, de doblaje de voces y todo lo demás, a lo mejor... Tú vas con un conocimiento vasto, digamos, como tal. Uh-huh. Pero llegas a este taller y, claro, te encuentras con sorpresas que a lo mejor no las conocías, estaban ocultas, no sacabas lo tuyo. Y luego te encuentras con un talento que dices, oye, ¿dónde lo tenías guardado todo ese talento como tal? Yo creo que ese laboratorio va por ahí, el ir reconociéndote a ti mismo y... No importa que las otras voces o las otras personas no te reconozcan, sino uno mismo decir, tengo toda esa capacidad que ha estado acumulada y ahora lo suelto.
14: Sí, digamos que va a haber un espacio en donde las personas se puedan sentir cómodas primero, ¿sí? Libre de juicio, libre de culpa, libre de tantas taras que uno lleva atrás, de generaciones y generaciones. Entonces, aquí es como un espacio para poder precisamente experimentar. Y donde el cuerpo es como el protagonista, porque si no tenemos un cuerpo suelto, dispuesto, pues la voz te va a salir igual como está el cuerpo. Entonces, si hay un cuerpo tenso, la voz sale tensa. Si sale una voz que generalmente las personas piensan más que permitirse fluir con el cuerpo. Entonces, es una persona que tiene una voz solamente que piensa, más no que disfruta sus emociones. Entonces no hay como una unidad de todo el ser, y como nos han enseñado que somos pedacitos, entonces que el cuerpo es una cosa, la mente es una cosa y la emoción es otra, y no podemos, o sea, por más que querramos no lo podemos hacer. Entonces es como una bienvenida a conectarse con el cuerpo, con el juego también, con la espontaneidad, y sobre todo para poder liberar bloqueos, porque realmente, sobre todo, bueno, a todos, ¿no? Porque los hombres tienen otro tipo de bloqueos que las mujeres.
12: ¿Cómo cuáles? ¿Cómo cuáles?
14: Por ejemplo, sea educadito. Aquí tienen en Ecuador, que cuando yo lo escuché la primera vez, yo quedé así, ¿a qué te refieres con que seas educadito? ¿A qué te refieres? Entonces, te van a hablar. Claro. Te van a no sé, entonces es, no, y como estamos en una cultura de sierra, entonces todo es para adentro. Entonces, toda la garganta, y que me he dado cuenta que muchas amigas mías cercanas tienen serios problemas con la garganta. Uh-huh. Sí, entonces bloquean y tienen problemas con la tiroides, y entonces eso sí, bueno, etcétera.
13: Típico, calladita te ves más bonita. Así,
14: sí, ¿no? Y a los hombres también, los hombres no lloran. Y entre hombres es el, ay, aquí el la cuestión alfa también, ¿no? Que es una cuestión natural, pero también se ha normalizado, y que hace un daño tenaz, muy, es grave, grave, porque los hombres también tienen problemas serios con la garganta.
15: Claro.
14: Sí.
15: Oye, de la experiencia que ustedes han tenido y han manejado grupos como tal, y lo que estamos hablando ahorita de hombres y mujeres como tal, ¿quiénes son más, quiénes tienen ustedes más dificultad en que se abran un poquito más a este mundo de lo que ustedes hacen? ¿Hombres o las mujeres?
13: Ay, qué cosa, ¿no? Porque, bueno, es que he visto, yo, al menos en mi práctica, he visto como bastantes bloqueos. O sea, las mujeres están más dispuestas y más abiertas a experimentar. Ya. Eso sí está buenísimo, ¿no?
15: El hombre es más recatado.
13: El hombre es más recatado. O sea, hay unos que sí se animan, otros que no tanto, pero las mujeres igual cuando se dan cuenta de lo que pueden hacer, porque pueden levantar un poco más la voz o descubren sonidos que nunca hicieron o movimientos que nunca hicieron, también se tienden a asustar un poquito, ¿no? Como que hay que también acompañarlas en este camino de, okay, no, tranquila, eso está bien, te estás atreviendo a hacer algo que no hiciste. O te animaste a hacer algo que nunca, no sé, participar en un concurso o algo así, ¿me entiendes? Como tomar decisiones un poco más atrevidas. Entonces eso es algo muy loco, porque la voz, el trabajo de la voz, es un trabajo con la identidad, ¿no es cierto? Entonces, cuando uno empieza a mover desde ahí, también la gente empieza a cambiar, ¿no? Y esto es muy interesante. Entonces, un poco es un reto para nosotras también. Y yo creo que va a ser muy, muy chévere. De ahí, los hombres son los que más se recatan, pero sí, algunitos que sí se animan. Ajá.
12: ¿Cuáles son esas metodologías contemporáneas? Porque escuchen bien, del 15 de octubre al 28 de noviembre, en la Sala Pulso de la Casa de la Cultura Ecuatoriana, se va a desarrollar este proceso de formación de 34 horas que se integre el trabajo vocal, el canto, el entrenamiento corporal y la experiencia escénica a través de metodologías contemporáneas. ¿Cuáles serían esas metodologías?
13: ¿Quieres ver tú primero?
14: Sí, a ver. Espérate, a ver. Digamos que estas metodologías en el tiempo hemos desarrollado como una fusión de diferentes métodos que hemos estudiado, por ejemplo, de Roy Hart, en Francia, sí, que estuve estudiando con un grupo francés, Pan Teatre, en donde trabajan toda la liberación, porque ellos trabajaban con enfermos, sí. Roy Hart trabajaba con esquizofrénicos. Y entonces, ¿cómo liberar desde la voz? Porque todo es vibración, ¿cómo van soltando los músculos y también toda la vibración por los huesos? Van soltándose y van sanando también.
12: O sea, vamos a gritar en
14: sí, la idea es llegar al grito, ¿sí? Porque no
12: es muy difícil, es muy difícil. Porque uno no puede gritar así nomás.
14: Como claro. Es que llegamos al mundo adulto y se cohíbe todo. En cambio, al niño se le permite. Claro. Pero nosotros seguimos teniendo las mismas emociones, aparentemente las sabemos manejar.
12: ¿Usted
14: pero
12: ha gritado, Coralito, últimamente? Así como que, yo lo fingo cuando dicen gritos, Porque sí, muchos talleres te dicen, a ver, grita, pero no lo hacemos, nos cohibimos. ¿Cuándo fue la última vez que usted gritó,
15: Coralito? Bueno, yo lo hice hace poquito nada más, cuando estuve en este sector del Tena.
12: ¿Ya?
15: Y estaba ahí con una cascada, un río y todo por el estilo. Y
12: lindo.
15: Eso te permite liberar también al 100%. Uh-huh. Entonces yo era feliz porque, claro, estaba el golpe muy fuerte de la cascada, pero ahí, entonces como que liberas todo como tal. Entonces yo creo que ahí fue
12: mi
15: oportunidad de
12: hacerlo. No has gritado. Me he enojado, pero he alzado la voz, pero nunca he gritado. Ni en una cascada, me das como vergüencita.
15: No, para nada.
12: Pero dicen que es un proceso liberador.
15: Claro. Oye, aquí esto está dedicado, este laboratorio como tal, dirigido al 100%, digamos, a intérpretes, cantantes, artistas escénicos.
14: También a otras personas.
15: Sí, sí, pero trabajar, digo, este es como lo fuerte, ¿no es cierto? ¿Quiénes? ¿Y por qué digo esto? Porque a lo mejor se truncó su vocación, se truncó su vida de alguien que quiso ser cantante algo y no descubrió esto y a lo mejor tuvo una mala racha, como a mí me pasó de guagua, que llegué y ya...
12: Usted tiene un trauma con
15: claro, eso. Yo me presentaba en varias escuelas, era muy bien cantando, me acompañaban con requinto, con todo. Y cuando luego no me prepararon, porque ya era un show más grande en un coliseo con unas 3,000 personas, entonces yo la primera frase y luego salí corriendo.
14: Sí, te dio miedo, claro, te asustaste.
15: Claro, pero y de guagua no me prepararon.
14: Sí, claro.
15: O sea, ¿cómo no te preparan a un guagua de decir, mira, ya pasaste este reto, pasaste esta escuela de acá, hiciste esto, ahora vas a brillar más grande? Entonces, claro, tú ya te preparan, te dicen, mira, ahora va a haber más gente que te respalda, luego te quiero proyectar a esto, y en definitiva. Pero nadie lo hizo, pues claro, en ese entonces. Claro. Entonces creo que va por ahí también de perder ese miedo escénico, de que, y pasa también, ¿no? Yo cuando estoy en animaciones de eventos grandes y todo, ay, la primera frase, la primera

0: momento indicado, tus gestos, lo corporal. Ya cuando ves a la gente ya conectada contigo, le lanzas alguna cosita, pero muy delicada en hacer una broma. No soy de los que están ahí y que parecen y aplauden. No, yo jamás les digo aplaudan, porque creo que aplaudan, porque es como muy forzado. Yo le veo muy forzado. El público tiene que aplaudir cuando se sienta y diga, bueno, entonces cuando yo les digo, bienvenidos al Canta Pichincha, este espacio para recibir a todos estos artistas de acá. Entonces la gente ahí automáticamente aplaude. No hace falta de repetirle como tal. Entonces creo que es un poquito de experiencias que igual se irán sumando. Ese es un feedback también de quienes van y conversarán también sus experiencias.
1: Claro, de hecho, o sea, también un objetivo de este laboratorio, porque al final de todo vamos a tener una muestra final, ¿no? Con un acompañante que va a ser un pianista, que es uno de los pianistas más grosos del país, se llama Esteban Gavilanes, y él los va a acompañar en esta muestra musical. Entonces, durante el laboratorio se va a trabajar justamente esta preparación a al performance, ¿no? Entonces, a ver cómo te paras, cómo tus compañeros te están mirando, imagínate que es un público, ¿no es cierto? Entonces, ¿cómo te abordas tú esos nervios? Okay,
2: ¿cómo
1: me
2: lo quitamos?
1: ¿No? Me voy a presentar, voy a cantar o voy a hacer alguna actuación de voz hablada, que también vamos a trabajar con alegría. Entonces, eso es un tema de laboratorio, como prepararlos para una experiencia escénica.
2: Ahí nos vamos a preparar entonces, 14 horas con 58 minutos. Ya saben que se viene este laboratorio, este Lab Box, con Melanie Cascantes y Alegría Cáceres. Les damos el agradecimiento y por supuesto se va a realizar del 15 de octubre al 28 de noviembre, martes y jueves, de 18 a 20 horas. Son 34 horas, son 34 horas de capacitación. ¿Y las inscripciones dónde se puede realizar?
1: Bueno, nos pueden escribir a los números 0987016020
3: o 096-136-1066.
0: Acá tengo otro de Daniel Morales.
3: También de Daniel.
1: También de Daniel.
0: 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Dicen que han escuchado aquí en la radio, va a tener también un porcentaje de descuento.
1: Claro, bueno. Y quería agregar una cosita más, claro. Que bueno, va a ser en la Sala Pulso de la Casa de la Cultura, por supuesto, y también este laboratorio, que va a ser de 34 horas, tiene un aval académico, ¿no? De la Universidad Anglo-Hispano-Mexicana. Entonces, el que cumpla con ¿cómo se dice? Presencialidad, digamos, pues obtiene su certificado, que también es importante.
2: Ahí estamos, entonces, siendo las 14:59, nos vamos despidiendo. Yo soy Jessy Almeida, muchísimas gracias a Santiago Sotomayor en los controles y Coralito, como siempre, con que nos quedamos.
0: Siga con la programación porque se viene el antes y después de la música, luego Sin Miedos en la radio, Bajo el Ocaso, Frente Radiosa, y finalizamos con Éxitos Inolvidables. Gracias, por supuesto, también un abrazo fraterno a Radio Sultana 90.1 FM en la ciudad de Riobamba, que siempre están conectados con nosotros. Recuerde, no hay nada más importante que buscar la felicidad en la vida, porque al final del día es lo único que realmente importa. Nos vemos el día de mañana. Disfrute todavía de esta tarde lindísima aquí en nuestro Quito, querido.

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2: Son las 15 horas. 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
1: Buenas tardes, bienvenidos a la información de la hora en Punto Pi. Les acompaña Licenia Espinel. El activista esmeraldeño Ismael Bernal alerta de un derrame de petróleo en Esmeraldas. En su cuenta de la red social X, Bernal informa que desde anoche en el sector de Los Pinos ocurrió un daño ambiental hoy en el río Cupa, que luce totalmente contaminado. El crudo ya avanzó hacia el río Blanco. Bernal acompaña un video a su mensaje en el que alerta que desde el sector de Viche ya dieron a conocer sobre la suspensión del servicio de agua potable para evitar afectación a la población. El EQ 911 de Esmeralda se pronuncia sobre esta denuncia y asegura que mantiene el seguimiento y la coordinación interinstitucional ante el evento reportado en el río Cupa a la altura del puente Cupa en Esmeralda, en Quinindé, Esmeraldas. La Secretaría de Riesgos, Petroecuador y la Unidad de Gestión de Riesgos de la Alcaldía de Quinindé articulan acciones para atender la emergencia. Para el efecto, se activó el plan de contingencia y las posibles afectaciones se encuentran en evaluación, señala el EQ 911 Esmeraldas respecto a este derrame de crudo denunciado por el activista esmeraldeño Ismael Bernal y que ahora afectaría hasta el río Blanco. Quince horas con 2 minutos, una falla en los interruptores de un transformador de la subestación 2 Cerritos en el sistema de transmisión eléctrica provocó interrupciones del servicio en varios sectores de 7 cantones de la provincia del Guayas este lunes 12 de octubre de 2026. En su cuenta de X, la Corporación Nacional de Electricidad CNLP confirmó que luego de los trabajos ejecutados, restableció el suministro eléctrico en su totalidad. La empresa reportó cortes en varios sectores de Santa Lucía, San Borondón, Daule, Salitre, Palestina, Colimes y Balsar. Entre las zonas afectadas constaron urbanizaciones privadas de la parroquia La Aurora y en Daule. CNLP informó que sus equipos técnicos evalúan los daños y ejecutaron las acciones necesarias para solucionar lo que se califica como una falla. 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
1: La prefectura de Santo Domingo de los Áchilas recordó que mañana martes 13 de octubre de 2026 se cerrará temporalmente la vía Aloac-Santo Domingo en el tramo comprendido entre Unión del Tuachi y Santo Domingo. Esto debido a trabajos que se realizarán para la instalación de 4 alcantarillas. La institución, a través de un comunicado, informa que la restricción vehicular regirá desde las 5 de la madrugada hasta las 18 horas del martes 13 de octubre de 2026. La medida responde a la instalación de 4 alcantarillas en los kilómetros 88 y 91. De esta carretera. De ese modo, una alcantarilla estará a la altura del peaje en el kilómetro 88 y 575-2 en el sector de Petroecuador en el kilómetro 91 y una cerca del batallón Montúfar en el kilómetro 91.
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1: Quince horas con 4 minutos. Les contamos en el ámbito internacional que Rusia rechazó la tregua de 60 días propuesta por el presidente de Ucrania, Volodymyr Zelensky, para convocar a elecciones y ha dejado sin confirmar el alto el fuego a infraestructuras energéticas anunciado por el presidente de Estados Unidos, Donald Trump. En el Kremlin, tanto el presidente Putin como los funcionarios de otros niveles han declarado en repetidas ocasiones que no queremos un alto el fuego, queremos una paz a largo plazo y estamos dispuestos a hacer todo lo posible para lograrlo, afirmó el portavoz del Kremlin, Dmitry Peskov, a los periodistas, pese a que Rusia ha estado presionando a Ucrania para realizar comicios y ha dicho que Zelensky es un líder ilegítimo. La legislación ucraniana, no obstante, prohíbe la celebración de elecciones en tiempo de guerra. Sobre la supuesta tregua energética en Ucrania anunciada por el presidente Trump, el Kremlin ha dicho que continúan los contactos.

0: 15:05. Enseguida Gaby Cruz con información cultural.
1: Celia, amigos y amigas de Radio Pichincha, muy buenas tardes. Este martes 13 de octubre a las 4 de la tarde en la Universidad Católica del Ecuador se llevará a cabo la presentación del libro Otro Necio, Memorias Subversivas, en su segunda edición del periodista Orlando Pérez. Habrá un conversatorio sobre la obra con Daniel Astra. No se lo pierdan, martes 13 de octubre, 4 de la tarde en la Universidad Católica del Ecuador. Reportó para Punto Pi, Gabriela Cruz.
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4: Hoy queremos analizar desde el aspecto musical ciertas coincidencias. ¿Sabías que la canción Happy Birthday fue compuesta por dos hermanas en 1893?
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6: Hola amigos, bienvenidos a este programa especial del antes y el después de la música. Es un gusto estar junto a ustedes. Hoy les presentamos algunos covers, curiosidades y datos interesantes sobre el mágico mundo de la música. Espero lo disfruten.

es la exitosa canción de los 90s, American Woman. La realizó el artista estadounidense Lenny Kravitz para la banda sonora de la película Austin Powers, The Spy Who Shot Me. Fue lanzado como sencillo en mayo de 1999 y luego se incluyó en la reedición del álbum Five de Kravitz. La versión de este artista es más lenta y suave que el original, sin el solo de guitarra característico. Más tarde le dijo a Randy Bachman, vocalista de la banda The Guess Who, que la razón por la que se saltó la parte principal de la guitarra fue: no pude captar el sonido, no pude captar el tono. Este cover alcanzó el top 20 en Australia, Finlandia, Islandia, Nueva Zelanda y España, así como el número 26 en Canadá y el número 49 en el Billboard Hot 100 de Estados Unidos. Los temas políticos originales de la canción fueron reemplazados en gran parte por el atractivo sexual. En 1999, la interpretación de Lenny Kravitz fue el tema de mainstream rock con mayor número de ventas y le valió un premio Grammy. Pero escuchemos ahora la canción original de American Woman.

American Woman es una canción de la banda de rock canadiense de Guess Who, lanzada en enero de 1970, del álbum del mismo nombre. Más tarde se lanzó en marzo del mismo año como un sencillo cuyo lado B era No Sugar Tonight y alcanzó el número uno durante 3 semanas a partir del 9 de mayo, tanto en el Billboard Hot 100 de los Estados Unidos como en los sencillos de la revista RPM canadiense. La revista Billboard colocó el sencillo en el número 3 en la lista Your Hand Had 100 Singles de 1970. El 22 de mayo del mismo año, el sencillo fue certificado como disco de oro por la Recording Industry Association of America.

Pero he aquí una pequeña reseña de cómo se creó esta canción. Randy Bachman, vocalista y músico de la banda, estaba tocando notas mientras afinaba su guitarra después de reemplazar una cuerda rota, y se dio cuenta de que estaba tocando un nuevo riff que quería recordar. Continuó tocándola y los otros miembros de la banda regresaron al escenario y se unieron, creando una jam session en la que Cummings improvisó la letra. Se dieron cuenta de que un niño con una grabadora de cassettes estaba haciendo una grabación pirata y le pidieron la cinta. La escucharon y anotaron las palabras que Cummings había improvisado y que luego revisó, llegando así a crear una de las mejores canciones de la época. American Woman ha sido versionada por otros artistas. Una que destaca es la realizada por la banda suiza de hard rock Crocus, que incluyó una versión en su álbum One Buys a Town.

0: Un tema exitoso y muy conocido a nivel mundial, Jolene, es una canción escrita y grabada por la artista estadounidense de música country, Dolly Parton. Fue producida por Bob Ferguson y grabada en RCA Studios en Nashville, Tennessee, el 22 de mayo de 1973. Fue lanzada el 15 de octubre del mismo año por RCA Victor como el primer sencillo y tema principal de su álbum del mismo nombre.
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0: La canción ocupa el puesto 217 en la lista de la revista Rolling Stone de las 500 mejores canciones de todos los tiempos en 2004, y según Parton, es su canción más versionada. Entre estas versiones destacan algunas. Yo

1976, Olivia Newton-John grabó la versión de Jolene y la lanzó como el segundo y último sencillo de su séptimo álbum de estudio, Come On Over, en ciertos países. En Japón, la canción alcanzó el puesto número 11 en la lista de singles de Oricon, y en Australia alcanzó el puesto 29 a principios de 1978. Hablando un poco sobre lo que inspiró a Dolly Parton para escribir Jolene, surge porque una empleada de banco pelirroja coqueteó con su esposo, Carl Dean, en la sucursal de su banco local cuando estaban recién casados. En una entrevista también reveló que el nombre y la apariencia de Jolene se basan en los de una joven fan que subió al escenario para pedirle un autógrafo. Y como un dato adicional, durante una entrevista en The Bobby Bones Show en 2018, Dolly Parton reveló que escribió Jolene el mismo día que escribió I Will Always Love You, otra de sus exitosas creaciones.

Otra de las versiones que destacan es Jolene, Live Under Blackpool Lights, lanzada como sencillo en vivo por la banda estadounidense de garage rock The White Stripes el 15 de noviembre de 2004. El sencillo alcanzó el puesto 16 en la lista de sencillos del Reino Unido y también alcanzó el puesto 12 en Noruega. The White Stripes lanzó previamente una versión de estudio de Jolene como cara B de su sencillo de 2000, The Hello Operator, del álbum de Steel. La versión de The White Stripes fue votada como una de las mejores portadas en vivo por los lectores de la revista Rolling Stone, y algo que cabe destacar es la interpretación, en especial en la parte de los coros donde se realza la crudeza con la que el vocalista de The White Stripes realiza esta canción.

La primera versión en español, y bastante conocida en las pistas de baile, fue lanzada en 1986 por la banda dominicana de merengue Las Chicas del Can, titulada Yolín, y cantada por Miriam Cruz, que consiguió colocarse en los primeros puestos de dicho género en ese año.

Hoy les traemos la segunda parte de un tema bastante interesante, y es que a lo largo de los años, la vida y éxito de muchos artistas cantantes se ha extendido a través de sus hijos o hijas, quienes heredaron su talento. Unos lo lograron, otros no tanto. Pero casos hay muchos.

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1: Es María de los Ángeles de las Heras Ortiz. Nació en Madrid el 4 de octubre de 1944 y falleció en Torre Lodones el 25 de marzo de 2006. Conocida como Rocío Dúrcal, fue una cantante y actriz española. Con una gran trayectoria artística, vendió un estimado de 50 millones de discos en todo el mundo, lo que la convierte en una de las mujeres de habla hispana con más ventas en la industria. En 2005, un año antes de su muerte, recibió el Grammy Latino a la Excelencia Musical. Comenzó su carrera artística participando en diversos festivales y concursos radiales de canto, apoyada en secreto por su abuelo paterno, quien creyó siempre en su talento y fue su primer admirador.

En su carrera musical ha estado presente uno de los grandes artistas, el mexicano Juan Gabriel, quien fue el autor de todas las canciones de 5 álbumes interpretados por Durcal. Escuchemos ahora a quien lleva su herencia musical, su hija.

Sheila de Los Ángeles Morales de las Heras, nacida en Madrid, España, el 28 de agosto de 1979, conocida artísticamente como Sheila Durcal, es una cantante y actriz española, hija de los cantantes Rocío Durcal y Antonio Morales Jr. Terminados sus estudios de secundaria en Madrid, España, en 1997, comenzó a estudiar canto y danza en la capital española para desplazarse en 1999 a Miami, Florida, a continuar sus estudios hasta 2001. Su carrera musical ha ido en crecimiento desde que empezó profesionalmente en el 2004. En el año 2009 apostó por el género ranchero con el que su madre Rocío Dúrcal triunfó por todo el mundo. El disco fue un éxito en México, en Estados Unidos y en España. Tuvo tanto éxito con esto que ha decidido dedicarse a dicho género y al estilo pop. Vamos ahora con el siguiente dueto de padre e hijo.

¿Quién no lo ha escuchado? Es Julio José Iglesias de la Cueva, conocido como Julio Iglesias. Nacido en Madrid el 23 de septiembre de 1943, es un cantante, compositor, empresario y exfutbolista español. Ha sido galardonado en dos ocasiones con el premio Récord Guinness, en 1983 como el artista que más discos ha vendido en más idiomas en el mundo y en 2013 como el artista latino que más discos ha vendido en la historia. Más de 2.600 discos de oro y platino certificados. Se estima que durante su carrera ha ofrecido más de 5.000 conciertos, actuando para más de 60 millones de personas en los 5 continentes. ¿Qué tal esas cifras, ah? De sus 8 hijos, quien destaca en la actualidad como artista es...

Enrique Miguel Iglesias Pressler, nacido en Madrid el 8 de mayo de 1975, conocido como Enrique Iglesias, es un cantante y compositor español de música pop, hijo menor de Julio Iglesias y de Isabel Pressler. Comenzó su carrera musical en 1993 al firmar un contrato con Fonovisa, propiedad de la empresa mexicana Televisa, la cual impulsó su carrera en sus inicios entre los países de habla hispana. Al igual que su padre, Enrique Iglesias ha ganado los más importantes y prestigiosos premios de la industria discográfica. El cantante ostenta el récord de haber situado 25 canciones en el primer puesto del Billboard

En 1976, Olivia Newton-John grabó la versión de Jolene y la lanzó como el segundo y último sencillo de su séptimo álbum de estudio Come On Over. La cantante y actriz de origen británico Olivia Newton-John murió a los 73 años en su residencia ubicada en California. La cantante es recordada por su papel de Sandy Olson en la película Vaselina, en donde nos regaló una increíble interpretación de la canción Hopelessly Devoted to You.

Hopelessly Devoted to You es un sencillo escrito por John Farrar. La canción fue nominada a un Oscar por Mejor Canción Original, perdiendo con Let's Dance, de Thank God It's Friday, en la premiación de 1978.

Olivia Newton-John interpretó la canción en los premios Oscar de dicho año. Alcanzó la posición 3 en el Billboard Hot 100 y el número 7 en la lista Easy Listening y permaneció allí durante 2 años, siendo la primera canción en lograrlo. Por supuesto, este gran éxito fue versionado por algunos artistas, entre las que destaca esta.

En 1994, la cantante inglesa Sonia asumió el papel de Sandy en una producción del West End de Grease, reemplazando a Debbie Gibson. En conjunto lanzó una versión de la canción. El sencillo fue lanzado en julio de 1994. El video musical de la versión de Sonia de Hope Leslie, Devoted to You, presenta a Sonia caminando por una ciudad antigua y cantando. El sencillo alcanzó el puesto 61 en las listas de popularidad. Para terminar esta reseña de Olivia Newton-John con otra de sus grandes canciones y que luego fue versionada.

Xanadu es la canción principal de la banda sonora de la película Xanadu de 1980, escrita por Jeff Lynne de la banda de rock inglesa Electric Light Orchestra. La canción es interpretada por la cantante Olivia Newton-John y Lynne agrega voces entre paréntesis al estilo de sus otras canciones en Xanadu. Alcanzó el número uno en varios países y fue el único sencillo número uno de la banda en el Reino Unido durante 2 semanas en julio de 1980. Fue certificado plata por la industria fonográfica británica. También alcanzó el puesto número 8 en el Billboard Hot 100 de Estados Unidos.

el año 2000, Jeff Lynne de Electric Light Orchestra volvió a grabar la canción con su propia voz para la compilación Flashback and All Over the World. Aunque se anunció como una selección de la banda, la canción fue grabada por Lynne con Mark Mang en los teclados, pero sin la participación de sus ex compañeros de banda. Aquí una versión en vivo.

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1: 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Hoy hablaremos sobre algo un poco distinto, canciones que han sido remixeadas y que resultaron en un éxito mayor al original. Pero antes aclaremos brevemente qué es un remix. Es un anglicismo utilizado en la música para referirse a una mezcla alternativa de una canción en un estudio de sonido, para darle un nuevo aspecto sonoro o mejorar la calidad de sonido. A veces con la incorporación de nuevos ritmos, efectos y otros cambios en la canción. Vamos pues con la primera de ellas.

es Living on My Own, viviendo por mi cuenta. Es una canción compuesta por Freddie Mercury, líder de la banda británica Queen, publicada en el disco Mr. Bad Guy, una de las canciones en solitario más exitosas de este artista. En 1993, 2 años después de la muerte de Mercury, se realizó un remix del tema bajo el título No More Brother Mix, haciendo llegar esta versión al puesto número 1 en el Reino Unido, siendo el único tema de Freddie Mercury en solitario en alcanzar esta posición.

También fue ganador de un Brit Award, el cual por supuesto Mercury no pudo recoger en persona, pero en reconocimiento lo hicieron sus compañeros Brian May y Roger Taylor. ¿Qué les pareció? Escuchemos ahora el tema original.

La canción original Living on My Own de Freddie Mercury fue lanzada originalmente como un single junto a My Love is Dangerous en septiembre de 1985 en el Reino Unido, donde alcanzó el puesto número 50, nada que ver con la posición que alcanzó su remix. Como dato curioso, les contamos que en 1985, cuando Mercury sacó el videoclip de este tema, recibió críticas por la presencia de travestis, transexuales o drag queens que aparecen a lo largo del clip, a lo cual Mercury contestó con estas declaraciones: "No sé por qué la gente critica mis videos. El tema habla sobre vivir por sí mismo y no vivir de las malas críticas de la gente. Mis amistades son importantes para mí y espero que la gente aprenda a aceptarlas porque son parte de mi vida". Vamos ahora con el siguiente remix exitoso en esta mañana.

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1: Es La Macarena, una canción española compuesta por el dueto Los del Río, que trata sobre una mujer del mismo nombre. Los hispanos conocerán tal vez la versión original con su inconfundible estilo flamenco pop. Sin embargo, lo cierto es que esta canción se hizo famosa en todo el mundo gracias al remix hecho por Bayside Boys en 1996 y que es el que escuchamos. La mayoría de los latinos no aceptaron de buena gana esta versión anglosajona, pero fue esta la que conquistó el número uno en listas de ventas de 14 países del mundo. ¿Qué tal? Muchas personas pensaban que este era el tema original y pues se trata de un remix muy bien realizado. Escuchemos ahora el tema original de La Macarena.

¿Qué les pareció? Les contamos algo de la historia de esta canción. Los del Río realizaron una gira promocional a Sudamérica en marzo de 1992 y durante su visita a Venezuela fueron invitados a una fiesta privada del empresario venezolano Gustavo Cisneros. Este había dispuesto a una profesora local de flamenco, Diana Patricia Cubillán Herrera, para hacer un pequeño espectáculo para los invitados, donde los del Río quedaron gratamente sorprendidos por la destreza en el baile de Diana Patricia. De manera espontánea, Antonio Romero, miembro del dueto, a la mitad de la interpretación, recitó la canción como un homenaje a Diana Patricia, siendo esta la musa del tema más tarde conocido como La Macarena. Es considerada como una de las canciones más emblemáticas de la música de baile de los 90 y fue clasificada en 2002 por VH1 como el musical número uno de todos los tiempos.

Es el versátil artista puertorriqueño Marc Anthony, interpretando uno de sus últimos sencillos, Pa' Ya Voy, en el que resalta que después de los pasados años pandémicos, el mundo se merece.

producido por su paisano el músico Sergio George, la letra de Pa' Ya Voy es un llamamiento a la unión y diversión. Si hay una fiesta, pa' ya voy. Si hay una rumba, pa' ya voy. Es una celebración de la salsa gorda, al estilo clásico neoyorquino, según resalta un comunicado de prensa. Casi tres décadas atrás ya habían trabajado en la ópera prima, Otra Nota, en 1993. Mark es un mago, dijo Sergio. La experiencia de trabajar con él ha sido la misma desde el principio. Hemos estado grabando juntos durante 30 años y casi nunca cambiamos. Pero tal vez muchas personas pensaban que el tema de Marc Anthony es una canción original, lo cual no es así. Pa' Ya Voy es un tema inspirado en el

es la canción Jai Boy, de la orquesta de salsa Africando, de su álbum Tierra Tradicional de 1994, originalmente cantado en Wolof, lengua hablada en Senegal y Gambia por el fallecido Pape Sek. En 1992, Marc Anthony y Sergio George trabajaban arduamente en el álbum debut del primero, Otra Nota, pero se les acabó el presupuesto y el álbum casi no se termina. Por suerte, en ese mismo momento, Africando llegaba a la ciudad de Nueva York con la idea de hacer un disco de salsa africanizado y querían trabajar con George. Dedicándose a ambos proyectos en el mismo estudio, George cambió su tarifa de productor de las sesiones africanas por tiempo de estudio adicional.

0: con esta última nota musical,
1: gracias totales.
0: Llegamos al final de nuestro programa. Hasta la próxima y que la música siempre nos acompañe.
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3: Son las 16 horas. 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

Buenas tardes, bienvenidos a la información de la hora en Punto Opi. Les acompaña Licenia Espinel. Personal militar y de la empresa pública Petroecuador acudió a la zona del derrame de crudo ocurrido este lunes 12 de octubre en el cantón Quinindé, en la provincia de Esmeraldas, que alcanzó el río Cupa, que ahora está contaminado. Según el activista Ismael Bernal, la comunidad está indignada porque lo primero que enviaron fue a militares para impedir que la gente proteste en lugar de personal suficiente para las labores de contención. ¿De qué sirven soldados con fusiles cuando el único río que tiene la comunidad cupeña es el que está contaminado?, se preguntó el activista. La alcaldía del cantón Esmeralda suspendió la captación y distribución del agua en la planta San Mateo. También la alcaldía de Quinindé pidió a la ciudadanía que se abastezca preventivamente de agua. Sin embargo, según la periodista Carol Noroña, varias comunidades alertan que ya no tienen el líquido vital, están indignados. Exigen que haya una respuesta integral, intervención ambiental, seguridad y, lo más básico, acceso al agua potable. De acuerdo con un reporte preliminar del Servicio Nacional de Riesgos, el derrame se produjo debido a la rotura de una batería del sistema

0: del oleoducto transecuatoriano SOTE. Personal militar y de la empresa pública Petroecuador están en la zona, según la periodista. El Sistema Integrado de Seguridad de Q911 de Esmeraldas informó más temprano que realiza un seguimiento del incidente. Además, activó el plan de contingencia y las posibles afectaciones se encuentran en evaluación. La Secretaría Nacional de Riesgos, Petroecuador y la Unidad de Gestión de Riesgos de la Alcaldía de Quinindé se encuentran trabajando de forma coordinada en la emergencia, detalló el EQ911.
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0: En información internacional les contamos que el huracán Simón deja ya a una persona fallecida e inundaciones en México. La agencia AFP con los detalles.
2: Aunque finalmente no tocó tierra, el paso del huracán Simón por el Pacífico mexicano dejó un muerto e inundaciones en varios pueblos costeros. El ciclón se ubicaba a media tarde del lunes en la categoría 2 de 5 en la escala Saffir-Simpson. Pese a que se alejaba de la costa, las autoridades se mantienen en alerta por las fuertes lluvias que todavía puede causar y anticipan olas de hasta 5 metros en algunos poblados. La Agencia de Huracanes de Estados Unidos prevé además que toque tierra el miércoles en Sinaloa, un poco más al norte del país. Simón causó lluvias torrenciales en Jalisco y Guerrero, donde murió el hombre de 71 años por el colapso de una barda, pero también hubo inundaciones y deslaves en otros estados del Pacífico mexicano, como en Michoacán y Colima. Al embate de Simón se suma el de la tormenta tropical Rachel, que golpeó el país más al norte, en Baja California, y dejó una niña fallecida y una decena de personas desaparecidas.
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0: El municipio de Quito continúa con los trabajos de limpieza de tierra tras el deslizamiento del talud en el sector de Monjas ocurrido el 11 de octubre debido a las lluvias. Para precautelar la seguridad ciudadana, se mantiene el cierre vial en la calle Mariano Hinojosa y autopista General Rumiñahui, sentido norte-sur. Los trabajos están previstos hasta las 17 horas. La Agencia Metropolitana de Tránsito indicó que los conductores pueden tomar vías alternas como la avenida General Rumiñahui o la línea férrea que desemboca tanto en la Simón Bolívar Sur como en la autopista Valle de los Chillos. Otra opción es tomar la línea férrea en dirección a la pausterizadora para bajar por la calle Pedro Pinto en dirección a El Trébol en el sur de la ciudad.
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0: Recibimos a Gabriela Cruz con información cultural.
3: Isenia, amigos y amigas de Radio Pichincha, muy buenas tardes. Este martes 13 de octubre a las 4 de la tarde en la Universidad Católica del Ecuador se llevará a cabo la presentación del libro Otro Necio, Memorias Subversivas, en su segunda edición del periodista Orlando Pérez. Habrá un conversatorio sobre la obra con Daniel Astra. No se lo pierdan, martes 13 de octubre, 4 de la tarde en la Universidad Católica del Ecuador. Reportó para Punto Pi, Gabriela Cruz.
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0: Finalizamos el Punto Pi con la nota deportiva de Ángel Guanuche.
4: El ecuatoriano Piero Hincapié sufrió una nueva lesión en la pierna derecha y será baja para el partido del Arsenal ante el Lille por la UEFA Champions League. El entrenador Mikel Arteta confirmó que el defensor se lesionó durante una sesión de entrenamiento posterior a la victoria 2-1 frente al Leeds United. El técnico señaló que la lesión del ecuatoriano parece más seria y que será sometido a pruebas médicas para determinar el tiempo de recuperación. La ausencia de Hincapié complica los planes del Arsenal, que ya tiene otras bajas en defensa. Reportó para Punto Pi, Ángel Guanuche.
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0: Muy buenas tardes, gente hermosa. Bienvenidos y bienvenidas a esta nueva entrega de Sin Miedos en la radio. Hoy lunes, lunes de Pichincha Humana, lunes en donde conversamos de temas de salud con los queridos y las queridas colegas de esta política pública que siempre estamos al tanto y viendo con formas para trabajar para la población. Hoy vamos a hablar de un tema súper fuerte, muy, muy importante y sobre todo un tema que hay que estar siempre muy alerta y sobre todo con muchas, muchas medidas preventivas con el objetivo de poder evitarlo o, mejor dicho, de tomarlo a tiempo. Me acompaña la doctora María Fernanda Sánchez y el tema propuesto es la prevención del cáncer de mama y para promocionar también una feria que se llama Feria por Ti, Mujer. Gracias, gracias María Fernanda por estar conmigo. Gracias para hablar de este tema tan importante. Adelante.
1: ¿Cómo estás? Bien. Bueno.
0: Cáncer de mama.
1: Claro que
0: pues
1: sí.
0: Es un temón.
1: Un tema súper importante y bueno, aprovechamos este tema. Bueno, primero agradecer por darnos este espacio para hablar de un tema muy fundamental en lo que es la salud femenina y hablar de cáncer de mama aprovechando este mes, ¿no? Este mes en el cual el 19 de octubre nosotros tenemos el Día Mundial de Prevención del Cáncer de Mama. Es súper importante, ya que la incidencia y los casos de cáncer de mama a nivel mundial son sumamente altos, ¿no? Es importante mencionar que a nivel mundial se tiene una estadística de más o menos 2.4 millones de casos de cáncer de mama diagnosticados cada año. Y claro, a nivel de nuestro país es importante que, de acuerdo a las últimas estadísticas de GloboCAE en el 2024, tenemos aproximadamente 3.905 casos nuevos de cáncer de mama, de los cuales tenemos más o menos unas 100, prácticamente unas 1.000 muertes por este tipo de cáncer, siendo este uno de los primeros tipo de cáncer que afecta a la mujer. Por eso es súper importante topar este tema y agradecida por la invitación también.
0: Es una barbaridad esta estadística nacional.
1: Es alta.
0: Muy,
1: la estadística
0: muy, muy alta.
1: Es alta, sí, es una estadística alta. Cada vez se van detectando nuevos casos, pero algo que nosotros queremos venir a hablar acá es que este tipo de cáncer, al tener una incidencia tan alta, se convierte en un tema de salud pública,
0: claro,
1: ¿no?
0: Por supuesto.
1: Un tema de salud que debemos hablarlo, que debemos tratarlo y que no debemos estigmatizarlo.
0: Sí, sí, eso sobre todo, no estigmatizarlo. Contame una cosa, ¿qué tipos de cáncer de mama hay, María Fernanda?
1: Nosotros lo que es a nivel, nosotros tenemos a nivel de lo que es país dentro del cáncer de mama, es nosotros importante que sepamos identificar qué es lo que me puede causar prácticamente el cáncer de mama, ¿no? El cáncer de mama, primero debemos saber qué es, porque todo el mundo dice, me hablan de cáncer de mama, me hablan de cáncer de mama, pero
0: exacto,
1: al final de cuentas, ¿qué es? ¿No?
0: ¿Qué es?
1: Entonces, nosotros debemos entender que a nivel de nuestro tejido mamario, nosotros tenemos diferentes tipos de células. Dentro de este tipo de células puede haber cierto tipo de mutaciones, cierto tipo de daños a las células, a su información genética, a su ADN, y estas células empiezan a proliferar, es decir, empiezan a multiplicarse en una cantidad muy abismal. Y esto hace que se vayan formando como tumoraciones a nivel de nuestra mama, porque no existe un freno de esta multiplicación cuando estas células se dañan. Entonces, ahí es cuando en cierto tipo de casos nosotros vamos a identificar ciertos bultitos a nivel de nuestros senos y otras características que nos van a llamar la atención. Es por eso que nosotros debemos saber que existen ciertos factores de riesgo para que nosotros podamos desarrollar cáncer de mama, ¿no? Uno de los factores de riesgo que mucho hablamos es una causa familiar, ¿sí? La causa familiar y la causa genética viene a ser un factor de riesgo no modificable. ¿Qué quiere decir no modificable? Es prácticamente que me va a seguir, ¿ya? Entonces, este factor de yo tener en mi línea, sobre todo en la línea de primer grado, un antecedente de cáncer de mama, a mí me pone ya con un factor de riesgo. No quiere decir que lo voy a desarrollar, pero quiere decir que ya tengo un factor de riesgo, ¿sí?
0: Un antecedente.
1: Un antecedente. Otro factor de riesgo sumamente importante es que nosotros hayamos tenido una menstruación, la primera vez que menstruamos, que se llama menarquia, haya sido muy precoz, o sea, muy temprana. Y en aquella en la cual tengamos una menopausia, en cambio, que fue muy tardía, porque nosotros tuvimos en todo este lapso una estimulación hormonal de mucho tiempo. Y estar sometido a esta estimulación de tantas hormonas, tanto periodo de tiempo, puede también marcar ciertas alteraciones a nivel de todas nuestras células, ¿sí? Esto con factores. Otros factores de riesgo que uno escucha y te habla es acerca del sedentarismo, del tabaquismo, del alcohol, porque recordemos que en el caso del alcohol, te pongo un ejemplo, el alcohol es una sustancia dañina. Y el alcohol va a dañar las células. Y al tener un daño en nuestras células, pueden ellas empezar a proliferar, empezarse a multiplicar y empezar a crecer. Y esto vendría a ser como un factor de riesgo que sí puede ser modificable, ¿no? Porque esto nosotros sí lo podemos ir cambiando. ¿Sí?
0: Perfecto. Ahora, yo creo que también el tema de la prevención, saber todos estos factores de riesgo me parece muy, muy importante, pero además todo el tema de los exámenes periódicos. ¿Cada cuánto se aconseja hacer los exámenes, las mamografías y
1: claro
0: estos exámenes
1: sí.
0: preventivos?
1: Sabes que al rato que hablamos de prevención, nosotros debemos mencionar que se recomienda realizar el examen de la mamografía que todos hemos escuchado a partir de los 40 años. ¿Por qué? Porque la causa y la incidencia de cáncer de mama es mayor en aquellas pacientes de 40 a 50 años. Entonces se recomienda realizarse eso. Pero aquí hay que ver que cada caso se va a individualizar. Sí, si yo tengo una paciente que tiene el antecedente familiar de que mi mamá, mi tía, mi hermana tienen cáncer de mama, yo no voy a esperar hasta los 40 años para realizarme mi primera prueba y mi primer tamizaje. Tengo que saber autoexaminarme, identificar, acudir a los controles. Y en este caso, sobre todo cuando tengo familiares, se recomienda realizar la mamografía a los 35 años. E incluso en aquellos casos en los cuales quizás yo no tengo un antecedente familiar, pero identifico ciertas masas, ciertos bultos, me puedo realizar un examen que se llama la ecografía mamaria, ¿no? Entonces, lo que se recomienda es realizarse la mamografía con un eco complementario a partir de los 40 años. Si yo tengo un antecedente familiar de línea directa, me haría la mamografía y el eco mamario a partir de los 35. Pero si no tengo ningún factor de riesgo, pero me siento un bulto, me palpo un bulto, siento que sale secreción por el pezón, acudo a mi médico y seguramente me indicarán un eco mamario antes de esta edad. ¿Sí? Entonces es súper importante que las edades no son como a rajatablas. Por eso es importante nosotros que podamos identificar quizás situaciones que a nosotros nos digan, a ver, algo aquí no está bien. Y es lo que yo les menciono siempre a las pacientes. Démonos como pacientes el tiempo de autoexaminarnos, ¿sí? Es sumamente importante el autoexaminarnos porque nos permite identificar a tiempo cualquier bultito o masa que pueda aparecer en nuestro seno. Pero no solamente es eso. A veces, a mí me gustaría ahorita toparte el tema de lo que nosotros debemos ver cuando nos autoexaminamos. Porque claro, todo el mundo, ustedes escuchan la propaganda, tócate. Tócate por todo lado, ¿sí? Entonces, al decir tócate por todo lado, entonces dices, bueno, está
0: ¿pero
1: bien.
0: ¿Pero qué? ¿Cómo?
1: ¿Pero cómo me toco? ¿Cómo me hago el autoexamen? ¿No? Entonces, es súper importante primero considerar que el autoexamen debe ser completamente desnuda del dorso para arriba, en el cual frente a un espejo, nosotros por lo general vamos a poner, no sé si me ven, por lo general ponemos siempre nuestro bracito detrás de nuestro cuello y con la mano contralateral vamos a empezar a autoexaminar en sentido de las manecillas del reloj. ¿Sí? Entonces vamos a ir de arriba hacia abajo y nos vamos palpando y nos vamos topando, ¿sí? Y si identificamos un bultito, una masa que quizás aquí no estuvo, dices, no, esto es nuevo, algo pasó aquí, esto es nuevo. Otra cosa que es importante ver es que cuando nosotros aprendemos a autoexaminarnos, conocemos nuestros senos. Y como conocemos nuestros senos, vamos a decir, ah, no, este seno este mes está más grande que el otro. Y ese es un factor que a mí me llama la atención. Ah, este seno quizás presenta una coloración. Se habla que la coloración que nos va a alarmar es aquella coloración a piel de naranja, ¿no? Esa coloración a nosotros nos alarma mucho. Y también quizás aplasto y me sale una secreción por el pezón. Me sale una secreción lechosa, una secreción amarilla o una secreción sanguinolenta. Eso también a mí me va a alarmar. Y otra situación que quizás me va a alarmar cuando me autoexamino es que mi pezón esté retraído, esté como metido. Entonces esas son situaciones que a nosotros nos deben alarmar y decir, no, me tengo que ir a hacer mi control, ¿no? Entonces, no solamente basta el autoexamen. Una vez que yo identifique, es importante nuestro control anual para realizarse también el examen con manos que quizás tenemos un poquito más de sensibilidad. Sí, un poquito más de sensibilidad, vamos a poder identificar. Y muchas veces, dependiendo lo que encontremos, dependiendo cada caso individualizado, se mandará a complementar con los exámenes que corresponden.
0: ¿Sí? Perfecto. Decime una cosa, Fernanda, ¿por qué vienen estas células? ¿Cómo es la etiopatogenia? ¿Y por qué aparecen estas células?
1: A ver, dentro de lo que es la etiopatogenia del cáncer de mama, es sumamente importante que nosotros entendamos que nosotros tenemos cierto tipo de genes en nuestra célula mamaria. Y uno de esos es cuando, por ejemplo, se alteran sobre todo los genes BRCA1 y BRCA2. ¿Sí? Este tipo de genes, ¿qué son? Son genes protectores. Genes protectores de las células de la mama. Pero cuando estos genes se alteran, ya no se vuelven protectores y esos senos se quedan expuestos a que cualquier alteración en las células, se altere su ADN, se altere su información genética, empiece a proliferar paulatinamente y a multiplicarse las células. ¿Ya? Y una vez que las células se multiplican, muchas veces se pueden diseminar hacia zonas cercanas y contiguas, pero también se pueden diseminar hacia órganos lejanos, que es las llamadas metástasis, ¿no? Y aquí yo te quiero topar un punto importante, que se habla que aproximadamente la detección de cáncer de mama en el país, un 38% de los casos detectados ya llegan en estadios avanzados. Sí, un estadio 3 y 4, en los cuales nosotros vamos a poder, las herramientas quizás como para dar un tratamiento van a ser cada vez menores, a detectarlos en estadios tempranos en los cuales la lesión está solamente local, está sectorizada y no avanzado, ¿sí? Entonces, por eso es la importancia que hablar de cáncer de mama a muchas pacientes les da miedo. Sí, yo tengo casos que la paciente me dice, no, doctora, ¿sabe qué? Yo he escuchado que la mamografía duele horrible. Y no sé si tú también lo has escuchado, ¿no? Y bueno, las que nos hemos hecho bueno, sabemos.
0: La mamografía, lo que está claro es que no la inventó una mujer, lo inventó un hombre, eso está clarísimo.
1: Correcto. Entonces, claro. Y otro tema que también yo me he encontrado en la consulta es que no, doctora, me dicen que si yo me hago la mamografía recibo una cantidad de radiación que eso me va a dar cáncer, ¿no? Entonces, claro, uno en la consulta se encuentra con todo este tipo de cosas, pero claro, tú ves que si tu población que tú estás tratando tiene ese tipo de dudas, a nivel mundial tú vas a tener una serie más de cosas, ¿no? Entonces, es importante recordar que la mamografía, primero, no tienes una cantidad de radiación sumamente alta y siempre el beneficio va a ser mayor. Eso es sumamente importante que recordemos a la gente, que a veces el miedo nos hace perder la oportunidad de quizás identificar una lesión temprana. Una lesión temprana que puede tener cura, que puede tener un tratamiento a tiempo y sobre todo mejorar tu calidad de vida.
0: Los tratamientos, Fernanda, son quimio, radio o cirugía, ¿no?
1: Claro que sí. Todo depende del en el caso que nos encontremos, ¿sí? Tenemos cierto tipo de cirugías que son solamente en la cual se extirpa el tumor, que solamente es local y son por lo general los estadios más tempranos en los cuales se puede detectar. Pero ya tenemos, en cambio, estadios más avanzados en los cuales tenemos que ya dar quimioterapia, se hace prácticamente la mastectomía completamente de la mama y todo va dependiendo y se va individualizando cada caso, ¿sí? Eso con respecto a lo que es el tratamiento.
0: Perfecto. Bueno, hemos avanzado en las tecnologías, se ha visto y que muchísima gente sale perfectamente, y que tiene una vida claro normal, sí, incluso después de la cirugía. Yo siempre recomiendo que la gente que tiene que hacer cirugía haga tratamientos psicológicos, ¿no? Porque el tema de la extirpación de la mama no es algo sencillo y tiene una repercusión psicológica, sobre todo en este tema del ser mujer, ¿no? Porque es un órgano muy identitario con la feminidad.
1: Correcto, correcto.
0: Y con la maternidad.
1: Y como te digo, a veces eso va a generar el miedo de muchas pacientes a autoexaminarse, ¿sí? Muchas pacientes tienen desde el miedo de autoexaminarse. Yo en la consulta les explico, le digo, mira, y es como que dicen, no, siento vergüenza, o les da miedo de quizás sentirse algo. Pero también, claro, no hay que alarmar que quizás todo bulto es igual a cáncer, ¿no? Eso debemos tener muy claro. Muchas veces son solo nódulos, son solo quistes, que muchas veces se van observando y que no proliferan nada más. Pero sí hay que quitar el miedo, hay que quitar el miedo, pero también sobre todo hay que dar el acceso a que la gente se pueda hacer los exámenes que toca realizarse una vez que se identifica una masa a nivel mamario, porque muchas veces se identifica y ¿qué más se hace, no? Entonces esa es la pregunta y lo que quizás nuestro sistema de salud todavía nos queda debiendo.
0: Exactamente, sí, es una cuestión rutinaria que hay que hacerla porque te está dando una posibilidad de prevenir maravillosa. Ferias, contame, ¿dónde van? Acá tengo, me mandaron una nota, Feria Mujer, yo por ti, ¿no?
1: No, verás, o sea, como ya sabes, como ahorita estamos en lo que es el mes de la prevención del cáncer de mama, como todos los años a través de Pichincha Humana, que es el brazo de salud de la prefectura de Pichincha, nosotros tenemos planificado realizar megaferias de salud, sí, por ti mujer, en las cuales nosotros vamos a dar atención completamente gratuita a nuestras queridas mujeres, sí, van a tener el servicio de ginecología para que sean valoradas, para que sean examinadas, para que se pueda identificar factores de riesgo y de acuerdo a eso poder establecer el siguiente paso, que sí tiene acceso a diferente tipo de exámenes, pero sobre todo la atención que se va a dar. Estas megaferias se planifican realizarlas para el 19, 20 y 21 de octubre acá en lo que es Plaza La República, en donde por lo general realizamos las ferias, es ahí.
0: 19, 20 y 21. ¿Es solo para mujeres? No.
1: No, por lo general, como usted sabe, nuestras megaferias siempre tienen un enfoque directo a cierto tipo de personas. En este caso, por lo que estamos en la prevención del cáncer de mama, va a ser para mujeres, pero sabemos perfectamente que muchas de ellas vienen acompañadas con sus esposos, con sus hijos, y habrá los otros servicios, pero claro, la prioridad va a ser las mujeres con los servicios de ginecología, la valoración integral de la mujer, el autoexamen, el poder examinarle, el poder recomendarle, habrá charlas informativas también de este tema. Perfecto. Entonces, estemos atentos a nuestras redes de salud, ya publicaremos más detalles de qué servicios nomás se van a ofertar.
0: Esto es la semana que viene.
1: La semana que viene. Bueno, para esta semana, como ustedes ya saben, nuestras ferias que tenemos a nivel de toda la provincia de Pichincha, aquí tengo un poquito el resumen de las ferias y el cronograma que vamos a tener esta semana. El 14 de octubre nosotros vamos a tener una feria en lo que es el barrio Iñaquito, más o menos en las calles Alfonso Pereira, entre Iñaquito y Jorge Drón. El 15 de octubre estamos igual aquí en la parroquia Chillo Gallo, en el barrio Las Cuadras. El 16 de octubre estamos a nivel de lo que es la parroquia Ponciano, en el barrio San José del Condado. El 17 de octubre estamos en la parroquia Guayabamba, en el barrio Los Laureles y en la urbanización de la Policía Nacional, ¿sí? Y el 18 de octubre estamos en Tumbaco, en el barrio Central, justo en la calle Francisco de Orellana, Juan Montalvo, más o menos frente, cerca, la referencia es el Parque Central.
0: Todo súper organizado.
1: Estas ferias, ya sabes cuál es la metodología de trabajo que tenemos a nivel de Pichincha Humana cuando salimos con las ferias de salud, tratando de acercar salud a las poblaciones que quizás no pueden acercarse a nuestros centros médicos, claro, ¿no? Sí. Y ahí también vamos a seguir dando promoción, hablando de la prevención del cáncer de mama, salgamos, autoexaminémonos, vamos al médico, hagámonos los controles, porque hablar de cáncer de mama quizás no es solamente hablar de cifras, es hablar de que detrás de cada cifra nosotros tenemos una mujer, tenemos una historia, tenemos una familia. Por eso es súper importante poder identificar los factores de riesgo, poder prevenir y sobre todo poder acudir al médico de una forma oportuna, porque es un cáncer que una vez identificado es muy prevenible cuando está en estadios tempranos. ¿Sí?
0: Perfecto. Bueno, yo diría que el tema del cáncer de mama si bien es cierto que se instala en el cuerpo femenino, también tiene que tener una red de protección, ¿no? Porque esa mujer muchas veces está casada, esa mujer tiene hijos, entonces tiene que haber una red de protección que la esté cuidando, que la esté apoyando, y sobre todo en este tema de que las mujeres nunca vamos al médico porque siempre hay otro que lo necesita antes que nosotros, digamos, siempre nos vamos postergando. Entonces me parece que es un llamado muy bonito en esta fecha, la prevención del cáncer de mama, a todas nuestras compañeras, para que inicien un tratamiento de prevención y con los exámenes respectivos. Para eso tenemos a Pichincha Humana.
1: Correcto. Así que les invitamos, ustedes ya saben dónde están nuestros centros de salud, los tenemos a nivel de toda la provincia de Pichincha. Visítenos, acudan al médico, identifiquen factores de riesgo, trabajemos sobre los factores de riesgo. Yo a veces tengo pacientes que me dicen, tengo mi abuela, mi tía que falleció del cáncer de mama y nunca se han tocado, por ejemplo, nunca se han hecho un eco mamario. Y tú dices, claro, quizás nos falta un poco de educación también, sí, a nuestros, sí, pacientes, ¿no?
0: Claro, siempre.
1: El darles más información, el que se hable de que debemos conocer cuáles son los factores para poder actuar a tiempo. Así que les invitamos y, claro, pendientes también, por favor, de la información que sacaremos sobre nuestra feria el 19, 20 y 21, en redes sociales, tanto de la prefectura como de Pichincha Humana.
0: Totalmente de acuerdo. Bueno, María Fernanda, muchísimas gracias por haberme acompañado. Ha sido un verdadero gusto poder conversar de estos temas que,
1: claro,
0: a mí me parecen,
1: sí,
0: trascendentes, en el sentido de que todo lo que hagamos por estar saludables nunca viene mal. Nos vemos,
1: correcto,
0: el lunes que viene, María Fernanda. Un gusto.
1: Muchas
0: de haberte
1: gracias,
0: tenido.
1: Ya. Gracias.

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1: Gente hermosa, después de haber compartido con Pichincha Humana, seguimos con nuestro programa Sin Miedos en la radio, en esta media hora que yo hago los contenidos respectivos. Y para mí verdaderamente es un gusto estar aquí con todos y con todas ustedes en esta otra media hora de compartir. Esto, el ritmo de los lunes es así y yo estoy muy gustosa de hacerlo. Y hoy voy a hablar de lo que habla todo el mundo. Hoy voy a hablar y plantear, contar de alguna manera ya una noticia bastante, digamos, conocida y que se divulgó mucho, que es el tema del Premio Nobel de la Paz. Y el Premio Nobel de la Paz, que fue dado a Navi Pillay, que ella es sudafricana, pero tiene, digamos, una ascendencia, india, y vivió en Sudáfrica durante muchísimo, muchísimo tiempo. Tiene 85 años, y la historia de ella es muy, muy interesante, porque nace en Durban, y tiene una vida de bastantes limitaciones económicas, y por supuesto ella tiene de muy temprana edad una evidencia de lo que era la injusticia con la gente más vulnerable cuando un señor le robó a su papá un dinero y tuvieron que ir a juicio. Y Navi Pillay tuvo que declarar, siendo una niña, en ese lugar, en el juzgado, y le preguntó al papá, ¿cuándo nos van a devolver el dinero? Y el papá le dijo, no, el dinero no lo vamos a recuperar nunca. Entonces, este episodio marca la vida del hoy Premio Nobel de la Paz, y este primer encuentro que ella tiene con la injusticia y que no conseguía comprender. Nació en un barrio muy pobre de Durban que se llama Clarewood, y había mucha gente de origen indio. Y a los 7 años el apartheid comenzó ya a institucionalizarse, a extenderse en Sudáfrica, y reforzó este sistema mucha discriminación, una discriminación que ya previamente existía.

con gente, me vino una tos y tuve que tomar agua. Entonces ella nace en Sudáfrica y el apartheid, con toda la discriminación que ya sabemos llevaba adelante, la familia era, como ya dije, de recursos limitados. Entonces ella un día dijo, quiero estudiar Derecho, y un profesor le dijo, vamos, ¿cómo tú vas a estudiar Derecho? Porque para esto se necesita mucho dinero. Tendrás que tener un padre muy rico. Pero los vecinos del Clarewood reunieron dinero y la ayudaron a estudiar. En la Universidad de Natal, Navi pasaba largas horas en la biblioteca y lo que descubrió ahí fue muy significativo. Descubrió los documentos del juicio, de los juicios de Nuremberg, donde dirigentes nazis, como ustedes saben, habían sido procesados por sus crímenes después de la Segunda Guerra Mundial. Aquellos expedientes mostraban una posibilidad que parecía remota en la Sudáfrica de su juventud, que incluso quienes habían ejercido un poder enorme pudieran responder ante un tribunal. En 1967, Navi Pillay abre su estudio de abogada en la provincia de Natal y fue la primera mujer no blanca que lo consiguió. Durante los años siguientes defendió a opositores del apartheid, denunció torturas y trabajó por los derechos de los presos políticos, incluido Nelson Mandela. Ellos estaban recluidos en la cárcel de Robben Island y ella los defendió. Quiere decir que desde muy temprana edad en su profesión ya luchaba por los derechos humanos y, por supuesto, por la paz. En 1995, después del final del apartheid, la nombran jueza del Tribunal Superior de Sudáfrica. Y otra vez era la primera mujer no blanca en ese cargo. Y ese mismo año fue elegida para integrar el Tribunal Penal Internacional para Ruanda, porque en Ruanda había habido un genocidio en 1994 y se le acusaba a Jean-Paul Akayesu, que era el antiguo alcalde de la localidad ruandesa de Taba, que habían hecho un genocidio. Entonces ahí ella se pone a investigar y empezaron a surgir testimonios sobre violaciones cometidas contra las mujeres, y había delitos sexuales cometidos, y por supuesto ellos primero no figuraban en los cargos, pero Pillay formuló preguntas sobre esos abusos y el tribunal permitió que la fiscalía ampliara la acusación. En 1998 los tres jueces declaran culpable a Akayesu de genocidio y crímenes de lesa humanidad. Fue la primera condena por genocidio dictada por un tribunal internacional. La sentencia también estableció que las violaciones y otras formas de violencia sexual podían constituir actos de genocidio cuando se cometían con la intención de destruir a un grupo protegido. Pillay continuó su carrera en la Corte Penal Internacional. Entre el 2008 y 2014 ocupó el cargo de alta comisionada de las Naciones Unidas para los Derechos Humanos y luego también presidió una comisión de investigación de la ONU en 2025 que concluyó que Israel había cometido genocidio en Gaza. El gobierno de Israel se enojó mucho y rechazó todas las conclusiones y cuestionó la imparcialidad de la comisión. Incluso después que se supo del premio Nobel, salieron desde Israel Netanyahu a decir que esta mujer era una antijudía, que no se le podía creer, etcétera, etcétera. Nos vamos a otro corte musical y ya volvemos.

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1: Gente, seguimos aquí en Sin Miedos en la Radio, con todo el cariño, con todo el amor, con toda la fuerza. Quien te está acompañando, la doctora Isabel Benítez, psicóloga y sexóloga. Estamos por la 95.3. Esto es para Quito, mientras que la 94.5 es para el resto del noroccidente de la provincia. Me encuentras en el 098-4457-429. 098-4457-429. Y estoy en TikTok como doctora Isabel Benítez, en Instagram como arroba DRA Isabel Benítez y en Facebook doctora abreviado sin punto Isabel Benítez. Un gusto, ¿verdad?, estar aquí para poder conversar y para poder construir saberes y sobre todo bienestar. Entonces estamos hablando de la persona que ganó, de la mujer que ganó el Premio Nobel de la Paz, Navi Pillay. Y esto generó una bataola en la Casa Blanca porque Trump quería el Premio Nobel para él, que él ha parado guerras y que se lo merecía él. Israel también saltó, que esta mujer era una antijudía, etcétera, etcétera, etcétera. Sin embargo, esta mujer que nació en la pobreza y que pudo realizar una carrera profesional impresionante, nos está hablando de qué cosa tan importante es que las mujeres sepan que se puede llegar y que hay manera de transformar los estereotipos. En todo caso, este premio, bueno, parece que los noruegos se han puesto las pilas, porque el año pasado fue para Corina. Un mundo más justo es aquel en donde todas las mujeres y las niñas puedan ejercer sus derechos, desarrollar su potencial y decidir sobre sus vidas. Y el Premio Nobel, de alguna manera, nos enfrenta y nos pone en la agenda todo lo que hay que reconocer a lo largo de un año. Lo que hay que reconocer a lo largo de un año en las personas que han trabajado por el bien de la humanidad. Este premio Nobel lo impuso el testamento de Alfred Nobel. Alfred Nobel fue un sueco, un empresario muy, muy famoso, un inventor, un científico, y tuvo, es increíble las contradicciones de la vida, él inventó la dinamita en 1867 y eso le permitió acumular muchísimo, muchísimo dinero. Y él deja un testamento diciendo que si bien él se hizo rico con las armas, quería que se premiara a toda la buena gente del mundo. El testamento lo había hecho en 1895, ¿no? Y dijo, quiero que mi fortuna se destine a premiar a personas que hayan realizado contribuciones extraordinarias a la humanidad. Y el Premio de la Paz tenía una particularidad. Debía reconocer a la persona que hubiera realizado el mayor o el mejor trabajo para promover la fraternidad entre las naciones, la reducción o abolición de los ejércitos permanentes y la celebración y promoción de congresos de la paz. Es decir, que Nobel no pensaba únicamente en la ausencia de guerras, también contemplaba la cooperación entre países, el desarme y la resolución pacífica de los conflictos. Y este premio se hizo realidad casi de inmediato, a pesar de que hubo problemas familiares, legales y administrativos, ¿no? Y se nombra a Noruega. Noruega toma esta responsabilidad a través del Parlamento. Es decir, es el Parlamento noruego el que se ocupa de organizar el Premio de la Paz, el Premio Nobel de la Paz. Y luego Noruega forma un comité de 5 integrantes. Pero la primera vez que lo dieron fue en 1901. En 1900 fue que se creó la Fundación Nobel. Y en 1901 1971 se entrega el primer Premio Nobel de la Paz. Y por supuesto que este premio encierra una paradoja histórica. Un hombre que hizo fortuna con una invención vinculada a la industria militar decidió dedicar gran parte de su patrimonio a reconocer los esfuerzos por construir un mundo más pacífico. Y por supuesto que este premio ha tenido muchas controversias a lo largo de la historia, sobre todo en temas filosóficos. ¿Quién define qué es la paz? ¿Hasta basta negociar con los gobiernos? ¿Puede haber paz sin haber justicia social, derechos humanos y libertad? Bueno, estas preguntas son muy interesantes desde una perspectiva psicológica, política y también ética que no debemos olvidar. Muy bien, me voy despidiendo. Vamos con un tema musical y luego ya me despido.

0: Bien, gente, y así me voy despidiendo, ya recibiendo a los compañeros del ocaso. Y un gran abrazo para todos y para todos, deseándoles una feliz tarde y un gran comienzo mañana de otro día. Mañana es martes 13. ¡Uy, es martes 13! Hay que tener cuidado y con todos los prejuicios. Un gran abrazo, feliz tarde. Mañana nos encontramos nuevamente.
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5: Son las 17 horas. 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
4: Hola, hola, hola, muy buenas tardes, queridos amigos. Ya estamos en esta tarde muy, pero muy fría. Lunes 12 de octubre de 2026. Arrancamos de esta semana aquí en este su espacio calientito bajo el ocaso. Sigue lloviendo, ¿no? Ha llovido toda la tarde, hace muchísimo frío, pero aquí le echamos candela con las noticias de este lunes. Así que bienvenidos, queridos amigos, y no se olviden de ponerle like a nuestra transmisión en YouTube.
5: Hola, hola amigos, muy buenas tardes. Hoy lunes 12 de octubre, miren, octubre ya se mandó sus 12 primeros días. Una tarde bastante fría, llueve aquí en el sector de la Floresta. Hace como 2 horas aproximadamente, no ha dejado de llover. Si usted está conduciendo, hágalo con precaución, no pise el acelerador. Llegue bien a su hogar, llegue bien a su destino. Pero si usted está en su casita viendo Bajo el Ocaso Plus, hágase un cafecito y no se pierda este noticiero de la tarde. Recuerda que estamos aquí hasta las 18 horas. Estamos en todas las redes sociales, en Facebook, Instagram, TikTok, WhatsApp, Telegram, X. Denos likes, comparta sus comentarios y también comparte esta transmisión. Les cuento las tendencias de hoy en la red social X, queridos amigos y amigas. Tenemos al CPCCS. Debido a que la Asamblea conocerá el día martes 13 de octubre el informe que recomienda iniciar un juicio político contra David Rosero, consejero del Consejo de Participación Ciudadana y Control Social, por presunto incumplimiento de funciones. También está de tendencia Quinindé, y esto debido a un nuevo derrame de crudo que contaminó el río Cupa en Quinindé. Esmeralda suspendió la captación y distribución de agua en la planta San Mateo. Esto y mucho más lo va a encontrar aquí en Radio Pichincha. Esto es Bajo el Ocaso Plus. Bienvenidos todos.
2: Buenas, buenas, buenas, buenas, buenas. ¿Cómo estamos, señoras y señores? 12 de octubre del 2026. Increíble, 26 años ya del año del... de este nuevo siglo, 26 años, ya octubre, vamos al 27, ya como siempre digo en Coñique, ya ahorita ya estamos ya tomando la colada morada, ya después el canelacito, el Javi Bisuete que le pone que el canelazo a la colada morada, uniendo tradiciones.
5: Mira tú.
2: Sí, señoras y señores, 12 de octubre, hoy se conmemora el Día de la Interculturalidad y la Plurinacionalidad, así que día importante también acá. Un fuerte abrazo para Narciso, para Vicente Enrique, para Rafael Troya, para Washington Calderón, para Raúl Ricarte.
5: Ya te exhibieron, Adri.
2: ¿Qué pasó? ¿Qué dice?
5: Por ahí un comentario que se
4: llama. Ya lo vi. No, para nada, sí, era mi esposa, sí.
5: Ahí está, ya ves.
2: Pero es que no
5: hay que aclararlo, es que si era la esposa guapísima.
2: Tiene que ser como el negro Bulos en esa cadena de ESPN que una vez está llamando Ruggeri.
4: No, estuve en el Caracol, sí, a con ver, mi esposa.
2: Comente,
4: ¿sí?
5: Comiendo comida
4: pero
5: china.
4: Pero también salgo a comer con amigas.
2: Claro,
4: no tiene nada de malo.
2: ¿Qué? ¿Dónde está lo malo, Nubesinski?
5: No.
2: ¿Cómo se llama el señor? Nubesinski.
5: Nombre,
2: es complicado. Bueno, un fuerte abrazo para todos. 16 grados la temperatura. Hoy tenemos un programa completito, así que vamos. para adelante vamos a mostrarle los titulares para esta tarde.
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2: Y bueno, señoras y señores, presten mucha atención porque esta noticia es lo que vamos a sufrir el día de hoy. Vicente Arrobadito, periodista, pide que Guayaquil se independice de la sierra, así como lo escuchan. Quiere que se independice la ciudad de Guayaquil porque dice que no necesita de la sierra.
5: Nada sorprende de este buen hombre.
2: Que no se necesita de la sierra.
4: Hoy es día de perlas.
2: Día de perlas, sí.
5: Y escucha bien, el Tribunal Contencioso Electoral archiva denuncia contra Roberta Zambrano, acusada de presunta campaña anticipada. Nada nuevo, amigos.
4: Ya se esperaba.
2: Claro. Y en la Chacotita, ¿qué es lo que tenemos para hoy?
4: Bueno, les cuento, amigos, que José Julio Neira hace alaraca por la recuperación mínima de ATM. Ya les vamos a contar.
2: Pataditas de ahogado, mi querido amigo. Sí. Ya lo vamos a analizar, señoras y señores. Y esta es la propuesta informativa el día de hoy, día de perlitas. Podemos hacer un collar incluso porque se vienen las grandes perlas del fin de semana que no podíamos pasar desapercibidos. Así que adelante el desarrollo de las noticias con los tres de la información. Un abrazo para Chanito que está en Finlandia. Un fuerte abrazo.
5: Está ya volando, ya está llegando.
4: Ya mismo aterriza.
2: Ya mismo aterriza. El día de mañana ya estaremos los cuatro de la información.
4: El ayudante.
2: Tres días de nuestro querido ayudante, y después de los cuatro días, parto.
5: Te vas.
4: Ah, sí.
2: Parto. Solo Dios sabe a dónde.
5: ¿Cuál será tu destino?
2: Es Aloha o Doha. Una letra de diferencia. También. Vamos a desarrollar la información.
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2: Señoras y señores, estamos aquí teniendo un fuerte debate sobre Doha, pero vamos con la información. Perlitas.
4: Bueno, vamos con esta perla, ¿no? Les cuento, amigos, que el periodista Vicente Arrobadito, en medio de su espacio, dictaminó que Guayaquil debería independizarse de la sierra, así como lo escuchan.
5: ¿Ah? Y lo dijo textualmente: Guayaquil y la costa ha vivido desde la agricultura, no los necesitamos. Eso dice don Arrobadito.
2: No te lo puedo decir.
5: Escuchemos.
2: A ver.
6: La República de Guayaquil, economista, 7 y 19, independizándonos. Y los cantones y provincias que quieran participar de la República de Guayaquil, separémonos definitivamente de la sierra. Allá ellos con sus problemas, nosotros con el nuestro. Nosotros, Ecuador, Guayaquil, ¿cuándo ha vivido del petróleo? Guayaquil y la costa ecuatoriana ha vivido desde la agricultura, ha vivido de la industria, ha vivido de la pesca, mi querido economista. Hemos vivido del comercio. Así que no los necesitamos en un momento dado. Si les queremos comprar sus productos, pues llegamos a negociaciones con el país andino. Nosotros tenemos que separarnos, ya no queda otra situación definitivamente. No puede ser. Simplemente una persona, una. Claro que está apoyado por un intruso que desde afuera está que los inculca. Pero no es ahora, pues. Es en todos los gobiernos el mismo cuento. Si nosotros sumamos todos los días que hemos perdido en el Ecuador desde que esta gente se toma los carreteros o las carreteras, va y sume cuántos miles de millones hemos perdido el país. Y nosotros en la costa ecuatoriana, ¿cuánto hemos perdido definitivamente? Entonces que se acabe esto, pues. Un separatismo que hoy por hoy se justifica, mi querido economista. ¿Hasta cuándo vamos a seguir mandando y siendo mandados de todos estos grupos que tienen y no tienen razón en su momento? Pero por quítame esta paja. Vota el presidente en seis meses, en el año. Vota el presidente. Nosotros acá lo único que queremos es trabajar y trabajar y trabajar, y es lo que nos lleva adelante. Y le aseguro que la República de Guayaquil en 50 años, en 20 años va a ver dónde está. Y ellos dónde estarán.
5: Ay, a mí me da vergüenza este tipo de declaraciones, Adam. Además, ¿por qué pensará el grato, el lindo, el trabajador pueblo de Guayaquil ante estas declaraciones? Y sobre todo cuando los periodistas de Guayaquil hablan tanto de la polarización, ¿ustedes no se dan cuenta que esta gente le hace tanto daño al país? Este regionalismo es el que nos tiene así todos los días. Ahí está la polarización de la que tanto hablan. Totalmente. De la que tanto critican y de la que ahora tanto se ufanan.
2: Exactamente. Yo pensé que iba a decir, ¿qué dirá Simón Bolívar retorciéndose en la tumba?
5: Oye, imagínate.
2: Olmedo.
5: República de Guayaquil, por favor, señora Robadito.
4: Sí, y bueno, ¿quién le va a parar bola? Porque no es la primera vez, ¿no?, que se hace este tipo de comentarios, ¿no? Y el señor Vicente Robadito dice, queremos trabajar. Claro, el trabajo de él es coger cuánto de pauta. Uy. Dinero de todos los ecuatorianos, ¿no? Entonces, y además que si es que él hace este planteamiento en contra de, digamos, de la oposición del gobierno, está totalmente equivocado, porque en Guayaquil le quieren más al expresidente que el señor Vicente Robadito dice, y eso lo demuestra los resultados electorales de noviembre del año pasado. Y además, yo suelo ir a Guayaquil también, y absolutamente todos los taxistas, comerciantes, no están contentos con Daniel Noboa. Entonces, ¿para qué quiere, claro, que se separe?
2: Ya, imagínate, claro. Se separa y en 50 años, o sea, ¿qué va a decir en 50 años? Bueno, ahora que estamos ya separados, vamos a dividir al buen guayaquileño y al mal guayaquileño. Me salió más de Nebot que Arrobadito. Y así, dividir hasta que todo termine en una pequeña urbanización que estará lleno de gente que vive en su burbuja, señoras y señores. Pero las reacciones no se hicieron esperar. Vamos con la primera del colega. Un fuerte abrazo para Reinaldo Romero. Y fue duro. Crítica dura. Atención. Ay, arroba. La República de Guayaquil deberá pagar aranceles por la papa y la cebolla paiteña.
4: Toma.
2: Se encarecerán enormemente los sabrosos platos populares como la guatita y el encebollado. Y después ya le manda su cariñito.
5: No, claro. Digas, porque seguramente los de la República Independiente de Guayaquil, del que propone el señor Arrobadito, pensarán que las verduras, las hortalizas salen del supermaxi, como decían.
2: Como el agua del grif.
5: Momentos del paro, ustedes recordarán. La República que propone el señor Arrobadito.
4: Así que vaya a comer encebollado sin cebolla serrana. Pues. Bueno, y de su lado el ex asambleísta Jorge Peñafiel señaló lo siguiente también en la red social X, ¿no? A este tipo deberían quitarle la nacionalidad ecuatoriana. El separatismo es casi como traición a la patria. Esto es lo que dice Jorge Peñafiel, ex asambleísta. Y sí, justamente estábamos haciendo un análisis del día de hoy de estas declaraciones. No sé si lo tenemos acá.
2: Sí, tenemos, bueno,
4: lo comentamos
2: el
4: Viola. Ya, sí, exactamente.
5: Así es, estas declaraciones de Arrobadito atenta al menos dos artículos de la Constitución. Tal es el caso del artículo 4, pues la secesión y atenta contra la unidad territorial inalienable.
2: Ahí está,
5: y exactamente el artículo 4 dice lo siguiente.
2: Música de Ecuador.
5: De cultura.
2: Ajá, música de Constitución. Ponte ahí una de paquilla, alguna cosa así.
5: El territorio del Ecuador constituye una unidad geográfica e histórica de dimensiones naturales, sociales y culturales, legado de nuestros antepasados y pueblos ancestrales. Este territorio comprende el espacio continental y marítimo, las islas adyacentes, el mar territorial, el archipiélago de Galápagos, el suelo, la plataforma submarina, el suelo y el espacio suprayacente continental, insular y marítimo. Sus límites son los determinados por los tratados vigentes.
2: Sí.
5: El territorio del Ecuador es inalienable, irreductible e inviolable. Nadie atentará contra la unidad territorial ni fomentará la secesión. Esto es lo que dice el artículo 4 de la Constitución ecuatoriana.
2: Exactamente. Ojo con esa última parte, ¿no?
5: Señora Robadito.
2: Ojo con esa última parte. Nadie atentará contra la unidad territorial ni fomentará la secesión. Ya, sí, abiertamente. Es increíble. Es increíble.
4: Por supuesto, y esto puede dar paso a una acción penal. Incluso, ¿no? Uh-huh. Pero bueno, ya sabemos de qué lado está la justicia.
2: Exactamente. No,
5: pero esto es un llamado a la reflexión nada más. Saber lo que escuchamos, lo que vemos, qué medios alimentamos también.
2: Exactamente. Sí. ¿Y sabes por qué? Porque esta no es la única perla que se ha mandado Vicente Robadito. Pues en octubre del 2025, mis queridos ocaseritos y ocaseritos, en el mismo espacio de opinión, lanzó una propuesta un poco más constructiva para el diálogo nacional. Constructiva, entre comillas.
4: Sí, la solución era una guerra civil contra el movimiento indígena. Eso es lo que decían. Yo no me acordaba de eso.
5: Claro, él lo dijo.
4: Lo tenemos, sí.
2: Vamos, vamos, señoras y señores. 2025, viajamos en el tiempo.
6: Sería interesantísimo de que nos unamos toditos los ecuatorianos y realmente ir a Quito a esperarlos, a ver qué pasa. Todos los ecuatorianos que queramos irnos a Quito y esperarlos allá, a ver, vengan para acá, tómense en la ciudad. Tómense en los carreteros que lo vamos a abrir nosotros mismos. Que se va a armar una guerra civil. Lamentablemente allá vamos a tener que llegar con esta gente, pero ya estamos cansados.
2: Bueno, ahí está, de guerra civil, señoras y señores, a separación de estados, las grandes ideas del señor Vicente Robadito.
4: Y a veces el primero que sale corriendo, rato de los ratos, ¿no?
5: Y a estos espacios es al que va invitado el señor presidente de la República.
2: Solo para
5: ver, darte cuenta.
2: Imagínate. Totalmente.
4: Bueno, 5 de la tarde, 19 minutos. Otra perla.
2: Ya les
4: habíamos anticipado, lunes de perlas.
5: Nadie se aburre en este país.
4: Bueno, esta perla ha sido protagonizada por la presentadora Mariela Viteri y Andrés Guzmer, candidato a la prefectura por la provincia del Guayas.
5: Viteri dijo textualmente: me gusta que no hayan kilómetros y kilómetros para que se gaste gasolina. Esto refiriéndose a las carreteras, ¿no, Javi?
2: Eso dijo en la pregunta, señoras y señores, Mariela Viteri. Después la respuesta de Guzmer nos desconcertó a todos porque indicó que las cuentas eléctricas de los ciudadanos evidencian que hay plata en los sectores rurales.
5: Qué intelectual esta entrevista,
2: así, ¿no? Así como lo escuchan, es una cosa de locos. Ecuador, país generoso, 17:20. Adelante las declaraciones.
7: A la gente le gusta la eficiencia, le gusta que no hayan kilómetros y kilómetros para que se gaste gasolina, diésel, lo que sea, que las cosas estén de acuerdo a cómo deben funcionar, porque sabe que eso también cuesta dinero.
8: Lo que pasa es que el presidente es una persona no solamente muy conocedora, sino que es un estadista.
7: Es un estadista.
8: Él maneja información y podrán decir lo que ustedes quieran, lo que los políticos quieran decir, pero el dato mata relato. Y cuando tú tienes datos que te dicen... Hoy, por si te hablaba de las mejoras que pueden existir económicamente en ciertos sectores del país, y él entregaba un dato que tienes que explicarlo. Decía, las tasas eléctricas, las cuentas eléctricas, el pago de facturas eléctricas de los ciudadanos en las zonas rurales, hoy por hoy registran una mayor recaudación que antes. Es decir, la gente en las zonas rurales está pagando más luz que la que consumía antes. ¿Cómo se traduce eso? Que tienen más plata. O sea, si están pagando, por ende, están consumiendo más luz y están pagando más luz.
7: ¿Tienen más artefactos eléctricos?
8: A lo mejor, pero lo que sí tienen es más plata, porque están pagando más plata. Ese es un dato que no lo puedes rebatir.
7: No hay mora. No sé si no hay mora.
8: El dato es que están pagando más de lo que pagaban antes. Y ese es un dato que, como te digo yo, te muestra una realidad económica después que tenemos que mejorar indiscutiblemente, claro. Que nuestros agricultores necesitan acceso a más créditos como lo estamos impulsando, claro. Indudablemente que la nueva prefectura del Guayas, de nuestro lado, buscará ofrecer insumos a bajos costos, indudablemente siempre van a ser bienvenidos.
2: Me he quedado estupefacto, mi querido amigo.
4: Hay que hacer un concurso. ¿Cuál es la
2: perla real? Sí. Puedes buscar hasta diciembre la perla real en Bajo el Ocaso Plus.
4: Mira, es terrible ese razonamiento. ¿Y qué nivel demuestran las personas que están en el gobierno? Bueno, ya no es asambleísta Andrés de Guzmer, ¿no?
2: Pero dando gracias a Dios.
4: Ese razonamiento en las zonas rurales pagan más de luz, tienen más plata. Entonces, con ese razonamiento, los ecuatorianos no, porque no hay medicinas, ahora gastan más en medicinas, entonces tienen más plata también, pues.
2: Ajá.
4: O sea, qué ridiculez, ¿no?
5: Y sobre todo con tantas denuncias de que ha subido la tarifa eléctrica, uno.
4: Por supuesto, ese es el punto.
5: Claro, ha subido la tarifa eléctrica. Y ahora con los apagones, decía, dato mata relato. Pero aquí la realidad mata relato. Aquí hay apagones todos los días. Justamente hoy denunciaban en Guayaquil 12 horas de cortes de energía eléctrica. No hay cronogramas. No hay, no hay. No pero habemos. Apagones hay. La no realidad habemos. Mata el relato, señores.
4: Y la presentadora también, que no se queda atrás, ¿no?
5: ¿Qué? Y esa señora no hacía farándula.
2: Está bien que, sí. Pero por lo menos ya si es que quiere incursionar en el periodismo
5: político,
2: creería que sí hay como subir y elevar un poquito el debate. Porque, ¿cómo vas a decir, pues, que me gusta que no hayan kilómetros y kilómetros para que se gaste gasolina? Que es una forma de entender el país, que...
4: Entonces, volvamos a andar a caballo mejor.
5: Claro, y es que justamente es eso, Javi. No por desmerecer la rama que haga, si hace farándula, hace política, hace cultura, no es por desmerecer. Pero si se va a hacer una entrevista a un candidato a la alcaldía, me parece que está el señor Gushmer.
2: Prefectura del Guayas.
5: A un exministro. No le diga, pues me alegra que no haya kilómetros de carretera para no gastar la gasolina. O sea, en los países de primer mundo donde hay kilómetros de carreteras, 4 carriles, pues entonces la señora se muere, pues claro, porque los ecuatorianos no somos merecedores de esos carriles.
4: Y lo peor que ella le atribuye que no haya las carreteras, le atribuye a una acción
2: victoria,
4: de Noboa.
2: Como una victoria,
4: porque él es,
2: ¿no?,
4: bastante inteligente. Estadista. No hace carreteras para que no gasten en gasolina.
2: Como una victoria.
4: Peor todavía.
2: Es como, seguramente esos relatos funcionaban en los años 70, qué sé yo, cuando no había la posibilidad de ver otros medios, sino lo que te decía el medio era prácticamente la verdad. Y a eso ya no se puede. Ya no, hay que evolucionar, señoras y señores. Pero no es la última perlita de Andrés Gushmer. Tenemos 20 segundos más de perlitas de Gushmer. ¿Sabes por qué?
4: A ver,
2: afirma que el gobierno
4: de Noboa
2: es perfecto.
5: Uy. ¿Qué?
2: Así dice el candidato
5: Gushmer. Perfecto de estudio.
2: Perfecto.
5: Pero escuché.
2: ¿Ah? Vamos a ver. Pura perla.
9: ¿Cómo considera Andrés Gushmer la gestión del presidente Noboa hasta ahora?
10: Una gestión perfecta. Yo creo que la mirada que tiene el presidente Noboa sobre el país que tenemos que levantar, esa es una mirada perfecta, es una mirada clara, en donde sabe muy bien cuál es el camino que hay que construir.
4: Antes de comentar, ¿por qué no le llamamos a la Liz?
2: A ver, hoy la Liz estaba enojada.
5: Bravísima.
2: A ver.
11: Son unos sinvergüenzas, cínicos, mentirosos.
2: Muy bien.
5: Y mira esta gente que viaja tanto. O sea, yo no entiendo cómo aspiran a gobernar un país. Se supone que la visión es el desarrollo. Ellos han viajado tanto, han conocido otros países. O sea, ¿no se puede replicar un poquito a este país? No.
4: Sí, mira, realmente, pues, esa aseveración de que la gestión es perfecta es una apreciación totalmente descarada, que no se apega a la realidad, porque... Mira, yo ya llevo ejerciendo el periodismo ya más de 25 años, ya voy para los 30 años.
2: Sí.
4: Entonces he tenido la oportunidad de hacer seguimiento a muchísimos gobiernos, desde Sixto Durán Ballén, luego Abdalá Bucaram, Yamil Maguad, Gustavo Noboa, Lucio Gutiérrez, Rafael Correa, Lenín Moreno, Guillermo Lasso. Y yo, desde el punto de vista periodístico, de acuerdo a los datos, la gestión de Noboa es la peor de todas. Porque nunca antes estuvimos tan inseguros como en la actualidad. Es el país más inseguro de la región. Sí. Nunca antes estuvieron los hospitales tan descuidados, que no hay medicinas, no hay insumos, se ha despedido a tanto médico. Y... es para extenderse todo el programa hablando de todos los desaciertos de este gobierno. Y que Andrés Gushmer diga que es una gestión perfecta. O sea, ¿quién puede creerse semejante cosa?
5: Grosería.
4: Es una grosería.
2: Es una red flag, dice Ali Guainaya, nuestra querida amiga. Si es una red flag para la gente que no entiende el tema de red flag. Red flag es como una
5: alerta,
2: una característica... que no gusta, de la otra persona en cualquier situación, pero se la utiliza más en el ámbito amoroso. Pero Ali, inspirada hoy, ha traído esa frase del amor al ámbito político.
5: Pero envíale saludos a Lali, por favor.
2: Ali, un fuerte abrazo.
5: Y a su novio también.
2: Y a su novio también, un fuerte abrazo para ambos. ¿Es una red flag? No, no, después no. Oh, señoras y señores.
5: Amigos, es una red flag. Ojo, ojo. Es
2: una red flag. Bueno, vamos, ya, vamos con más.
4: 5 y 28. Bueno, vamos ya a temas serios. El juez del Tribunal Contencioso Electoral, Joaquín Patricio Maldonado, tenía que ser Patricio Maldonado.
2: El pato.
4: Archivó de forma definitiva la causa presentada en contra de Roberta Zambrano Ortiz, candidata a la alcaldía de Esmeraldas por el Movimiento Acción Democrática Nacional.
2: O sea, otra red flag.
5: También una red flag aquí. Eso es para confiar o no confiar en los órganos electorales. Uh-huh. Ojo a la red flag. El magistrado señaló que el denunciante Linder Maximiliano Altafulla Loor incurrió en errores durante el procedimiento y no habría subsanado las deficiencias de la acusación dentro del plazo establecido.
2: Altafulla interpuso la denuncia el 6 de octubre al acusar a la candidata de realizar actos de campaña electoral antes del tiempo permitido por la ley.
4: Tras recibir la causa en el tribunal, el juez examinó el documento inicial e indicó que la acusación no cumplía con los requisitos exigidos por las normas electorales.
5: Y bueno, por esta razón, el juzgador otorgó un plazo de 2 días para que el denunciante aclarara los cargos y entregara pruebas válidas y además especificara el lugar exacto para notificar a la denunciada.
2: Exactamente el 8 de octubre de este 2026, el acusador entregó un nuevo escrito que volvió a incumplir las exigencias legales fijadas. Esto según la autoridad electoral.
4: El magistrado detalló que el denunciante aportó únicamente copias simples de los documentos, a pesar de que la autoridad judicial advirtió que los duplicados carecen de valor probatorio.
2: Ay, toma. Ahí está, increíble. Pero ¿sabes qué? ¿Qué pasó, Gabilú?
5: Pero mientras avanzaba el caso judicial, Radio Pichincha evidenció que la candidata del oficialismo llenó las calles de Esmeraldas con un amplio despliegue publicitario que incluye vallas de gran tamaño, vehículos rotulados y figuras de cartón en tamaño real con su imagen caricaturizada. Hecha ahí está, caricatura. Quienes no nos siguen en YouTube y quienes nos están siguiendo por la señal de radio, estamos viendo imágenes con las vallas de la propaganda política electoral de Roberta Zambrano en las calles de Esmeraldas. Ahí dice, ella va, Unidos Somos Más, y está su imagen en un emoji. Pero como el Tribunal Contencioso Electoral no ve redes sociales, pero ahí están, físicamente, están en los espacios señalados. Si se dan una vueltita, sería chévere.
4: Sí, mira, y hay que resaltar que campaña anticipada que han hecho también otros candidatos, especialmente por redes sociales, del argumento, incluso en las elecciones pasadas, ¿no? El argumento del propio CNE y del Tribunal Contencioso Electoral es que la ley no te contempla el control de redes sociales. Pero en este caso es de una valla, son decenas de vallas publicitarias en carreteras en la provincia de Esmeraldas, y esto sí es controlado, pues, porque en la propaganda electoral te dan espacios para televisión, radio, sí, prensa escrita y vallas publicitarias, los espacios públicos. Este es un espacio público y ahí hay una violación flagrante, porque se está haciendo campaña anticipada, la campaña empieza recién el 9 de noviembre, ¿no?
5: Sí. Pero chicos, Adri, por ejemplo, en redes sociales se refieren a sus cuentas personales. O sea, uh-huh, si es que es candidata, decir voten por este partido, este color, yo voy a estar en esta lista, se refieren a sus redes sociales propias. Pero ¿qué pasa cuando hay publicidad en el internet? Por ejemplo, yo estaba viendo en YouTube el fin de semana un programa, uh-huh, y me apareció Harold Burbano en una publicidad de como un minuto, de pronto un minuto y medio. Ahí obviamente puse el pasar.
2: Saltar publicidad,
5: sí, exactamente. Pero ¿quién controla ese gasto? ¿Cuál es, de dónde sale ese dinero, además?
2: Claro, son preguntas. Y vaya, vaya, vaya.
5: Vaya, vaya.
2: El segmento vaya, vaya, vaya de la tarde, señores de las autoridades electorales, por favor, tomar cartas en el asunto. Porque ya es caricaturada, ¿no?
5: Claro, si no lo ven en redes sociales, ya digamos que bueno, digamos que pasan. Pero vayan a darse una vueltita ahí en Esmeraldas. Está a vista y paciencia de todo el mundo. Todo el que lo ve, todo el que pasa, ahí están las vallas.
4: ¿Y cuánto costará una valla de esas? Porque yo le calculo que por lo menos tendrá unos, mínimo unos 8 metros de largo por unos 4 o 5 de alto.
12: ¿Unos 3,000? Porque es, o sea, yo la lanzo así a sueltas.
5: Sí, yo también
12: pensaría. Soy como legislador de ADN.
5: 4,000.
12: Me meto al debate sin...
5: Sin pruebas.
12: Sin pruebas, pero con todas las ganas del mundo.
5: Y la fe.
12: Y como si fuera experto. 3,000 latas.
5: Así, burro enérgico.
12: 3K. 3K. Burro enérgico. Como dice la del burro de la lluvia, como es esa frase que me reí el otro día.
4: Como burro en aguacero.
12: Como burro en aguacero.
5: Ah, pero en ese caso es enérgico. Dices nomás lo que quieres decir y ya 3K. Sin probar nada.
12: Sí, al ojo. A ojo de buen cubero.
4: Bueno. 3K. Sí, bueno, hasta aquí el primer bloque de noticias, ¿no? Vamos a la pausa.
12: Vamos a la pausita.
4: Volvemos con la chacota en segundos, amigos. No se vayan.
5: Comerciales.
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0: ¡Es hora de la chacota! Una campanita.
1: Chacota. Bueno, la historia de hoy titula así: Neira hace alaraca por recuperación mínima de ATM.
2: Uy, uy, uy, uy. Y es que, escuche bien, querido amigo y querida amiga de Bajo el Ocaso Plus, el gobierno de Daniel Noboa continúa vendiendo humo a los ecuatorianos sobre la crisis eléctrica generada por el estiaje.
0: Este es el caso del vocero presidencial y secretario de la Administración Pública, José Julio Neira, quien anda muy activo en las redes sociales. Y ahora nos trajo una buena nueva en medio de los apagones.
2: El vendedor de humo del mes.
1: Así es, y Neira anunció con bombos y platillos que el gobierno puso a funcionar 16 de los 48 generadores del contrato trucho con la empresa uruguaya Austral Technical Management, ATM.
2: Según Neira, esta operación permite la generación de 30 megavatios y en los siguientes días se incrementará a 60 megavatios. Uy. Escuchemos a José Julio Neira.
3: Empresa nos cobró más de 70 millones de dólares y trajo motores descompuestos e incompatibles para la red del Ecuador. Su dolo ha ocasionado múltiples perjuicios al Estado, los mismos que van más allá de lo económico, pues implican menos generación eléctrica, atentando directamente contra la calidad de vida de todos los ecuatorianos. Nosotros jamás permitiremos que la negligencia y la corrupción de ciertos funcionarios y empresarios tengan inhabilitada esa infraestructura que necesitamos incorporar al sistema. Por eso, el gobierno nacional tomó la decisión de actuar y habilitar 16 de esos generadores y un proyecto que debió entregar 90 megavatios y que dejaron abandonado. Hoy, esos 16 generadores ya se encuentran produciendo 30 megavatios y próximamente se incrementarán a 60 megavatios.
0: Bueno, señoras y señores, escuchamos entonces a José Julio Neira, que toca escucharle, ponen a las 7.
2: No es de nuestro agrado tampoco,
0: ponen
2: pero
0: a la 1. Yo antes de empezar el programa de Coñeque ya estaba ahí Neira hablando.
1: Ponen en cadena nacional.
2: Pero es, ¿no?, que hay que decir lo que está haciendo o lo que no está haciendo el gobierno y de qué se andan alegrando también, para que la gente tenga claro lo que está pasando y tampoco se deje influenciar por todo este aparato comunicacional que viene desde el gobierno.
0: Totalmente.
1: Oigan,
0: mira,
1: parece que a nuestra audiencia no le gusta Neira.
2: Sí.
0: Porque, a ver, estamos 730 conectados.
1: Pero estábamos más de 800 y empezamos a hablar,
0: gente,
1: de Neira. Y...
0: ¿Pasa gente?
2: Oiga, güey. No sé, déjenlo.
0: No regrese.
1: ¿Cambiamos de tema?
0: No regrese a ver a un lado. ¿Qué es eso de cerrar los ojos a lo que no nos gusta?
2: Hay que ver.
0: Hay que aguantarse la realidad del país. Hay que entender.
2: Y hay que estar atentos, además, porque claro, eso de meternos gato por liebre ya no.
0: Seguramente es que escoger noticias.
1: Seguramente están cansados de tanta mentira, de tanta venta de humo.
0: Pero si bueno, se desconectan, le están haciendo el juego a robadito, ¿verdad?
2: Sí, no.
0: Se están separando acá debajo del ocaso. Oigan, les cuento, mis queridos amigos, ya en serio. Neira nos vende como una hazaña la recuperación de 16 de los 48 generadores chatarra que ellos mismos contrataron con ATM para la construcción de la central termoeléctrica Esmeraldas Tercera.
1: Pero lo que se olvida, Neira, es que a pesar de que se alertó con tiempo que los equipos eran inservibles, parte de los 70 millones de dólares que se pagaron a la compañía se realizó por presión de la ex ministra de Energía, Inés Manzano.
0: Ay, ay, ay.
2: Y de paso, queridos amigos y amigas, recordemos que la Asamblea Nacional, controlada por el bloque de ADN, salvó a Inés Manzano y archivó un proceso de juicio político en su contra.
0: Exactamente, señoras y señores. El contrato contemplaba la generación. Vamos a hablar del bonito que pudo haber sido. A ver, este contrato contemplaba la generación de 91 megavatios desde diciembre del 2024, lo cual no se cumplió. Y ahora, casi 2 años más tarde, recién se consigue recuperar menos de la tercera parte, megajeros de energía.
2: Y además que, ojo, eso es lo que se dice, es lo que dicen, pero del dicho al hecho...
1: Por supuesto, porque es más o menos que tú compras un vehículo supuestamente nuevo y resulta que te han metido chatarra, y a los 2 años después de que tú contratas mecánicos, empiezas a ver ahí qué le puedes arreglar. Le logras prender a los 2 años, pero aún no me rinde, pues.
2: Claro.
1: Y por prenderle a los 2 años, ya es una gran hazaña, pues.
2: Y además, o sea, que agradezcas al que te vendió.
1: Exactamente.
0: Claro. Increíble.
1: Claro, y bueno, y eso no es todo, porque Celec suscribió en febrero de 2025 el acta de entrega-recepción a conformidad. Esto es gravísimo. Pese a que los equipos eran usados, eran chatarra y también eran incompatibles.
2: Así que, por esa razón, el Ecuador le debe a ATM otros 20 millones de dólares. Recordemos la explicación que hizo en su momento el experto energético José Alvear.
4: Terminar de pagar ese saldo porque está firmado un acto de recepción. Entonces, ahí tienes un perjuicio del Estado. Que contrataron una empresa constituida en el 2024 con $196 de capital y que de paso nos vendió máquinas viejas e inservibles.
1: Mira, ahí está. Oye, eso es súper grave, ¿no?
2: Sí, justamente porque es lo que yo
1: le debemos 20 millones más.
2: Claro, eso es lo que yo le preguntaba a Ladri, o sea, respecto a lo que estábamos hablando del guión. Y me dice, sí, nosotros, Ecuador le debe a ATM 20 millones de dólares. Además de que salimos los mega estafados, sin energía eléctrica, con un perjuicio para el Estado grandísimo de más de $200 millones entre ATM y Progen, resulta que nosotros le debemos a ATM 20 millones de dólares.
1: Claro, porque a pesar de que ya lo explicamos, los equipos eran chatarra, eran inservibles, incompatibles, a pesar de ello, Celec firmó el acta entrega-recepción a conformidad. Esto quiere decir que estaban totalmente de acuerdo. Ecuador aceptó que los equipos funcionaban, lo cual no era cierto. Entonces ahora firmaron esa acta de entrega, recepción a conformidad. Tienen que pagar. O sea, está ahí los papeles.
0: Es como cuando te viene un jugador malo al equipo, ¿viste?
1: Un paquete.
2: Pero ojo, esto no lo dice.
0: Y al final le tienes que pagar.
2: Pero esto no lo dice el señor Neira en su super video.
0: No, pues es que a eso la gente se vaya a enojar después, señoras.
2: No, pero
0: y señores,
2: hay que recordarle.
0: Totalmente. Gabilú, Adrián, amigos y amigas, o caseritos. Y a propósito del encubrimiento de ADN a Inés Manzana, el encubrimiento, recordemos la perla. Hoy ha sido día de perlas. ¿Qué se mandó? Pues la asambleísta de gobierno María Paula Villacreces, quien aseguraba que aunque le censuren a la exministra de Energía, eso pues no le va a devolver la plata al país. ¿Para qué quieren sentenciarle? ¿Para qué quieren fiscalizarle? Escuchemos a Villacreces a continuación.
2: Carita conocida.
5: Hoy venimos a discutir un juicio político que lamentablemente fue mal hecho, mal presentado, que durante días de sesiones dentro de la Comisión de Fiscalización, escuchamos las pruebas de cargo, las pruebas de descargo, y lamentablemente nunca se pudo probar nada. No le sigamos mintiendo al pueblo ecuatoriano. El hecho de que una ministra tenga o no tenga juicio político, sea censurada o no sea censurada, no le va a devolver la plata al país.
1: Ay, ay, ay, no sé si reír o llorar. O sea, es que ese nivel de razonamiento, ¿no? Dice que si... Es que ya lo explicamos. Inés Manzana, Manzano presionó para que se pague parte de esos 70 millones de dólares. Y eso lo dicen las actas y todo lo que se ha seguido dentro de este proceso. Pero de acuerdo a la asambleísta María Paula Villacreces, no tenía ningún sentido si es que llegaban a censurarle. Pero ya le salvaron, ¿no? O sea, con ese criterio... Sale, hay un asesino. Digamos, ya, ¿para qué le van a juzgar al asesino si ya no va a revivir la víctima?
0: Ajá, si
1: así resulta, pues,
0: víctima,
1: ¿no?
0: Claro.
2: Y ojito, ¿no? Esta asambleísta es la misma que la semana pasada se incomodó cuando una legisladora de la RC le hacía una comparación entre el juicio político de Inés Manzano con el del consejero del Consejo de Participación Ciudadana, David Roser.
0: Así es.
2: Y la silenció el micrófono. La misma asambleísta.
0: Es verdad.
1: Así es. Y bueno, en definitiva, todo esto es venta de humo. Y en esa línea, pues recordemos que hace poquito nomás el propio José Julio Neira nos vendía como otra hazaña el cobro de una garantía de 4.4 millones de dólares del mismo contrato con ATM por más de 90 millones de dólares.
2: Y bueno, varias reacciones se generaron en torno al anuncio de José Julio Neira sobre la recuperación de 30 megavatios de ATM.
0: Una de estas reacciones es la que brindó la asambleísta de la Revolución Ciudadana, Liliana Durán, quien fue crítica contra el secretario de la administración, recordando que fue su propio gobierno el que contrató con ATM y Progem. Vamos adelante, escuchemos.
6: Del tema de la energía eléctrica, no tuviéramos este problema si no hubiesen regalado el dinero a Progem y ATM. Ahora resulta que muy suelto de huesos el secretario de la Administración Pública dice, ups, hemos detectado que ATM no entregó los generadores, porque y además esos generadores eran viejos y además no eran compatibles con el sistema eléctrico del Ecuador. ¡Qué vergüenza! ¡Qué vergüenza! ¿Por qué ustedes bloquearon la fiscalización a la ministra Inés Manzano, que es la responsable política de todas estas cosas? Estamos viviendo una suerte infame desde el gobierno. Nos engañan al pueblo ecuatoriano y ahora se vienen los apagones. De manera expresa, de manera intencionada, dejaron dañar, no hicieron el mantenimiento a los generadores y ahora estamos abocados nuevamente, a pesar de que el presidente salió en todos los medios en un diálogo con su...
0: Muy bien, escuchamos a la asambleísta Liliana Durán de la RCE.
1: Pero tenemos más reacciones que se dieron a través de las redes sociales. Aquí está lo que dijo la asambleísta Mónica Palacios de la Revolución Ciudadana.
0: Legisladora.
1: Incluye ahí una imagen de José Julio Neira. Y esto es lo que dice la legisladora. El colmo del descaro.
0: Uy.
1: Señor Neira, los 70 millones a ATM los pagó su propio gobierno. Los generadores inservibles también los recibieron ustedes. No se hagan los sorprendidos.
2: Oigan, es que sí, amigos, hay que ser bien conchudos, palabras del propio presidente, para hablar a través de un video como que si estuviesen hablando de otro gobierno. Señores, de su gobierno. Es su gobierno.
1: Háganse responsables.
2: Todo ese dinero y nos dejó sin luz más de 12 horas en 2024.
0: Así es.
2: Y bueno, ahora veamos lo que señaló el excomandante general del ejército, Luis Altamirano, a través de su cuenta en la red social X.
0: A ver.
2: Y dijo lo siguiente: aquí se va la plata de las medicinas en el estado de propaganda. ¿Y cuánto se irá en gastos reservados en otras cuentas y en servicios digitales? Con seguridad, mucho más de lo que se ha mencionado estos días. Nota. Y no hubo influjo psíquico en este caso por parte de los funcionarios de alto vuelo que todos conocemos. No sería mala idea investigar. Y repostea el video difundido por José Julio Neira ahí con la buena noticia de ATM.
0: Totalmente, más reacciones. Sabemos muchas reacciones, como el caso de la periodista, la colega Gabriela Panchana, quien en su red social X posteó lo siguiente. En el colmo del desparpajo, el vocero del mismo gobierno que tomó las pésimas decisiones sobre Progen y ATM sale ahora a detallar el perjuicio al Estado como si estuviera denunciando las barbaridades de otro gobierno. Ustedes son los responsables,
2: justo,
0: no los denunciantes. Se pasan de sinvergüenzas.
2: Háganse cargo.
0: Ahí le pondría a la Lee para que le dé un
2: llámale,
0: poco más.
2: Llámale. Santi, por favor, ajá, una llamadita.
1: Remate ahí.
0: Ajá, porque al final Gabriela Panchana dice, se pasan de sinvergüenzas, dice.
7: Son los sinvergüenzas, cínicos, mentirosos.
2: Totalmente.
1: Bueno, tenemos otra reacción. El analista político Alexis Sánchez Miño le dijo esto con dedicatoria a José Julio Neira.
0: A ver.
1: Claro, porque José Julio Neira había dicho, no permitiremos, ¿no? Entonces Alexis Sánchez le dice entre signos de interrogación, no permitiremos. Sí. Ya estamos con los apagones. Payaso, le dice.
0: No.
1: Y se vienen los apagones masivos, no solo que ya lo permitieron, sino que ustedes mismos lo promovieron. Uh-huh. No entiendo esa palabra.
2: Conciencia, creo que.
0: Bueno, él pone conciencia.
1: Apagones y son más de 170 millones de dólares de atraco entre Progen y ATM. Y si tomamos en cuenta el lucro cesante, son cientos de millones de pérdidas más producto de su ineptitud zapada y corrupción. Sí, yo comparto, ¿no? Porque dice no permitiremos, pero ya se permitió. La plata no se ha devuelto. La generación de energía eléctrica se perdió, lo que se iba a contratar con Progen y ahora con ATM, que recién después de 2 años recuperan 30 megavatios, que no es nada frente a la demanda creciente de energía.
0: ¿De verdad?
1: Ya estamos con con apagones en el sector eléctrico, 72 horas a la semana desde hoy lunes, las empresas de alto y mediano voltaje. Entonces estamos en las ruinas, y dice no permitiremos, cuando sí. ya se ha consumado, pues.
2: Es que saben que, amigos, ese no permitiremos es parte de la línea argumental del gobierno. No permitiremos, le devolveremos la paz a los ecuatorianos, no permitiremos que se afecte el bolsillo de los ecuatorianos. Y así es la línea argumental de este gobierno.
1: No subiremos los precios de los combustibles y quitaron el subsidio.
2: No afectaremos, no permitiremos.
0: Y sigue, ¿no? Porque hemos visto tantas promesas de que no van a haber apagones, no van a existir.
2: Y seguiremos viendo promesas.
0: Pero no va a haber palabra que crea un ecuatoriano cuando hayan en serio apagones. Porque ya hay sí.
2: Ya los hay.
0: Te pueden decir X o Y, que ya hay, ya no hay palabra para decir a qué se va a culpar ahora.
1: Claro, nos estamos olvidando de esa famosa ley, no más apagones.
0: La ley que el presidente en un video emitido en cadena nacional, ecuatoriano, y hablaba, y Manzano, no va a haber apagones. Y Neira, qué bestia, qué estrés que me hacen pasar estos manes del CENEL. Todas esas palabras serán vacías, y no creo, esto es mi percepción, no habrá concepto que el ecuatoriano promedio se coma el momento en que hayan apagón. Ahí sí el acabose.
2: Y ojo, no es que queramos que hayan apagones ni que nos estemos nadie alegrando que lo que está pasando apagones. Desde este espacio jamás. Lo que queremos es que nos hablen con la verdad. Totalmente. Que nos digan lo que va a pasar, qué han hecho para evitarlo, y eso no está pasando, nos siguen vendiendo humo. Aquí solamente queremos que el gobierno nos diga la verdad, que el vocero, el señor Neira, pues hable con la verdad y diga por qué estamos tan afectados en el tema eléctrico, y que diga que hay apagones, no solamente aquí en la sierra, también en la costa, en sectores de la costa, en sectores de la sierra, en sectores de la Amazonía, hay apagones. No hay calendarios, es verdad, no hay PDFs, no hay cronogramas, pero hay apagones, señoras y señores.
0: Bueno, vamos más, tenemos a Chacota a Cascoporro, Gavilú.
2: Así es, por otro lado, existen compañías de la familia del presidente Daniel Noboa que no cumplen la desconexión dispuesta para las empresas de alto y mediano consumo de voltaje, porque eso sí, la ley es para todos menos para ellos.
0: Entre ellas constan Industrial Molinera, El Café y Bananera Álamos. La lista fue publicada por el periodista pautado Carlitos Vera, quien sin querer queriendo le hizo la casita al presi, y esto es lo que ponía en su red social.
2: Ahora le cortan la pauta.
0: Dice, esta es la lista de 40 empresas e instituciones, entre ellas algunas públicas, que el gobierno señala por no desconectarse como se programó, brother.
1: Oye, y ahora
0: decía Carlitos Vera.
1: Y ahora se jodieron los que hicieron esta lista, seguramente de CELEG, de CENEL, porque se olvidaron de borrarles a las empresas del grupo Novoa.
0: ¿Cómo le va?
1: Y sí, esto realmente es infame, porque durante este feriado reciente ha habido muchos pronunciamientos de sectores productivos, como el sector de industriales lácteos, el sector floricultor y otros sectores industriales, que han expresado su preocupación, porque ya que te desconectes hasta 72 horas por semana, produce costos muy elevados y también pérdidas económicas. Por ejemplo, la refrigeración en el caso de la leche. Si es que una empresa no tiene para pagar su propia energía eléctrica, eso se va a dañar, pues. Y eso genera pérdidas económicas muy, muy altas. Y resulta que empresas del grupo Noboa no se han estado desconectando, estando en la lista de las que obligatoriamente tenían que hacerlo. Y ahora muchos dirán, por ejemplo, Industrial Molinera.
2: ¡Qué bonito!
1: ¡Qué coincidencias! La famosa barcaza de Car Power Ship está en las esclusas en el río Guayas, muy cerquita de Industrial Molinera, ahí en el sur de Guayaquil. Entonces, capaz que lo hicieron para que tenga energía permanente, si la Industrial Molinera está cerquita de la barcaza de Car Power Ship, ¿no? O sea, en todo pensaron, todo fríamente calculado.
0: Vaya.
2: Y que el pueblo se cargue esto al hombro, ellos no.
0: Bueno, 17:54 minutos.
1: Terrible.
0: Ahí está.
1: Y
0: patadas,
1: mira,
0: de ahogado.
1: Y sí, y mira, ¿no? Que algo llovió este fin de semana en el Austro, mejoró un poco el caudal, el nivel del embalse de Mazar, pero el día de hoy nuevamente seco el Austro y bajó nuevamente. Entonces estamos ya a 9 metros, nada más 9 metros del nivel crítico cuando ya no pueda operar Mazar. Entonces no sabemos qué van a hacer. O sea, ¿qué solución van a dar? Porque más o menos está bajando un metro diario el nivel de Mazar, ¿no? Entonces, si es que sigue esa tendencia en 9 días, chao. Apagones, pero quieran o no quieran. Entonces, ¿qué plan emergente tiene?
2: Y es que además ahorita no van a hablar de cronogramas ni horarios porque estamos en campaña electoral.
0: Claro, y además,
2: entonces eso sería un tiro al pie, sí, queridos amigos.
0: Y yo creo que, esto se le complica porque el año pasado, ¿qué es lo que alivió en el estiaje al gobierno ecuatoriano para que no hayan apagones? Era la venta de energía extranjera por parte de Colombia. Pero claro, llega el 2026, el tema del fenómeno del Niño, que incluso que por el fenómeno del Niño se adelantaron las elecciones aquí en Ecuador, ¿no? Y claro, Colombia en su potestad, de su energía, han decidido no vender al extranjero la energía eléctrica para ellos tener sus reservas para combatir el fenómeno del Niño. Entonces, por eso no se puede comprarle a Colombia. Entonces, en el momento en el que nosotros no compramos la energía a Colombia, tenemos que sobrevivir con lo que nosotros buenamente tenemos. Y ustedes regresan a ver los contratos, lo de Progen, lo de ATM, que no recién, imagínense. Hoy, ¿qué estamos hoy? 12 de octubre. ¿Qué año es este?
2: De 12
0: de octubre del. Es que soy viajero en el tiempo. 12 de octubre del 2026. Y ahí, Neira, recién en octubre del 2026, dice que se van a producir 30 megas. O sea, esto es increíble. Es como, ya ven que no se vende la energía de Colombia. Ay, si aprestemos todo el acelerador a ver cómo generamos energía.
1: Sí, mira, y a propósito de lo que tú mencionas, es un anuncio, ¿no? Pero con tantas mentiras de los funcionarios de gobierno, ¿será cierto? Porque recordemos que los equipos de ATM eran pues obsoletos, no eran compatibles, era prácticamente chatarra. Pero ahora el señor Neira dice que se ha logrado hacer que funcionen 16 de las 48, de los 48 equipos, y esto equivale a 30 megavatios. ¿Pero será cierto eso? ¿O solo será un simple anuncio?
0: Un cuento.
1: O sea, ¿por qué? Yo digo, ¿por qué no les llevan a la prensa a esta estación termoeléctrica?
2: No les gusta
1: de Esmeraldas,
2: el show, dicen.
1: Y que se constate, pues, que se verifique que en realidad está produciendo 30 megavatios.
0: Oye, ¿sabes qué? Es muy interesante lo que dices, porque si estuviera generando, ya estuviera el video. Bien, y aquí está, como el otro día que salía, ¿te acuerdas, Neira, a defenderlo de los del hospital? ¿Y qué nos ponían? Las imágenes de las volquetas poniendo arena, o sea, y de las bosques.

0: Es lo que está pasando en este momento. Nos han anunciado tanto que no van a haber apagones. Y ojalá sí sea.
1: Ya no sé qué creer en la
0: pero
1: vida.
0: Ya vamos a ver cuando pasen los días, cuando deje de llover en el Austro Central. Porque tiene que llover no un día, no dos días. Tiene que llover insistentemente. Entonces,
2: exactamente.
0: Y ya lo veremos después.
2: Y el ofrecimiento de inicios de este año, la propia Inés Manzano, sí, que todavía era ministra de Energía,
1: mira este,
2: dijo que en este año estaba previsto que se incorporen 900 megavatios, hasta 1000 megavatios.
1: Mira este mensajito.
2: Y total, cero.
0: Cero.
1: El ingeniero Omar Chamorro le mandó un fuerte abrazo y dice... Lo más grave es que al dar uso de los equipos, los 16, están aceptando o recibiendo todos los equipos 48, que son los 48, pero el prejuicio es por todo el valor de contrato. ¿Qué dirá la Contraloría? Se debería verificar si los 16 están efectivamente funcionando, lo que justamente
0: y además que es raro, porque ustedes recordarán que estos equipos de ATM no eran compatibles con Ecuador.
2: Exactamente.
0: Entonces, ¿cómo es que 18 sí han sido compatibles y no... Y no todo.
2: Claro, y si es que hubo una inversión para que funcionen estos 16, eso es un dinero extra. Entonces, ¿quién responde por esos recursos también?
0: Justamente.
2: Porque ATM debía cumplir.
1: Así es.
2: Pero como no lo hizo, ahora el gobierno se vio obligado seguramente a invertir con, qué sé yo, con otras empresas o con a través del propio SELEC para poder reparar en algo y lograron recuperar 16 de los 48 generadores, ¿no?
1: Totalmente.
2: Entonces sería grave, porque ¿quién responde por ese dinero? Bueno, se nos acabó el tiempo, 6 de la tarde en punto. Nos vamos, queridos amigos.
0: Chao, chao,
2: ¿no?
0: queridos
2: Hasta
0: amigos.
2: Hasta mañana.
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2: Muy buenas tardes, estimados oyentes. En esta tarde bastante fría, les saluda Yadira Martínez y les doy la más cordial bienvenida a su espacio Punto Pi. Iniciamos este bloque con la actualización de las noticias más destacadas a esta hora. Mucha atención en la región litoral, la cordillera occidental y la capital de la República. De acuerdo con el Instituto de Meteorología e Hidrología INAMI, hasta este 14 de octubre se prevé lluvias, tormentas dispersas y ráfagas de viento con mayor incidencia en las provincias de Esmeraldas, Santo Domingo de los Áchilas, Los Ríos, El Oro, Guayas y Manabí. Mientras tanto, en Quito, tras un lunes frío y nublado, los próximos días estarán marcados por unas mañanas de sol e intensa radiación, seguidas de tardes con lluvias de mayor intensidad y tormentas, por lo que se recomienda a toda la población tomar la precaución necesaria al salir de casa.
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2: Desde este lunes 12 de octubre, durante 45 días, el municipio de Quito ejecuta obras de contención y protección vial en tres sectores: el mercado mayorista, la quebrada El Pugro en la avenida Simón Bolívar y la calle 13 de Junio en San Antonio de Pomasqui. Los trabajos se requerirán para esto el cierre de vías, aunque se delimitarán áreas de seguridad para las intervenciones, las cuales se realizan con base en estudios técnicos para reducir riesgos en la infraestructura vial y la movilidad. Las obras comprenden la instalación de muros de hormigón armado y gaviones en el mercado mayorista para dar estabilidad a la avenida Teniente Hugo Ortiz, un canal de descarga de agua lluvia en la quebrada El Pugro para proteger la calzada, además de muros de gaviones con guardavías en Pomasqui para resguardar la plataforma vial y limitar el acceso a la quebrada.
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2: Con esto ponemos punto final a esta entrega informativa. Escuche bien, la Unión Europea mantendrá sanciones a Rusia pese al pacto de Trump por el diésel. Tenemos un informe con la agencia de noticias internacional Euronews.
3: La Unión Europea mantendrá las sanciones contra Rusia pese al acuerdo sobre el diésel alcanzado entre Washington y Moscú durante el fin de semana. Además, el presidente de Estados Unidos, Donald Trump, anunció el domingo un alto el fuego energético, aún sin confirmar, en la guerra de Rusia contra Ucrania. El acuerdo contempla que Rusia libere de inmediato 300.000 toneladas de diésel a Estados Unidos y a los mercados globales, además de volúmenes adicionales más adelante. A cambio, Washington eximió de sanciones al diésel ruso hasta abril de 2027, lo que ha generado preocupación entre sus aliados. El ministro de Asuntos Exteriores de Estonia también afirmó que el alto el fuego energético de Trump no está funcionando, señalando los incesantes ataques aéreos de Rusia contra Ucrania.
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1: Hola, ¿qué tal? Buenas tardes con todos y con todas. Bienvenidos nuevamente a Frente Radioso, un espacio comprometido con debatir y agitar la política. Soy Isabel Díaz y hoy los acompañaré en la conducción del programa. Esta tarde queremos conversar sobre esta nueva ola de protestas contra Daniel Noboa. Creemos que la persistencia de la protesta ciudadana, aún en pleno feriado, desde varias ciudades, en torno a distintas demandas y protagonizada además por múltiples actores, pone en pausa la tesis de que la sociedad está adormecida y de que de cierto modo avala el giro dictatorial del gobierno. Y al contrario, esta multiplicación de focos de resistencia nos permite entrever que, a pesar del cierre democrático y de los costos de enfrentarse a un gobierno violento, la gente continúa apostando por alzar su voz y por exigir el cumplimiento de sus derechos. Sobre esto queremos conversar esta tarde desde la voz de uno de los actores claves en el camino hacia la recomposición de un proyecto democrático, popular, incluyente para el país. Me refiero a la voz de los y las jóvenes, estudiantes, dirigentes. Para dialogar al respecto está ya con nosotros Eliana Quesada. Ella es parte del Frente Estudiantil de Pensamiento Crítico y también nos acompaña Elian Gortaire, de la Coordinadora Nacional Estudiantil. Les doy la bienvenida y les agradezco por acompañarnos esta tarde. Antes de darles la palabra, quisiera recordarles que nos escuchan en vivo a través del dial de Radio Pichincha, 95.3 FM en Quito y 94.5 en el occidente de la provincia. Salimos todos los lunes a las 6 de la tarde y pueden seguir también el programa por el YouTube de la radio. Ahí queda siempre grabada también nuestra conversación en caso de que quieran escucharla más tarde. Desde aquí envío también un abrazo a todo el equipo editorial y de producción del programa y a los compañeros que nos siguen en los controles desde la radio. Acá arrancamos Frente Radiosa.
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1: Bien, Eliana, qué linda coincidencia de nombres. Para arrancar, quizás pedirles que nos ayuden a caracterizar las jornadas de protesta en feriado, creo que hay que enfatizar aquello, que se dieron esta semana pasada a nivel nacional. ¿Dónde ocurrieron? ¿Con qué encuadres? ¿Qué discursos dieron forma al descontento ciudadano en esta ocasión? Eliana, bienvenida, arrancamos contigo. Sí, contigo, por favor.
3: Ya. ¿Cómo estás, Isabel? Qué gusto. Hola, Elian, también. Una confusión de nombres, pero bueno, primero un gusto estar aquí presente y gracias por la invitación. Y bueno, partiendo de esta primera caracterización que se dio en, precisamente como ya lo habías mencionado, una movilización social de estudiantes de la generación Z, como se dio a conocer en pleno feriado, ¿no? Pero creo yo que sí debemos como ampliar el panorama de por qué se dio precisamente, cuáles son las personas, los actores que están presentes en esta marcha y de los que vimos es que fueron diferentes actores, organizaciones sociales, colectivos sociales, para de una manera organizarnos y de esa manera mostrar el descontento que nosotros manteníamos, si bien la mayor cantidad de actores fueron jóvenes, incluso menores de edad, como bien se mencionaba, la generación Z, de muchos colegios, muchos chicos de diferentes áreas, por así decirlo, sectores urbanos, sectores de arte, de música, teatro, toda la gente que de igual manera, y principalmente el sector estudiantil, que intentaba mostrar precisamente este descontento contra el gobierno. Pero ¿por qué estamos precisamente con este hartazgo hacia el gobierno nacional, que es precisamente hacia este despojo que estamos viviendo precisamente en estos momentos? Y es porque sentimos como jóvenes un desmantelamiento total del sector público. Es importante que tengamos claras las razones por las cuales nosotros salimos precisamente a la marcha. ¿Y qué fue? ¿Cuáles fueron esas razones? La inseguridad, las extorsiones, la falta de salud, los recortes masivos presupuestarios a la educación, como vimos y como lo tenemos presente, que es más del 60% al recorte, si mal no estoy, a la Universidad de Pueblos y Nacionalidades, la Mauto Ayhuasi, pero de igual manera a la mayor cantidad de universidades a nivel nacional. Y sabemos que estos jóvenes, la generación Z, pasarán a la educación de tercer nivel, como son universidades e institutos. De igual manera, la falta de empleo joven. Y había un cartel que decía: tengo más panas desaparecidos que panas con trabajo. Y es una realidad muy triste para los jóvenes. También el crecimiento de la pobreza, la desnutrición infantil crónica que estamos viviendo, la precariedad laboral que tenemos y también la precariedad estudiantil, la falta de recursos, la falta de que el sistema no nos pueda abastecer de la salud pública, de lo básico. Entonces, creo yo que también es esa parte la caracterización de una marcha. Y como la bien lo vimos, que es la crisis energética que tenemos a la vuelta de la esquina, que ya prácticamente nos están anunciando todos que vamos a tener nuevamente apagones, y de igual manera la defensa que vimos en la libertad por el pueblo palestino. Y creo yo que ya para finalizar y bueno, también dar paso y poder caracterizar de manera amplia, es todo el aparataje político y las políticas públicas que está implementando el gobierno de Daniel Noboa, pero teniendo en consideración que es políticas que han ido, ¿cómo decirlo?, sustrayendo, como que vienen reiteradamente desde varios gobiernos anteriores, que se dan la repetición, y obviamente bajo esta democracia liberal en la que estamos, pues es precisamente eso lo que se da. Entonces creo que eso yo como caracterizaría la marcha que se dio. O sea, es un aparataje y una multifases y multivariedades que caracteriza una marcha de esa manera, y creo que los jóvenes, como lo son desde, qué sé yo, 16 años en adelante, ya lo están sintiendo.
1: Clave situar esa heterogeneidad de la marcha. Elian, te doy también la bienvenida y pedirte que nos ayudes a comprender estas jornadas de protesta. ¿Qué implica que la gente, que los jóvenes, hayan salido en pleno feriado a hacer visible su descontento? ¿Qué consignas los unieron? En fin, ¿cuál es tu lectura al respecto?
4: Bueno, igual muchas gracias por el espacio. Como bien dijiste, creo que es un buen momento para que los jóvenes puedan volver a participar en estos espacios. Y creo que justamente es una de las razones por las los colegiales quisieron salir. Porque, como dijo bien Eliana, hay un montón y un sinfín número de razones por las cuales los jóvenes han decidido organizarse. Y si bien es cierto, fue una convocatoria un poco atípica, trajo un montón de gente de diferentes sectores y muchas personas eran las primeras veces que tenían un acercamiento a una movilización, ¿no? Entonces, se haya convocado en un día de feriado, daba como la idea de que no íbamos a recibir tanta gente, ¿no? Pero fue una sorpresa para todos ver cerca de 4.000 personas, si no estoy mal, en este espacio, que al ser feriado también te da la idea de que la gente ya no tiene la posibilidad para irse a la playa o para irse a algún espacio, o también porque realmente ve la necesidad de que hay que alzar la voz, y también el hartazgo que existe ya es tan fuerte que ya no les permite agachar la cabeza, a pesar de que sean jóvenes que tal vez no están entendiendo muy bien por qué está crisis energética, o porque es más difícil entrar a la universidad, o porque le desaparecieron a mí el Estado, ¿no? Una comprensión.
1: Elian, estamos con ligeros problemas.
4: Que estamos matando de razones.
1: Se te escucha, sí, bien, solo sí. Que de vez en cuando se corta un poco la conexión. Quizás puedes ubicar un lugar con mejor conectividad. Pero en todo caso, me queda clarísima esta primera lectura que nos compartes. Y quizás voy a tomar uno de los elementos que de alguna manera ya situaste, que es una convocatoria atípica, ¿no? Y desde ahí preguntarle sobre esta idea de la autonomía de la protesta. De alguna manera se ha situado, sobre todo en los discursos post-marcha, que existe una suerte de independencia explícita de cara a los partidos y los grandes movimientos sociales. Preguntarles más bien qué significa esta idea de autonomía de quienes se convocaron en días pasados, por qué tiene esto un valor fundamental ahora mismo. En fin, ¿qué significa esa autonomía para quienes se dieron cita en las calles? Eliana. Sigo contigo, Eliana.
3: Ya. Perfecto. Sí, yo igual manera estoy de acuerdo a lo que había mencionado Elian sobre esta convocatoria, esta movilización un poco atípica. En primer lugar, como le veo yo, es una, la cantidad de jóvenes que vimos presentes en, bueno, yo también estuve ahí, ¿no? Entonces, la cantidad masivamente, como antes decían que antes solo salían los viejitos a las marchas, pero nos dimos cuenta que ahora la mayor cantidad, como ya lo dijo, más de 4.000 personas, eran chicos y chicas. Eso es una forma muy atípico de ver en una marcha, creo yo, que no solamente es del sector estudiantil universitario, sino que es del sector estudiantil de manera general. Y otra, creo yo, que de igual manera hemos estado viviendo en un periodo de constantes manifestaciones y protestas sociales, como en estos periodos creo que como nunca antes se había visto. Constantemente están saliendo las protestas en el sector de salud, las protestas en el sector de las trabajadoras, estudiantil, sector minero, la naturaleza, ambientalista, pero de igual manera el gobierno actualmente ha intentado criminalizar la protesta, entonces esto hay que decirlo abiertamente. Y es muy atípico porque también al intentar criminalizar estas protestas sociales y utilizar los estados de excepción, el discurso de guerra interna como un mecanismo para poder hacer una disciplina social, pues es un poco bastante complicado crear una movilización de tal magnitud y porque de igual manera nosotros fuimos convocados a través de redes sociales, que es una maravilla, que a veces tal vez se les salió de las manos o salió de chiripazo, pero también es una movilización espontánea, porque los jóvenes están a través de su jovialidad, se dan este paso a salir con la clara intención de que la criminalización de la protesta se está equiparando con el terrorismo y nosotros hacemos el uso legítimo, legítimo de nuestro derecho a la resistencia, a la protesta y que tenemos también una persecución de los medios oficialistas, porque tomando en cuenta que esta movilización atípica se dio a nivel nacional, dimos Guayaquil, Quito, Cuenca, Ibarra y muchas provincias, por así decirlo, y llamar en un mismo día, pues es bastante duro y bastante sorprendente, que da a conocer mucho a la sociedad realmente lo que está pasando, pero esta movilización también demuestra que, como bien dicen, la política no les interesa a los jóvenes, pues al parecer no, a la política está muy metida y los jóvenes están muy politizados, siento yo, y tomando en cuenta que venimos de una persecución de los medios oficialistas en la Universidad de Cuenca con el compañero Mauricio Ochoa y el profesor Santiago en la defensa de los derechos estudiantiles, precisamente contra el gobierno de Daniel Noboa, pues los compañeros de igual manera ejercieron su derecho legítimo a la libertad de expresión y han sido perseguidos. Entonces, la movilización, si bien, como bien lo decían, FARO, este Frente Autónomo de Resistencia Organizada, que es quienes se convocaron, pues precisamente no se debe, y ellos lo han provocado, y ellos lo mencionaron completamente. No es que se deben a un partido político, sino que es más bien una organización social de ciudadana. Tal vez yo no lo comprenda muy bien cuál es de dónde viene o quién estarán de fondo, de base, pero más que de saber quién es el representante, aunque creo que es muy importante, todos estos problemas en la marcha, las personas que participamos, como bien ya lo dije, no corresponde solo a un grupo de un partido político, como lo quiere hacer ver el gobierno y lo está haciendo ver en los medios oficialistas y con su mega troll center, sino que somos distintos sectores y distintos sectores de jóvenes de la sociedad civil que salimos a protestar cansados de la miseria que nos está dejando este gobierno.
1: Bien, clarísima. Elian, te transmito la misma interrogante. ¿Qué tan importante es esta noción de la autonomía de la protesta para los movilizados, las movilizadas? ¿Es algo que les parece necesario poner por delante? ¿Qué significa esa autonomía de cara a la coyuntura nacional, de la gran política, de estas grandes cuestiones del Estado ecuatoriano? ¿Cómo lo ves tú?
4: Bueno, primero yo creo que siempre el que quiere deslegitimar la movilización social termina diciendo como que, ay, no, hubo un partido por detrás, o siempre hay los comentarios que dicen, no, toditos esos pagados y cosas así, ¿no? Que termina siendo un discurso que trata de deslegitimar el valor que tiene la representación social y la representación estudiantil que ha salido a las marchas, las movilizaciones que se dieron el día 10 de octubre. Yo firmemente creo que no responden a ningún tipo de llamamiento oculto ni nada, sino más bien es justamente esta autonomía que tú mencionas, que es muy importante también en el momento de nosotros sentirnos como reales incidentes políticos, ¿no? Que creo que es algo que se nos ha arrebatado mucho a la juventud, el pensar que nosotros no tenemos una incidencia real o como que ya no se podemos hacer, ya no es los tiempos de antes que el Mejía salía y que los estudiantes realmente se podían quejar de las cosas y cambiar las cosas. Entonces yo creo que en este momento el devolver ese sentido a la juventud es uno de los principales motores que también llamó a la marcha, ¿no? Porque muchos, creo yo, que también se hace viendo los comentarios, ¿no? Porque yo creo que les salió un poco mal la jugada de mandar todos estos troll centers a decir como que, ay, están convocando al paro el 10 de octubre, cuando no, nunca se habló de un paro, sino solo de una movilización, ¿no? Entonces ahí la gente como que seguía navegando y diciendo como que chuta, ¿será de salir o no será de salir? Y yo creo que al final la gente se decidió por hacerlo, ¿no? Entonces fue totalmente autónomo. Claro que hubo muchas organizaciones que discutimos, pensamos en si valía la pena, si es que era necesario, y evidentemente es supremamente necesario el salir.
1: Sin duda. Quisiera ahora topar un tema que ustedes ya han situado además, que es esta idea de que los jóvenes, las jóvenes son apáticos, frágiles, distantes de la política tradicional, y que con lo visto la semana pasada, en estos días de movilización, queda en suspenso, o más bien se va contra ese argumento. Pero más bien preguntarles qué es la política para los y las jóvenes, para los convocantes de la protesta, cómo se están relacionando estas nuevas generaciones con modos de acción convencionales, y sobre todo cómo se vive desde la posición de un joven, de una joven, esta idea de que constantemente se los critique como sectores apáticos y despolitizados, ¿no? Preguntarles cómo se relacionan, cómo se están pensando en su relación con la política, contra esa idea de la apatía y de la distancia. Eliana.
3: Bueno, yo ya antes lo había comentado. A veces se piensa que el sector de los jóvenes es la última rueda del coche y que por lo tanto están totalmente alejados del sector político, por así decirlo. Obviamente creo que hay tal vez una, no sé cómo decirlo, una burla cuando a veces se habla, o un estigma, para decirlo de mejor manera, cuando se dice de política, pero lo que los jóvenes sienten no es un problema aislado, es un problema estructural. No es como si los jóvenes están alejados totalmente y tienen una cortina y no les llega nada de lo que realmente está pasando en el país. Entonces, cuando los jóvenes, estudiantes de diferentes sectores urbanos, de artísticos, de teatro, de todas las amalgamas que se vieron presentes, incluso de Tatooine y todo lo que se vio en el joven, marcha realmente porque no hay salud, no hay cupos, no hay vías, no hay seguridad, no hay nada en el país. Realmente estamos en un no hay trabajo, por ejemplo, que es uno de los principales malestares. Entonces, cuando uno como hijo tiene a su madre al frente y que se plantea al frente de Carondelet porque no tiene para una diálisis, porque su abuelita no tiene para un sector de salud pública, realmente es porque es un problema estructural, porque también llega y le afecta a él. Entonces yo siento que los jóvenes no es que están alejados de la burbuja del internet, sino que realmente uno ya lo ven a través de redes sociales. Y como vuelvo y lo repito, decían que tenían más panas desaparecidos que panas con trabajo. Entonces realmente el problema estructural del gobierno, de este nuevo Ecuador, aparentemente entre comillas, es porque realmente les toca. Entonces, no es como, están despolitizados. A mi parecer están muy politizados. Y se vio con las consignas, se vio con los carteles, se vio realmente con más de 13 kilómetros de marcha en todo Quito, aquí en Quito, pero de igual manera en Guayaquil, en Cuenca, en Ibarra, que de igual manera lo estaban manifestando, lo estaban gritando y alzaban su voz. Entonces, para mí es que sí están juntos, están realmente unidos, organizándose. de la manera en la que pueden, pero con el fin de poder manifestar el malestar que se tiene a este gobierno. Entonces, para mí sí es que están muy, muy politizados. Estamos viviendo en un abandono estatal y lo sientes, porque si se te va la luz, no es que se me va la luz solo a mí. Bueno, al gobierno y a la familia de Daniel Noboa no se le va, al parecer, pero al resto de familias en el país sí se les va. Entonces, todo está generando como una identidad compartida, por así decirlo, de descontento, a mi parecer.
1: Elian, ¿cómo lo ves tú? ¿De dónde viene esta tesis de que los jóvenes, las juventudes estarían distanciadas de la política? ¿Qué es lo que no estamos viendo ahí? Quizás, ¿qué otras formas de entender a la política atraviesan a las nuevas generaciones, a la generación Z, como se ha dado por llamarla? ¿Qué es la política para quienes se dieron cita en las calles en estas jornadas?
4: Creo que ese distanciamiento de la juventud hacia la política viene mucho de esta idea rancia que se ha manejado en el Ecuador del correísmo, anticorreísmo, y siento que eventualmente eso va a explotar de una manera increíble y va a ser lo suficientemente fuerte para que se note la presencia de los jóvenes politizados y organizados que estamos aquí, porque es una realidad, ¿no? También la apatía que existe a partir de los jóvenes, y no solo de los jóvenes, ¿no? De toda la sociedad ecuatoriana, me parece que hay una apatía bastante grande en temas de salud, en temas energéticos, en temas de seguridad. Puede existir una apatía muy grande para un gran grupo de gente, y esa es una de las ideas del por cual nació la Coordinadora Nacional Estudiantil, ¿no? El poder aglutinar a estas personas que en algún momento terminaron dispersas, como poder recoger todas estas organizaciones juveniles y sociales que existen en el Ecuador, y al empezar este trabajo nos dimos cuenta que somos un montón. No existe tal idea de que el joven no es político y no le interesa, solo hay una gran desconexión con el sentido de que realmente podemos ser incidentes políticos, y creo que de parte de no solo el gobierno del Ecuador, sino el gobierno de muchos países de Latinoamérica han logrado el sacarnos de este espacio que es político, ¿no? Y creo que sí, las redes sociales han jugado un rol fundamental para poder producir esta forma de queja ahora solo a través de mensajes o de defender a ciertos espacios a través de comentarios, ¿no? Y también se ve mucha incidencia. De hecho, de eso fue mi tesis, de la incidencia que se tiene sobre los jóvenes, las redes sociales, para poder producir una idea política, ¿no? Uh-huh. Y esto no solo es aquí en el Ecuador, sino alrededor de todo el mundo se produce este tipo de algoritmos que terminan eliminando tu forma de ver empática hacia el mundo, ¿no? Uh-huh. Pero esto se rompió en el Ecuador, y me parece increíble el saber que a nivel nacional se movilizó la gente tomando de nuevo su rol político en el mundo.
1: Bien, quisiera ahora volver sobre las demandas específicas. Eliana, tú has sido enfática en esta consigna, ¿no? De que tengo más panas, más amigos desaparecidos que empleados, que es brutal, ¿no? Y que nos obliga además a pensar justamente este vínculo entre la inseguridad, este momento de violencia que vive el país, y cómo afecta sobremanera a este grupo, ¿no? De las juventudes, además probablemente de ciertas clases sociales en particular, ¿no? Esos cuerpos empobrecidos, racializados, estigmatizados, pero más bien pedirte que elabores un poco más al respecto, cómo se vive este momento de violencia, de inseguridad en el país, desde las perspectivas de las juventudes. Eliana.
3: Bueno, el tema de la inseguridad en los jóvenes es realmente fuerte, por así decirlo, porque si se lo analiza a bastante profundidad, cuando el gobierno criminaliza a los grupos de delincuencia organizada, como ya lo habías mencionado, estos grupos empobrecidos, racializados, de las clases populares, de las periferias, pues realmente bastante preocupante, porque, como ya te dije, es un problema estructural, y cuando no tienes un acceso a educación, a cupos, tanto como educación de bachillerato, y educación de tercer nivel. Muchos estudiantes se quedaron fuera del sistema educativo en esta última, si mal no estoy, en este último año. Pero la relación que tiene con la inseguridad, cuando se empieza a estigmatizar y muchos jóvenes empiezan a incursar tal vez en líneas de delincuencia, pero esta delincuencia también les empieza a afectar, pues es bastante preocupante porque el principal sector que sufre estas desapariciones, este problema de inseguridad, estas estigmatizaciones, pues son los jóvenes, ¿no? Entre cierta edad, y un gran ejemplo lo quería poner a consideración es lo que pasó con TC Televisión, si mal no estoy, que fue en el 2024, en donde se estigmatizó que la mayoría de chicos eran jóvenes, si mal no estoy, ahorita todos han fallecido, pero fueron estigmatizados, racializados, y efectivamente se vincularon a estos grupos de delincuencia organizada. Y cuando se menciona esto de que tengo más amigos desaparecidos que empleados, es porque realmente al no tener ni siquiera tenemos educación, pues tampoco tenemos un acceso a un empleo digno, que uno busca de igual manera acceder a las mejores condiciones materiales como joven, de igual manera aportar. Entonces es bastante complicada la posición de decir, bueno, vamos a salir a marchar y de igual manera estamos afectados por la inseguridad, estamos afectados en que si ya no tenemos electricidad, pues la inseguridad crece, bastante delincuencia, robos, desapariciones, bastantes femicidios, violaciones, muchas chicas desaparecidas también. Entonces, es un problema estructural, no sé cómo mencionarlo de mejor manera, pero todo va de la vuelta y es como una bolita, porque nosotros que somos de esta nueva fuerza de trabajo, por así decirlo, como en palabras más marxistas, como estos jóvenes que tienen toda el alma y el ímpetu de ir y buscar las mejores opciones para su vida, pues precisamente al no tener ningún servicio garantizado, ningún servicio público garantizado, tenemos una sobreexplotación en el sector de los jóvenes, nada de afiliados y el sector del IES está totalmente desabastecido, pues precisamente estamos completamente, ¿cómo decirlo? Es estructural este problema, por eso se quejan de la miseria que nos está dejando este gobierno como jóvenes. Entonces es esto de, bueno, no tenemos de educación, pero tampoco tenemos trabajo y encima tenemos atravesado la inseguridad, pues la marcha iba a terminar dándose, y es lo que ya había mencionado antes Elian. Era un problema que sigue acumulándose, que tarde o temprano va a explotar, porque no puedes, uno es de papel para estar aguantando todas las cosas, o es de metal. Entonces sí iba a terminar dándose la marcha, creo yo, y se han ido dando a lo largo de estos tiempos, a lo largo de este último año, de estos últimos 3 años, se han estado manifestando, y las redes sociales también han sido un catarsis, un cataclismo respecto a lo que se da en redes sociales, y también con esta represión que tuvimos de las fuerzas policiales, ¿no? Las fuerzas armadas, que muchas también de igual manera se mencionaba, es que a las movilizaciones sociales del sector civil sí se lo reprime, pero a los diferentes sectores del narco, de la delincuencia, pues no funciona muy bien. Entonces, bueno, eso es más que todo, no sé si se me dio a entender, pero en pocas es un problema estructural de inseguridad que estamos atravesando los jóvenes.
1: No, que queda clarísima la lectura, y además es importante que lo plantees en esos términos estructurales, y entender, ¿no?, cómo las juventudes se vuelven este grupo particularmente vulnerable que está atravesado por la carencia o por el desmantelamiento de derechos, no solo a nivel de educación, que es algo que suele asociarse a este sector, sino también una demanda de un trabajo digno, ¿no?, que les otorgue perspectivas a futuro, sumado además a este momento de inseguridad y violencia antes desconocido en el país, pero hoy tristemente normalizado de cierta manera, que además comienza a tocar a los jóvenes, las jóvenes de distintos territorios, ¿no? Incluso, bueno, pensando ahora en el caso de Quito también, ¿no? En todo caso, Elian, pedirte también tu lectura al respecto. ¿Cuáles son las demandas que que convocaron a las protestas, que atraviesan a las juventudes, pero también qué clases, qué cuerpos, qué subjetividades están expresando en las calles y en redes, ¿no? Que también es importante traer a colación este otro canal de resistencia, si se quiere, ¿no? El de las redes sociales. Pero creo que sí hay que hacer énfasis, y por eso les pido su lectura al respecto, sobre juventudes estigmatizadas y sus demandas. En fin, Elian.
4: Sí, hablando justo de la seguridad y la juventud, es impresionante el dato de que cada 13 horas asesinan a un joven en el Ecuador, ¿no? Entonces, más que una petición hacia el gobierno, era como una exigencia de la más pronta salida del Noboa que se pueda, porque lo que más se repitió fue a Noboa. Pero claro, sabemos que es un poco difícil lograr eso, pero entendemos también que el malestar está construido justamente en esta élite política económica que existe en el Ecuador, ¿no? El pensar que Noboa es uno de los dueños del montón más grande de dinero en el Ecuador, que triplicó, cuatriplicó, cuantriplicó, no me acuerdo cuánto es, que su fortuna en estos años de gobierno, y toda su familia ha tenido algún tipo de lucro en su respectivo ámbito, ya sea minero, ya sea exportador de banano, de exportador de lo que sea que exporte, y también hotelero, ¿no? También creo que una de las demandas también bastante fuertes alrededor del Ecuador es este tipo de extractivismo tan heavy que se ha estado dando y tan usurpador que ha existido, ¿no? Entonces, es bastante difícil decir como una sola demanda hubo, porque razones para marchar hay demasiadas. Para mí, desde el asesinato de los 4 niños de Malvinas, ya debimos haber hecho esto, y creo que tal vez también nos frenó un poco esto que tú nos comentas sobre la otra trinchera, que es la trinchera digital, ¿no? Yo creo que eso también nos ha frenado un montón, ¿no? Y a mí me parece abrumador también el ver el tipo de comentarios tan soeces que pueden haber para la gente que de por sí ya es marginalizada. Entonces, creo que ese tipo de comentarios puede llegar a también dejar de querer ver eso. Como ya no voy a ver noticias porque son terribles, o ya no voy a estar en redes informándome porque los comentarios siempre dicen cosas cada vez más terribles, ¿no? Y también creo que es importante traer a colación el hecho de estos medios digitales que se han prestado justamente para poder dar eco a estas voces que son así, ¿no? Tal vez no son voces reales, tal vez son bots, pero eso es muy difícil comprobarlo también a toda hora. Pero es justamente como este tema de que mencionó Eliana de Mauricio Ochoa y del profe Santi, nace desde una publicación de La Data, ¿no? Y que a la final la ministra de Educación repostea esas mismas noticias que son, además de falsas, también son con una connotación netamente política, ¿no? Es evidente que al gobierno no le cae bien la FEUE de Cuenca, porque la FEUE de Cuenca fue y le plantó cara cuando él fue a hacer un show político para poder ganar un poco más de votos para las seccionales, pero le salió mal, y me alegra que últimamente todo le está saliendo mal, porque ya es hora de que esta élite política económica salga del gobierno del Ecuador. Y es un momento grandioso para que los jóvenes entendamos que realmente podemos hacer algo más allá de solo quejarnos en las calles. También tenemos que tomarnos de esos espacios en donde podemos tener unas políticas públicas reales que a nosotros nos ayuden, y no solo a nosotros, ¿no? También a la sociedad trabajadora, a la sociedad que todavía está en la escuela, a los jubilados. Entonces, creo que sí es muy importante la trinchera digital, así como la física, porque es verdad que el tejido social en el Ecuador a partir de la pandemia se debilitó un montón. Entonces es hora de que podamos volver a tejernos, ¿no? De encontrarnos, reencontrarnos. Por eso con Elianita, con diferentes organizaciones, nos hemos podido encontrar en la plataforma de la CONAES para poder darle voz a este tipo de cosas, ¿no? Entonces eso.
1: Creo que han situado un punto clave, y es que más allá de leer las demandas de las juventudes, también es importante de alguna manera desectorializar esta clave de análisis. Y voy a tomar esta palabra que tú situaste, Elian, que es la de ir tejiendo demandas, vínculos entre los actores diversos que hacen al campo popular en Ecuador, ¿no? Y también conectando con esto que mencionabas respecto a la importancia de volver a tomar espacios, a tomarnos espacios de decisión política, de política pública incluso, quería preguntarles cómo ven los nexos con estas grandes fórmulas políticas como son la Revolución Ciudadana o los grandes movimientos sociales como es el Movimiento Indígena Ecuatoriano, que de alguna manera han venido liderando la oposición al gobierno de Daniel Noboa. Planteo esto porque hace un momento, cuando conversábamos sobre la importancia de ratificar la autonomía de la protesta, yo lo entiendo cuando se intenta desprestigiar a la protesta a costa de que serían actores llevados o gobernados por fuerzas oscuras, titiriteadas casi. Pero más bien, alejándonos de esa lectura que intenta desprestigiar a la protesta y entendiendo también la importancia de encontrar vínculos con estos actores, insisto, tradicionales o que han liderado la oposición a Noboa, preguntarles su lectura al respecto, ¿no? Incluso pensando en un posicionamiento de cara a las elecciones seccionales, que son parte de la coyuntura que nos atraviesa a todos. Eliana.
3: Sí, bueno, eso es una gran pregunta, la verdad, porque como se vio en la movilización y se hizo muchas entrevistas, muchos jóvenes, lo primero que mencionaban al finalizar su entrevista era: no soy correísta. Y yo quiero retomar algo que lo dijo Elian al inicio, que era precisamente que venimos atravesados tal vez por una polarización de correísmo, anticorreísmo, y es por eso que se ha venido tal vez frenando este auge de las movilizaciones sociales o este renacer de las movilizaciones sociales, que sin embargo es inevitable a mi parecer, porque tarde o temprano el profundo descontento se siente. Entonces, ¿cuáles entenderían estos nexos? A mi parecer, y sin el afán de poder decir sí o no, creo yo que el malestar social ecuatoriano vive actualmente y la resistencia social en el país de igual manera cada vez está más presente. Entonces, en estos momentos obviamente el movimiento indígena, la CONAIE, ha sido muy, muy presente desde el paro del año 2025, que precisamente van por estas mismas fechas, octubre del 2025, que ha venido manifestándose no solo desde el anterior paro, sino desde el 2019 contra las diferentes reformas públicas que ha venido implementando los gobiernos con tendencia de derecha o neoliberal. Y por el otro lado, la Revolución Ciudadana, que se ha manifestado de igual manera completamente contraria, pero no precisamente con el afán de decir, bueno, nosotros pertenecemos a o somos tal, porque creo yo que ahí podemos caer tal vez en una especie de segmentación, no sé cómo decirlo, pero la resistencia social está presente. Y independientemente si los movimientos políticos, los partidos políticos, y creo yo que el movimiento indígena y la RC de igual manera, y las diferentes organizaciones civiles de izquierda se han manifestado en contra del gobierno, la marcha de ayer, como se había manifestado, es que no pertenece a un partido político como tal, sino que más bien pertenece a la sociedad ecuatoriana, porque el malestar está presente y que por lo tanto hacen respeto y hacen uso de la capacidad organizativa. Entonces, en estos momentos creo yo que más bien sería de hacer caso o irnos al lado de hacer memoria de las luchas sociales, las demandas estructurales que hemos vivido en el Ecuador, para de igual de esa manera nosotros, como estudiantes, como parte del sector estudiantil, como parte del sector joven, empezar a crear una agenda que tal vez no es ajena a las demandas que de igual manera lo proponen como CONAIE, como la RCE y bueno, la izquierda, por así decirlo, pero de igual manera cuando el movimiento indígena defiende los territorios contra el extractivismo, nosotros como estudiantes obviamente estamos a favor de esas demandas, de que no se explote Quinzacocha, se exige un alto a la privatización de los recursos naturales, por supuesto que sí, se defiende de igual manera el futuro que nosotros de igual manera reclamamos, tanto para ellos como para nuestras futuras generaciones. Entonces, más que decir que estamos como en una alianza o en estos nos hacemos o en estos somos aliados, creo que más bien es decir que estamos en una alianza histórica o los sectores de la organización civil ciudadana ecuatoriana están haciendo en estos momentos uso de su alza de su voz para poder reclamar y salir a las calles el descontento, como ya lo he venido mencionando un montón de veces, contra el gobierno de Daniel Noboa, porque es el gobierno más cínico que hemos tenido en estos momentos, de ultraderecha a mi parecer, y con tintes ya empiezan a ser más autoritarios, no sé si decirlo dictador, porque no sé, un tinte medio raro por ahí, pero más bien creo que es importante reconocer que ha sido el principal factor de las movilizaciones sociales desde hace bastante tiempo, es en contra del auge del neoliberalismo, en contra de las privatizaciones, en contra del de la ultraderecha, en contra del sector conservador. Creo que va más en ese lado, o sea, mucho más amplio a decir que tenemos como un segmento y nos centramos solo en esto, porque eso no, creo yo que no sería lo correcto, sino más bien es una alianza histórica que estamos viendo en estos momentos de los sectores de la organización civil ecuatoriana.
1: Creo que es clave esto que mencionas de una alianza histórica, ¿no? Entendiendo en esa dimensión a la protesta, incluso como heredera, ¿no? De los paros del 2019, 2022, 2025 y los que vinieron antes. Elian, quisiera también pedirte tu lectura sobre este tema, ¿no? ¿Cómo se vincula o se piensa quizás táctica, estratégicamente, la relación que pueda haber entre la resistencia social, los ciudadanos movilizados, con estas formas de política más establecidas, si se quiere? En este afán que tú incluso me parece que mencionabas respecto a la necesidad de volver a tomar nuestros espacios de poder en términos de donde se decide la política pública.
4: Es una pregunta bastante compleja y realmente es algo que también concuerdo con Elianita, ¿no? Debemos nosotros tener una alianza más grande, ¿no? No podemos centrarnos únicamente en como así me voy a pactar entonces con tal partido y vamos a seguir la línea de este partido, sino creo que la oposición en general está demandando cosas que son bastante lógicas. Así, no estamos pidiendo como que exista una política pública que beneficie a cierto sector empresarial, ni que beneficie a tal familia, ni nada, sino estamos buscando cosas sencillas como que el hospital público funcione, que haya medicinas, ¿no? O que los territorios ancestrales se respeten, que los niños tengan una educación de calidad, que no se repitan los mismos libros. O sea, son cosas tan lógicas que ni siquiera deberíamos estar pidiendo, ¿no? Entonces, creo que una alianza como estratégica, como para tomar estos espacios que tenemos para poder hacer política, creo que es una discusión que se debe tener, ¿no? Realmente creo que los estudiantes debemos estar en estos espacios, pero también se pueden crear nuevos espacios, ¿no? Y tal vez esa gente que sea de estos grupos más grandes y consolidados, tal vez tenga que regresar a vernos acá y decir, bueno, entonces, ¿cómo nos apoyamos? Entonces, en vez de nosotros tener que alinearnos a ellos, ellos van a tener que alinearse a nosotros. Entendiendo también que cada posición tiene sus particularidades, y eso es lo que ha hecho increíble la CONAES, es que hay diversidad, ¿no? Entonces, creo que sí es una conversación muy importante, y en sí es una pregunta que deberíamos hacernos a la interna también de nuestras organizaciones, sobre cómo vamos a hacer, cómo nos vamos a organizar realmente, cómo vamos a articularnos realmente para que estas demandas que nosotros tenemos sean una realidad y no se queden en un mal día para el Noboa, sino en una real que represente algo más allá de que solo le está yendo mal en las elecciones, porque yo siento que esta gente de ley tiene que pagar. Así, no es posible que Progen se haya llevado un montón de plata y que todavía Luque sea ministro. O sea, es algo impensable, y también creo que es momento en el que todos debemos ir hacia un objetivo específico, y creo que estas alianzas se darán, pero claro, no con estas particularidades específicas del momento.
1: Clarísimos ambos, muchas gracias. Entramos ya en la fase final del programa. Quisiera pedirles una reflexión breve, justamente que nos permita entrever ese paso de la rabia a la esperanza, ¿no? A la construcción de un proyecto que convoque y que represente algo más. Me voy a tomar las palabras de Elian, que un mal día para Noboa, y nos proponga nuevos horizontes de convivencia ciudadana. Pero más bien pedirles su lectura al respecto. ¿Qué esperan las jóvenes de la democracia, de la política? ¿Por dónde se construye esperanza? Eliana.
3: Bueno, ya para, como ya decías que estábamos en la parte final, pues es muy importante cuando se parte de esta palabra democracia, porque ¿de qué sirve la democracia si no tenemos salud, no tenemos educación, no tenemos acceso a un empleo digno, a un empleo digno, a diferentes formas de poder tener una vida digna? Porque una vida digna ya se vuelve un prestigio de clase. Entonces, creo yo que desde la juventud, cuando se parte de una articulación, como ya lo mencionó Elian, de que no sea solo un mal día para Novoa, sino que realmente este suceso que estamos viviendo con este gobierno o estos sucesos no se vuelvan a repetir al futuro, porque tampoco es las generaciones o las generaciones siguientes que vuelvan a repetir esto, que vuelvan a sentir esto, sino que la diferente articulación política entre los diversos sectores sociales, como lo ya había mencionado el sector indígena, pero también los movimientos feministas, ecologistas, de la defensa de los derechos humanos, tal vez las fuerzas progresistas, que ahí viene a ser este lado más del RC, por así decirlo, pero no pueden darse, creo yo, como un mensaje desde una oposición, desde una imposición, desde una polarización, o desde un oportunismo electorero, como siempre se empieza a ver en estas fechas que se nos acercan, sino que más bien la unidad, como antes se había hablado y se habló en algún momento hace muchos meses, una unidad, un tipo de alianza que realmente recoja toda la cantidad de demandas que estamos viendo en estos momentos, sea fruto a futuro de realmente poder tener un momento de estabilidad como país. Y creo yo que, lo había mencionado Elian, una de las iniciativas es la CONAES, que de igual manera recolecta y recoge el diferente sector universitario, público, privado, de igual manera los estudiantes, que de esa manera podemos reflejar y plasmar desde nuestros sectores de organización civil, desde nuestros gustos, desde nuestros, no sé, hobbies que tenemos, pues que empecemos a plantearnos a futuro, pues cuáles van a ser este tipo de alianza, tal vez, de este tipo de unidad que no sea impuesta o que no sea segregada solamente a un partido político, a cúpulos partidistas o a sectores
1: te voy cortando porque
3: se privados, sino más bien
1: pero para darle su minuto de cierre a Elian muy brevemente, perdón.
3: Ay, perdón no, demorarme bien, tanto. Bueno, más que todo que el sector estudiantil, que el sector joven tenga futuro, una vida digna y con las mejores estabilidades que debería tener para el resto de su vida y su futuro, nada más.
1: Gracias, Elian.
4: Creo que del Encuentro Nacional en Cuenca nació, bueno, no sé de dónde sacaron esa frase, pero a mí me gusta mucho de si no somos nosotros, ¿quién? Y si no es ahora, ¿cuándo? Entonces creo que a partir de eso la CONAES también ha organizado y también ha estructurado un montón de movimientos que nosotros queremos seguir, como es la lucha por la tercera reforma y también algo muy sencillo como una tarifa diferenciada para los estudiantes universitarios. Y es una lucha que yo la veo bastante lograble, entonces creo que ese tipo de cosas, al menos a mí, me han dado esperanza. Creo que a muchos también les va a dar esperanza el tener que pagar 10 centavos menos o lo que sea que logremos sacar. Pero realmente creo que también el formarnos ha sido una forma también importante para tejer esta esperanza, ¿no? Entonces aprovecho para hacer ahí una cuña publicitaria. Todos los lunes hasta noviembre estamos teniendo la llama organizativa, donde se inscribieron más de 200 personas, 200 estudiantes, en donde tenemos un espacio para justamente formarnos, aprender de qué es el FOPEDEUPO, qué es el CASES, cuáles son las formas como que podemos organizarnos desde nuestros espacios.

0: los lunes por acá. Muchísimas gracias y con esto cerramos Frente Radios. Hasta luego.
1: Chao, gracias.
2: Gracias. Gracias.
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2: Son las 19 horas. 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
3: Muy buenas noches, les saluda Yadira Martínez y les doy la bienvenida a su espacio Punto Pi. Iniciamos este bloque con la actualización de las noticias. En el ámbito judicial, este lunes 12 de octubre arrancó oficialmente la primera etapa clasificatoria para la selección de nuevos jueces a escala nacional, tras registrarse un total definitivo de 1.469 postulantes. Con el cierre de las inscripciones arrancó de inmediato la revisión y cotejo minucioso de cada expediente, con el propósito de verificar el cumplimiento estricto de los requisitos legales, evaluar el perfil de méritos y descartar inhabilidades, filtrando así a los aspirantes calificados que competirán por ocupar los despachos vacantes en el país.
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3: Atención, conductores en Quito. Tras el deslizamiento de un talud registrado este 11 de octubre por las lluvias en el sector de Monjas, el municipio de Quito ejecuta trabajos de limpieza de tierra y mantiene cerrada la calle Mariano Hinojosa y autopista General Rumiñahui en sentido norte-sur en el horario de 8 de la mañana a 17 horas. Para evitar contratiempos, la Agencia Metropolitana de Tránsito recomienda tomar vías alternas como la Avenida General Rumiñahui o la ruta de la línea férrea con dirección a la Avenida Simón Bolívar, el Valle de los Chillos o la calle Pedro Pinto hacia el Trébol y el sur de la urbe. Se solicita a los ciudadanos conducir con precaución en esta época lluviosa y reportar cualquier eventualidad a la línea de emergencia 911.
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3: Países latinoamericanos piden a la FAO innovación y multilateralismo contra el hambre. Enseguida, el informe con la Agencia Internacional de Noticias EFE.
4: Una marcha de pueblos originarios en Santiago de Chile terminó este lunes con 17 personas detenidas luego de que Carabineros interviniera por desórdenes y actos de violencia registrados durante la movilización por el Día del Encuentro de Dos Mundos. La jornada comenzó con una ceremonia tradicional mapuche en el Cerro Santa Lucía y reunió a cientos de manifestantes bajo la consigna de autonomía y desmilitarización. Los participantes reclamaron la protección de los territorios indígenas, la desmilitarización del Gualmapu y el fin del estado de excepción que rige en zonas del sur del país. Catalina Pichihueche, coordinadora de la Secretaría de Solidaridad en los Pueblos Oprimidos, se refirió a la movilización.
5: El día de hoy, Pulamien, estamos acá como lo hemos estado hace años, como lo hemos estado desde siempre, luchando porque existimos, porque los pueblos estamos acá y lo hemos habitado desde siempre.
4: Durante la jornada también se escucharon demandas por el acceso a la educación superior y la revitalización de las lenguas indígenas. Estudiantes de Calama denunciaron que la beca indígena no cubre a todos los jóvenes que la necesitan, mientras otros manifestantes expresaron su solidaridad con los pueblos originarios de América Latina.
3: Esta ha sido la información de la hora en Punto Pi. Quien les habla, Yadira Martínez, les agradece por su gentil sintonía. Continúen en la programación de Radio Pichincha.
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